0: que se remata.
1: Bien. Gracias.
2: Quiero bancar a mi amigo Roberto Javier Galati y decirle...
3: ¡Te amo!
1: ¡Te amo!
4: Buena, a Jesús también. A Jesús. Buena defensa, Robert.
3: Roberto Jesús, ganaste.
4: Pero al paso, al paso.
2: Roberto. Yo quiero decir algo de Messi, ya que nos fuimos del tema, pero quiero decir algo. Mucha gente se quejándose que no puede ir, y yo me acuerdo cuando en 2018 nadie iba a la selección y éramos pocos bancando a Messi.
4: Aplausos.
5: La chica de Tigre está sacada.
3: Sacada.
6: Las nenas de Tigre, las nenas de Tigre.

0: Aplausos.
1: La chica de Tigre está
2: sacada. Está acá, está acá.
3: Las nenas de Tigre, las nenas de Tigre.
4: A Jesús también le pegaron por decir la verdad.
0: Che, hablando de eso, déjame agradecerle, Lucas.
3: ¿Está jugando Vélez ahora?
0: Sí, 2-2 y ganó Estudiantes. A la gente de la filial Puerto Madryn de Estudiantes, que me trajo unos alfajores para ustedes.
3: Bueno, también. Muchas gracias.
0: Bien,
3: amigo.
0: Se va la camiseta.
4: Votemos ahora, como votemos. Dicen.
3: Elegir
1: yo. Voto.
4: Vota.
1: A la chica de la película de Suar, voto. Ese
4: la
1: mi
4: chica
1: voto
4: de la película de Suar. Voy a votar yo para no votar siempre último. Yo voto a la señorita que realmente se emocionó muy genuinamente con Messi.
0: Yo también voy a votar a ella.
4: Yo voto a ella también.
3: Alfredo. No, yo me debo a la creatividad de la gente y voto como Juan.
4: Suar.
3: A Suar.
0: Yo a la emoción.
5: Yo me debo a la gente de Tigre. No. Mi voto para
3: las nenas. Para las nenas.
4: Define Valen.
6: La tribuna era emocionada.
4: Bueno, ahí está. Te ganaste. Por favor, muchas gracias.
3: Hay bardo atrás.
1: Es un escándalo esto.
0: Cáguenlo a tu padre, viejo. A la de Tigre, ¿eh? Pongan a la Leco, ¿eh? Que te aprietan acá al lado.
7: Aguante Messi y Almirante Brón toda la vida.
3: Mucho. A veces la San Martín baja.
4: A veces un buen chiste no alcanza. No, a veces un buen chiste. Pero lo digo con dolor, lo digo como parte del gremio. A veces un buen...
0: Ojo con el fracaso de la de Tigre, sí. Cualquier momento.
4: Terminó.
0: Pará.
4: Terminó. Es que no hay más lugar para pedir.
3: La San Martín baja picantísima.
4: Ay, Dios.
5: ¿Cómo la pasaste, Valen?
6: Muy bien.
0: ¿Bien?
6: Sí. Es la primera vez que estoy con todos juntos.
1: Es verdad, Valen.
5: ¿Sí? Tiene que venir más seguido.
1: Sí.
4: Por favor.
3: Hacía la diferencia de lo periodístico, además, con un grupo de ignorantes.
0: Exactamente.
4: Ay, Dios mío. Me divertí, ¿eh?
1: Estuvo bueno.
4: Gran programa.
5: Es el talle y todo.
3: Queda impecable.
0: Gracias a la gente de Adidas.
4: ¡Tribuneras! Muchísimas gracias a todas por venir, por disfrutar, por vivir y por sentir. Gente, nos encontramos mañana. Comparen la mano de Marta. Gracias, Valen.
0: Gracias, Valen.
4: Gracias a ustedes también.
3: Gracias, Valen.
4: Amigos.
0: Gracias.
4: No,

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0: Bueno, queridos, vamos llegando, queridos y queridas, vamos llegando al fin de la noche. Un solo favor, y es unos segundos de silencio. Son solo 3 o 4 segundos de silencio. Si lo logramos, sentimos que va a ser importante, que vamos a poder buscar en ese silencio el poderío y la fuerza necesaria para los instantes que vienen después del silencio, que va a ser nuestra propia explosión juntos. ¿Sí? Y si pudieran apagar las luces de los teléfonos solo por unos minutos, gracias. Total, igual no se ven apagadas, la puta. Gracias. Y ahora silencio. Por favor, es un instante nada más. No, no tiene que ser mucho, no se pongan ansiosos ni nada. Esto debe ser porque no hablo en inglés, ¿no? ¿Cómo dijiste? Ah, bueno, ah, bueno.
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1: Oh boy.

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1: Hola, ¿qué tal? ¿Cómo están? Son las 8:08 en toda la República Argentina, lo cual significa que el país está unido por algo tan lindo como es el tiempo, y no como esos países que no tienen ningún tipo de unión, porque no tienen hora, no tienen absolutamente nada. Bienvenidos a esta nueva mañana acá en Vorterix, en este programa que se llama No preguntes por Rusia.

0: tiempos realmente son complejos. Nicolás Esteveno, junto a quien te habla Mario Pergolini.
1: ¡Puerta!
0: Y la puerta trabajando para todos ustedes.
2: ¿Cómo te atreviste a...?
3: Bueno. Ahora saben lo que soy. Y estarás muy feliz.
0: Apaga la tele, Nico.
3: No es lógico que solo lo sepas tú.
0: Claro.
3: Ya todos saben que al poderoso Jolly Farrell le engañaron.
0: Y que su esposa es una gran... Ella es Rita Hayworth. En realidad es quien hacía el doblaje de Rita Hayworth, porque Rita Hayworth hablaba en inglés. Muy buenos días.
4: No sabes nada, claramente.
0: ¿Cómo están? ¿Un clásico? Serú Girán.

0: Muy buenos días a todos, ¿cómo están? Oh. Este tema tiene dos cosas muy locas. Primero que el bajo está mezclado muy arriba.
1: Uf, sí.
0: Y que el bombo, el golpe del bombo, el tuc, golpea siempre junto con la nota del bajo. Y la guitarra está muy atrás.

Pero todo va a cambiar en esta mezcla. Y 12 de la mañana, Serú Girán, Moro, Aznar, Lebón García.

Larga vida al rock nacional. Esto es muy raro, ¿eh? Muy. Esto es largo. Esto casi es una mezcla de rock progresivo, tango moderno, ya nadie pasa todo esto entero, así que lo vamos a pasar nosotros. Prometo no hablar más.

buenos días a todos. 8:22 de la mañana en toda la República Argentina. Comenzamos con Serú Girán. Esto es A los jóvenes de ayer, de su álbum Bicicleta, del año 1980. Disco que cuando salió fue un fracaso.

este es el final. Acá no sé si es el bajo el que está cantando o el piano.

Muy buenos días a todos, ¿qué tal? ¿Cómo están? Bienvenidos a esta mañana acá en la ciudad de Buenos Aires. Media hora de Serú Girán.

0: está bien salir conociendo a Rusia.
1: Está bien, está perfecto. Sí, está bien, sí, está sí, sí. Banco. Es parte, totalmente.
0: Es parte de la familia.
2: Totalmente.
0: ¿Qué tal, Nico? ¿Cómo va? Bien, bien lindo que está la ciudad.
1: Muy lindo día hoy, sí, día, sí, ¿no? Sí, sí, sí. Este, bien despejado, el sol bien presente. Sí. Y no hace frío, está lindo.
0: Está bien, ¿no?
1: Sí, está mucha gente caminando, cosa que nunca se ve mucha gente caminando por la...
0: ¡Tenemos más discos!
1: ¡Hay más discos!
0: Sí, tenemos más, hemos... Y ahora estamos con... Tenemos esto
1: que... la segunda parte.
0: Sí, igual vamos a tener que ponerle más tornillos.
1: Porque es la gravedad, ¿no?
0: Sí, sí, sí, vamos a tener que poner...
1: La gravedad está haciendo sus...
0: Sí.
1: No, es perfecto, Mario. Es lo que le faltaba a la esquina esa.
0: Sí, es nuestra nueva esquina de...
1: Sí.
0: Está bien. Nos quedó bien.
1: Te quedó bien. No, muy bien, Mario. La verdad...
0: ¿Crees que puedo ir a decorar lugares?
1: Claro, pero por supuesto.
0: Mi hija dice que no. Dice, no, horrendo. Sí, porque mi hija tiene razón. Si claro, no te gusta que... sobrecargada la cosa.
1: Claro, claro, entiendo, entiendo.
0: Sí, sí, sí.
1: Yo también soy más, bastante de lo minimal, pero no lo veo sobrecargado. Eso, estuvo muy bien que hayas. Está bien, hay cosas, bueno, tampoco.
0: Vamos a poner ahí.
1: Esos 50.000 CDs, los 300.000 sí, sí. discos, 8 guitarras. Bueno, ese mueble sí estaba. Bueno. Ese mueble no se ve. No, está bien. Es un sótano musical.
0: No, está bien, está bien. Hubiese sido una linda disquería.
1: Sí. La verdad que sí. La verdad que sí. Te sentás ahí, elegís el disquito que
0: claro,
1: querés
0: escuchar, sí, sí, sí.
1: Te sentás tranqui.
0: Y hasta puede venir alguien insoportable y tocar la guitarra sobre el tema.
1: También.
0: Los guitarristas son medios insoportables. Son... ¿Cómo está todo?
1: ¿Cómo está todo? Es una muy buena pregunta.
0: A ver la ciudad, a ver el reporte de... A ver el tránsito, cómo... ¿Cómo está la ciudad de Buenos Aires? A ver, para que le pido el reporte.
1: Vale.
0: Ahí ya se lo pedí. Le toma sus minutos.
1: Vale.

0: Así está la ciudad de Buenos Aires en el día de hoy.
1: A ver cómo viene la calle en Vorterix. A las 08 y 28, esto es hoy lo que tenés que saber. Ojo si pasás por calle Chile hasta calle Miguel Cané. Hay corte de calzada. En la zona de calle Antártida Argentina y alrededores hay varios cortes. La zona está un quilombo. Si vas por ahí, anda con cuidado. Por Panamericana, hacia Capital, se circula bien. Calcula unos 30 minutos. Y hacia San Isidro, se circula bien. Calcula unos 20 minutos. Entre Morón y Liniers, hacia Capital, hay congestión leve. Calcula unos 36 minutos. Y hacia Morón, se circula bien. Calcula unos 25 minutos. Por Richeri, hacia Capital, se circula bien.
2: Capital.
1: Calcula unos 20 minutos. Y hacia Ezeiza, se circula bien. Calcula unos 18 minutos. Por Buenos Aires, La Plata, hacia Capital, hay congestión moderada. Calcula unos 33 minutos. Ojo, no tenemos datos de todos los sentidos. Así está la calle. Si el tránsito no avanza, que por lo menos avance la playlist. Cuídate al volante.
0: 8:31 de la mañana. ¿Sabes por qué empecé con Cerú?
2: ¿Por qué?
0: Ah, porque no lo dije. Porque hoy vamos a anunciar el... ¿cómo se llama? La tienda de Esquizo. No se llama tienda, ¿cómo se llama? El shop.
2: El store.
0: El store, el shop.
2: El shop, el store.
0: Y una de las cosas que tenemos es esta. Oye, o el buzo de...
2: Bueno, güey.
0: El buzo clásico de Cerú, los que fueron a ver Cerú por Pedro y David.
2: Y David.
0: Podían comprar esto, que es Esquizo.
2: Muy lindo, muy bueno.
0: Es un buzo.
2: Bueno, bien, bien por Esquizo.
0: Sí.
2: Felicitaciones.
0: Y para vos tengo...
2: Ay, para mí me gusta eso.
0: Tengo la remera tuya de Cerú.
2: Me encanta, me encanta. Ay, qué lindo. Aguante Cerú.
0: Así que la remera.
2: ¿Cómo tocan, por Dios?
0: ¿Cómo tocaban?
2: Sí, García
0: no puede,
2: estando,
0: no, García ya no puede tocar así el piano. Moro está muerto.
2: Claro. ¿Qué, sí, qué homogéneo todo? El bajo con la batería.
0: No, era tremendo.
2: Increíble.
0: Estamos ya con el amigo Nacho Corral, me parece.
2: Estamos, sí, estamos, sí, para, sí, presentarlo, sí, sí.
0: Vamos adelante. Vamos.

0: tal? Buen día.
1: ¿Qué tal? Buen día. Hoy entró por el...
0: ¿Cómo están?
1: Hoy entró por el que
0: tiene. ¿Entré por la puerta correcta?
1: Sí. Usted muy bien.
0: Qué bien. Sí, le pregunté al de seguridad y me dijo, sí, por acá, como bueno, siempre. Sí.
1: ¿Qué tal el de seguridad?
0: Y ahí me dijo... Bien, medio osco como siempre, ¿no? Sí, pero es como tiene que ser, un seguridad amigable.
2: Pero saluda
0: no,
2: igual.
0: No tiene sentido.
1: Sí, la seguridad sí, saluda sí. Con esa cara de ojo que te estoy mirando igual.
0: Sí,
1: hola, ¿qué tal? Pero sí. ¿Qué traen ese bolso?
0: Sí, con un poquito de frialdad, por las dudas, para no generar confianza y que después en algún momento le guiñes un ojo y le digas... Entro con medio kilo de merca. ¡No!
1: ¿Medio kilo de merca? Como mucho.
0: Sí, por eso, bueno. Y esos son los momentos en los que necesitas venir
2: claro,
0: un ojo.
2: Sí, claro, exactamente.

0: Sí. De última puedes.
1: Porque si no, es más fácil, claro, no la avisás.
2: No la avisás.
3: No, claro, claro, no la avisás. Claro. Te vendo una entrada para ver hoy el final de la vida de Messi con la Celeste y Blanca.
1: Ah, ya conseguí. ¿Vos te pensás que voy a llegar así a ver el final de todo esto, de esta manera?
3: ¿Vas a ir?
1: Sí, así tan suelto de cuerpo. Sí, voy.
3: Voy. ¡De mierda!
1: No me importa, no me importa. Es como, no sé, ir a ver a Colapinto en Palermo.
3: Sí. Igual me parece que Messi no se merecía una despedida así. No sé, tendrían que haber traído a, no sé, a Neymar, aunque sea.
1: Sí, ayer lo escuché a Clos proponiendo un resto del mundo. Un Argentina versus resto del mundo.
3: Ya
1: no va a pasar. No, ya no va a pasar, salvo que haga una cuando se retire el fútbol. Ponele.
3: Eso va a ser algo que hará bien sin el Chiqui Tapia. Porque la verdad es para que Chiqui Tapia quede bien. La verdad, es una lavada de cara de Chiqui Tapia. Él filmándose en el carrito, haciendo el último asado. De apurada, contra un equipo barato.
1: Pero me parece que todo lo que pasó en esta fecha lo termina perjudicando al Chiqui Tapia. Es como el último coletazo en donde trata de agarrarse la figura de Messi y se ve que está pésimamente organizado.
3: Empezá vos en la tribuna, Chiqui Tapia, empezalo vos.
1: ya los fines de semana River lo tiene bastante asentado.
3: Sí, Newell también, unas cuantas canchas.
1: Hay unas cuantas.
3: Exactamente.
1: Bueno, River inventó una.
3: Tienen una contra Tapia, ¿no?
1: Sí, una es Chiqui Tapia, a ver si te das cuenta que no te quiere nadie.
3: Sí, la vi.
2: Oh, qué mal.
3: Ay, qué duros que son. No, ustedes cuando se enojan son de temer. Son complicados, ¿eh? Ojalá que nunca se enojen conmigo.
1: Sí, bueno, porque le vamos al corazón. No te quiere nadie, Chiqui Tapia.
2: Lo hace pensar.
3: Bueno, una vez leí un tratado de un sociólogo argentino que basaba su tesis en que gritarle a los jugadores la concha de su madre, ya no valía la pena, porque como es un insulto ya tan instrumentado, es casi como el movete, ya no es algo de enojo.
1: Claro.
3: Bueno, viene movete y te subo un poco más con la concha de tu madre, pero no te das problema, no te estoy puteando mucho, ¿no?
1: Se elevó la vara,
2: Ni pienso en tu madre, nada.
3: Claro, la verdad que no.
1: Es como se llega al momento de los colombianos en donde mataban a jugadores cuando erraban penales.
3: Ok, eso fue como mucho, tal vez, a lo mejor eso fue...
1: Sí, era mucho. Coincido. Pero la prendidita de fuego de los autos es algo que está presente siempre, que se perdió un poco.
3: Pero es muy local.
1: Sí.
3: Es muy local.
1: Pero bueno, ya no sé si me...
3: ¿Viste cuando dicen, no, la hinchada fue a charlar con los jugadores de San Lorenzo? Es jugador de San Lorenzo, ¿te crees que va a jugar mejor? Porque siete sacados van a decirle que le van a matar a uno de los pibes.
1: Tenga mucha más presión, claro. Si está la psicóloga al lado o el psicólogo al lado, va a decir, che, esto no ayuda a que...
3: ¿Y la otra?
1: Pero la prendida de fuego de auto no hay contacto directo y se pueden comprar otro, la mayoría.
3: Sí, porque, sí. No sé, porque cuando se lo hicieron al Dosivi y veías los autos que habían quemado, decís, no, pobre pibe, acaba de quemar un Peugeot 304 de 1986, o sea, este tipo no tenía para comprarse otro.
1: Sabés que al día siguiente no va a ir al entrenamiento. No puede.
3: No. Y la otra es que, viste, la amenaza de la barra brava nunca avanza demasiado con lo vamos a cagar a trompada todo. Nunca pasó que entraron los cagaron a trompada.
1: Nunca pasó.
3: Nunca pasó.
1: No sé si a familiares y no dijeron nada por temor absoluto. Quizás eso también.
3: No se hubiese enterado, me parece.
1: Sí. Pero bueno, sí, golpear a tu propio jugador también te perjudica, porque es ir contra tu patrimonio.
3: Bien, quiebrenlo a Messi.
1: Por eso
3: lo necesitamos, quiebrenlo. Así aprende. Claro. Bueno, muy lindo.
1: Por eso van con el auto. Sí.
3: ¿A qué hora vas?
1: No sé, iré un poco más temprano. Quizás voy a sacar fotos a las 8, en los alrededores.
3: ¿Es previo o después? No sé qué va a haber. Sé que está qué locura.
1: No, hay un montón de horarios de cosas previas y después. Es insólito, la verdad, todo lo que va a pasar, porque hay una cantidad de bandas, creo que más grande que Lollapalooza, me parece.
3: Pero
1: en tres horas, sí, están 10 minutos, bueno, ahora no encuentro los horarios, pero sí, va a estar la Sole después.

0: Bueno, el himno al final no lo va a tocar. Lo va a tocar un excombatiente de Malvinas, si no va a ser Abel Pintos.
1: Abel Pintos ya está para el Papa.
0: Damas gratis.
1: Claro, bueno, está bien.
0: Sí, pero va a tocar al Papa.
1: Por eso ya lo tenés.
0: Está confirmado. Sí. Acá lo encontré. Tenés 5:30, un poco de ruido y banda en vivo.
1: No voy.
0: 17:40, o sea, 10 minutos después, Sebastián Mendoza.
1: No voy.
0: 10 minutos después, Román el original.
1: No voy.
0: 10 minutos después, Amar Azul.
1: Para Román el original, para mí hay uno solo Román el original. ¿Qué va, Riquelme?
0: No, ese sería Juan Román. Román el original.
1: Ok, perfecto.
0: A las 18 horas, Amar Azul. 10 minutos después, Santi Cairo.
1: Toda música clásica.
0: Sí. Qué locura.
1: Vamos, a esa voy.
0: 20 minutos después, acá se empiezan a extender un poco los shows. Qué locura, es el primero de 20 minutos en este proceso.
1: Hace un Vélez ahora. Después, ahora vamos a mostrar lo que estamos haciendo con Qué Locura, con Esquizo.
0: Bien, y después animación de Un Poco de Ruido. Acá ya no es el show de Un Poco de Ruido, es animación Un Poco de Ruido. O sea, van a estar ahí tratando de levantar un poco, claro. Porque a las 7 está Damas Gratis y a las 8 el himno. El entretiempo con Gaspar Venegas. A las 10:03, que supongo que será cuando termine el partido, show de drones y fuegos artificiales.
1: ¿Show de drones? Al lado de Aeroparque, sí. ¿Quién es el loco que se le ocurrió hacer eso?
0: Sí. A las 10:10, La Sole. A las 10:15, Ulises Bueno. Y a las 10:30, un show sorpresa.
1: Messi canta.
0: Sí.
1: Canta Messi.
0: Pero
1: con los hijos, es muy lindo.
0: De 10 minutos. Sí, qué lindo.
1: Sí, va a estar hermoso.
2: Apretado
0: sí.
2: todo.
0: Sí.
1: Bueno, qué sé yo.
0: Bueno, ese sí, cronograma.
1: Eso es lo que Dios quiere.
0: Nada, estar presente para ver cómo pasa la vida.
1: Sí, qué lindo. Y con eso, con esa frase, entonces entremos al primer tema del día de hoy.
0: Dale. Bueno, y vamos a hablar un poco de lo que son las repercusiones en nuestra propia economía de lo que fueron las elecciones del fin de semana en Brasil. ¿Por qué? Porque en el día de ayer, cuando abrieron las bolsas de los mercados estadounidenses en Wall Street, las acciones argentinas empezaron con subas de por lo menos el 9% en algunas de sus acciones, en una euforia total de los mercados con el resultado de Flavio Bolsonaro en Brasil. Tengamos en cuenta que Lula tenía un vínculo relativamente bueno con los mercados en general, no a nivel discursivo quizás o ideológico, pero sí a nivel de estabilidad. Tenía o tiene un riesgo país mucho más bajo que el que tiene Argentina, una inflación estabilizada, pero claramente el hecho de que llegara Flavio Bolsonaro, alineado a las políticas como la de Javier Milei, de recortar el gasto público, de tratar de llevar adelante una eficiencia en tratar de atacar el déficit fiscal, que es algo que, como decíamos la vez pasada, a Lula se lo señaló por no haberlo hecho a pesar de haberlo prometido. Bueno, las acciones de la bolsa de las empresas brasileñas en Estados Unidos en el día de ayer subieron casi un 20%. Bueno, y en eso fue arrastrado Argentina con esta buena impresión de lo que fue el resultado electoral. El riesgo país en Argentina no también bajó.
1: No tanto como demasiado, no sé, ya van como todo muy resuelto, no puede haber un cisne
0: como
1: negro.
0: Como que ya gana acá. Flavio Bolsonaro.
1: Sí. Me parece que hay como un festejo anticipado medio raro.
0: Puede ser, hay que ver después qué pasa, si se produce el efecto contra el ganador por el temor, que puede ser una alternativa, pero yo ya la verdad hace años que no me gusta vaticinar ni replicar ningún tipo de encuesta que esté dando algún panorama. Pero bueno, esto en Argentina por lo menos, esta mejora en las acciones, esta mejora en el riesgo país, se da en un momento donde el riesgo país estaba superando los 650 puntos casi por primera vez en un año. Es decir, todo lo que había bajado en estos meses había subido en las últimas semanas y de un día para el otro, después de las elecciones en Brasil, cayó más de un 8%, lo cual es bueno por lo menos para la perspectiva internacional de financiamiento externo. ¿Qué dijeron las consultoras a partir de todos estos fenómenos que se dieron en la bolsa, en los mercados internacionales ayer? Dijeron que el resultado electoral de Brasil claramente es favorable para la Argentina, porque se cree que con un real más fuerte, con tasas más bajas y con la presencia de un aliado natural dentro del Mercosur, juegan a favor todos los planes de Milei. Igualmente explican que puede haber algún tipo de asterisco según los comportamientos que se vayan a dar de acá en adelante si gana Flavio Bolsonaro, porque si la lectura de los mercados es que ahora todas las posibilidades están en Brasil, bueno, quizás el índice Merval, ese índice de la bolsa bursátil que marca Argentina y funciona casi como un termómetro de la economía local, bueno, se puede ver afectado porque dicen, bueno, che, el interés ya está puesto en Brasil, Argentina, correte a un costado que estamos jugando con los más grandes por el volumen de la economía que maneja Brasil en este momento. Pero bueno, sí, esto, como decía, un real apreciado le puede dar mayor competitividad a Argentina en el mundo, a las exportaciones de productos de commodities que tanto Argentina como Brasil le dan al mundo. Y esto se vio además acompañado, estas buenas noticias dentro del mercado internacional, con nuevas declaraciones del secretario del Tesoro estadounidense, Scott Bessent. ¿Por qué? Porque también hay un temor de que si Flavio Bolsonaro finalmente gana en Brasil, va a ser el nuevo niño mimado de Latinoamérica y dejaría a Javier Milei de costado. Obviamente la economía de Brasil es distinta, las posibilidades... Eso sería feo, la verdad. Haber sido tan obsecuente tanto tiempo para que te dejen de lado por unas elecciones, porque venga Flavio y se lleve puesto todo, la verdad, es injusto.
1: Qué triste, ¿eh?
0: Con todo lo que hizo, le regaló la motosierra, Javo. Todos los viajes que hizo para allá y ahora le van a soltar la mano. Bueno, parece que no. ¿Por qué? Porque lo consultaron en el día de ayer sobre si en el contexto de las elecciones del año que viene daría nueva ayuda financiera. Recordemos que en las elecciones legislativas, en la previa, había otorgado este swap de 20.000 millones de dólares y que se terminó llevando Estados Unidos con intereses. Es decir, tuvo una ventaja después de darle un espaldarazo en dólares a la Argentina para afrontar sus deudas y que no haya un terremoto monetario y de tipo de cambio. Bueno, dijeron, ¿lo pueden volver a hacer con Argentina? ¿Podríamos volver a hacerlo? Claro, dijo. Dijo que todo esto se hace con la bendición del presidente Trump, que lo que hacen es que apoyan la seguridad económica nacional, y la seguridad nacional es seguridad económica, hablando sobre cada uno de los países, porque dicen que Milei es un gran aliado de Estados Unidos, que impulsó una importante serie de reformas, y que mientras la oposición intentaba poner a los mercados en su contra y crear un pánico financiero de cara a las elecciones, ellos trataron de sostenerlo. Por eso dijeron que la estabilización de Argentina propició un cambio radical en América Latina, algo generacional o quizás sin precedentes en la historia. Dice, nunca antes habíamos tenido tantos países latinoamericanos aliados con Estados Unidos, y esto de alguna manera dan a entender que arrancó con Javier Milei, el vínculo que tuvo y tiene con los Estados Unidos desde que llegó a la presidencia. Así que los mercados eufóricos con la presencia de Flavio Bolsonaro en el balotaje brasileño, aventajando a Lula da Silva por más de 2 puntos.
1: 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También tenemos remeras de Serú Girán. Esta remera de Serú Girán es muy linda,
2: Muy buena,
1: ¿no? Sí, súper linda. Súper linda. Díganme las que quieran, que yo ya se las voy reservando. Y se las cobro mucho más baratas, como 2.000 pesos menos de lo que salen.
0: Solo porque vi que me mostrabas un buzo recién. ¿Ya hay buzos a la venta o todavía no?
1: Hay buzos también a la venta, sí, sí.
0: Yo necesito buzitos.
1: Este te lo estoy dejando re barato.
0: Dale, pero un buzo.
1: No sé si hay buzo de esto.
0: Pero bueno, déjamelo, que está con un 10% de descuento, ¿me lo dejas?
1: Me encantaría, pero no puedo, la verdad que no puedo.
0: ¿Menos de un 10?
1: Ordenar por más vendido, más nuevo, más viejo, no elegí tu favorito.
2: Un 5, Nachito.
0: ¿5% de descuento?
1: Bueno, basta de hablar de descuentos. Qué feo, che.
0: Pero vos me dijiste, te lo doy con un descuento y ahora no me das el número.
1: No, después te lo doy un privado después. Tengo remerones.
2: Bueno.
0: Remerones.
1: Remerones. Tengo de Cerú, de toda la gira. Este me gusta, el de... Tengo un amigo de otro canal que lo está buscando que... Sí, sí.

0: Se lo voy a regalar, se lo voy a mandar. Perdón, voy a hacer el chiste, disculpen, se lo voy a mandar a Rebor.
1: ¿Qué es el que está ofreciendo ese dinero, decís?
0: No creo, no creo, pero se la vamos a regalar, ya se la estoy mandando. Ya se la estoy mandando. Esta está linda, el futuro puede ser artificial, cerebro no.
2: Sí, me gusta.
0: Es una gran frase de Esquizo.
2: Sí, sí.
0: Bueno, bien. No veo que tengamos buzos todavía. Yo tenía un buzo, pero no sé si hay buzos. No, todavía no hay buzos.
2: Y capaz
0: yo
2: que por la temporada también, bueno, no sé, digo.
0: Tengo remeras, reverones.
1: Sí, sí. La verdad, estratégicamente, en cuanto a marketing, no da ponerte a vender buzos en octubre. Pero evidentemente está pensado.
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2: Me encanta.
1: Bien, perfecto.
2: Ponen la mano.
0: Sí. Nadie puede comprarla de su propio programa.
2: Pero me la
0: van a... Hay de Circus también.
2: ¿No me la pueden regalar?
0: ¿Eh?
2: ¿Me la pueden regalar?
0: No podemos regalártela, no.
2: Ok.
0: ¿Vos me regalás tu trabajo? No, se cayó otro disco.
2: Ah.
0: ¿Vos me regalás tu trabajo?
2: No.
0: Tampoco yo te voy a regalar la remera.
2: Ok.
0: Es así de sencillo.
2: Bueno, ni comprarla ni regalarla.
0: ¿Cómo?
2: No puedo portarla directamente.
1: ¿No te deja comprarla tampoco?
0: Comprarla, sí. ¿Por qué no puedes comprarla?
2: Ah, bueno, está bien. Podía tenerla.
0: Sí, comprarla.
2: Ok.
0: Pero no puedes comprarla del programa, tenés que comprarla de otro programa.
2: Por eso, no puedo usarla en el mismo programa. Sí. Bueno.
0: Es rarísimo.
2: Okay.
0: Son políticas rarísimas.
2: Está bien. Bueno, yo entiendo. Es el comienzo de algo nuevo.
0: Esta me gusta.
1: Medio egocéntrico igual de usar tu propia remera, digamos. Con tu cara.
2: Propaganda. Estoy orgulloso de mi programa.
0: Y no, pero tenés que usar más de... Yo ya te digo cuál tenés que usar. Vamos a tu segundo tema.
2: Pero ya.
1: Dale. Y así como los mercados están eufóricos con la presencia de Flavio Bolsonaro en la victoria, en España está todo muy convulsionado. España, la verdad, es una olla a presión que se empieza a destapar de a poco porque el presidente español Pedro Sánchez, del Partido Socialista, de la izquierda, de la política española, convocó a elecciones anticipadas al 29 de noviembre después de perder una propuesta parlamentaria vinculada con todo lo que veníamos hablando sobre la crisis inmobiliaria que se estaba desarrollando en España. Recordemos que el presidente de España no se elige de manera directa, sino que se elige a través del Parlamento, por lo tanto lo que se convoca son elecciones generales donde se renueva toda la Cámara, y esa es la Cámara que a partir de las distintas asociaciones políticas, de las alianzas políticas, terminan eligiendo un nuevo presidente. Bueno, ¿qué fue lo que pasó? El viernes, este conjunto de medidas que había presentado Pedro Sánchez en el Congreso, destinadas a solucionar el problema del aumento desorbitado de los alquileres, bueno, fue rechazado. ¿Por qué? Porque la derecha votó en contra, y ahí es cuando se dio cuenta que no tenía ya el poder de fuego suficiente como para poder manejar su propio Congreso, que la izquierda estaba perdiendo poder dentro de ese espacio, y por eso convoca nuevamente a elecciones. En estas reformas que buscaban evitar, entre otras cosas, el desalojo de los inquilinos, mejorar las condiciones de los contratos, impedir que inversores compraran propiedades residenciales, esto se había disparado por lo menos en... Perdón, yo me estoy escuchando a mí mismo, ¿puede ser? Ah, no, ahí está.
0: Pasó algo raro, sí, no sé qué, pero algo pasó.
1: No sabía si era yo solo y ya me iba a agarrar una CB pronto. Esta crisis inmobiliaria, recordemos que se había desatado simbólicamente cuando desalojaron a una mujer de 84 años de su departamento, no tenía dónde vivir y empezó a grabar videos pidiéndole a los jóvenes que se movilizaran. Hubo estos acampes en la Plaza del Sol en España. Toda una movilización juvenil revolucionada por los precios de los alquileres. Bueno, esto se presentó al Congreso y se rechazó. Entonces, acá entiende que el reclamo no viene solamente por esto, sino que ya el gobierno viene afrontando distintas crisis políticas desde hace varios meses. Por ejemplo, varios escándalos de corrupción. No es lo único esta ley de alquiler, la ley de alquileres, ponele, que la llamemos como la llamamos acá, porque ahora te voy a contar que es un arma panorama que tiene a su favor, en este caso Pedro Sánchez, para convocar a estas elecciones, pero viene siendo erosionado su gobierno con escándalos de corrupción, por ejemplo,

0: el expresidente José Luis Zapatero, tiene acusaciones por haber obtenido beneficios económicos del rescate que hizo a la aerolínea Plus Ultra. La esposa de Pedro Sánchez, Begoña Gómez, va a ser juzgada por cargos de malversación de fondos y tráfico de influencias. Además, se le suma la crisis que tiene Pedro Sánchez con las dificultades que tuvo para gestionar la crisis de Ceuta cuando entraron todos los inmigrantes en el enclave español. Bueno, toda esta ola de indignación hizo que estallara justamente con esta crisis habitacional que le dio de alguna forma el puntapié final para decir, bueno, convoco a elecciones anticipadas. Tanto el Partido Popular y Vox, que son como si fuera la derecha y un poco más a la derecha, la ultraderecha, se oponen casi a cualquier iniciativa que presenta el gobierno de Pedro Sánchez, pero el tema de la vivienda parece tener mayor respaldo y preocupación en los españoles, y por eso digo que esta es una carta y es el momento estratégicamente ideal para el presidente español para convocar elecciones. ¿Por qué? Porque dice, che, estoy yendo a elecciones porque la derecha no me está votando el problema habitacional que estamos atravesando como españoles y todas las generaciones lo están sufriendo. Entonces dice, che, no, este proyecto tiene que salir. Entonces especula con que la gente vaya a votar nuevamente al Partido Socialista para que finalmente este proyecto termine siendo aprobado. Bueno, esa es la carta que jugó, porque es lo único que está a su favor en cuanto a la imagen que presenta, porque los casos de corrupción, la crisis de Ceuta, todo eso viene erosionando bastante la figura de Pedro Sánchez. Y mientras tanto, Javier Milei confirmó que va a ir a Madrid el 19 de octubre a hacer esta serie de actividades.
1: Qué para las pelotas. Qué gana de ir a romper las pelotas.
0: Para apoyar a Vox y al Partido Popular. Y lo que dijo Pablo Quirno es que en los últimos 10, el canciller argentino, dijo, en los últimos 10 meses hubo 7 elecciones en la región y todos los candidatos apoyados por el presidente Milei ganaron esas elecciones. Dice, por eso está yendo a España, para tratar de llevar el mensaje de la libertad, como ellos lo presentan, y justamente apoyar a los partidos que se oponen a Pedro Sánchez. Recordemos que Milei ha tenido cruces con Pedro Sánchez de niveles de poco diplomáticos, por decirlo de alguna manera, y que incluso llevaron a ver algunas tensiones ahí, desde tanto de lo discursivo como desde lo diplomático en sí mismo. Así que, bueno, elecciones anticipadas.
1: Novarecio dijo que estuvo mal Quirno. Novarecio dijo que estuvo mal Quirno de decir eso del presidente. Dice,
0: ¿que gana las elecciones?
1: Claro, no, que Quirno no puede decir que esto, que desde que Milei fue a estos lugares ganaron, dice, es el coso. Y el presidente le dedicó estos tuits: sorete, estúpido, mierda humana, mierda necio.
0: Mierda necio.
1: Sí, mierda necio. Porque, sí. Porque dijo.
0: Sí.
1: Sí, Novarecio solo dijo que no tenía que decir eso. Dijo, che, es como mucho que el canciller diga eso.
0: Perdón, a favor de Milei,
1: sí.
0: Estábamos diciendo que siempre se la agarraba con mujeres y que no se le animaba a varones. Bueno, ahí está.
1: ¿Es una ironía?
0: Sí, para reivindicarse. Sí, es una ironía.
1: Ok, perfecto.
0: Sí, okay, sí, perfecto. Por las dudas la clara.
1: Okay. Che, ¿terminaste o...?
0: Sí.
1: Dejamos el
0: y perdón, ahora hay un montón de marchas, no termina, hay un montón de marchas en Barcelona en este momento, hay revueltas por toda esta situación de que no se aprobó la ley.
1: Ah, mira. Sí. ¿Cómo cayó este, no?
0: Ahora sí terminé.
1: ¿Cómo todos los populismos? No sé si populismo, ¿cómo se dice los...?
0: No, todos, nadie está reeligiendo, todas las democracias no reeligen. Hay un claro...
1: Trump lo religieron. Trump lo religieron.
0: No,
1: no consecutiva.
0: No
1: consecutiva.
0: Y bueno. Bueno, uno y uno viene.
1: Che, ahí dejamos en el shop abierto, ¿no? Y ya nos mandaron remeras, mirá.
2: ¡Ey!
0: Mira.
1: Mientras estabas hablando, nos mandaron. Esta es linda.
2: Me encanta el logo.
0: Sí. Linda.
1: Esta es XXL, creo que me la mandaron a mí.
2: Bien.
1: Ok, a ver. Esta también es XXL.
2: Linda.
1: No, me la mandaron a mí. Esta es XXL.
2: Bueno, está bien.
0: Y bueno, serán todos para vos, Mario.
2: Muy buena. Ya el domingo.
1: Esta está buena. XXL.
2: Bueno, está bien.
0: Bien.
2: Uf, poderoso.
0: Dale, quédatelas.
1: M.
2: Ahí va.
0: A.
1: ¿Quién es M?
2: Nachito.
1: Nacho, ¿sos M?
0: Yo soy M, yo soy M.
1: Ok, esta te la regalaron entonces. M.
0: Bien,
1: otra M.
0: Gracias.
1: Tengo dos M de esta, otra M. Son 3M y XXL. Te puedo dar una de esquizo XL. La que vos
2: contestás, una M.
1: M.
2: Está bien, sí.
0: Al cuerpito.
1: No,
2: dejo de comer 20.
1: Creo que no te aprecias. te felicito que te
2: bueno, bueno, así. Gracias.
1: Pero no sos un...
2: Porque lo quisieres es mucho. No, lo quisieres está bien. Y sigo comiendo.
1: No, bueno, no, sigo buscando, sigo buscando. No, ok, le llevo...
0: Una el... M estirada con vapor, así, la pones en esas cosas.
1: No, bueno, ¿no? No, sí, tíralo, tíralo.
2: Ay, perdón, que se tiró solo.
1: No se tira solo, no se tira.
2: No,
1: no, se tira.
2: No, hay un botón que se cambió. Ahí va, chao.
0: Bueno, y terminamos con algo más relajado. Animalitos. Vamos a
2: ¿vivos?
0: Nordelta.
1: Ah, qué lindo.
0: Animalitos.
1: Vivos, con animalitos los vivos. Con los que avara, ¿no? ¿Cómo se llaman? ¿Cómo le dicen?
0: Sí, capibara.
1: Odio que le digan capibara, pero bueno.
2: Es la marca de ropa.
0: Sí, sí, no sé por qué importamos esa palabra. Pero sí, los carpinchos en Noranda siguen siendo un tema, claramente. Sigue habiendo una sobrepoblación, sigue habiendo debates sobre cómo solucionarlos, si intentar que no se reproduzcan, si llevarlos a una zona, a una reserva, llevarlos a otra provincia. Bueno, distintas cuestiones que... Este hombre que vemos acá intentó solucionar de esta manera. Se paró en el borde de su casa y con uno de los elementos que tenía dentro de su propiedad, no sé, Nico, si lo podemos empezar a ver, empezó a disparar.
1: ¡No!
0: Le empezó a disparar. Se viralizó el hombre descalzo y en pijama en el jardín de su casa. Apunta contra los carpinchos que están ahí. Un hombre que es un ex piloto de avión, que es dueño de una escuela de Zárate. Y la situación derivó, obviamente, en una denuncia de la Asociación Vecinal de Nordelta, que esto quedó a cargo de un fiscal de la zona. Tanto es así, o tanto avanzó esta situación, que la policía terminó allanando el domicilio para ver qué era lo que pasaba. Bueno, encontraron finalmente una pistola, pero era un arma de aire comprimido, si le quieren bajar un poco el precio a la violencia. Era con aire comprimido, pero igualmente quedó notificado en una causa por maltrato animal. No, bueno, digo por eso. Ah. Pero es más impresionante si era una que si le estaba disparando en medio de Nordelta con bala de plomo. Es otra cosa. No digo que no se enmarque dentro del maltrato animal, pero es otro nivel. Así que quedó notificado, va a ser obviamente juzgado por esta situación. Y puertas adentro, Nordelta también lo castigó. Porque derivó en una sanción económica. La máxima sanción económica, así como cuando tenés que pagar en tu edificio alguna multa por haber sacado la basura en hora incorrecta o algo así, bueno, o por no dejar el Zoom limpio. Bueno, en este caso a este hombre le cobraron una multa. ¿Cuánto creen que puede ser la multa más cara para pagar en Nordelta? Lo peor que te puede llegar.
1: $1,000,000.
0: Más.
1: 3,000,000 pesos.
0: Más.
1: Me mudo, ¿no?
2: ¿Cómo
0: 4,5 millones de pesos.
1: No estoy dispuesto a pagar eso. ¿Por qué? Eso es lo más caro que
0: se... 4 millones. Esa es la pena máxima. La pena máxima monetaria que se contempla dentro de Nordelta para casos extremos, porque dentro del código de convivencia, del protocolo de Nordelta, dicen, queda prohibido en todo el complejo residencial el uso de armas, cualquiera sea su tipo y la clase de proyectil utilizado, y además obviamente hay un artículo vinculado a la conservación de la flora y de la fauna. Según lo que dicen todos los vecinos, que obviamente salieron todos los periodistas a preguntar alrededor a ver quién era este hombre, bueno, la relación con los carpinchos ya era problemática antes de este episodio en particular. Se ve que este fue la última instancia que encontró para solucionarlo, pero bueno, decían que también tenía problemas porque quería, no solo con los carpinchos, sino porque quería poner cosas en la puerta de su casa, como es un ex piloto, quería poner como cosas grandes de avión, de aeronáutica en la puerta y no se lo dejaban, bueno, que había tenido bastantes problemas, pero bueno, esto fue lo que terminó rebalsando el vaso y que fue denunciado tanto dentro de Nordelta como también una fiscalía que ya se hace cargo por el maltrato animal contra los carpinchos que estaban alrededor de su propiedad. Pero

0: Para quedarme tranquilo, ¿se puede estar con armas de ese tipo entonces en Nordelta?
1: ¿Con armas de aire comprimido? Sí. Supongo que sí, no es ilegal tener armas de aire comprimido mientras no le dispara lo que pinchen en la persona.
0: Y es grande esto para enterrarlos, ¿no? Me imagino que si matás uno de estos, los veo como gorditos, los veo como un perro grande.
2: Sí, al principio eran como más bebés y ahora están todos adultos gigantescos, un perro mediano grande.
1: Uno grandote es un nene de 3, ¿eh?
0: Ok, bueno, okay, no hay una comparación. Lo tomo, ok, perfecto, lo tomo.
1: Che, para alzar.
0: Antes que te vayas, quiero mostrar algo, todos, porque cuando alguien tiene una buena idea y la lleva adelante muy bien, un chico que se llama Nacho Gorriti dijo que su primer departamento en Cava, cuando se mudó, tenía un restaurante a una casa de distancia y nunca se había fijado cuando lo alquiló, porque lo alquilaste a la mañana, todo eso. Entonces hizo esto y me encanta el comercial que hizo, se lo muestro.

0: Entonces hizo una aplicación que se llama un índice de ruido Rumix. Hizo una para que antes de comprar sepas qué tan ruidoso es el lugar donde te mudas.
1: Muy
2: bueno. Ah, mira qué bien.
0: Oh, qué bien.
2: Y no tanto por la medición directa del sonido, sino por las instituciones o edificios que hay alrededor. Claro,
0: eso. Pero también te dice si tenés. Alguien puede poner. Mira, hay alguien que estudia violín en el cuarto A.
2: Claro.
0: Sí, si hay un boliche cerca, una avenida movida, y boliche cerca, colegio cerca.
2: Sí.
0: Rumix se llama la aplicación.
2: No, claro.
0: Me pareció muy buena.
2: Es que yo creo que.
0: Me gustó el comercial que hizo también.
2: Que justamente el tema de las propiedades es algo que compras, que vale mucha plata, que define tu vida y que no puedes probar. O sea, no, una vez que lo compraste la primera noche ya lo pagaste. O sea, es una, no te dan un changüí de dame 3 días que vivo acá para ver si a la noche pasa algo. No pasa. Hay algo ahí que el negocio inmobiliario, la verdad, ganó como loco.
0: Está mal hecho, está mal hecho. Bueno, gracias, Nacho. Igual vos ya alquilaste, así que, ¿qué tal? ¿Hay ruido ahí o no?
2: Sí, ya está. No, la verdad, impecable.
0: Ah, es bueno, bien. Impecable. ¿Por qué no la comprás?
2: Sí, sí. Porque no me alcanza la plata.
0: Ah, ¿en serio? ¿Ese es tu problema? Ya te lo solucionamos.
2: ¿Sí?
0: Ya te lo solucionó.
2: Dale,
0: fíjate el saldo, no te digo hoy, pero mañana a la mañana, fíjate el saldo.
2: Dale, ¿de la cuenta en pesos o en dólares?
0: Nico.
1: No sé, vos te metiste.
0: En dólares.
2: Ah, bueno, está bien.
0: Vas a tener más dólares.
1: Sí. Vamos, Nachito.
0: Vamos, Nacho, felicitaciones.
1: Vamos.
0: Ya mandaré un mail a la propietaria.
1: Ahí sale.
2: Sí. Raro igual, porque nunca te pasé esa cuenta, pero bueno, si la tenés,
0: mejor. Bueno, pues tenemos tu cosa a sueldo y ahí le pedimos el coso chavo esta mañana.
2: Chao.
0: Es complicado, le estoy regalando plata y el tipo se preocupa por si
1: después tiene lo cambiamos.
0: Insoportable, la verdad. En vez de aceptarlo, decir gracias. Ahora no le voy a pasar nada.
1: No, pero le voy a avisar a la propietaria.
0: Le voy a avisar, $10 le voy a pasar. Le dije que iba a tener más dólares. Vamos a un corte.

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0: A mí me parece tal cosa y propongo este reemplazo.
1: Ok.
0: Pero también agrega un poco el hagan lo que quieran,
1: ¿no? Yo, bueno, me parece.
0: Claro, o dice, la verdad que estoy apoyando todas las industrias que tienen que ver con esta cadena de la alimentación. Uh-huh. Pero promueve algo que me pareció inteligente y nunca lo había escuchado. Y así que lo estuvimos buscando por esta nota que leímos en Clarín, que habla sobre él, a Santiago Blondel, que es cocinero en La Cumbre. Y el cocinero de La Cumbre Gastronómica. Okay. Ahí está, y ya lo tenemos conectado. ¿Qué tal, Santiago? ¿Cómo andas? Mario Perolini y Nicolás Tevenó acá charlando con vos.
2: Hola, Mario, ¿cómo estás?
0: Bien,
2: ¿cómo anda el equipo? ¿Todo bien?
1: ¿Cómo estás?
0: Bien, la verdad que muy bien, un gusto. ¿Sabes qué? Me gustó lo que decías, bueno, por eso que dije cuando te presentaba, que primero que decías que hay un problema que me pareció muy lógico, que nunca lo había pensado, ¿no? Y también propones una forma de solucionarlo. Primero contemos esto. Lo que vos contabas en esta nota un poco es sobre qué estamos utilizando para asar.
2: Claro, es algo que no nos planteamos hace mucho, nunca nos lo planteamos porque es algo que no se ve. Los últimos años, viste, Mario, que se instaló el tema de las salmoneras, que los salmones hacen mierda todo, los criaderos, o se instaló el tema de comer tomate en verano y no en invierno, de la trazabilidad del producto, todo ese laburo está hecho, está buenísimo.
0: Claro.
2: Y a mí lo que me pasó cuando llegué a Argentina y puse un restaurante y tal, que quería hacer acá en La Cumbre una cocina de autor con producto local, fui buscando el producto local y que me daba identidad y que venía del bosque nativo, y de repente me encuentro con que en Córdoba queda el 2% del bosque nativo, y me puse a investigar por qué y tal, y resulta que el quebracho, que es un árbol acá sagrado, digamos, que queda muy poco, es el que más se usa para, y que se vende para hacer los asados, ¿no es cierto?
0: Claro.
2: Y digo, ¿qué pasa? Que hay una desconexión, hay como falta de información. Y me di cuenta, leyendo libros y tal, que la mayoría de la gente que se dedica a hacer asados en Argentina recomienda la leña dura y el quebracho para hacer el asado, porque la llama dura, la brasa dura más y tal, y tienen razón en que eso es así, pero hay otra realidad que no se ve, que es que no nos queda, el quebracho primero está protegido. Es
0: una novedad para mí. Mira, ¿no? La verdad que siempre pensé, por cómo hacíamos todo, pensé que había quebracho de sobra. Mira, te juro, tenía hasta esa otra imagen.
2: Eso es lo que nos pasa. Hasta que no hay información, no nos damos cuenta. Por eso te agradezco el espacio, porque está buenísimo que lo pongamos sobre la mesa. Es una especie en peligro de extinción declarada desde 1998, Mario. Se ha arrasado más del 50%, el 85% del bosque chaqueño está en peligro de extinción, talado. Se avanzó sobre el ferrocarril con los durmientes. Hoy vas a ver que hay durmientes alternativos que son de hormigón o de plástico reciclado.
0: Claro.
2: Pero lo que yo planteo también es que nosotros culturalmente venimos de una cultura del asado, de la abundancia, donde había mucho de eso.
0: Claro.
2: Hoy en día, vos si te fijás y observás cuando haces un asado, pones en el brasero ese fuego que se tira para arriba, primero, ¿qué pongo, no? Bueno, estoy poniendo quebracho, ya dijimos, está en peligro de extinción, no se puede.
0: Claro.
2: Ok, pongo otra cosa, buscamos otra cosa, ahora hablamos de eso. Pero después hay otro planteo también profundo, que es, ¿qué método de cocción estoy usando? ¿Cómo lo estoy haciendo? Si vos te pones a pensar, la mayoría del calor que se va para arriba, podrías calefaccionar un edificio entero con lo que se va para arriba. Es como poner las hornallas de todos tus vecinos de la manzana a calentar una pava de mate para después usar las brasas. ¿Me explico?
0: Claro. Sí, como usamos, que estamos acostumbrados a hacer eso y nos gusta también, ¿no? Ese fuego alto, grandote. Sí. De hecho, me estás
2: es una chanchada.
0: Sí, cada palabra que decís me estás estás nombrándome. Claro.
2: Sí, es que nos nombra a todos, es que todos lo hacemos, es que es así. Es como agarrar y hacer una tortilla de 100 huevos, tirar 100 huevos a la basura y comerte uno, ¿entendés?
0: No, sí, lo entiendo.
2: Esa es la ineficiencia que tenemos en el método de cocción. Y después, lo que estamos quemando. ¿Y por qué lo hacemos? Lo hacemos por tradición. Pero esa tradición viene de una cultura de abundancia donde, quememos, saquemos. No queda nada. Está protegidísimo. Y el quebracho no es, es como el representante, es la bandera del bosque nativo, porque después está el quebracho blanco, el itín, el tintitaco, el algarrobo, el chañar, es todo bosque nativo que se arrasa en Argentina.

0: Hice un lío tremendo, hice un lío tremendo. Tenía un montón de cosas subidas, un montón de cosas bajadas, un montón de cosas que no debería haberla usado.
1: En vivo.
0: En vivo, exactamente. Ya que estuve leyendo un artículo muy interesante en Clarín este fin de semana, que había publicado Adriana Santagati, hablando sobre el asado, que yo, me interesó una historia que contaba acá sobre un chef que es el que estamos viendo acá, un reconocido cocinero, dice, que promueve una cocina sustentable desde la cumbre en Córdoba. Él en realidad es de Bariloche. Y la verdad que lo que propone, lo que me gustó es que es alguien que propone algo, no un fundamentalista que salió a decir esto no hay que hacerlo más. O otro. Dijo,

0: como el Amazonas, ¿viste?
1: Sí, sí.
0: Hemos arrasado...
1: Okay, hemos arrasado con el quebracho, no tenemos quebracho casi, y seguir asando con quebracho es una locura.
0: Es una locura, entonces ahí viene el problema, decís, bueno, ¿con qué aso? Porque vos te vas a comprar el
1: paquete,
0: carbón, claro. Es más, dice quebracho, y es como decir...
1: Es que por eso lo compraba, basta, lo, sí, Santiago, lo compraba porque decía quebracho.
0: Exacto, y además todos los cocineros te recomiendan. Vos googleá ahora si querés cuál es la mejor leña para hacer un asado. Te van a decir, no, el quebracho blanco tiene 5.000 calorías.
1: Y hasta la IA creo que me lo dirá. Obvio.
0: Okay. Pero si buscás, por otro lado, decir, che, ¿qué pasa con el quebracho, el bosque nativo en Chaco, por ejemplo? El Gran Chaco se está extinguiendo.
1: Perfecto, Santiago, entonces, pero empecemos a sacar algunas cosas que ya no que ya deberíamos saber. Queda poco quebracho. Esa idea de que como vemos quebracho en todos lados donde compramos carbón y quebracho es una ostentación que no existe ya. Que deberíamos decir, la verdad que prefiero comprar otro tipo de cosas.
0: Ahí está el tema.
1: ¿Qué compramos?
0: No hay otro tipo de cosas.
1: Ah.
0: Ahí está el problema. Entonces, lo que yo propongo es poner esta información sobre la mesa y hay unos cuantos que van a decir, uy... A ver, en la industria papelera no queman monte nativo para hacerte los libros o el papel higiénico. Siembran eucaliptus y después lo cortan y es como tener una plantación de trigo, de maíz o lo que sea, lo tenés de árboles. A ver.
1: Pero van planificando la forestación de árboles para decir, si yo estoy usando esto y este árbol, el eucalipto, me tarda 10 años, tengo que ir utilizando distintas cosas que voy replanteando. Si talo acá... Ahora siembro para que dentro de 10 años ya tenga el eucaliptus que estoy necesitando.
0: Exactamente, y eso ya existe claro. En muchísimos países del mundo, en muchos países que están más avanzados con este tema, o porque ya quemaron todo, o porque se dieron cuenta antes, lo hacen así, está la industria de la madera, está la industria de la papelera, y tenemos que hacer la industria de los fuegos argentinos, porque estamos haciendo una identidad escupiendo para arriba. Entonces, ¿vamos a seguir haciendo asado? Sí. ¿Vamos a seguir identificándonos con eso? Sí, pero no podemos sacar el bosque nativo que nos queda, que encima nos da identidad, porque acá decimos, bueno, qué lindo el algarrobo, vas al norte y decís, me como no sé qué cosa que me da, ¿no? El pañar, algarrobo, no sé qué, o mismo los animales, sí, voy claro, a ver, claro. ¿No? O también estamos arrasando y se generan inundaciones, hay un montón de problemas, pero yo desde la cocina digo, che, queremos ser sustentables, bueno, seamos sustentables. Mirá lo que dice, esos algarrobos que estás mostrando en imágenes, ese debe tener 120 años. Un algarrobo o un quebracho de 15, 20 centímetros tarda 80, 100 años en crecer. Entonces es ridículo lo que estamos haciendo.
1: Ya me siento mal de lo que tengo en la parrilla. Ya lo entendí. Ya lo entendí. Cadáveres. Tengo una culpa tremenda.
0: No, bueno, pero el tema no es crucificarnos, el tema es plantear algo nuevo, ¿no?
1: Entonces, es lo que me interesaba lo que vos decías, porque, ok, la verdad que me abriste los ojos, ni pensaba lo del quebracho, y te juro que ahora en más voy a pensar cada vez que creo que tampoco aso tan bien como para que le haga tanta diferencia al gusto de mi carne.
0: No, obvio. Además, te digo una cosa, con la tecnología que tenemos hoy en día y con las alternativas que hay, yo acá vivo en una casa donde tengo una estufa rocket o cohete que tiene dos toneladas de peso y está hecha de barro, y quemo palitos así y la calefacción me dura 3 días y el humo sale frío, o sea, aprovecho el calor al máximo. En las cocinas podemos hacer lo mismo, tenemos cocciones al vacío, la podés hacer la carne perfecta, no sé qué, y después la ahumás con 4 sarmientos y el gustito lo tenés igual y el punto perfecto. Podemos buscar alternativas también de cocción y de madera. De madera va a tardar un poco más hasta que entre en el mercado, pero mientras tanto de cocción, yo acá aso a la plancha, por ejemplo, y después la ahumás un poquito y sale igual. Y te quería comentar, Mario, que de estos temas profundos, complicados, que de los que nadie habla por ahí, vamos a hablar en la cumbre gastronómica, que de paso te paso el chivo.
1: Claro, por favor.
0: Es el primer congreso gastronómico que se hace fuerte acá en Argentina, así como existen congresos de médicos o de ingenieros, vamos a hacer un congreso para nosotros, entre nosotros, del 27 al 29 de octubre, acá en la cumbre. Por y para gastronómicos, para plantear temas jodidos, viste, como el uso de la leña, la sustentabilidad, el recurso humano, servicio de sala y un montón de cosas más que hay que poner sobre la mesa para crecer, levantar la vara y

0: y seguir para adelante, porque hay cosas que no pueden seguir pasando, así que a laburar juntos, ¿viste?
1: Santiago, entonces, ¿cuándo es y quiénes se pueden anotar en este congreso?
0: Es del 27 al 29 de octubre en la cumbre en la cumbre. El arroba del Instagram es la cumbre gastronómica. Hay un link para registrarte y está destinado a todos los gastronómicos que quieran venir, desde un bachero que está metido y le interesa, hasta un dueño de catering, de restaurante, sommeliers, todo el que esté metido en el
1: Mira
0: rubro.
1: qué interesante. Para terminar con el tema
0: Sí.
1: que proponés, ¿qué leña recomendarías que deberíamos empezar a usar? ¿O qué, dentro de tu investigación, qué encontraste? ¿Que tenemos muchos árboles de qué que podrían ser útiles?
0: Mirá, el quebracho es irreemplazable
1: Ok.
0: como calórico, ¿viste? Son árboles de crecimiento lento que te dan una brasa que dura más. Entonces, por eso hablo de los métodos de cocción. Si querés compararlo, es como decir, che, arrasamos con todo el atún del Mediterráneo, ahora con qué lo reemplazamos. Y bueno, flaco, ya está, ya lo arrasaste. Entonces, creo que tenemos que cambiar algunas costumbres en cuanto a métodos, pero se puede usar el eucaliptus, se puede usar el álamo, se puede usar el olmo, se puede usar sobre todo el olivo, ¿viste? Yo uso mucho olivo
2: Mira.
0: que se tiene que resembrar o se poda para que dé más fruto. Toda esa madera es buenísima, es madera semidura, es aromática. También las plantaciones de manzano, de durazno y tal que reponen y podan se puede usar, pero claro, no tenés toneladas de eso,
1: Claro,
0: tenés que
1: claro, claro.
0: empezar a ser más
1: Bueno, está bien.
0: eficiente, ¿viste? Somos muy ineficientes en eso.
1: Bueno, pero me parece que es muy bueno que lo plantees e insisto, que lo haces entendiendo. Que el mercado todavía no está preparado, que hay que empezar a hacerlo, planteas la discusión.
0: Sí.
1: Para mí es increíble haberme enterado con esta nota que nos estamos quedando sin quebracho. La verdad que
0: Es muy
1: me parece
0: loco,
1: bueno
0: sí.
1: saberlo, que esté planteado, que lo digas y empezar a trabajar, como en este congreso que van a hacer en la cumbre gastronómica y en la cumbre, me parece que está perfecto. Así que buenísimo, Santiago.
0: Gracias, Mario. Gracias por el espacio. Te doy un ejemplo más. Viste que hace unos años se puso también sobre la mesa esto de las pajitas de plástico.
1: Sí.
0: Que en el mar y que contaminan un montón. Bueno, hay una empresa chiquitita que se llama Paja, que son unos pibes que van a venir a la cumbre gastronómica, que hace pajas la pajita del trigo, con el tallo del trigo.
1: Ah, mira.
0: Y con ellos estoy hablando, che, una barrera de viento que se usa en los campos y esa barrera de viento de árboles que sea más ancha y que se pueda reponer y hacemos doble impacto, reforestamos, sacamos leña sustentable, la vendemos las pajitas y todo feliz. Y podemos dar una alternativa al mercado, ¿viste? Estamos en eso, así que ojalá que pronto podamos salir a la calle.
1: Santiago Blondel, fue un gusto haber charlado con vos esta mañana. Te mandamos un abrazo grande.
0: Igualmente,
1: Chao,
0: Mario,
1: cuídate,
0: muchas
1: gracias.
0: gracias.
1: Chao, hasta luego.
2: Adiós,
1: Chao.
2: hasta luego.
1: No sabía. No
2: Pobre
1: me
2: que
1: mires con esa cara, no
2: quebracho.
1: sabía.
2: Todos los cadáveres
1: ¿Y
2: ahí
1: qué
2: en el
1: hago ahora
2: papel.
1: bueno, con el quebracho que tengo lo uso
2: Y
1: ahora.
2: ahora ya está, sí. Pobre quebracho, yo no sabía nada tampoco.
1: La verdad, viste, uno va a las carnicerías, a las parejas, y ves un montón. Y decís, bueno, habrá un
2: Pero es
1: montón.
2: de uso común, en bolsa, ya empaquetado.
1: Ahora, ¿sabés qué? Me voy a poner en la puerta de cada uno de estos lugares y decir, ¿sabés lo que estás llevando?
2: ¿Sabés? ¡Asesino!
1: Asesino. Nos estás cagando la vida.

0: aprovechamos, ¿te parece ver el clima en el maravilloso planeta Tierra? ¿Qué haces? ¿Me seguís a mí? Yo te sigo a vos.
1: Yo te sigo a vos.
0: ¿Seguro?
1: Por supuesto.
0: Si no, si no querés, no te da problema.
1: ¿Por qué no?
0: No, porque a lo mejor no quería seguir.
1: No, me intriga saber el clima mundial.
0: Ok, vamos a empezar con Nueva York.
1: Bueno,
0: si te parece. ¿Te parece bien Nueva York o...?
1: Me encanta.
0: Si no te gusta Nueva York,
1: me encanta.
0: Ok, adelante, niña. Pisa bajita. ¿Quién le tendría que decir algo más fuerte?
2: Y tenemos despejado. La humedad es del 66% y la sensación térmica de 6 grados. Para esta temperatura, una campera y algo caliente vienen bien.

de 23 grados y tenemos parcialmente nublado. La humedad es del 45% y la sensación térmica de 22 grados. La temperatura invita a una pausa al aire libre. Nuestro próximo destino es Córdoba. Hoy, martes 6 de octubre, la temperatura es de 19 grados y tenemos parcialmente nublado. La humedad es del 55% y la sensación térmica de 17 grados. Ropa cómoda y a aprovechar un rato para recorrer.

0: de 14 grados y tenemos nublado. La humedad es del 90% y la sensación térmica de 13 grados. Un café calentito puede ser el mejor compañero de este momento. Vamos con el reporte del tiempo para Madrid. Hoy, martes 6 de octubre, la temperatura es de 18 grados y tenemos chaparrones aislados. La humedad es del 75% y la sensación térmica de 18 grados. Un impermeable a mano y algo de margen para los traslados. Atención, aterrizamos en La Boca. Hoy, martes 6 de octubre, la temperatura es de 16 grados y tenemos parcialmente nublado. La humedad es del 68% y la sensación térmica de 14 grados. En La Boca siempre es un lindo día. Y recordá que La Boca es el único barrio que nunca descendió.
1: Muy bien, así entonces está todo. 9:00 a.m, estamos yendo de un lado para el otro, estamos muy activos hoy,
2: muy activos.
1: Le recordamos que ya tenemos abierto el shop de Esquizo en nuestra tienda online, shop.esquizo.net. Le recordamos que Esquizo se escribe
2: Z-Q-U-I-Z-O.
1: Esquizo se escribe, Esquizo. Me preguntó tres veces quién le puso el nombre. Me parece que no le gustó que le puse, como esquizofrénico. Bien, no hicimos remera de para el polaco. Bueno, o sea, digamos, remeras polaco.
2: Remera que parezca su cara, diga el polaco.
1: Claro, deberíamos haber hecho, ¿no?
2: Y habría que hacer de todos, entonces.
1: Sí.
2: O solo del Pola, que también está bueno, que solamente él tenga su propia remera.
1: Sí. No sé.
2: Hugo Sabinca.
1: ¿Esta te gusta?
2: Me gusta el logo.
1: El logo lo hice yo.
2: Sí.
1: ¿Te gusta negra o blanca?
2: No uso remeras blancas.
1: Ok, vamos a preguntarle al polaco cuál necesita.
2: Dale. Vamos.

0: Buenos días, Polaco, ¿cómo va?
1: Buen día, Mario, ¿cómo estás?
0: ¿Es una fábrica eso? ¿Qué es?
1: Sí, señor, sí, es una fábrica.
2: Pleno día laboral.
0: Ok.
1: Sí, por supuesto.
0: Estoy intentando ver qué fábrica es.
1: A ver si adivinas.
0: A ver, me citarías.
1: No, es en Buenos Aires.
0: Ah, ¿estás en Córdoba? ¿Dónde estás?
1: Sí, estoy en Córdoba, en Córdoba. Estoy en la fábrica de Santa Isabel de Renault, porque hoy se está por hacer, de alguna manera formal, el lanzamiento industrial de la nueva pickup Niagara.
0: Wow.
1: Bueno, la que les presenté hace un par de semanas. Ya está empezando, ya se ve en la línea.
0: ¿La que está ahí atrás? ¿La que está ahí atrás?
1: Claro, claro. Exacto, se me va mezclada con Kangoo.
0: Ah, te iba a decir, va mezclada la línea, ¿no es que toda la línea hace un solo auto?
1: No, por eso la complejidad a veces de las fábricas, más una fábrica como Santa Isabel, que históricamente produjo distintos autos al mismo tiempo. Bueno, esto, tener en la línea distintos modelos implica también que al costado de la línea, bueno, haya todo un sector de cajas, elementos, piezas, que algunos van para un auto, otro, y después también obviamente la confección de cada versión, ¿no? Que depende del vehículo que está viniendo, lleva tal o cual equipamiento.
0: Qué increíble, mira vos. ¿Y ya la empezaron a hacer?
1: Sí, acá ya se ve, igual acabo de entrar a la fábrica.
0: No tengo ni idea.
1: En un ratito me van a hacer un por eso este tema puede hablar más después, pero quería mostrarle un poco cómo se trabaja. Para que van pegados los autos, que hay un ritmo de producción bastante intenso, por decirlo de alguna manera. Y bueno, sí, ya están las unidades fabricándose para preparar lo que es el evento comercial que va a ocurrir en noviembre. Va a haber una preventa de esta pickup primero durante octubre. Y no solo es el lanzamiento acá, sino que esto también tiene que coincidir con el lanzamiento comercial en 20. Es el principal receptor de todas las unidades que se van a fabricar acá.
0: Ok, perfecto. Entonces, todavía no puedes hablar de eso. ¿Cuál es tu primer tema?
1: Mi primer tema, le voy a contar un poco lo que pasó el fin de semana en Buenos Aires con el Expo Auto Chino. Una muestra, sí, que la verdad es que fue muy bien recibida por el público. Buenos Aires volvió a tener un salón del automóvil, por decirlo de una manera. Recordemos que el último salón del automóvil de Buenos Aires había sido allá por 2017, y permitió al público volver a tener en un mismo sitio un montón de vehículos que además hoy me parece que forman el interés de mucha gente que está buscando o que quiere decidir la compra de un auto, si que va por un auto chino o no se va por un auto chino. La convocatoria espectacular, aprovecho a la agencia que tiene, bueno, Matías Antico y Nico Coco, que fueron los que organizaron este evento, que les salió fantástico. Tuvieron más de 26 marcas presentes ahí en lo que es el Expo Salguero, que se llama BEA Ferial, y donde durante el fin de semana, en tres días, más de 30.000 personas pasaron por este lugar para ver autos, para estar de vuelta en contacto con nuevos vehículos, con lanzamientos, con algunos prototipos incluso, y seguramente algunos han definido la compra por uno o por otro. Yo te voy a destacar algunos modelos, algunas marcas que me parece que fueron las que llevaron la mayor atención. Una de ellas para mí es el grupo Chery, o sea, la marca Chery en realidad, que es importada al país por el grupo Corben, que la novedad fue esto que estamos viendo ahí, es una pickup Himla, es el estreno de la marca china en el segmento de pickups. Va a venir con dos versiones, una 4x2, otra 4x4, ambas con motor turbo diésel, 3 litros de 131 caballos, pero más importante aún, 420 Nm de torque. La primera 4x2 viene con caja manual, la 4x4 viene con una caja ZF automática de 8, obviamente caja reducida, bloque diferencial trasero, y lo sorprendente acá también son los precios cuando vean estos vehículos como en otras gamas. La versión Comfort, la 4x2, $32.500 para una pickup que sin duda pasa a ser una de las más económicas del mercado, y la 4x4 a $40.900. Además, se presentó una versión nueva del Arrizo 8, que es el sedán que vende Chery en el país, que mantiene sus buenas prestaciones, pero le agrega por ahí lo que le faltaba al modelo que estaban vendiendo hasta el momento, que era equipamiento, especialmente equipamiento de seguridad. Bueno, llega este Arrizo 8 Luxury a $20.800. Otra de las marcas que para mí destacó en la muestra tiene que ver con Leap Motors, esta empresa de origen chino, pero que tiene entre sus dueños en el negocio internacional a Stellantis, el grupo Stellantis, que sabemos que además tiene así por el Apple, Jeep, Ram, bueno, todas las marcas que ya conocemos. Ahora tiene a Leap Motors entre sus novedades. Realmente fue una de las estrellas con este B03X, que en realidad anticipo, es un pack, un crossover, una mezcla de cosas. Sí.
0: Discúlpame, entre un poco el ruido que tiene la fábrica en sí funcionando y a vos que se te entrecorta, se nos está haciendo un poco difícil escucharte.

0: Así que te propongo, bueno, no creo que podamos mejorar este sonido, sobre todo porque hay un ruido muy fuerte que está golpeando todo el tiempo y no y nos está tapando un poco la transmisión.
1: Claro, si querés, lo hacemos.
0: Y además se nos entrecorta.
2: Se corta, sí, claro. Poca señal. Sí.
0: Así que...
1: Lo hacemos
0: más,
1: si te parece. O trato
0: de
1: buscar otro lugar.
0: Ahí está. Lo hacemos mañana. Lo hacemos en otro momento.
1: Vale.
0: Gracias por... Disculpa, te agradecemos siempre buenas puestas, siempre sí. Todo. La verdad que se ve súper lindo, pero estamos teniendo este problema de ruidos.
1: Dale, mañana vamos con mejor este. Abrazo grande.
0: Chao, gracias.
2: Gracias, hola.
0: Chao, hasta luego. Sí, pues era ya como un poco molesto, ¿no?
2: Y es una fábrica, ¿sí? Hay gente laburando, hay hierros chocándose.
0: Quiero ver algo, es un poco largo, pero a lo mejor le interesa a los que nos están viendo, sobre todo. Se lo muestro rápido, no sé si lo muestro todo. En Andalucía se hace la próxima Comic-Con, la Comic-Con de Andalucía. Sí. No sé, ¿saben? Comic-Con puede ser cualquiera. No hay que pedir un permiso para hacer una Comic-Con. Lo que pasa es que cuanto mejor la armés y que si tenés el músculo de Comic-Con en sí, puedes tener otro tipo de cosas, ¿no? Entonces estas son dentro de las Comic-Cones oficiales, que va a haber como la de Buenos Aires, como la de San Diego, claro, que es la más grande, la de Nueva York y ese tipo de cosas. Esta Comic-Con es en Valencia. Y mirá el tráiler que hicieron para... ¿Cómo se llama? Para... Málaga, perdón. Me dije Valencia. Comic-Con Málaga. Tiene el aval de la de San Diego, que es la principal y la más grande. Y le hicieron tipo... Hicieron este video, por supuesto, con Ian. Donde un poco muestran todo lo que va a haber en esta Comic-Con. Lo hacen desde el lado de un videojuego, lo relata, pero en realidad pasan cosas de cine y un montón de cosas que van a suceder.

0: Coatoco.
1: Dice, ¿dónde estoy? Y dice, nivel 1, las villas blancas de Andalucía.

Y a partir de acá comienza a usar como distintas técnicas de animación para relatar la historia de esta mujer que nada, que fue a una sala de videojuegos, estaba en Japón y de golpe se encuentra en este laberinto. Y siempre se ve como un videojuego, si te fijas abajo dice L2 hold, mantener apretada L2, R2 para ir de un lado al otro. La cantidad de gente que habrá filmado esto. No, nadie. Nadie, absolutamente nadie.

0: Eso, ¿viste? Cuando te dicen que la IA no va a poder suplantar, y yo cada vez veo producciones mejor hechas, muy lindas, sobre todo estas, las animadas, ¿no? Pero esta mezcla de realidad.
1: Sí, sí, sí. Técnicas y texturas.
0: Sí. Va de vuelta, todo esto es para promover Comic-Con.

0: balance con el left. Una producción imposible para hacer para una feria en otro momento, ¿no? Es el Street Fighter.
1: Mm-hmm.
0: Perdón, nivel equivocado.

0: How am I supposed to win?
1: Dice, ¿cómo puedo ganar?
2: Win.
1: Dice, ¿ganar?
2: Andalucía
1: es más grande que tú y que yo.
2: You have to surrender.
1: Tienes que rendirte. Probablemente le robó el caballo. Dice, el próximo nivel te esperamos en Andalucía. Y bueno, fue hecho por la comunidad autónoma de Andalucía y todo.
3: No, muy bueno.
1: Tremendo, ¿no?
3: Tremendo. Mucha técnica, diferentes. No, me encanta, qué lindo.
1: Sí, muy lindo, ¿no?
3: Me gusta que lo hayan apuntado por el lado videojuego. Le dieron como la vuelta a la historia. Porque bueno, Comic Con comprende videojuegos también, pero bueno, también comprende otro montón de actividades.
1: Sí, es un mundo, ¿cómo se llama? Como paralelo. Uh-huh. El videojuego, viste, tampoco es tan grande en las Comic Con.
3: Por eso no me llamó y me gusta que haya sido así, de que le den ese lado. Pero bueno, sí, es verdad, no es lo que predominan los videojuegos.
1: Exactamente. Para terminar, 48, sí, podemos. Mira, se nos cayó un diente ahí.
3: Un diente.
1: Este venía, voy a tener que poner tornillos por todos lados.
3: Oh. ¿Con uno solo decís o lo reforzas con dos?
1: Y no sé, voy a ver. Una nueva propuesta de mano robótica. Boston Dynamics dijo que tiene que prescindir del meñique. Sabes que hay toda una discusión sobre las manos de los robots, acá ya lo hemos contado varias veces. Y hay como varias posturas al respecto. Y lo más, por ejemplo, decía, sin el meñique no podemos hacer nada. Así que los teles van a traer meñique. Pero esta gente no hizo que está, no sé, me parece que está bien. No tiene audio, me creí que tenía audio. Y tienen una gran interacción con cuatro dedos sin meñique. Esto lo está usando Boston Dynamics y esta es la demostración que tiene de lo bueno que es su mano de cuatro
3: dedos.
1: Cuatro dedos, sí. De cuatro dedos. Así que
3: los robots se lo veía como muy bien, sí. Me quedé pensando yo en...
1: Sí, es que a mí me pasó lo mismo cuando lo vi. Dije, a ver, ¿para qué estoy usando a veces el meñique? Para agarrar, no sé, para que...
3: Y lo teníamos como ya, como claramente, muy impuesto desde nacimiento y lo usamos. Sí, pero no
1: supongo que cada vez es más chico porque cada vez lo usamos menos.
3: En la actividad le voy a despertar atención a ver qué tanto lo uso para agarrar cosas. Usar se usa, la idea es que qué tanto puede funcionar todo sin el meñique. Sí.
1: Para bueno, terminar.
3: Me lo voy a cortar.
1: Ayer, Mendeleev estaba jugando con Djokovic.
3: Sí.
1: No, el navegador, lo rompiste.
3: Qué vigilante.
1: No te puedo creer que lo rompiste.
3: Desde acá a distancia. Bueno, contame qué.
1: No, te voy a contar nada. Nos vamos.
3: Che, qué cosa. Terminar hacia abajo.
1: No, abajo no, qué sé yo. Muchos botones.
3: Muchos botones. Es mucho botón. Todo es mucho. Y yo tengo uno solo,
1: mira. Tengo un montón.
3: Vos tenés un montón.
1: Además, todos los faders.
3: La consola de audio, sí. Te tirás las páginas, te abrís tu micrófono, es un montón.
1: Tengo un día largo.
3: ¿Sí?
1: Sí, demasiado.
3: Bueno, respiramos y concentramos.
1: Ok, no, mañana, si te parece.
3: Dale, que tengas lindo día, Mario.
1: No creo, ya te acabo de decir que nunca tengo un lindo día. No tengo la más mínima idea de lo que es un lindo día.
3: Puede ser horrendo también.
1: Jamás tuve un lindo día, no sé lo que es un lindo día.
3: ¿En serio?
1: En serio.
3: Bueno, yo te voy a contar.
1: ¿Tú tenés días horrendos?
3: Sí, también, pero bueno...

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1: ¡Ey, ey, ey! Se puede más. No, perdón, pará, frename un segundo. Este programa está canceladísimo, hermano. Esto no, este programa, este ciclo lo voy a borrar de Wikipedia.
2: ¿Qué tal?
1: ¡No, Moyo, no!
3: Ya está.
4: Mal.
1: Ahí está, pará.
2: A ver.
4: ¡Qué mal!
1: Ahí estamos. Muy buenos días, José Chum, territorio separatista de la ciudad de Buenos Aires, Argentina, capital mundial de la atención social. Damas y caballeros, son las 10:02 en toda la República Argentina. Hoy es martes y es un martes hermoso, la verdad, no les puedo decir. Miren lo que es este día. Oh, impresionante. Bueno. Un cielo diáfano. Una mañana que invita a vivir la vida. Una mañana que invita a ser amigos. A salir y decir, ¿por qué no? ¿Por qué no otra vez, Diosito? Estamos en vivo, aquí mismo, en @Borderix Oficial. Póngale que...
4: ¿Dice?
1: Temazo. Ella ya no fuma. Pero caray que está smoking. Muy buenos días, Anacleta Pápaca.
4: Muy buenos días, habitantes de Borti. Sí,
3: es otra,
4: primavera. Si es tan otra, solo me estuviese poniendo un obstáculo terrible para hacer mi vida más infeliz. No. ¡Quiero mucho!
3: Sí, es otra piba, ¿eh?
1: Es otra piba.
4: Pues soy la misma, chicos.
3: No, sos otra piba.
4: Una camisa negra, nada más.
3: ¿Quién sos?
1: ¿Quieren más? Todos quieren más. Por eso lo tenemos a él, al Messi.

0: Noticias Audiovisual. Muy buenos días, Navaja Crime.
1: Muy buenos días, gente. Hoy mi café tiene hielito. Tengo café frío porque hace un día espectacular y estamos. Al fin está llegando mi primavera.
0: Hoy es bastante tu primavera.
1: Sí, hoy es bastante mi primavera. Sí, hoy me toca.
2: La primavera.
0: Esto sube, sube, sube. Aterrizó la nave Chaquenia en el techo de la Croce y Álvarez Thomas. Muy buenos días, Damián Cockman.
3: ¿Qué tal? ¿Qué tal? ¿Qué tal? Hoy descansé muchísimo, así que estoy muy arriba, ¿eh? Muy arriba.
0: Me gusta.
3: Muy arriba.
0: Así me gusta.
3: Vamos a saltar a mí.
0: Buen día, chat. Los estamos leyendo.
3: A ver qué dicen. ¡Qué pavadas!
4: Fuertecito. Primavera mojada.
0: Siguen buenos. Qué lindo, Adrián.
4: Se acaba de despertar el aire.
0: Tremendo, tremendo lo que está pasando con Cuque.
3: ¿Qué cosa? Sí.
0: No sé, pero...
4: La fiebre Cuque.
0: Las mujeres están enloqueciendo, los hombres también.
3: Sí.
0: Se ve que la primavera le sienta muy bien.
3: Bueno.
0: Por supuesto, lo mejor detrás de cámara del equipo y que junto al Team Borderich, lo mejor de la industria nacional al servicio de sus caprichos y de su entretenimiento.
4: Ay,
0: buen día, Pecera. Buen día, Cueva.
4: Gira, gira, gira.
0: Buen día, Falopilla.
5: Buen día.
3: Están todos
4: los...
3: Cerrarmo ahí, ¿eh? Mirá, hay mate.
5: Sí,
3: epa.
5: Ahí.
4: Mirá qué fachero, Pablo, mira.
0: 11-40-41-96-60 para escuchar su hermosa voz en este hermoso programa. Mi nombre es Guillermo Javier Aquino y esto termina indefectiblemente mal. ¿Y qué? Bienvenidos.
3: Tome asiento.

0: Meme, si nos está escuchando, toque bocina.
1: Oh.
0: 17 grados la temperatura, según nuestro queridísimo Speed en la capital federal. Uy, buen día, Tebo, ¿cómo le va?
2: Día, este día hermoso, por favor.
0: Impresionante.
2: ¿Cómo lo esperé, eh?
3: Escuchamos música toda la mañana y ni hacemos el programa.
4: Sí, ya fue.
0: Mirá, mirá, mirá, Jos, mirá, Jos.
4: Dale, Pepe.
0: Mirá, Jos.
2: Estoy para hacer radio, chicos.
0: La, la mina que conoces en tu casamiento.
3: Y que no es tu mujer.
0: No, no, obvio.
3: Vale aclarar eso.
0: Buen día, Speed. Muéstrame la esquina de la Croce y Álvarez Thomas. Ah, mirá, ¿qué? Estamos construyendo.
3: Che, están reavanzando, ¿eh?
0: Sí, es impresionante.
3: Esto es Álvarez Thomas y la Croce.
0: Sí, sí.
3: A pesar
0: sí.
3: de lo que dice ahí arriba.
0: Sí, mirá, pusimos. Mirá. No, esta es la galería sí. de los fabricantes de Munro.
3: Sí.
5: Claro.
3: Sí. ¿Cómo estamos? Somos una colonia,
5: ¿sabes?
3: Allá atrás está Doc Sud. Sí, somos unos cipayos.
5: Terrible.
3: 50 grados centígrados.
5: Mirá cómo está Union City allá atrás de Puerto Madero.
4: Ni.
5: Qué locura. El Hotel Faena.
3: Sí, sí, ahí. Ahí lo veo. El Puente de la Mujer está ahí.
5: Claro. Los dos agujeros donde estaba el Puente de la Mujer.
3: Ahí va.
0: Le agradecemos a McDonald's el delicioso desayuno de cada mañana. 11-40-41-96-60 para comunicarse con nosotros. Aún no hay consigna, pero usted puede inventar la consigna. La verdad que el día se presta para la creatividad.
5: Sí, señor.
3: Yo tengo muchas ganas de ver algo en particular que no sé si lo vamos a poder conseguir. ¿Puedo preguntar?
0: ¿Tenés toda la producción a tu servicio?
3: No, tiene que hacer la producción, lo tiene que hacer la gente.
0: Ah, ok.
3: Porque hoy, no quiero adelantarme las increíbles efemérides, pero había sido que hoy es el día del circo. Y hay algo que es muy cursiado para mí, que son las fotos de cuando éramos chicos en el circo. Que el tema es que la mayoría eran fotos físicas. Es muy raro que alguien haya digitalizado algo así o haya escaneado. Pero fotos viejas en circo es lo más tétrico que existe.
0: Porque
3: los payasos son espantosos. Sí. No todos los payasos. Pero la mayoría de los payasos...
4: Pero siempre un payaso.
3: Eran espantosos.
2: Sí.
3: Me encantaría ver eso.
0: En mi época, Damián, había una persona adentro del circo que era un fotógrafo oficial
3: sí.
0: que te sacaba una foto...
3: Y vos después la veías en esto.
0: Y te daba como una verguita así de plástico.
3: En la mía también,
0: así.
3: En la mía también.
5: La sí.
3: Lo tenías que poner a la luz.
5: A la luz,
3: sí. Y
5: claro.
3: veías la foto, sí, en mi época también.
5: Me encantaba.
3: O al menos en mi época en Chaco, no sé si...
5: Sí, eso continuó, no, en todos
3: pero
5: lados.
3: Era como un pequeño visor donde lo apuntabas a la luz o al sol y la foto se revelaba perfectamente.
5: Como el juguete de coso que sí. vos ibas pasando, ¿te acordás que ponías una ruedita
0: sí.
5: y
0: lo
3: hacías? No, me mato.
0: Bueno, ves, esta ya Speed ahí encontró.
3: No, zancos. Ya bueno, ya hemos tenido esta conversación.
0: Sí, de los zancos no me van a acordar del viejo de los
3: De los
0: zancos que quiso abusar de mí en preescolar.
3: Creo que la
4: estás agregando cosas, creo.
0: ¿Vos te crees que yo estoy fantaseando con eso? ¿Qué hacía ese viejo zanquero?
3: Sí.
0: ¿Qué estaba buscando?
4: Me gusta lo específico del pedido, entonces, fotos en circos.
3: Sí. Me encanta
4: fotos en
3: esa
4: circos.
3: Foto vieja, sí, sí,
4: perfecto.
3: Sí. Es como las fotos viejas que hay de niños festejando Pascuas con conejos, hombres disfrazados de conejos
4: sí.
3: feos.
5: Horrible.
3: Me gusta mucho. Foto de niño con payaso que le da miedo.
5: Foto de niños asustados.
3: Sí.
5: Antes que los niños sean mobileros. Cuando los niños sean niñas.
3: Antes que los niños entrevisten a Juliana Gatas.
5: Claro.
3: Mirá.
5: Pero me arrojo. O sea, me tengo que matar si veo esto.
3: No,
5: ¿es una pesadilla
3: boludo.
5: O mi muerte inminente?
3: Pero mirá lo que son esas caras.
5: ¿Por qué están tristes?
3: Y porque un poco la idea del payaso
5: sí,
3: era...
5: Sí.
0: Era un poco trágica.
3: Era un poco trágica, no. sí. Y esto me lleva automáticamente al freak show.
5: Pero claro, eso a mí me pone muy nervioso. No me...

0: Era.
1: Era un poco trágica.
0: Era un poco trágica, sí, sí, sí. Y me, esto me lleva automáticamente al freak show.
2: Pero claro, eso a mí me pone muy nervioso. No, no,
1: a mí me
2: gusta
1: gustan
2: nada.
1: Los freaks, pero no
0: los shows.
1: En nuestra época no existió nunca un freak show.
0: No,
2: es sex al revés.
0: Era ilegal.
1: Claro.
0: No se podía. No.
1: Pero, no sé, un buen libro de freaks.
0: Sí.
1: Mirá lo que no.
0: La mujer barbuda.
1: Le sale una. No, qué mujer barbuda. Uno que le sale una cabeza de acá.
0: Sí. Niños con hidrocefalia. Sí,
2: no,
0: con
2: era como
0: lo
2: Ripley,
0: otro.
2: El de los records o algo así.
0: Record, Ripley's. Creas o no, Ripley's.
2: Eso.
0: Ay, ¿cómo? No, yo tengo un libro en casa que es el libro de los freaks. Un libro muy viejo que recopila como mal llamado freaks, que estaban en los freak shows de aquella época. ¿Cómo se llaman los que tenían como cabeza de alfiler, le decían?
1: Sí. Sí, yo sé, Pinhead.
0: Sí, sí, y pero tenían un nombre, la parejita, que eran dos nenas, creo.
1: Sí, sí, sí, sí. Sé exactamente de quién
2: tipo
1: estás hablando.
2: Elefante. Ahí está
3: Yo conocí un hombre elefante.
2: ¿En serio?
0: Sí.
3: Sí, había un hombre elefante argentino. Se llamaba Cristian. Y quería
0: esto
3: hacer. Esto es verdad.
0: Pensé que iba a ir a un chiste obsceno.
3: No.
2: Sí, pensé que.
0: A una cosa de una trompa.
3: Como si yo dijera chistes obscenos, boludo. No,
1: pero ahora me
3: no
1: preocupa más que
3: se
1: lo esté tomando en serio.
3: Claro. No, es verdad. Vieron que. Bueno, la película, la clásica película El hombre elefante.
1: De David Lynch.
3: Había un hombre que tenía ese síndrome, que vivía en Don Torcuato, que se llamaba Christian, que tenía casi 30 años y que estaba obsesionado con que quería hacer la obra de teatro del hombre elefante y protagonizarla él.
1: Y la verdad sentido. Que tenía todo.
3: Ahí está, el mismísimo.
0: Mirá.
3: Mi vieja.
1: No es tan parecido al hombre elefante.
3: Bueno. No.
1: Este es Brad Pitt al lado del hombre elefante.
3: Sí,
1: no sé si me siento cómodo viendo la foto.
3: No, sáquenlo si quieren.
1: ¿Él sacó la foto?
3: Eterno, él. Gran persona, hermosa persona. No tiene mucha. No tenés tanta expectativa de vida teniendo esa enfermedad.
0: Claro.
3: Él quería, bajo cualquier concepto, ser el protagonista de esto. Mi vieja nos mandaba todos los castings de todo. Y un día fue, ¿a qué vamos hoy? No, a la biopic del hombre elefante. Bueno, está bien, ma, vamos a hacer esto. Y de repente ensayamos un montón de la biopic del hombre elefante. Después no.
1: Pero
3: no,
1: vos, perdón,
0: ¿qué rol tenías?
1: Un musical y apareció una niña de repente. Y
3: yo era un pinhead.
1: Elefante.
0: Y su nombre al mismo tiempo.
3: Yo era un freak y en un show. Que estaba ahí en el concepto, pero se me desbloqueó ahora cuando decían freak show de que era un poco ese concepto.
0: ¿Podés buscar las fotos de los pinhead, de las pinhead? Tiene, no me acuerdo el nombre. Y lo del lo hombre elefante, el fantasis, es tengo entendido que es por un parásito, un gusanito que lo pone un mosquito.
2: Sí.
3: ¿En serio?
0: Termina,
3: sí, sí, sí, sí, sí, sí. No sabía eso.
0: Es terrible.
2: Sí, el hombre elegante. La
1: verdad que Macaulay Culkin y vos, cabeza a cabeza la vida, Es impresionante. Fuiste, ensayaste varios ensayos del hombre elefante.
3: Un día... nos dice, bueno, conferencia
0: desde
3: de prensa.
0: ¿Que dejaste de fumar?
3: Nos dice conferencia de prensa. Y empezamos a responder, no sé qué. Y 2012, creo que era 2013. Y empezamos a responder preguntas de periodistas, ¿viste? Y yo dije, wow, ¿cuánto?
0: Ficticias.
3: ¿Qué famoso? Después me enteré.
1: Que no eran verdaderos.
3: En
1: periodistas.
3: El momento yo pensé que era una conferencia de prensa, ¿verdad? Y una semana después dije. Me dice, no, esto era re ficticio. Eran todos estudiantes universitarios.
2: Mi tío no es periodista para el radio de la red.
3: Fue hermoso, fue una cosa medio gran pez que
0: mirá,
3: hizo.
0: Mirá,
2: claro.
3: Gran elefante.
0: El Truman Show, más.
2: Goodbye,
3: sí, sí,
2: Lenin.
3: Sí.
1: Esta historia es tremenda, ¿eh?
2: Sí.
1: ¿Qué sabemos de él ahora?
3: No, bueno, él falleció hace unos años. Y bueno, lo dije al principio, chicos. Eterno, porque no tenés tanta expectativa de vida con este síndrome.
2: Claro.
3: Fue polémico. Pero bueno, mi mamá se quería mucho. Deben estar jugando algo.
0: Bien. Ah, está haciendo la obra.
3: Está haciendo la obra. Está en la conferencia de prensa.
1: Qué conmovedor.
3: Eterno.
0: Tremendo, ¿eh?
3: ¿Les gustó?
1: Me encantó. Efemérides del día.
0: De que puede fumar, la verdad que está re sensible la loca. Vamos a acompañarla. Mirá el pie que me da San Acleta. Porque además, ¿saben de qué otra cosa es el día hoy?
3: ¿De qué?
0: ¿Están listos para escuchar esto?
3: Dale.
2: Sí. Nunca.
0: Es el día... De las personas altamente sensibles.
3: ¡Me está jodiendo!
0: De verdad.
3: ¡Mi vida!
0: También es el día mundial de la parálisis cerebral.
3: Ese es el día de la gente que me gusta.
2: Sí, amigo, la gente que vale la pena.
0: Es el día nacional de los entrenadores, así que un beso al rufián.
1: Sí.
3: El único que
1: conozco. El único entrenador de la República Argentina.
2: Es el único que existe.
1: Sí.
2: Solo atiende streamers.
0: Un día como hoy, Chacho Álvarez renunciaba a la vicepresidencia.
1: ¡Mirá!
0: El inicio del declive fuerte ahí, tengan cuidado. Feliz cumple para Julieta Ortega y Pamela David.
1: Feliz cumple,
2: Julio Ortega y Pamela David.
0: También un día como hoy salía Instagram. Mirá, justo que vos decías otra vez.
1: Instagram.
0: Hay que cerrar
1: todo
0: Instagram.
1: Eso. ¿Cuándo salió Instagram?
0: 2010. Uno
3: Bien.
0: Pensaría que fue más tiempo, sinceramente.
2: No, pero al principio era mucho más... Era menos... no sé, menos...
0: Sí, menos

0: mainstream.
1: Menos mainstream. No, pero además tenía todos esos filtros de verga, ¿se acuerdan?
2: Sí. Yo tenía todas las fotos en 4:3.
3: Sí, yo todavía te los uso.
0: Yo también. Claro,
3: a veces te agarro un buen Yakatra.
1: Sí.
3: Agarro un Dubai.
0: Un Dubai. Un Dubai. Un New York.
3: ¿Te acuerdas cuando podías hacer los corazoncitos?
1: Sí. Tuki. Y te ponían el marco de la foto.
0: Dramatic Zoom.
3: Sí. Dramatic Zoom era, no, pero eso, era un clásico.
1: Dramatic Zoom es cuando ya le robaron las stories a Snapchat.
0: Sí,
1: yo estoy hablando antes.
4: Sí,
1: era tipo,
4: cuando era todo viñeta.
1: Chalate. Sí, todo 4:3.
4: 4:3, boludo. Me lo que era el logo.
3: El logo me gustaba más.
4: Fue a un Yakatera.
0: Un día como hoy falleció Eddie Van Halen.
4: Eterno.
0: Pero también es el, por ejemplo, en Estados Unidos, que es medio Argentina, hoy es el Día Nacional de transferirle plata a tu hija. Así que pueden empezar a pedirle voz a la nieta.
3: Ya no puede ser que eso sea un día.
0: Te juro por Dios, boludo. Te juro por Dios. Y es el día del sombrerero loco también.
3: ¿Del Alicia?
0: Se ríen de mí por ser diferente. Yo
3: o de los sombrereros que
4: no,
3: están
4: esa no creo.
3: Dentro de un espectro.
1: Me quedé.
0: No, del sombrerero loco de
3: verdad. Alicia. Sí. El día de no cumpleaños.
0: Y me parece que por ahora podemos cortar ahí.
4: Anacleta Chicle.
0: Claro. El alias. Si quieren ser el papi de Anacleta, transfíranle.
4: Solo hay que pasarme plata. El último que me pasó plata es mi nuevo papi.
0: Ahí va.
3: Transfieran plata al loco directamente ese.
0: Mira,
3: somos un fogón, hermano.
0: Desde mi perspectiva, el mundo terminó cuando salieron las stories de Instagram, dice.
4: Es una buena perspectiva. Para mí es un poco el chancho en la pileta virtual.
0: Para mí fue con Facebook, en realidad. No con Instagram, bueno, sí. Un poquito antes. Para mí Facebook es lo que
4: inició el
0: cambió
4: delirio.
0: Para siempre el universo.
3: Sí, me acuerdo 2009. Todavía, siempre me pasa lo mismo. Yo estaba de novio en esa época y ella me dice, no voy a hacer una story en Instagram. Y las horas que estuve para explicarme, yo digo, pero ¿cuál es la lógica de subir algo y que esté unas horas? Y me dice, porque alguna gente quiere que se vea unas horas.
0: Y listo.
3: Y listo, y no entendía.
0: Bueno, es la misma lógica ahora cuando salió BeReal.
4: Sí.
0: ¿Se acuerdan? Que es una aplicación que solamente que te avisa una notificación por día y subís foto de cámara frontal, cámara dorsal. Y se va perpetuando con el día. Y de repente duró nada. Una semana. Tengo un amigo que sigue usándolo todavía.
4: Sí.
0: Hay gente que lo sigue utilizando.
4: ¿Quién no usa BeReal? Los transas.
0: Mi amigo Paul lo sigue utilizando.
4: Ay, Paul no existe.
0: Y tiene tipo tiene un registro espectacular de años.
4: ¿Ves? ¿Querés que crea que Paul existe y usa BeReal?
1: Eso está bueno.
0: Y hay una piba que hace poco vi que subía historias que ahora dijo, che, encontré una aplicación que es subir historias por día, no sé qué. Y dije, mira, hay gente descubriéndolo todavía ahora.
4: Al día de hoy.
3: ¿Podría ser un personaje ficticio si uso BeReal?
0: Te juro que
3: es lo más sospechoso, es lo que haría alguien que no existe.
0: Sí.
3: Usar BeReal.
0: El día que hagamos el Tony.
4: Es chaqueño y se llama Paul.
0: Tony and Paul Day va a ser una locura.
3: No, increíble.
0: Una locura, ¿eh?
4: Increíble. Es mentira, encima yo conozco a Paul.
0: Sí, vos lo conocés.
4: No existe.
0: No, le juro que yo no lo maté.
1: Yo algún día. Yo pronto voy a tener pruebas irrefutables de la existencia de Tony.
0: ¿Por qué vas a traer un dedo de él?
1: No.
4: Pero.
1: No voy a decir nada más. Dejen pasar el tiempo, recuerden esto que digo. Recuerden esto que digo.
0: No lo vamos a olvidar, ¿eh?
3: Hoy se despide Messi de la selección en un final que algunos llaman anticlimático, ¿no? Un partido, un martes.
4: Contra Benín.
3: Contra Benín.
0: Que no paran de capos lo de Benín.
3: No, ¿viste lo que son?
0: Vieron los videos comprando los souvenirs.
1: Deben estar.
0: No quiero meterme en el tópico del rey del deporte, no quiero robarle nada. Pero son increíbles, ¿verdad? Están paseando comprando souvenir ahí en microcentro.
1: Están comprando mates de Mafalda, ¿viste?
0: Sí.
1: Están en una. Igual, ¿sabes que me parece bien como que sea un partido completamente irrelevante durante un día? Bueno, no sé si el día de la semana, tal vez el viernes.
3: Pero mirá si hacían un super partido, un fin de semana, y que aparezcan todos futbolistas famosos.
0: Sí,
3: y que sea una cosa así,
0: pero
3: grande.
0: Ya no es el clima del país.
1: Pero no sé, claro.
4: Eso
1: no,
4: es cierto.
3: ¿Cuál es el clima del país? No chupa todo un huevo.
0: El clima del país es tipo, por Dios, que llegue fin de año. Sí. Y van, no, y empezar el clima del país es otra vez. Sí.
1: Claro. Exististe, voy a matar.
0: Hoy, existen las alegrías ahí.
3: Hoy tendremos móvil de Pablo Martín Mir. Y estará presente en el móvil.
4: ¿Quién?
3: Lionel Messi.
5: La M.
3: Estará Messi en el móvil con Pablo Mir para que usted pueda hablar con Messi.
0: Mirá.
3: Sí. Se tomó un tiempito antes del partido de despedida para estar acá en la esquina de la Croce y hablar Thomas. Así que
4: nivel.
3: Cerca del mediodía, si usted quiere pasar acá por la esquina, tendrá a Messi y ahí a Pablo Mir para
0: poder dedicar
3: para hablar de cara a cara.
0: Hermoso.
3: La verdad que.
0: Qué esfuerzo de producción.
3: Un esfuerzo. Bueno. Más del esfuerzo que hizo el Chiqui Tapia. Acá nos esforzamos de verdad.
4: Pero es verdad, a mí me gustaría.

0: Que sea una gran despedida la de MES.
1: Pero
0: un festivaluso, un Lollapalooza.
2: Pregunto, ¿sería consecuente
0: con él?
2: Sí, con él.
3: Tipo, no. Le ganó Inglaterra.
4: ¿Un partido lleno de estrellas?
0: No. Él es... No.
2: Como
0: no.
2: Lo veo más como la sencillez. Entre nosotros. Tampoco, no sé si martes, pero... Porque la gente al otro día labura, pero...
0: Empiezo por el final. Ay, no. Es el día de las personas muy sensibles.
3: Y aparte es el día de las personas
5: altamente
0: sensibles. Y él es de cáncer,
5: habrá,
0: Messi de cáncer.
5: Habrá varios llorando. Hoy se van a derramar lágrimas.
0: Yo me junto
5: ¿Toca
0: a
5: ¿Toca alguien en la despedida? ¿Hay algo así como un número musical?
0: ¿No
5: hay
0: una...
3: ¿Decís? Creo que los de Benín. Creo que los de Benín van a tomar un tema.
0: Van a cantar cumbia de Benín, creo, ¿no? Claro. RKT Beninero.
3: Hacen una temita de Rombay,
2: Benín,
3: me parece.
2: Benín Raquel.
0: Benín con los muchachos.
3: No sé si hay, la
6: verdad. Creo también que va un combatiente de Malvinas a cantar el himno.
0: Uy, con
3: bien.
0: Toda.
3: Está bueno.
0: O sea, es lindo.
5: Está bueno.
0: Pero la suda.
3: Aparte, creo también, como que hay algo más.
0: No, bueno, el desfile de los combatientes.
3: Que Pablo, si le preguntamos a qué hora, dónde, quién lo transmite.
5: Tiramos la casa por la ventana.
3: Sí. Lo bueno es que va a estar acá, para que la gente se despida.
5: Ahí está, mirá qué facho.
0: Ay, qué lindo que está.
3: Tiró estas tipo cuatro fotos en su feed que dije, mirá el fachero.
0: Mirá lo lindo.
3: ¿Y sabés cuál es mi lógica en esto? Que
0: ¿cuál es
3: desconozco
0: lógica?
3: Plenamente. Que hay una marca de ropa que... ¿Vieron que las marcas de ropa que usan la gente altamente adinerada?
0: Sí.
3: Es marca que no ves la marca.
0: No.
3: Como los de Succession. Tipo, tienen una ropa que no tiene ningún tipo de marca visible, pero sale un pelote de plata. Y subió como esta seguida de fotos con toda una pilchita hermosa, nuevita, porque se ve el doblez de la remera todavía.
2: Sí.
3: Que no etiqueta a nadie. Decís,
5: claro.
3: Seguro, o sea, esto es una marca espectacular.
0: No, sí, olvídate.
5: Mientras los otros acá salen con un cocodrilo gigante acá. Es este.
0: Está muy lindo.
3: No, bueno, esta foto está buenísima.
5: Messi deja la selección. Anacleta Bubblegum deja de fumar.
0: Me desperté a la 1 de la mañana. Me había dormido a las 12.
5: Sí.
0: Abrí los ojos así. Y después googleé y es porque no... Nicotina pide mi cuerpo.
3: Claro.
0: ¿Entendés el concepto?
2: Bebé en el techo.
3: Concepto.
0: ¿Entendés el concepto?
5: No, me parece que lo estoy empezando a entender.
2: Claro.
3: Para mí, Anacleta, hasta que supere el tema de la abstinencia, debería sentarse allá. No lo ve la cámara.
0: ¿Quieren que vaya allá?
3: Hay otro.
5: Pero bueno,
3: no. Hasta que estés menos violento, menos irascible.
5: Un buen pie a una consigna.
3: ¿Qué es cuál?
5: ¿Qué cosas vas a dejar de hacer? ¿Qué cosas vas a dejar de hacer? ¿De dónde te vas o que no podés dejar de hacer?
0: Ah, sí, bueno.
3: Bien. Aparte,
5: sus mentes huelen.
3: Siento que octubre es un buen momento para encarar como este tipo de promesas, porque eso te agarra casi a fin de año y es fácil llegar a fin de año, dentro de todo.
0: Sí. Bueno,
3: una cosa es prometerlo en enero.
5: No, pero después tenés todo el quilombo a fin de año, es más estresante.
3: Se revalúa.
5: Bien.
3: Llega el 31 de diciembre y decís, bueno, mantengo esta promesa. Y yo creo que a esta altura, tres meses son, aprox. Noviembre, diciembre, falta octubre, casi completo. Son casi tres. Si ya lo lográs tres meses, adelante.
0: Seguís con el envión.
3: Sí. Adelante, seguís con el envión, foder.
5: 11:40, 41:96:60.
7: Hola, Iqueros.
3: Hola.
7: Son nostálgicos, con algo muy, muy, muy particular. Yo recuerdo... estar en la casa de mi viejo cuando había alfombra, la sensación de la alfombra y estar nebulizándome con ese nebulizador viejo, con ese ruido blanco.
5: Sí.
7: Tengo como mucha nostalgia de ese momento y obvio sin preocupaciones, ¿no? Porque era una niña.
5: Pero claro. Tu prime, ahí nebulizándote sobre la alfombra.
0: Qué hermosura.
5: Creo que eso es parte, de hecho, de una letra de este disco.
0: Nebulizando.
5: No, nostalgia por todo. El mundo donde yo nací ya no existe.
3: Sí.
5: No queda nada.
3: No queda nada
5: del mundo.
3: No, mira, ni los hombres con zancos.
5: No queda nada.
3: Somos altamente nostálgicos. Ha visto nuestros canales de YouTube.
0: Sí, ha visto este programa.
2: Es lo que decir. ¿Ha visto algo que he hecho?
0: Sí.
5: Navaja ayer cayó con la figurita de chiquitito.
0: Sí, boludo.
5: No, pará, ¿vieron la foto de Navaja Niño?
2: Sí, la vi. Es que, pero
5: ahora,
2: era muy parecido
5: a
2: eso.
5: Igual no.
2: Era más. Yo tenía un corte tacita y era mega rubio, amigo.
0: ¿Qué? O sea, todo. ¿Vos eras mega rubio?
2: Sí. Bueno, o sea, ojo marrón y todo ahí para home. Pero el corte rubiecito, bro. El corte rubiecito. De acá para arriba, Barrio Norte.
0: Ah,
2: de acá para abajo, Zona Oeste.
3: De acá abajo, Navaja Crimen.
2: Sí, ahí estaba. Ahí.
0: Porque viste que hay gente que es rubia de chiquito y hay padres que dicen, vos eras rubio. Y mirá, esto no es rubio. Esto es morocho. No sé cuál es el problema.
3: Che, hay gente en bandera liberándose con Anacleta, que dicen que si Anacleta deja de fumar,

0: ellos también dejan de fumar.
1: Claro, porque es como si el pucho deja el pucho, yo puedo dejar el pucho. Y bueno,
0: mirá,
1: chicos.
0: Ojo con ser la cara del dejar de fumar en la Argentina.
2: Esta es la cara.
0: Bueno, por eso.
1: Me quiero meter un pucho en el orto.
0: Pero esa es la realidad. Sería falso si este tipo, ¡ay! ¡Qué alegría! Me desperté a la 1 de la mañana porque mi cuerpo me pide nicotina.
1: Me desperté a la 1 de la mañana porque mi cuerpo me pide nicotina.
0: Y bueno, Anacleta.
2: Sí, no, pero no necesitas alguna asistencia, un parche, un
1: me dijo Pablo Mir que él una vez hace 15 años le dieron unos parches.
0: Claro, pero la tecnología y la medicina avanzó, él es grande.
1: Yo estoy con unos chicos.
0: Él vio las guerras.
2: Pero hay chicles con nicotina.
1: Sí, ya sé, pero no sé.
2: Mañana te voy a traer.
1: ¿Chicles con nicotina tenés? Sí. Me dan miedo tus chicles con nicotina.
2: No, pero los compré, son de venta legal. Son
3: de farmacia.
2: No son algo raro.
1: Okay.
2: Me dan miedo tus chicles con nicotina. No tienen nada.
0: No sé, no es que le dan miedo los chicles con nicotina, son tus
1: chicles con nicotina.
2: Están cerrados al vacío. Voy a probar, probamos primero. Mañana traigo y comemos los 4 chicles.
1: No, pero también más.
0: Ah, verdad, él no.
2: No se acompañe.
0: No tengo nicotina en el cuerpo.
1: ¿Querés un poquito?
0: No. ¿Querés
3: un pucho? No,
0: no. No, gracias, chicos.
2: 11-40-41-96-60.
4: Buen día, Michas. Feliz martes. El circo está en el top 3 de Valles de lo Siniestro de mi infancia, básicamente. De hecho, me curé el miedo a los payasos yendo a ver It. Lo que suena raro, pero curiosamente funcionó. Después, por otra parte, si ustedes ven el video de Mobsin, su gran canción de apertura, es básicamente un circo freak, medio dark, medio hot.
0: Mira.
4: No sé si lo pueden pasar por cuestiones de copyright, pero fíjense.
2: No, porque el cantante está un poco cancelado. Sí, pero bueno, separamos la obra del artista y la verdad que separamos todo acá.
3: Sí, separamos todo.
2: No es actualidad copada. Pero tengo mucho puterío. Mañana de puterío.
0: Upa.
2: Claro, ahí está, ahí va el video, pero hay un
3: copy. Pero no deja el copy.
2: Clásicas
0: placas.
2: Placas de Speed. Ahí ve la latita ahí al costado. Hay puterío por todos lados.
0: Uh-huh.
2: El puterío no nos escapa.
3: ¿Qué pasó?
2: Ya que estábamos hablando de del partido de la selección, yo no sé qué tanto es esto de verdad, pero a ver, José, si me ayudas. La mamá y la hermana de Yanina Latorre estaban vendiendo entradas truchas.
5: Así parece.
2: Para ver a la selección.
5: Sí, ¿qué? Sí. Hoy me desayuné con esta noticia. Creo el gran pueblo argentino está como sorprendido, supongo.
2: A mí me
5: sorprende. Y a su familia como en el podio de las personas bien.
2: Claro.
5: Pero bueno, resulta
2: que... Pero la verdad
5: que
2: no conocemos a la madre ni a la hermana. Yo nunca les vi la cara.
5: Es cierto. La conocemos a Yanina y Yanina salió a dar la cara. Si quieren lo podemos ver.
2: Ella
5: explica todo.
3: ¿Qué dice?
6: Es como que me están cancelando, puteando, insultando a mí, a Diego, a mis hijos por algo que no tenemos nada que ver. Yo me enteré por redes que el fin de semana, desde el Instagram de mi mamá y de mi hermana, vendían entradas. Yo no tenía idea. Cuando lo veo por primera vez, voy a ser absolutamente honesta, no voy a defender a nadie, no voy a justificar a nadie, pues no me voy a comer el caramelito de lo que yo no hice. Lo mismo que si ustedes tienen a alguien en su familia que se manda una cagada, un ilícito, una estafa, la culpa no es de ustedes. Pero otra vez voy a dar la cara, pues la gente me está puteando. Yo hablé con ella, estoy enojadísima. Ojalá pueda recomponer la relación con mi hermana, porque no sé si voy a poder y estoy angustiada. Yo no me merecía esto, mi familia tampoco. Si quieren putear a alguien, es con ella. La que se mandó todo este moco, yo sigo pensando que es un papelón. Mi hermana le agarró la cuenta porque tiene seguidores y mi hermana lo que no entiende es que los seguidores que tiene mi mamá son gracias a mí, no porque me los deba, sino porque es mi mamá y la gente la sigue por eso. Y se pasó 20 pueblos. Me estoy bancando. Aparte los periodistas, la gente, ¿no se dan cuenta que yo no tengo nada que ver? Aparte 1 más 1 es 2. ¿Vos pensás que si yo sé que mi mamá...
1: Che, qué feo.
0: Es como que si no estás vendiendo entradas para el Mundial, sos un boludo. Todo el mundo está revendiendo entradas. Todos están revendiendo.
2: Hay varios
0: que son truchas. No sé si son truchas. Creo que son posta, pero que las venden, salen 90 lucas y las venden a
2: 700,
0: claro. Pero bueno, cualquier cosa me mandan un DM que tengo unas paradas.
1: Qué marginal.
5: Sí, acá lo que dice Clarín es que no son truchas, sino que es reventa, pero a precios exorbitantes.
0: Claro, sí.
3: Hay veces que no hay que hablar, ¿no? Como hay que simplemente seguir.
0: Creo que porque
3: es como, ¿para qué? Es como, no sé,
0: decir que para qué ella sale a dar esta explicación.
3: Claro,
0: Y bueno, capaz la estaban buteando mucho.
1: Sí, y aparte si es tu familia es como...
3: Tampoco es que...
0: Hay
3: no
0: mucho.
3: Es Juan Carr.
1: No,
3: está
1: bueno.
3: Está metida en ese ecosistema.
0: Hay mucho, no, o sea, es Juan Carr.
1: Sí.
0: Me gusta la bajada de Sanía la Torre, no es Juan Carr.
1: Es más, quiero que se llame así el programa.
0: Hay mucha influencia revendiendo entrada.
1: Sí.
2: O sea, tenga cuidado.
0: Mucho hoy fue.

0: Pablo Mir está revendiendo una
1: situación. Pero Pablo siempre, de todo. Seguramente.
0: Pero esas sí son truchas, no se preocupen.
2: Él lo hace con gracia.
0: Sí, claro. Nos cagamos de risa.
2: ¿Quieren más puterío?
0: Sí.
2: Tengo puterío por todos lados.
0: Un poquito más.
2: ¿Vieron que... lamentablemente levantaron la peña de Murphy, sí. Un programa de muchos años que le da trabajo a mucha gente.
0: Sí.
2: Por otra parte, habiendo dicho eso, prefiero ver los Simpsons yo en particular. Sí, bueno. Pero también si me das entre elegir entre muchos trabajadores y ver los Simpsons, elijo a los trabajadores.
1: Sí, obvio.
2: Y parece que la que dio la noticia fue Flor de la B en el programa. Y Leuco, hijo, sí. ¿Cómo se llama?
1: Leuco, sí.
0: Diego
2: Leuco. Salió con toda, ¿eh? Y se le salió un poquitito, ¿viste? El personaje luso un poco. Lo vi, de repente vi el té.
1: Uy, quiero verlo.
2: Lo vi enojado por primera
0: vez. Lo viste brindando con el papá.
2: Lo vi como del Martín Fierro, así como, sí. No, agarrame que lo mato.
1: Uy, sí.
2: Lo agarré medio como... Apareció de vuelta,
1: A ver.
3: Pero ver que en un programa de televisión, que saben perfectamente lo que es que te levanten por baja audiencia, jueguen con eso.
1: Uy.
3: A Florencia de la B no le gustó cuando se enteró por los medios que le sacaban intrusos y ponían otra dupla de conductores. ¿Por qué hace lo mismo ahora? Insisto, no por los conductores, que somos unos privilegiados de la tele. Pero lo que no se ve en los medios de comunicación, lo que no aparece en cámara, lo que no tiene el glamour, lo que no tiene el privilegio, lo que no tiene el sueldo de un conductor, es un grupo de personas que se rompen el orto para laburar y para hacer el mejor programa posible, el que además le ve espectacular. Entonces, por respeto a mi equipo, por respeto a la gente que se rompe el orto y hace el programa más sano de la televisión argentina.
2: El más sano, ¿eh?
3: Donde no necesitamos escándalo,
2: no
3: necesitamos bardear a nadie.
2: No.
3: Solamente hay música, comida rica, humor, programa recontra familiar que no le hace mal a nadie.
1: Es re familiar,
2: entonces, sí, digo, no le hace mal
3: me
2: a
3: parece
2: nadie.
3: Que cada nah. tanto hay que pedir perdón. Y apelo a la honestidad de Flor de la B.
2: ¡No!
3: Que...
2: ¡No!
3: Me parece una gran conductora. Justo la semana pasada dije
0: es el mismo.
3: Dije que me encantaba lo que hacían intrusos, que me parece que...
1: Era
3: el mejor intruso después de
2: Real. Gracias. Flor de la
4: B. ¿Flor de la B está en Telefe?
2: Sí, no, en Canal 9.
1: Ah. En la tele, está la tele.
2: Se le escapó ahí.
0: Y se le mezclaron todos los...
2: Las flores. Se le mezclaron la... Medio de aldea.
0: Un
1: poquito de aldea.
4: Primaveral igual. Varias flores.
1: Pero es verdad.
0: La gente dice que se votó que la
2: no
0: perdón
2: sé,
0: week.
2: Igual no sé si era tan sano el programa. Porque a veces te hacen una pizza rellena de chorizo.
0: Ah, bueno, sí, la verdad que en el...
2: O sea, la verdad que a niveles colesterol, ahora sí. Que yo estoy cuidando todo eso, no sé si era yo tan sano el programa.
1: No, y aparte estaba más embrujado que yo la muñeca de Anabel.
0: Sí, esa es verdad.
4: Yo les conté que iba a comer ahí, ¿no?
1: Cuando a la peña de Murphy.
4: Claro.
0: No, bueno, cuando,
4: ¿en serio?
1: Pero bueno, amigo.
0: ¿Qué sé? Hoy es el día de descubrir cosas de los conductores
1: gusta.
0: Que no sabíamos.
4: Casi seguro
0: esta
4: que
0: con el casting.
1: Para como esta.
4: Estoy casi seguro que lo conté. No. Cuando yo laburé varios años detrás de cámaras en el canal de las pelotas.
1: Sí, obvio que nos contaste.
4: Y,
1: nos contaste.
4: Sí, y la verdad, tengo que reconocer Gerardo Rosín y todo ese equipo de ese momento. Estamos hablando
2: del verdadero Murphy.
4: El verdadero Murphy. Estamos hablando del año 2014, 2015, por ahí, 2016, 2017, hasta 2018 incluso. Terminaba el programa, había un montón de comida que hacían durante el programa y que estaba
0: obvio.
4: Ahí. Y obviamente...
0: sobraba.
4: Sobraba un montón y ellos lo abrían para todo el resto del canal.
1: A todos los trabajadores.
4: A todos los trabajadores, obviamente con prioridad con los que están ahí laburando en el programa. Pero íbamos de todas las áreas a esperar que termine el programa.
0: Eran como una gran fila de homeless ahí esperando.
4: No, era vos veías, porque además no es como un escenario en el estudio. Es tipo, vos estás a la misma altura,
0: claro.
4: Entonces es como somos todos trabajadores,
0: hacés
4: no hay una división entre el aire.
0: Como en la preparatoria en las películas Yankee.
4: Ni una filita, amigo. Éramos un grupo de técnicos y técnicas esperando así atrás de cámara. Como
0: babeando.
4: Felicitaban.
2: Terminar de entrevistar a Cristina, la puta que lo parió,
4: así.
2: Que se enfría todo.
4: Era así, ¿eh? Era así, todos con hambre. Decía, dale, termina por favor, que voy a agarrar ese rogel, voy a agarrar eso, voy a agarrar
1: excelente.
4: Tal cosa, voy a agarrar tal
0: y pará, cuando terminaba, como iba, atacaban.
4: Eso.
0: Y todos intentaban agarrar un poquito. Yo creo un poco de pasta frola. Yo creo que te agarrabas una acá, te ponías en la remerita
4: sí.
0: así.
4: Sí, sí, sí. A veces agarrabas, mirabas a un productor y le decías, che, me puedo agarrar
1: esto.
4: Sí, obviamente siempre
2: con no hay nadie con más hambre en el mundo, teniendo en cuenta África.
1: teniendo
2: que la gente que trabaja en los medios.
1: Tiene razón.
4: Sí,
2: es, eso es real. Tienen un agujero negro en el estómago.
1: Tiene razón.
2: Nunca, sí. Nunca se va a llenar. El técnico
4: nunca
2: ve comida y tiene que comer.
4: Sí, sí. Y el rol de un buen productor es saber administrar esa comida de forma correcta y también un poco abundante a veces y otra no. Y ahí, cuando yendo a ver el final de Murphy, es que yo cuento siempre que, por eso creo que lo conté esto, mi pensamiento intrusivo número uno nació ahí y era, yo llegaba al estudio, estaba a 3 metros del aire de la peña de Murphy, Rosín, no me acuerdo quién estaba con él en ese momento, estaban los dos conductores, qué sé yo, tal vez un invitado, y lo único que yo pensaba era, nada me detiene en este momento de entrar y pegar una patada en las pelotas a Rosín, que le queden acá.
1: Cierto.
4: ¿Entendés?
1: Ay, qué miedo, me
2: no por una
1: animosidad.
2: Animosidad. No, por la Rosín, sino simplemente por esto sería histórico.
4: Es que claro, a ver, el chabón nos da, o sea,
1: morderle era un cachete.
4: Como líder del equipo de Murphy y todo, era súper generoso el chabón. Tipo, coman, tranquilo. Hay un montón de programas, no en Telefe, pero en otros canales donde he escuchado cosas de que bueno, se llevan la comida,
0: sí.
4: Se la esconden y es terrible. En este caso era tipo,
0: para
4: dale,
0: todos.
4: Para adelante,
1: para
4: que
1: todos.
4: No sobre ni una migaja.
1: Imagínate, con esa bondad vos ibas y le pateabas las pelotas.
4: Imagínate
0: no,
4: eso.
0: Re bravo. O le das un beso en el cachete, algo más amable.
1: No,
4: si le das un beso en el cachete pasa de largo, el chabón se ríe, qué sé yo. Ta. Si entras corriendo y le pones una buena patada en las pelotas, cambias sí. Tu vida y la de él para siempre.
0: Y la del país.
1: Menos mal que no lo hiciste. Eterno.
4: Gracias a Dios.
0: Estaríamos viendo un archivazo igual.
1: No, ahora
0: ese
1: estaremos.
0: Video en el canal de Navajo iba a ser increíble. El día que entré a patearle la bola.
1: No sé qué mejor, mira. No sé qué mejor ahora que lo pienso.
2: Hablando de comer,
0: sí.
2: Más puterío, porque el país está escandalizado. Lo que hoy por hoy tiene a un país en vilo. Y es, ¿por qué Maru Botana no come en MasterChef? ¿Por qué si su trabajo es probar los platos, no come? Imágenes, por favor.
5: ¿Cómo? No lo comes,
2: sándwich.
6: No lo pruebes, Maru, si no podés. Sí.
0: No, bueno.
4: ¿Pero por qué se
2: no. Y parece que es cada vez que presentan le dan una empanada y agarran un cosito. No sé si le da asco. No sé si no quiere comer harina. No sé, pero. Y parece que ya directamente tratan de editar la parte en la que tiene que comer mal.
4: Pero chupa hielo.
2: Sí.
4: Nadie hizo hielo.
2: Pero la gente está enloquecida con esto.
1: Y es que, boludo, ¿cómo va a comer? MasterChef se llama.
0: Quizás solo come las cosas que cocina ella.
1: Pero aparte, por lo menos, hace la mímica. Porque esto, ¿sabés que va a ser recontra? O sea, van a decir esto todo el mundo.
0: Capaz no come harinas, es verdad, ojo, ¿eh?
2: Y justo jurado de MasterChef.
0: Y pero y capaz que porque la defendía a muerte, ¿no?
2: No, está bien el debate.
1: Me gusta que haya un contrapunto.
2: ¿Qué sí. Podrá ser?
0: Pero quizás solo juzga la apariencia.
4: Pero es como que este programa lo hago un sordomudo.
2: Claro.
0: Programón. Bueno. Si me preguntás a mí.
1: Sí, y Fioraskinmi.
0: Programón, ¿eh?
1: Program.
0: Y hablando de comer, me permiten agradecer a unos ciertos amigos que enviaron hoy. Ah, pará, a ver.
1: Para un segundo. Estas son las teorías de la gente, vale, por qué Maru Botana no come. ¿Los leemos?
2: No sé si la gente en Twitter así al azar.
1: Sí, por eso.
4: Es Max 043-22831. No sé si es una opinión
1: no,
4: que yo
1: y aparte justamente
4: al aire.
1: No, prefiero como que se
4: igual
1: vaya.
4: Igual la mejor. Como
2: sí.
1: No, la peor.
2: Mejor vayamos con alguien que sí tiene buen comer.
1: Necesito un médico, un doctor.
2: Es el señor Damián Kuf. Sí. Por favor, ¿qué tiene ahí?
0: 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Pero principalmente, mira. 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
1: no,
0: particular?
1: Seguí haciendo chivo.
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0: 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Uno siempre tiene que primero agarrar lo que uno quiere y después comparte al prójimo.
1: Creo que no funciona así la
0: vida.
2: Sí, funciona así. Solamente vos querés saber si estás enamorado o enamorada.
1: No.
0: Sí, ¿cómo hago para saber?
2: Tráeme el programa del sordo mudo, la reman más, boludo.
1: ¿Qué hay que hacer? ¿Qué hay que hacer?

0: No, la verdad que no me interesa eso.
1: Gracias.
2: ¿Cómo se hace?
0: Tenés, por ejemplo, hiciste dos milanesas,
2: sí,
0: y una te quedó más grande y más estética que la otra.
2: Ajá.
0: Y se la das a tu pareja.
2: Ah, claro.
0: Pero sin decir,
2: claro,
0: pero sin decirle nada, sin decirle, mirá, te agarré la mejor. No.
2: Solo se da cuenta que le diste la mejor.
0: No, ni siquiera, tal vez no se da cuenta, pero vos sabés que ella
3: y te sentís muy
0: mejor,
3: bien.
0: Y te sentís muy bien.
3: Con
0: y
3: eso,
0: el momento, amor. Y el momento
2: voy
0: donde de repente te tienta y decís, a ver si me voy a servir yo.
3: No.
0: Ahí.
3: Ah, cuando te empieza a tentar significa que el amor se está terminando. No.
4: La
3: milanesa, tío.
2: Esperá que voy a hacer un buen acto de fe. Hay que hacer como las paces y mantenerla calmada ahora que está en abstinencia.
0: Mira, muy bien cómo le lleva el brunch.
5: No.
0: No, cuidado. Cuidado con la fiera.
5: Y se lo lleva.
0: Como un domador de Velociraptor.
2: Claro. ¿Cómo estás, Jurassic World?
5: Sí.
2: La puta madre.
0: 11-40-41-96-60. ¿Hola?
2: Lo va a matar a Newman.
6: Voy a apoyar a Anacleta y voy a dejar el azúcar.
2: Ah.
6: Bueno, ya empecé con edulcorante hoy, cositas light, una tostadita con quesito light. Voy a empezar la dieta.
0: Muy bien.
6: Voy a dejar de comer tanto.
0: Muy bien.
6: Voy a dejar el azúcar.
0: Muy
6: porque
0: bien.
6: Si Anacleta puede dejar
3: ahora,
6: el yo puedo dejar el azúcar.
3: Sí, estoy haciendo un desastre.
0: La épica está muy bien. Y después no va a empezar a acercarse gente que dice, no, edulcorante, bueno, vos te querés comer un cáncer. O sea...
3: Ah, sí.
0: No hay manera de hacer las cosas bien,
5: sí,
0: según nadie. Pero según bueno, nadie. Dejar el azúcar es bueno.
5: Obvio que es re bueno. Y cuando te dice, bueno, no, caminaste 10 cuadras nada más. Si
3: son 10 cuadras.
5: Son 10 cuadras, está todo bien.
0: Claro que sí.
5: Mañana serán 11 o 9, depende si estás más cansado, o 3, qué sé yo. Pero caminá, viste, es como... alguien te va a romper las pelotas siempre.
3: Todo el tiempo.
5: Siempre.
3: Dicen full secta. Esto termina mal.
0: No, termina mal seguro. Sí, el siguiente mensaje es: mira, me convencieron, voy a dejar a mi familia, a mi esposa, a mis hijos. 11-40-41-96-60. Estamos en vivo.
7: Buenos días, Bortelines. ¿Cómo andan? Bueno, si va a estar Messi y Pablo Mir allá afuera, voy a ir, pero para saludar a Pablo Mir, Messi le veo en la tele.
2: Sí.
7: De paso, que me pase la entrada, ya le compré. Para ir esta noche monumental.
2: Bien.
5: Siento que conozco esa voz. ¿Viste?
2: ¿En serio?
0: Sí, no sé.
5: Oh, capaz tiene una voz muy parecida a un amigo mío, no sé.
0: Puede ser,
5: ni idea.
0: Hola.
2: Qué raro.
8: Buen día, mesa. ¿Cómo andan? Yo estoy igual que Anacleta, mordiéndome las uñas para contenerme porque dejé de fumar cigarrillos divertidos. Porque voy a tener un bebito. Estoy feliz, pero estoy enojada.
2: Sí, bueno.
3: Pero traes una vida, tiene sentido lo tuyo.
2: Claro.
5: Felicitaciones.
0: Si no, te va a salir muy reverendo alegría, el bebito.
5: Sí.
0: Alegrín.
5: Alegrín, como Jessica Alegría, era mala.
9: Hola, Pablo, buen día, ¿cómo estás? Te hablo por las entradas.
0: No.
9: Bueno, ahí te transferí 1,5 millones.
0: ¿Qué?
9: Pero no me llegó nada todavía. Bueno, las espero. Abrazo.
0: Hola.
2: ¿Un palo y medio eso?
3: No, ¿qué
9: hola,
3: pasa,
9: chicos,
3: ¿qué
9: pasa? Yo dejo atrás ser un hijo de puta complaciente, así que solo me queda ser un hijo de puta.
3: Ey.
9: Así que, nada. Che, muy bueno el disco Doki. Después, cuando hiciste American Idiot, ya empezó para abajo. Saludos.
3: Caca. Estuvo de mierda.
0: Estuvo bien. Hola.
5: Es que terminó septiembre, se despertó.
3: Claro. Buen día.
10: Buen día, chicos. Buen martes.
2: Buen martes.
10: Anacleta me inspiró. Y llevo 10 minutos sin fumar.
2: Bien.
10: Vamos por el éxito.
2: Vamos, papá.
3: Bien. Es palopilla.
2: Es palopilla, sí.
5: Se fumó mucho con nosotros.
0: Ahora acabamos de descubrir que esa persona no es falopilla, porque a falopilla lo estoy viendo
2: ahí,
0: acá.
2: Ahí. Estaba ahí.
0: Lo estoy viendo acá, así que no puede ser él.
3: Está suelto, falopa.
0: Pero...
3: ¡Ey, droga!
0: ¿Cómo le va, falopilla?
5: Buenos días, no sabés si lo mandé antes igual.
3: Bueno.
2: Se escucha todo en el momento.
3: ¿Te inspiré? ¿Querés dejar de fumar?
5: No, la verdad que no.
3: No.
5: O sea, debería, pero no.
3: ¿Qué va a querer dejar de fumar?
5: Y, sí. ¿Cómo andan todos?
0: Bien, querido.
5: Bueno, vamos con un audio.
3: Vamos.
0: Bien. Maneje ahí, falopilla. Usted
3: lo que lo amo.
9: Si Anacleta deja de fumar, yo voy a volver a fumar para volver a dejar de fumar.
2: Bien. Igual ojo que capaz después volvés a caer, ¿eh?
3: ¿A quién le hace?
2: ¿Sabe quién es? La cara de dejar de fumar para mí es errada. Rada es
3: tribunal. ¿Rada es joven fumado?
2: Hace muchísimo. Y cada tanto comparte la captura de esa aplicación que te dice cuánto vas, y va, no sé cuánto, es una barbaridad, pero va mucho y sí suele hablar de eso.
3: No parece una persona que tenga personalidad adictiva, me siento bien.
2: No, él fumaba mucho y dejó, pero no quiero pifiar a la fecha, pero te diría que más de un año.
3: Y con toda esa plata se compró un tobogán.
2: Bueno, claro. Ni hablar. A mí me encantan esas apps que te dicen, ya te ahorraste el equivalente a tal cosa. Es espectacular. Sí,
3: ahora ya se te limpió.
5: Tanto, sí.
2: Ahora, sí, te creció el pelo tantos centímetros.
3: También me da ansiedad.
2: Se te paró el pito más veces.
0: No, lo pongo ansioso.
3: Perdón.
0: No lo pongo ansioso, es el día de la gente sensible.
2: Sí, es verdad. Y del circo, no se olviden.
1: Hola mesa, hola Iqueros, ¿cómo están? Aprovechando la consigna libre, revivo una vieja consigna de internet que era si la canción Puente de Cerati es de amor o de desamor. Saludos.
3: Esa es una pregunta milenaria.
0: Un puente tiene dos lados.
2: Sí, es verdad.
3: Bueno, sí, o sea, las dos cosas un poco.
0: Un puente es para pasar de un lado a otro.
3: Pero también es para volver, claro.
0: Tal vez.
2: Y puede ser las dos al mismo tiempo.
3: Hoy te busqué.
0: Para mí es sobrecoger,
3: Para mí
0: es un poco. Salvo T para tres, son todas sobrecoger.
5: Bueno, claro, T para tres es para los padres.
3: Hoy te busqué para en la madre. Rima que duermen todas las palabras. Arriba el sol. No sé. Desamor.
0: No, para mí el gracias por venir es un poco una despedida.
2: Sí, claro. Gracias por venir.
3: Nadie dice gracias por venir, si no es chau.
0: Gracias por venir.
2: Gracias por estar.
0: No, también puede ser gracias por venir. Estaba esperando.
3: Pero estaría al principio. Y está medio al final el gracias por venir.
2: Es verdad, como todo un discurso y después, gracias
3: por venir. Gracias
2: por venir.
3: Distancia.
2: Para vos, Messi.
3: Están lejos.
5: Desordené átomos tuyos para hacerte aparecer. Esto porque es.
3: Ella no está en boca.
5: Estaba obsesionado con el mundo cuántico.
2: Sí.
5: En ese momento estaba leyendo libros sobre el mundo cuántico y por eso tira lo de desordené átomos tuyos para hacerte aparecer.
3: Es una de las más lindas frases.
5: Entiendo que, si no mal recuerdo, tendría que volver a leer la biografía, pero en este momento entiendo que es de desamor. Por una cuestión de su cronología romántica.
3: Es que
5: entiendo,
3: sí.
5: Estoy seguro.
3: Lee. Ya estás aquí, el paso
5: recuerdo,
3: que dimos
5: sí.
3: Es causa de ese efecto.
5: Que karaoke.
3: Cruza el amor, yo cruzaré los dedos. Chao.

0: Gracias, Messi.
1: Para vos, Luis Ventura, y toda la gente del Porvenir.
0: Gracias, Leuco.
2: Uy, es verdad, no le muestran la tapa del disco a Anacleta. No.
1: El copy. Lo bueno es que tenían la letra. Ustedes, si esa parte. Sí, sí. Si usted no es vivo y usted diferido, la puede cantar.
3: Sí, en su casa.
1: No lo cantamos también igual. ¿Se acuerdan quién fue el que cantó Crimen una vez?
2: Tiago, ese es el que no te gusta. Ya es la tercera vez que lo mencionamos ahí.
0: Ahora y nunca puede decir que se está acá. Pero bueno, ¿dónde era que había cantado?
1: Pero lo que pasa es que no sé que siempre es el mismo que cantó Crimen.
0: Así, la despensa.
1: El autotune así. ¡No!
0: ¿Vos sos amigo de Tiago?
2: Pero siempre lo traemos a colación. Me da una gracia.
1: Pero te juro que no sé. Nunca sé que es el mismo.
2: Sí.
1: Para mí es. Me lo olvido. Inmediatamente lo olvido.
0: Una vez te dije, Tiago Pesetta acá, me dijiste, no es por ese, es por todos.
3: Sí.
0: ¿Cómo es? Representa algo.
3: Dentro del mismo tema, los temas de despecho, de venganza, fíjate lo que es para mí hacerlo bien o hacerlo medio para abajo, como, ay, ahora otro te la pone, me la pone, no sé, como decayó un montón la metáfora, y karaoke.
4: Ahora estoy mejor, ahora estoy mejor.
3: De Cerati es 100% venganza, y de hecho es venganza dura. Cuando dice...
0: ¿Karaoke?
1: Sí, ahora karaoke. Tienes
0: tu propio show.
3: Dice que él lo está escuchando como un rey.
0: Vengador.
3: Y dice...
0: No, este es...
1: Pará, déjame ver esto.
3: Sí, por favor.
1: Mira lo que fue esto. Mira lo que fue. Esta parte es muy difícil igual, ¿eh?
3: Es una canción difícil.
0: ¿Qué otra cosa puedo hacer? No sé, cantar otra canción.

0: espantoso que escuché en mi vida.
1: Es una verga.
2: Sin resolver. Encima crimen le hicieron cantar.
3: Es que es el Cosquín, miro que ahí es como que la gente va y dice, bueno, acá tengo que hacer
1: no, obvio.
3: Un buen rack.
1: Pero, claro, pero justo no. Podría claro, haber,
0: pero bueno. Justo crimen,
3: no,
0: boludo.
3: Bueno, sí, sí, sí.
1: Navaja crimen, karaoke.
4: Y claro, no, lo de karaoke que decía sí. Es...
0: Sorpréndeme.
4: Sí, pero no me acuerdo exactamente cómo es el fraseo que dice como que él está escuchando el show de la otra persona.
1: Ay, sí, ay, no me puedo ay, sí.
4: Pero ¿recuerdan eso?
1: Sí,
4: y eso
1: sí.
4: Es literal, porque si no me equivoco, estoy citando la biografía de Juan Morris de Gustavo uh-huh. Cerati, que me parece la mejor biografía que se ha escrito de Gustavo Cerati. Hay dos o tres, para mí esa es la mejor y está buenísima. Y es que ellos estaba
1: ahora vamos a ver tu show en el cuarto de un hotel frente al mar.
4: Eso porque Cerati estaba en el cuarto culeando con otra mina mientras escuchaba el setlist que estaba haciendo su ex en el salón de fiesta.
1: ¿Cecilia?
4: Una cosa así, sí, creo que no me acuerdo exactamente cuál, pero nada, lean la biografía de Cerati si tienen ganas. Me parece un
1: me
4: golazo.
1: Encanta leer a Cerati como si lo, Taylor Swift.
4: Lo picante que es, y no te das cuenta,
0: no
4: tal
0: te
4: vez.
0: Das, no.
4: Pero él sabe y los que por ahí buscan saben. Qué sé yo, buenas canciones de desamor y de venganza.
1: En el cuarto B. Es porque le hacían pija todo el...
3: Perdón, me están informando y lo busqué y es verdad. ¿Se acuerdan del paraguayo que prometió lo de los telos?
1: Sí.
3: Ganó.
0: ¿Quién?
4: ¿Para qué?
1: ¿No te acordás la noticia?
3: Lo vimos dos veces incluso.
1: El paraguayo que prometió...
0: Que me agarró muy... Claro, él era, claro.
3: El intendente que prometió, si ganaba las elecciones, habilitaba por 12 horas los telos de su
0: claro,
3: familia.
0: Sí.
3: Efectivamente ganó y habilitó los telos durante 12 horas y la gente fue a culear a manzana.
1: ¿En serio? ¿Tenemos video?
3: No hay video. Pero está solamente...
1: Hay gente culeando en Paraguay.
3: Hay un flyer de que él prometió, de que él cumplió.
1: Me encantó, amigos.
3: Ah, mirá.
5: ¡No, ahí está, baño!
3: Mirá, la gente como loca entrando al telo.
1: Lo prometido es deuda.
0: Me encanta que el cartel luminoso perdió la A y ahora dice como entrad mis valientes, entrad y culiad.
1: Pasión clase.
0: Che, pero no era que no podés entrar de la
3: mano. Sí, pero estás festejando.
4: Sí, pero...
3: Ya está.
1: Con la bandera.
0: Pero creo que es eso, vamos todos al telo.
3: Ya está.
1: Ya fue.
3: Ya está.
1: Che, me encantó de a mí.
3: Último, las elecciones están re picantes en el mundo.
0: Sí, la verdad que sí.
3: Vamos todos al telo.
0: Faltan unos 50 likes para llegar a los 1000,
3: perdón, estuve comiendo pastafrola como loco y no estuve bien.
0: No
3: durmamos en
0: los laureles, le pido por favor que estamos haciendo un programón. 11:40, 41:96:60.
6: Hola.
7: Buen día, chao. Habitantes de Vortilox, ¿cómo andan? Anacleta me inspiró mucho, así que voy a dejar de fumar, voy a trabajar el doble y sobre todo voy a dejar de mentir.
1: Uy, esa es difícil.
3: Las mentiritas piadosas no pasa nada.
1: No, pero yo conozco mentir. Una mentirosa cuando la escucho.
4: Para la
1: mientras más vos podés, vos podés.
8: Che, escuchen.
3: ¿Qué pasa, José? Hola, José.
0: Hola, buen día, Pepe, ¿cómo estás?
3: Te habíamos saludado, José.
8: ¿Unas ganas de ir a un telo paraguayo?
1: No,
0: sí,
1: bueno.
0: No. Tengo familia ahí, así que te lo puedo
8: ahí gestionar unas coordenadas.
0: Sí, un primo.
3: Tenés cuidado atrás que hay un tipo muy formal.
8: Aparte pienso...
1: Es Messi.
8: No, aparte es peligroso. Vale, lo voy a tapar por las
3: sí,
8: dudas.
3: Tapalo, tapalo porque sí.
8: Viste que vende
3: le van a leer los labios.
4: Está negociando.
8: Escuchen, imagínense, sí. No sé, el desayuno. Será tipo un café con un chipaguazú.
1: Con una sopa paraguaya.
8: Un cafecito
3: Paraguay,
8: con una
3: sí.
8: Sopa paraguaya.
1: Sí,
8: me encanta.
1: Sí,
8: ¿cómo vienen con los preparativos para todo lo que es nuestro viaje a Uruguay?
1: Uy, tengo que hacer la valija.
8: ¿Cómo viene eso?
0: Tremendo.
3: Yo me compré un carrión.
8: ¿Tipo calzones limpios tenemos?
0: Sí. Mira, justamente sí. Hoy me levanté. Miré los calzones.
1: Lo tapan para que no se vea.
8: Ahí ya me puedo poner.
0: Estaba contando los calzones, José, y
8: sí,
0: todo. Y claramente mañana tengo que hacer sí o sí un ciclo de lavado
3: claro.
0: Para llevar la ropa el sábado
3: es verdad, porque
0: a Uruguay. No voy a llegar.
8: Pregunto por algo, chicos. No, ustedes.
0: ¿Qué temperatura tendremos?
8: Ya mismo, vamos a empezar a producir todo lo que es la valija.
3: También que la gente de Uruguay nos mande audios contándonos cómo viene el clima últimamente, porque es verdad que a veces uno lee el pronóstico, indica algo, y a veces cambia repentinamente.
0: Sí, bueno.
4: Sí, yo le pregunto a mi Alexia todos los días. Entré en esa. Sí, no, porque no le digo a Alexa porque le voy a saltar al otro. Alexa Play Complicated va a abrir la línea.
3: Uy, guarda que está pronosticado.
4: Ahora le va a saltar.
8: Bueno, van a ser días medios grises, pero la temperatura va a variar entre los 14 y los 20 grados.

0: La temperatura es perfecta.
1: Y lluvioso, ideal para encerrarse en el Radisson.
0: Sí, vamos a buscar refugio en el Radisson Square Garden. Damas
2: entrad,
0: y caballeros.
1: Entrad.
0: Es entrad. Es tiranos entrad.
3: Sí. Un beso a Agustín Ferrando que sacó un videazo. Ayer o anteayer.
1: Anteayer y dura 11 minutitos.
3: No, no. Videazo. Hace 10 años que estoy tratando de sacar una foto a la luna, se llama. ¿No?
1: Sacar una foto a la luna justo cuando pasa un avión. Hermoso.
2: Tengo que ver algo de...
0: Qué capo.
1: No, pero la luna.
2: No sé
1: vos vas a apreciar. Mirá el último que sacó. El de...
2: Este específicamente intentando, que está nombrando.
1: Te va a encantar, ¿viste? Porque es como medio... Ahora que estás sensible por la abstinencia...
2: Yo siempre estoy sensible.
1: Vas a llorar.
2: Ok.
0: Sí.
1: Vas a llorar.
0: Sí.
2: Tirano llorad.
1: Sí.
3: Sí. Yo lloro con Tirano.
1: Yo también, ¿eh?
3: Muchísimo.
1: Con el del avión lagrimé al final.
2: Pero porque Uruguay
1: le mandó un mensaje. Le mandó un mensaje. Le digo, boludo, es hermoso lo que acabas de publicar.
3: Sí. Yo lloro igual con Tiranos temblad. O sea, con el resumen, cuando veo, agarra uno y es como...
1: Porque a mí me pasa que no podés creer, y me pasa lo mismo con varios videos tuyos, si te lo he dicho, decís cómo puede ser que en tu cabeza hayas armado este montaje de imágenes y este guión, como hay algo ahí de la creatividad que decís, estás loco, boludo.
2: Estás loco, mal. Sí,
1: no, ¿cómo lograste? Y con el tuyo, con varios tuyos me pasa.
2: Ay, muchas gracias.
3: Lo mismo digo.
2: A ver, ¿cómo es?
1: Si se dan un
3: hay que guardar.
1: El 10 de octubre en Uruguay.
0: Damas y caballeros. 10 de octubre.
1: En Uruguay.
0: Este sábado. Este sábado.
1: Es ahora.
0: A freak like me. Es ahora. Este es el momento. ¿Y qué? El nuevo programa de Borderix. Porque todavía somos el nuevo programa de Borderix.
3: Sí. Pero claro.
0: Llega a Uruguay. Este sábado. Este mismo sábado. En el Radisson. Puede conseguir sus entradas aquí mismo en el QR que está viendo en pantalla. Una noche en el Radisson. Miren lo que es.
1: Analizan este póster, me vuelve loco. Es literalmente una enana.
3: Yo juego ahí. Y cuando digo juego ahí, digo en mí.
2: No, vos, navaja.
1: Aparte, o sea, digo, no te quiero decir que te estoy apoyando, pero te la estoy poniendo toda.
2: Te está reapoyando mal.
1: Con respeto, amigo,
2: Y aparte, estás buenísima.
1: Estoy esa pierna, boludo, ¿de cuándo?
0: Métale pila porque estamos con las últimas entradas.
1: Sí, perdón, tengo. Esto no quiero producir en vivo ni generar un altercado, pero no hay posibilidad alguna, por ejemplo, de generar unos minúsculos y pocos 2x1 para alguien de la audiencia, por ejemplo.
0: No sé si me conviene.
1: Y no, pero quizás la gente...
0: O sea,
1: yo ya sé que no, pero
0: venimos
1: quizás...
0: bien, pero...
1: pero a veces la gente necesita.
0: Son cosas que yo no decido, Damián.
1: Bueno, soy muy comunista.
2: Damián,
0: si fuese por mí, yo haría toda mi arte gratis.
1: Mira, sí, por favor, sí, hay gente que no tiene dinero. El mundo está loco.
0: Yo lo haría, pero...
1: Mirá, un sorteo, la gente.
0: Y no.
1: La otra vez
0: no
1: en Mar del Plata me puse hipersocialista y me mandé, ¿quién quiere dos por uno, loco? Dale.
0: Y ahí va.
3: Y negocié las paritarias de toda una fábrica.
1: Sí.
3: ¿Qué?
2: Y reabrieron FATE.
1: Claro, toda una fábrica.
0: Pablo, esto que está, porque obviamente en el chat están vitoreando esta demagogia de Damián Cook.
1: Y pero.
2: No es demagogia.
0: ¿Cómo ves la posibilidad de que esto exista?
1: Limitados, Pablo, ¿no? Lo limitás a...
2: No te puede gustar tanto la guita, Pablo.
1: Seis personas, boludo. No vamos a ir a que la
2: Mirá,
1: quiebra.
2: Desde que te vestís como Messi.
1: Seis entradas menos.
2: No se entiende.
4: Por ahora no está contemplada la posibilidad.
1: Puta, boludo.
4: Pero bueno, vamos a ver, me tienen que convencer. Si alguien me convence...
2: ¿Estás pidiendo favores sexuales?
1: No. Extorsión.
0: Pero bueno, me tienen que convencer.
3: Esta es la semana de petear a Pablo.
1: ¿Qué
3: a Pablo?
1: Es esto?
2: Hay que petear a Pablo. Bueno.
1: Yo porque, nada, el arte está por arriba de la guita, chicos.
2: No,
0: sí,
2: coincido,
0: siempre. Estoy de acuerdo.
3: Siempre.
0: Cuantos más seamos, más nos divertimos.
1: Ni hablar eso.
2: Are you gay?
1: Pero hay veces que de repente las fechas... que por ejemplo, a mí ahora Mar del Plata me quedo 3 de octubre, que es... fin de mes al cubo.
0: Claro.
1: Entonces de repente tenía un montón de mensajes de gente diciendo como che, y digo, empecé a hacer la cuenta y digo, puta madre, si a todas estas personas de alguna manera le consigo un ingreso, somos un montón más.
2: Somos una banda.
1: Y empecé a rosquear. A rosquear, empecé a apretar a los productores.
2: ¿Cómo
1: está Adrián?
2: No, para Adrián.
1: Me vuelvo loco.
5: Buena gente, ¿cómo andan? Bueno, tenemos entradas para el 10 con la guía, que los vamos a ir a ver. Los queremos mucho. Yo estuve, no me acuerdo si en marzo o abril, por Buenos Aires y le dejé unos recarditos a, a Sofi.
2: Ah, sí.
5: Y me dijo, ¿vos sos de qué trajo Ricardito otra vez? Le dije, no.
2: Ah.
5: Y bueno, espero que les hayan gustado.
2: Me acuerdo de lo que le he dicho.
1: Vaya, la celeste, vos.
0: Chico, estoy re manija.
3: Yo también. Ahora, hace 10 años más o menos que no voy a Uruguay.
0: Claro, además a mí me ir a buscar a la familia.
2: Retorno del hijo perdido.
0: Mirá si te aparece un pibito ahí, ¿no?
1: Sí, le aparece un pibito,
3: Esperemos que no, porque además tengo todas primas ya. Sería súper raro.
2: Claro, es tu Paraguay.
3: Pero pará, yo tengo invitados allá. ¿Tengo invitados?
0: Claro, no, sí, igual, Uruguay. Todo lo que sea apellido crimen pasa gratis. No,
3: todo crimen, tengo invitados, tengo familia.
2: Quedará sin
3: resolver.
1: Por ejemplo, a ver,
3: me emociona mucho ir para presentarme en un show.
1: Sí, ni hablar, boludo. Ahora voy a volver. Y estoy como loco.
3: Yo fui toda mi vida de chiquitito allá y le tengo mucho amor, mucho cariño. Y volver para nada, hacer esto.
1: ¿Qué familia crimen vamos a conocer?
3: Y van a conocer, un par de primas, tal vez.
1: Bueno.
3: Una tía política, tal vez.
0: Pará, cuidado.
2: Diputada.
1: ¿Primas? ¿Son así parecidas a vos?
3: ¿Cómo?
1: ¿Son parecidas a vos tus primas?
3: Hace mucho en la
0: vida. Hay que ver.
1: Qué peligro.
3: No sé, hermano,
0: qué peligro.
2: Yo la última vez que fui, salió mal.
0: No, pero
2: así que tengo que ir a resignificar.
3: Sí,
0: claro.
3: Sí, claro que sí.
0: Mirá si te van a buscar con flores.
2: La pensé.
0: ¿Sabes? Si de repente
2: le hacen mucho a mi hermana.
1: Pero escúchame, ¿puedo
0: mirá
1: poner
0: si segunda fila de repente aparece así fumando?
2: No, me mato.
1: Segunda fila aparte de
2: fumando, aparte.
0: Fumando.
2: Ya, como puedo fumar.
3: El único fumando dentro de toda la sala.
0: Esto te gustaba, ¿no?
2: No fumaba él, aparte. Ahora fumaba.
1: ¿Podemos poner una foto en la puerta?
2: ¿Del chabón?
1: Sí, y que sea tipo prohibido la casa de reserva el
2: derecho de admisión y permanencia.
3: No se puede fumar adentro.
2: No, no se puede fumar.
3: Creo, pues si no soy el primero en fumar,
2: ¿eh? No, un poco.
3: Ahora, tengo una pregunta. No. ¿Cómo en la aplicación para pagar?
2: Sí.
3: ¿Es allá también?
2: Sí.
1: Debe funcionar.
2: Sí, sí, sí.
3: ¿Sí?
2: Sí. En algunos lugares ya estaba funcionando
3: y
2: ahora cada vez más.
3: Lugares.
2: No, no, sí, funciona.
3: O sea,
2: funciona.
3: Yo voy.
6: ¿Cuál
3: y
6: es el dilema acá?
3: ¿Y puedo comprar puchos con la aplicación del celular?
2: Sí, sí, sí,
3: ¿o
2: sí,
3: tengo que
2: puede
3: comprar
6: te presto,
3: dólares
6: te presto
3: para comprar
6: puchos?
0: No, yo trae puchos acá.
1: Se va mucho acá.
0: Yo cada vez que me voy de viaje, me llevo un
3: par de coso.
0: Ataditos.
2: Sí, es eso o PREX.
1: Bueno, sí, está bueno el chivo disimulado. Perdón, usted ponga like. Quizás logramos convencer a Pablo Mirto, unos 2x1, si ponen mucho like. Es algo que estoy especulando en este momento, pensando en voz alta.
0: Cook arma su propia regla. Es un tipo que arma su propia regla.
2: Sí.
0: Igual vamos a decir, Cook es muy exitoso en esto.
2: Bueno.
1: Sí. Usted ponga like. Voy a intentar hacer lo mejor posible. Le hablo a usted, que en el chat está de acuerdo conmigo y quiere estar esa noche. Ponga like. Ponga like. No sé cuántos, ni siquiera voy a decir un número. Usted ponga like. Quizás con eso compramos al mercenario de Pablo Mir.
2: No, bueno.
7: Hola, Uqueros, ¿cómo andan? Acá esperándolos en Montevideo con ansias. No importa si llueve, no importa si truena, vamos a estar ahí. Saludos para todos y aguante Peñarol.
3: Aguante Peñarol. Es techado el espectáculo, así que todo bien.
1: Sí. Igual, ¿y qué bajo la lluvia?
2: Qué mística.
1: No.
2: Porque
1: ahora quiero sacar el techo.
0: Me queda larga la semana.
3: A mí también.
0: Me quiero ir mañana.
1: Y bueno, sí.
0: Me quiero ir mañana.
1: Pero bueno,
0: y hacer un par de días ahí en Uruguay, me voy asentando.
3: Sí.
0: De hecho, y el sábado estoy.
3: Es que me doy cuenta que
0: caramelo.
3: Estoy como
1: todo tostado.
3: Como un camello, guardando energía.
1: Ah,
3: sí.
1: Gracias por aclarar.
3: La columna del jueves estoy como yendo muy de a poquito.
0: Claro.
3: El domingo, pero usualmente a esta altura ya estoy re avanzado y ahora estoy como re tranquilo.
2: Es que se viene.
3: Se viene.
0: Se viene.
2: Se viene,
0: amigo. Se recontra viene, amigos. 11:03 en toda la República Argentina, 17 grados en la capital federal. Hacemos una breve tanda comercial y enseguida regresamos con unas locuras.
1: No quieren ni saber.

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1: La verdad que muy contento de que Oriana y Verónica me dejen participar del programa, que se haga tarde. Una idea de llegar los martes y jueves al finalizar el día con reportajes, con música y, bueno, con todo lo que pasó durante el día, ¿no? Y que se haga tarde de una manera agradable.
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9: La de lujo,
10: ¿eh? Sí, sí, sí, no, me.
9: De verdad, la de lujo.
10: Me tentó.
9: Por favor, amigo, me tentaste, pero.
11: Voy a hacer la fila.
9: Oiga, no antoje.
10: 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Ya, mira, si te traen esto.
11: No.
10: ¿Qué decir?
9: Una locura.
10: 11:40-41:96:60 para escuchar su voz en este hermoso programa. Y hoy es un día muy especial para el deporte. La despedida de la selección de el astro máximo, el señor Lionel Messi. Y para eso tenemos al astro máximo del deporte y de información. Damas y caballeros, con ustedes, ¡Pablo Martín Mir!
11: ¡Dale!
12: ¡Sí!
13: Cerrámelos.
11: ¿Por qué hablo por teléfono de línea? ¿Con quién hablo?
9: Aparte,
13: ¿qué?
11: Cerrámelos.
9: ¿Cuelga agarro en larga vista?
14: ¿Por qué tiene unos binoculares?
13: Porque, bueno, estoy en el tour necesitamos. Cada uno va a tener sus binoculares para ir a recorrer Montevideo.
10: Claro.
13: Esto es así, para no perdernos nada de la aventura. Vamos a ir ya en el
14: digamos,

0: Ya en el barco vamos a ir mirando todo, el
1: avistaje de aves.
0: Claro, avistaje de aves.
2: Está raro, mira.
1: ¿Cómo vamos a hacer mierda de ese buquebú?
0: Animales marinos, vamos a hacer de todo. Así que ya tenemos todo para el viaje. El tour sigue, la verdad que está cada vez mejor. Mirtour, hemos recibido un montón de ofertas, gente que quiere viajar.
2: ¿Ah, sí?
0: Sí.
1: ¿Pero qué, con nosotros?
0: Claro.
1: ¿Venís un meet and greet?
0: Bueno, esa era la noticia del día, el meet and greet. Meet and greet que incluye el pasaje, viajan con nosotros.
2: Desde el principio ya
0: vamos. Desde el principio, claro, porque hay gente que sale de acá, es el meet and greet, salen desde acá todo el viaje. Tenemos que ir haciendo algunas gracias, bueno, después...
2: ¿Pero vamos a hacer una diferencia económica con esto?
1: Nosotros no sé.
0: Bueno, eso no está incluido. Ustedes ya firmaron. Es el meet and greet. Después, bueno, están allá en el hotel, en el mismo hotel que nosotros.
2: No.
0: Incluso pueden llegar a compartir cuarto.
2: No,
3: fíjate,
2: siempre
3: hay un límite.
2: Claro,
3: también
2: depende.
3: Hay que descansar.
1: Depende.
3: ¿No?
1: Me gustaría poder elegir.
2: Podemos ver fotos.
0: Es un solo día, la verdad que es un solo día. No podemos exigir.
2: Está bien,
0: más.
2: Pablo, tenés razón.
0: Así que hay que sacarle el jugo.
1: Así que a la gente.
0: Estuve que en Mirtour, estuvimos con la gente de Benín, estuvimos, vieron que ayer, ¿se acuerdan? Que ayer les conté que tal vez estamos llevando a recorrer todo lo que es Buenos Aires. Uh-huh. Todo Buenos Aires. Tenemos algunos videos. Si quieren ver videos de la gente de Benín, video 71.
1: A ver.
0: Es que lo llevamos a recorrer ahí en Microcentro a comprar cosas. Le vendimos de todo, la verdad. Mire, compré un más.
4: De Argentina, para mi niño.
5: Muy bien. ¿Hablas español?
4: Sí, un poco.
5: ¿De qué jugás vos?
4: ¿Vamos a jugar con Argentina?
5: Sí. ¿Qué significa Messi para vos?
4: Joder.
3: ¿Qué trajimos?
4: El mejor del mundo.
5: El mejor del mundo.
4: Es el Dios del fútbol. Es el Dios del fútbol.
3: ¿De qué jugás? Juego contra Argentina, dice el tipo.
4: Pero bien. Doctor. Doctor del equipo.
5: Bien. ¿Y vos?
4: Soy el defensor central.
5: ¿Tu nombre cuál es?
0: Ahí está.
4: Tijani Mohamed.
5: Mohamed, muy bien. ¿Cómo vas a marcar a Messi?
4: No hay que marcar a Messi. Vamos a...
0: No, se va a ser espectacular esto. Es un tipazo de Mohamed.
3: La verdad que me cae 10 puntos.
6: Sí, a mí también.
2: Mira
0: la sonrisa.
2: Es pura alegría.
5: Si hace algo bueno.
4: Le voy a mirar así.
1: Que no le hagan mucho gol.
2: Ojalá que no.
3: Mira si se está haciendo el boludo.
6: Sí, y lo caga palo.
3: Son buenísimos.
6: Sería re gracioso. Lo lesionan.
3: Mierda.
6: Lo revienta Mohamed.
1: Pablo, disculpame. ¿Esto a qué hora es? ¿Dónde se ve? Porque quiero verlo.
0: Bueno, porque hay todo un show previo, Hay un show previo.
3: Le estoy preguntando de la selección al tipo de la agencia de viajes. Mirá dónde vive el tipo.
1: La narrativa es un poco confusa.
0: Es un poco confusa.
3: Es poco serio.
2: Dealer de deporte.
0: Vamos, esta noche vamos también porque llevo a la gente ahí de Benín.
3: Vamos con eso.
0: Ayer tenemos una imagen, miren, la 72, que estuvimos en la Bombonera, lo llevamos. Lo llevamos ahí a la Bombonera para que conozcan, porque siempre los jugadores, ustedes saben, la Bombonera, la Bombonera tira.
3: Sí, el duende. Sí,
0: claro. Ahí está, miren.
6: Mirá.
2: Botón.
0: Miren qué lindo. Se sacaron fotos.
1: Hicieron
0: así
1: todo
0: que,
1: el tour.
0: Todo
3: ¿Vos
0: el tour.
3: ¿Les cobrás las fotos como en el circo?
0: Bueno, se cobran porque es un fotógrafo profesional.
2: Claro, obvio.
3: No pareciera muy profesional.
1: Es una story.
0: Lo llevo a Pola, que es un profesional.
2: Pero Pola también lo lleva.
3: Pola trabaja acá.
0: Pola está trabajando en Mirtour también. Estamos dándole un montón de laburo. La verdad, a la gente, pero bueno.
6: ¿Quedó?
0: Dicho esto, hay un partido de fútbol.
1: Sí.
0: No es un partido más.
2: No, claro que no.
0: Es la despedida de Lionel Andrés Messi, de la selección. Un día triste, podemos decir. La verdad que sí. Un poco triste, melancólico, agridulce. La alegría, los recuerdos, tantas cosas, melancolía. Un poquito, muchísimas sensaciones. Y ya empiezan muchos posteos. Ayer ya empezó a ser emotivo todo ayer.
1: Sí, obvio,
0: el último entrenamiento.
1: No.
0: Vamos a ver algunas imágenes, por ejemplo, 61. Que el posteo de Messi. Messi ya posteando mi último entrenamiento, las cosas que voy a extrañar de la selección.
1: Pasado de chiquita.
2: A ver si me hace llorar.
0: Vas a ver que te va a hacer llorar.
2: Bien.
0: Imagen 61 tenemos. Miren, esta fue como la última, la foto de con sus amigos.
2: ¿Qué cae más jopo?
3: Cuando fueron a Quilmes a comprar merda.
0: Sí.
3: Recuerdo por
1: la canción de
6: Santi.
0: Recuerdo de sus amigos. Tenemos hay algunos videos también.
6: Capos.
0: Por ejemplo, el 62, video del último entrenamiento de Leo Messi.
2: No voy, ¿se acuerdan?
7: Mirá cómo están llorando atrás.
0: Mire cómo la, sí, el mar, sí, de lágrimas.
2: Una cibaro.
6: Una cibaro. Siempre pienso en eso.

0: Es lo único que pienso. Veo una de estas en la calle y solo recuerdo
1: eso. Ahí está, miren.
2: No, oh.
1: El 63 también, esto lo publicó la AFA, el 63. Miren, el último entrenamiento.
2: No, no, está raro.
3: Y no, está como en plan... Me retiro.
2: Sí, se salió algo de la cara.
0: Vacaciones. No, está como Simba cuando vivía con Timón y Pumba.
3: Vacaciones. Es tipo,
0: Messi más hippie.
3: Claro. No tenés por qué mantenerte súper estéticamente perfectito.
2: No, es que no era por perfección, era porque le cambió algo en el semblante, lo decía.
3: Y están todos con el pelo más largo igual, ¿eh?
1: Sí, volvió un poquito.
2: Nico Paz.
1: Bueno, Nico Paz.
3: Nico Paz.
1: Tenemos otra del último entrenamiento del 64, que desde un helicóptero, de la altura. Miren.
2: Bueno. Está bueno.
1: Sí, porque bueno, ahí muestran dónde.
2: ¿Qué
1: es? ¿Cómo es el predio Leo Messi?
3: Ah. Acá duerme Messi.
1: Claro, acá duerme Messi.
0: No lo doxé.
2: No, claro. Está bueno.
3: Está bueno.
4: ¿Hace cuánto de nuevo una toma así desde un helicóptero? Que no sea un dron.
3: ¿Un dron?
4: Sí, igual sí, para mí esto no es un dron, esto es un helicóptero.
3: Esto es un helicóptero, absolutamente un flaco con una cámara.
1: Ahí está, ahí vimos todo. Ya empieza la despedida. 1065, la AFA.
3: ¿Qué?
1: Si me disculpan, un segundito.
2: Sí, pero Pablo, es una falta. Pablo,
4: ¿qué?
2: Está bien.
4: Querés el aire, pero dale.
1: Hola.
5: Hola, Pablo.
1: Hola.
5: Penthouse Guille 123.
1: Bueno.
5: La clave, Pablo. ¿Está bien?
0: No entiendo.
1: Listo, después hablamos. Dale, muchísimas gracias. Muchas gracias.
3: ¿Qué es esto?
0: No entendí.
3: Nada.
0: Pablo,
3: tampoco entendí la búsqueda.
2: ¿Por qué Twin Peaks el programa ahora? No entiendo nada.
3: Creo que no vi un capítulo y me estoy perdiendo algo. De verdad siento que me...
0: la puta que lo parió.
2: Atendí, Pablo. Atendé, a ver si se entiende. A ver si se entiende la búsqueda.
1: Hola.
5: Hola, Pablo.
1: Hola.
5: Dije para la clave.
1: Perdona, no se te entendió. La clave.
5: Por lo Uruguay te sapo.
1: Ah, sí.
2: ¿Por qué tiene tantos mocos ella?
1: Fíjate la clave.
5: Penthouse Guille.
1: Ok. No,
2: pero lo dice distinto.
5: Penthouse Guille Utostras. Bueno. Para Pablo, te llamo por falta una semana y vos me prometiste que íbamos a hacer una noche de hotel con los chicos.
1: Después hablamos muchísimas.
5: Pero Pablo, falta tres. ¿Pablo?
1: Mándame ahí un mensaje al
2: mail. No le está cortando.
1: A Mercurio. Muchísimas gracias.
5: Una noche de hotel con los chicos, Pablo.
1: Gracias por comunicarte.
2: Me va a morir.
1: El que se retira también es Nico Otamendi.
3: ¡No!
0: ¡No!
1: Nico, ¿por qué? Bueno, nadie lo dice. Nadie lo dice porque se va, que se está Leo Messi, pero Nico Otamendi hoy juega su último partido.
3: Boludo.
1: Y también volvió a entrenar especialmente para este partido, su último partido en la selección.
2: Eterno.
0: Y no queda como un poco opacado.
1: Y sí, queda muy opacado. Bueno. Pero bueno, él lo sabe. Pero hizo un... es la imagen 66. Un emotivo posteo. Porque despidiéndose y reconociendo. Miren. Hoy fue mi último entrenamiento con la camiseta de la selección argentina.
2: Son un montón.
1: Y sí, aunque me cueste vivirlo como un día más. Supe del principio que este momento nada más volvería a ser igual.
2: Hola, Pablo. Penthouse, Pablo.
1: Se estoy mirando.
2: ¿Qué?
1: Pero estoy cerrando negocio. La verdad que es un quilombo.
2: Me voy a matar.
0: Cuidado.
4: Primer programa de stream.
0: Me está teniendo una CB, boludo.
4: El primer programa de stream dirigido por David Lynch, boludo.
2: Es que esto es Twin Peaks.
4: Esto es algo.
3: Está intentando leer el posteo de Otamendi.
2: Ay, te llamo, Pablo.
3: Día de la parálisis cerebral.
0: Sale que estás haciendo.
4: El chabón es Bob y Laura Parvin al mismo tiempo.
1: Estoy al aire ahora.
6: Pablo, ¿qué cagada te mandaste?
2: No. ¿Por qué lo llamo por ahí?
1: Estoy al aire.
6: Ya sé, te estoy llamando por teléfono. Di una vuelta para ir a tu oficina a llevarte lo que me pediste que te lleve, lo de todos los días. Y hay una persona acá en la puerta gritando Penthouse 1, 2, 3.
1: Bueno,
6: grita en la puerta de la oficina, Pablo.
1: ¿Lo hablamos?
6: ¿Vos le prometiste algo?
1: Lo hablamos después, doctor.
6: No, doctor, la pelota, Pablo. Hay un quilombo terrible, está la mina en la puerta.
1: Fíjate cómo lo puedes resolver. ¿Sí?
2: ¿Por qué habla así?
4: Gente hay ahí. Estaba resfriada esa persona.
2: ¿Por qué habla así la persona de Penthouse?
4: por los plátanos, supongo.
1: Homenajes emotivos, homenajes, siguen los homenajes emotivos, salió Messi. El video que sacó el subte de Buenos Aires, porque hoy va a estar...

0: Abierto, por excepción, va a estar abierto como hasta la 1:30 de la mañana, el subte. Entonces, ahí hubo un video, el 68. Miren el video emotivo, lindo, Messi en el subte.
1: A ver.
2: Uy, cómo está la canción,
1: ¿eh? Sí, sí, sí. Ah, los atuendos y los frenos.
2: Ah,
1: no,
2: claro.
3: Sí. Pero que ellos mandan la ropa por el subte y...
1: Claro, sí, es impresionante. La gente lo respeta mucho y no lo toca, boludo.
2: La alegría que me da que capaz dejarme escuchar vos un rato.
1: Ni siquiera vos, es el tema.
2: Sí, esto, los acordes de vos.
3: Ah, pensé madre
0: está. Miren la extensión.
2: Mirá, sale la cámara.
1: Es un peligro que hace una cámara.
2: Es realmente un peligro.
0: La verdad que un videazo. Un videazo. ¿Otro homenaje quieren?
1: Sí.
0: Es el video 69, la camiseta gigante en el monumento a la bandera en Rosario. El Rosario natal de Leo Messi.
1: A ver. Donde vamos a estar en noviembre.
0: Miren la camiseta.
1: Che, muy bien esto.
3: Impresionante, esto está muy bien, ¿eh?
4: ¿Esto es real?
0: 30 metros sí, la camiseta, sí, sí.
2: Esta es la otra canción.
1: ¿Cómo la habrán hecho, no?
0: Miren, el homenaje de la ciudad de Rosario, de la cuna de Leo Messi.
2: Qué emoción.
0: Qué emoción.
2: Ya debe estar empachado Messi también, ¿no? De agradecimiento
1: no,
2: y amor.
1: No, debe ser hermoso.
2: O decir que no hay punto, hoy, pero porque posta.
0: Hoy va a ser muy difícil para él, sí, salir a jugar.
4: Y para mí deben haber, como todo, como picos.
2: Sí,
4: de repente le recontra pega, después un poco menos. Para mí ahora debe estar como en un, vamos para adelante con esto,
1: sí,
4: termina
1: vamos,
4: esto, dentro de 10 días le va a pegar durísimo.
2: Le va a pegar,
4: no sé, ¿qué
0: le va a pegar durísimo. Pero tenemos, ¿cómo va a ser? Ustedes preguntaban, ¿cómo va a ser el evento de hoy?
1: Sí.
0: Hoy a la tarde, arranca la tarde. Tenemos
1: horarios,
0: la imagen 73.
3: Claro, eso hubiese sido importante empezar informando eso que dice Damián, ¿no? Hoy el partido es a tal hora, en tal lugar.
1: ¿Dónde lo miro?
3: Arranca, se ve por acá, pero...
1: ¿Hay transmisión de todo?
3: Se ve que está lleno una cabra saliendo del subte. Sí.
2: Penthouse 1, 2, 3.
0: Se ve que está lleno de periodistas deportivos acá también.
2: ¿Quieren
0: enseñar a periodismo deportivo a mí? Bueno.
1: 400 likes.
0: Rey de la información.
1: A ver, a ver.
4: La literatura.
1: A ver.
0: Imagen 73.
2: Y el turismo.
1: Ahí va.
0: Miren, ahí. Así va a ser el show.
2: A la mierda.
1: Bueno, bastante hay.
0: Bueno,
1: pero hay. Gaspar Venegas, mirá.
2: Ah, todos tocan 10 minutos.
1: Ah, la Sole. Ah, cada vez hay más.
0: Claro.
2: Santi Siri.
3: Ah, un montón de gente.
0: Sí, hay un montón.
3: Hay uno que dice sorpresa al final de
1: y
3: todo.
1: Y bueno,
3: de
1: pará. Y drones y fuegos artificiales.
2: ¡Opa!
1: Bandón.
2: Sí,
4: pero bandón. Antes de la Sole.
0: Ulises, bueno, la Sole, Gaspar Venegas.
1: Y el partido.
0: Bueno, y el partido va a estar ahí en el medio.
1: No,
2: como en el medio.
0: Ah, sí, ahí está.
4: Ah, sí, entre tiempo. Entre las 8. Es que no, el himno. Mirá, a las 8 dice himno Fabio Santana.
0: Claro,
4: a las 8 tenés el himno, arranca. Y a las 10.
0: El partido y hasta las 10.
2: Me encanta.
1: La gente pregunta por noche y fiesta
4: y si
1: por
4: se alarga.
2: Uy, no. Yo me junto a verlo a esto. Debería tocar.
0: Sí. El line-up. Tenemos, así que todo el line-up. Todo,
3: la
0: todo
3: sorpresa será el RKT de Homero.
2: Sí.
3: Pero,
0: ay, puede ser, Puede ser, tenemos un montón de sorpresas. Así que...
5: Dios, ahora sé que existe, soy yo. Y la parte, este es un loquito.
1: El coordinador se resuma.
6: ¿Qué te pasó, viejo? Antes eras chévere.
5: Todavía soy. March, era malo.

0: Onelions.
1: Sí, Pablo, disculpa.
2: Sí.
3: Muchísimas gracias.
0: Bien.
3: Ah, ¿se puso algo más?
1: Pablo Mil, rey de deporte y de información. Bueno, original, ¿no?
0: Sí, estuvo bien, ¿eh?
1: Sí. Mucha gente.

0: Viendo el video 11 del chat, yo les voy a contar algo, una infidencia. José no está tan a favor del video 11. Ella eligió su propio video 11 que hoy me lo vendió, como diciendo, esto es lo que quiere toda mujer en una relación. Yo no, la verdad no. Yo no entiendo. No, mirá la mente de José, a dónde va, me dice, aprende de este tipo. Y yo no sé si puedo aprender algo de este tipo.
1: A ver.
0: Vos sabés, José, de qué hablo. Está el video. Solo a José esto le. Esto es lo que estimula a José.
2: No, esto lo pasé yo, ¿qué José? Mirá. Yo se lo pasé a Pepe todas las
0: semanas. Esto es lo que. Así José quiere que la reciban todos los días. Con un chaco, un sombrero de vaquero, un cuero.
2: Es la vez número 13 que hace esto. Él la recibe todos los días. Yo lo sigo a ellos.
1: ¿Y pelean?
2: Sí, porque ¿qué pasa? Él, todos los días, pone la cámara y cuando ella llega al laburo, van 13-0. Trata de ganarle. Y ella ya se está empezando a plantar. Y todavía no pudo nunca ganarle.
0: Esto, bueno...
2: No, de vuelta, dice.
3: Entre estos yanquis son más boludos.
1: Bueno, cada uno tiene su rutinita.
3: Dios mío.
0: Pero a mí lo que me dice José, me dice, pero este, hay que aprender de este tipo. Pero yo no tengo esos músculos.
1: No.
0: ¿Vos te crees que no puedo aprender esto? No.
1: Pero es un poco raro que luches.
0: Sí, José.
1: Contra tu novia. Igual entiendo.
0: Su silencio le incrimina más y más, José.
3: No estás hablando, José, no te escucha, José. Para nada. Estás solo moviendo labios.
2: ¿De verdad?
0: Sí.
2: Decía Anaclet, no te pongas mal, que sabíamos que lo habías pasado vos, solo que lo estuvimos charlando antes de que llegues. Y le decí, yo les di una lección a los chicos que estaban, que el video 11, que un 11, basta, video 11. Este es nuestro video 11. Y le decía, aprendan a tratar a una novia.
4: Pero no van
2: con
4: a aprender,
2: cariño y un poquito,
4: amiga,
2: de violencia, ¿eh?
4: Pero no van a aprender, amiga, tengamos las dos cosas.
2: No, pero ellos se pusieron muy mal porque decían, no, sí, con esos músculos y ese abdomen cualquiera. ¿Pero qué? Hay que volver a nacer, decían los chicos.
0: Y
2: no,
0: sí,
4: pero entienden el punto.
2: Un poco de esfuerzo, muchachos.
4: Poquito, además.
2: Eso era un poco.
0: Levanta algo pesado, flaco, dale.
3: Levanta esta roca, dale.
0: 11-40-41-96-60, hola.
5: Oli, buen día, gracias por los saluditos ayer.
3: Ah, por el cumpleaños.
5: Es muy, muy, muy urgente que les diga que se traigan cigarros de allá. Mm. Los cigarros acá no solo son carísimos, sino que la mayoría son asquerosos. No sé por qué los cigarros argentinos son más ricos. Lo dije, perdón. Seré una bienvenida. Chao, besitos, los amo.
0: Un beso enorme, nos vemos el sábado.
1: Nos vemos.
0: Igual yo siempre me llevo cigarrillos, vaya donde vaya.
1: Sí.
0: Pero siempre un atadito local.
1: Es lindo. Yo hago lo mismo.
0: Sí,
1: claro.
0: Sí, mirá la marquilla. Sí, mirá
1: los que son
3: la foto de la
1: Nevada.
3: Enfermedad que tienen.
2: No
3: estos.
2: Tienen allá.
3: Claro. ¿No tienen foto de la enfermedad?
2: No, son más lindos, por eso.
1: Claro.
0: Sí. No, eso me llevo.
1: Y todavía no fui a una farmacia.
6: Hola, este es un mensaje para Pablo Mir. Pablo, disculpa que te moleste por acá, pero en el otro número me dejaste de atender. Ya tengo listas las cosas que tenés que llevar a Uruguay. Está todas las valijas que tenés que llevar a Uruguay este fin de semana.
0: No, llevamos valijas.
6: Hablame, por favor.
3: Creo que no despachamos nada.
0: No, es todo equipaje de mano. Nos vamos un día. No.
3: Es una mochilita.
0: No hay que llevar nada, no.
3: Capaz un carrión. Como mucho. Qué raro anda esto, ¿eh?
7: Navaja, este fin de semana en Uruguay hay un cine que va a reestrenar una película por su aniversario número 20 y esa película es Cars. Dale, Navaja, es tu oportunidad de ver al Rayo McQueen en una sala de cine. Dale, jugátela.
0: No sueltan, ¿eh?
1: Pero porque no, lo veo todas las noches en el Rocket League. Lo sufro todas las noches en el Rocket League. No, el Rayo este es mi límite. El Rayo McQueen.
0: ¿Sabes cuánta gente está con la skin del Rayo McQueen buscándote
3: para volverlo loco?
0: Buscándote en la arena.
1: Lo sé, amigo.
0: Yo estoy así. Están
1: loquitos. Stevie King.
0: Noticias picanchis. Escracharon a un hombre disparándole a los carpinchos de Nordelta. Imágenes sensibles. Tengo entendido que es un arma. De aire comprimido, no deja de ser violento.
3: ¿Pero qué, vamos a ver cómo le dispara un carpincho?
0: No le pega, no le pega al carpincho.
3: Ah, no le pega al carpincho.
0: El mal momento de Ezequiel Campa, ¿no?
3: No. Ah, como que
0: está completamente
3: le tira tipo ahí cerca para correr, para que se corra.
2: No, boludo, pero...
3: Igual está mal, ¿eh? Bala.
1: Balísima.
0: Esto fue en el barrio Los Alisos, en Nordelta.
2: Lo allanaron.
3: Che, no, hoy es el día de la persona altamente sensible, no estoy...
0: Sí, no,
3: para
0: no,
3: que
0: no,
3: le disparen
0: no,
3: un carpincho.
0: No.
1: Está re loco.
0: No. Tenemos una comunicación telefónica...
3: ¿Con el carpincho?
0: En minutos, nada más, con el arma. La verdad que...
3: Es fuerte esto.
0: No, indignó a muchísimas imágenes sensibles, de verdad.
3: Aparte es una problemática que data... De antaño.
0: Sí,
3: ¿verdad?
0: Hace sí, cuánto ya venimos con el tema de los carpinchos.
3: Recuerdo en el ex
0: canal.
3: Creo
0: que el primero que salió fue Barassi, que le había entrado un carpincho a la casa y se sí, tuvo que mudar.
3: Bueno.
1: Sí.
3: No será tan.
0: No, sé. No incluso. No sé, el de la gente sensible.
2: Se culió a la mujer todo.
0: Yo entro en mi casa y hay un carpincho y digo, no, me voy.
1: Chao.
0: Me voy a la
3: no
0: mierda.
3: Hace nada.
1: No, ya no es mi casa. Sí. Es de él.
3: Bueno, ahora pertenece a. Claro, sí. No, no hace nada. Pues
0: saca la imagen porque. Saca la imagen.
1: El tema de.
2: No. Bueno, esto fue así. Pasó aparentemente a mediados de septiembre. Lo que pasa que las imágenes se hicieron públicas porque una organización protectora de animales las publicó y fue denunciado tanto por esa organización como también por la por el mismo Nordelta, porque está prohibido usar armas adentro del barrio. Ustedes
0: sí,
2: se imaginarán.
0: Sí, sí, seguro. Imagino,
2: generó un revuelo terrible. Así que parece que está bastante en problemas porque va a tener que pagar una multa millonaria y obviamente que quedó escrachado. Allanaron la casa recientemente en estos días, encontraron este aire comprimido en su casa y también los pantalones que llevaba puestos el día del video. Entonces quedó clarísimo que el hombre
0: era él. Lo descubrieron por los pantalones y el
2: exactamente,
0: arma de aire
3: y
0: comprimido.
3: Por el carpincho de descuartizado que tenía atrás. Sí.
2: Según trascendió, el hombre tiene más o menos 50 años, es padre de familia y es piloto de avión.
3: Mira.
2: Esa es toda la información que se sabe.
0: No te la puedo creer que
2: sí,
0: es piloto.
2: Sí, sí, sí, un tipo bien, un tipo que labura, un tipo
0: y
2: que
0: nunca
2: tiene familia.
0: Se termina de conocer a la gente. No,
2: un tipo amado que ama. Pero sin embargo los carpinchos,
3: que son los, peores,
2: que son los dueños del lugar a donde sí, él en realidad vive, no le caen del todo bien.
3: Qué feo.
2: Bueno,
3: qué feo.
2: Terrible, chetos versus carpinchos.
3: Y es que es lo que la gente dice, que humedal, el principal poblador de esa zona eran los carpinchos. Mm. Después nosotros le construimos una cancha de pádel, una de tenis, un sub,
2: un market de fútbol,
3: un market,
1: cosas de esas que
3: entran.
2: Una escuela con una matrícula super cara.
1: Un minicine.
0: Tengo otras noticias picanchi, si quieren.
3: A ver.
0: Robó motos en Recoleta y las mostró en TikTok.
3: Bueno.
0: Cayó en Lanús. Un joven de 23 años fue detenido en Villa Caraza, Lanús. Perdón, tenemos una ¿qué? Comunicación. Esto es real. Este es una, justo un día de chiste de comunicación. Tenemos una comunicación real. Faropilla, cuénteme.
8: Estamos acá por sacarlo al aire. Es el jefe de los vecinos, lo cual nos llamó mucho la atención.
0: ¿El
8: cuando
0: jefe de los vecinos?
8: Es el jefe de todos los vecinos.
3: ¿De
8: es
3: Nordelta?
8: La persona que hace 20 años se encarga, digamos, de todas las necesidades del barrio, llevarlas adelante, todo.
3: ¿Mira?
8: Ahí nos va a atender. No quiso salir por Zoom, por eso se complicó un poco más la llamada. Ahí estamos conectándolo directamente. Nos pidió que lo llamemos por WhatsApp.
2: Está muy bien.
3: Perfecto.
0: Tenemos el nombre.
2: Claro, sabemos salió.
0: Va a aparecer...
3: Me gusta el concepto jefe de los vecinos.
1: Sí. De
3: ahora
1: todos.
3: Quiero ser el jefe de los vecinos de colegiales.
1: So. Lo vas a hacer.
3: Y ya a la rata... Bueno, sí, medio que aniquilé a toda la rata del barrio.
0: Marcelo, ¿me escuchás? Guillermo Aquino te habla desde Vorterix, el programa IQ.
9: Hola, ¿qué tal? ¿Cómo les va, Guillermo? ¿Cómo andan?
0: Bien, Marcelo, muchísimas gracias por atendernos. Primero que nada, te quiero consultar por el término que tenemos acá, que es el jefe de los vecinos del barrio. Ese es el título... Se caga de risa. Ese es el título de...
9: No,
0: ¿no sos el
9: no
0: jefe?
9: Sé si sería aceptado.
0: Pero
9: no sé si que hay consenso sobre el tema, ni muchísimo menos.
0: ¿Pero vos te sentís el jefe o...?
9: No, viejo sí, jefe no, digamos. Hace muchos años que estoy acá, digamos, puedo decir que soy quizás el más antiguo.
3: ¿Hace
9: o,
3: cuánto,
9: o algo
3: perdona,
9: así.
3: ¿Hace cuántos años?
9: Y déjame sacar cuentas, 26.
3: Ah, mucho.
9: Ustedes no habían nacido, ninguno de ustedes.
3: No, ¿no? Como que no. Sí, creo que todos.
2: Ninguno.
0: No. 26 años en el barrio.
9: Sí.
0: Y los carpinchos siempre estuvieron...
9: Mira, hace 26 años al menos no se veía ningún carpincho. Puede ser que hubiera en algún lugar, viste, en algún lugar que no estuviera desarrollado alguno, empezaron a verse, yo por lo menos vi el primero a los 10, 15 años.
0: Claro.
9: En una zona cerca del río Luján, ahí empezó a aparecer alguno haciéndose el disimulado, y

0: Poco a poco fueron poblando, porque se reproducen
1: rápido,
0: como carpinchos. Y como conejos, digamos, ¿no? Dos pariciones al año, pueden tener 6 crías cada vez, ¿viste? Y más. Ahora en estos días están muy activos. Mira, recién estaba mirando unos que estaban tratando de hacer carpinchitos en el jardín de casa.
2: Uy.
1: ¿Y cómo te llevas vos personalmente con los carpinchos, Marcelo? ¿Te molestan? ¿No te molestan?
0: La verdad es que te llevas bien siempre, porque es un bicho amable, es el bicho zen por naturaleza. Le cagó la postura a la sopanda, ¿viste? Ahora son los número uno.
3: Claro.
0: Con lo cual vos los mirás y decís, yo quiero eso, quiero tomar suficiente tecito para poner la cara que tiene este bicho.
2: Tal cual.
1: Hay algo ahí que el vecino de Nordelta no logra tener ese semblante de paz que tienen los carpinchos y tal vez eso
2: Por eso los quieren matar.
1: irrita más a los vecinos.
0: Yo te diría de Nordelta y del resto del planeta, digo,
1: Okay,
0: decime
1: claro.
0: cuánta gente en el planeta tiene esa cara.
1: La verdad, ninguno, ¿eh?
0: Acá el problema viene
2: Marcelo.
0: en Nordelta viene con dos cosas. Si te gustan las plantas y si tenés perro. En mi caso estoy en la primera categoría, me gustan las plantas. El carpincho se morfa
3: Claro, te
0: todo.
3: come todo, sí,
0: Todo,
3: come las plantas.
0: todo, todo. Por ejemplo, compré un bananero, tenía 2 metros de altura, ¿no?
1: Sabe.
0: Quedaba precioso en el jardín. A la mañana siguiente estaba a ras del piso, nada quedaba. Bueno, dije, se ve que este le gustó, pongamos otra cosa. Compré un papiro, lo puse,
3: Muy carnoso
0: nada
3: el papiro,
0: quedaba.
3: sí.
0: Y me dijeron que se fuman un poquito los carpinchos con el papiro, que
2: Mirá,
0: les da medio droga.
1: como que, ¿y qué efecto? ¿Es como una droga que los estimula para arriba o que los relaja?
0: Me parece que quedan como mareaditos, pues yo vi uno que andaba ahí como medio boleado
3: Claro.
0: en el jardín. Y me llamó la atención, dije, bueno, a lo mejor es cierto, por si acaso el papiro lo saqué y lo puse en una maceta y lo guardé, porque dije, no,
3: Perdón,
0: no,
3: Marcelo,
0: carpincho.
3: recién hablaste muy claramente de cuántos partos tienen los carpinchos rutinariamente y demás. Y, por ejemplo, a mí me está pasando últimamente, en el verano pasado, que tuve grandes problemas con ratas en mi casa y de repente me hiperfijé con las ratas y aprendí todo de las ratas, su movimiento, por dónde pasan a la noche, el comportamiento, cómo se comunican. ¿Te pasó un poco con los carpinchos, sobre todo al notar que te estaban comiendo las plantas que te gustan, que te metiste full en el mundo carpinchos y ahora sos medio experto en carpinchos a raíz de eso?
0: Sí, porque, digamos, el problema con los carpinchos, o sea, la tensión de los vecinos con los carpinchos ya lleva unos cuantos años. Empezaron a aparecer, te diría, fuerte la pandemia, y ahí yo, que estaba encerrado en mi casa, los miraba por la ventana que empezaron a copar un parque que había enfrente de mi casa. Nunca había habido ahí, empezaron a coparlo. Y era divertido, ¿viste? A la noche contábamos, uy, mirá, hay 10, hay 12, hay 15. Después, claro, cuando salimos de casa, ellos no decidieron que no salían del jardín. O sea, que ya estaba, era de ellos también, ¿no?
3: Claro.
0: Y ahí empezó el roce, digamos, con los vecinos, te diría, año 2021, porque la población creció mucho. Como vos decís, son roedores igual que las ratas, nada más que pesan
3: Claro.
0: 60 kilos y miden
3: Sí.
0: más de 1 metro.
1: Marcelo,
0: Pero en sí son roedores.
1: Marcelo, te pregunto por la noticia que nos llevó a esta comunicación, que fue el tiroteador de los carpinchos, un vecino del barrio que salió con un rifle, con una pistola de aire comprimido a dispararle a los carpinchos. Quiero saber cómo reaccionaron en el vecindario, qué medidas se tomaron al respecto.
0: Mira, la mayor parte de la gente indignada, porque
3: Bien.
0: si bien mucha gente tiene problemas de los carpinchos en el sentido de decir, bueno, che, hay que ver cómo frenamos el crecimiento de la población, porque vienen creciendo al 25% anual la cantidad de carpinchos y obviamente ya hay una cantidad que es difícil de manejar. Al margen de eso y que la gente dice, bueno, hablemos con las autoridades, busquemos a los técnicos del CONICET, veamos qué consejo nos dan, qué se puede hacer, si la vacuna anticonceptiva, si la vasectomía o si se puede trasladar algún carpincho a una reserva. Más allá de todo eso, cuando sale una actitud de ese nivel de agresividad, es repudio la palabra. O sea,
3: Claro.
0: la gente es indigna. De hecho, a este señor, bueno, señor. A esta persona la denunciaron sus propios vecinos. Se hicieron una presentación, lo filmaron los propios vecinos del barrio, hicieron una presentación a la asociación vecinal, que es la que fue, hizo la presentación en la justicia. O sea, eso te demuestra que no, la gente no avala esas cosas en Nordelta. Lo denunciaron sus propios vecinos.
4: ¿Lo
0: no,
4: conoces?
0: No, no es que vino. Lo he conocido en la vida, en otras vidas, digamos. Me ¿cómo? Lo crucé. ¿Eh?
2: Me interesa ¿Marcelo? Muchísimo, Marcelo. ¿Cómo?
0: Sí, cuando vivíamos en Egipto. No. En una época, digamos, esta persona trabajaba en una empresa en la que, y yo trabajaba en la misma empresa y me la crucé una vez.
3: Ahí va.
0: No okay. sé si eso quiere decir que lo conozco.
3: No, no, bueno, pero ¿sabes quién es?
0: Hace 10 años.
1: En el barrio
0: te cuando lo vi el nombre dije, me suena y ahí me acordé, hace 10 años me lo crucé. No, pero acá no, nunca me lo crucé. Claro. Nordelta somos 45.000 habitantes, es una ciudad, claro, es como sí, decir, claro. Vivo en Palermo, conozco a fulano. No, no, claro. Vives claro. en Palermo, no conoces a nadie.
3: Claro.
0: Acá somos 45.000 personas. Hay 28 barrios distintos, él vive en uno que se llama Los Alisos, yo vivo en otro que se llama La Alameda, nada, yo conozco mucha gente de mi barrio, pero de Los Alisos conozco algunos. Nada.
2: ¿Cómo es la gente más rara de Nordelta, Marcelo? ¿Qué es lo más extraño que se ve por ahí?
0: ¿Qué es lo más extraño? Vos tenés de todo en Nordelta, vos tenés el tipo que vive en una casa de 10 millones de dólares y que el sábado a la tarde saca a pasear la Ferrari... Y tenés el monotributista que vive en un monoambiente y que no le cuesta pagar las expensas. Porque vos tenés la mitad de la gente que vive en Nordelta vive en un departamento, no vive en una casa. Y los departamentos de Nordelta en general son chicos, de uno, dos ambientes o de tres a lo máximo. O sea que tenés de todos los perfiles y tenés gente... No sé, es como Buenos Aires, qué sé yo, no hay un perfil de gente distinta. Hay gente rara en términos de que gente que es muy fashionista, gente que tiene mucha plata, gente que le cuesta llegar a fin de mes, gente que se dedica al arte, gente que se dedica a la lectura, gente que es fisicoculturista, qué sé yo.
1: Claro, es como todo. ¿Has tenido problemas con vecinos más aledaños? Por ejemplo, no con el tema de carpinchos, pero algo en particular... ¿En esto o generalmente mira, es tranquilo?
0: Tuve la bendición de que en general me han tocado en los 25 años que vivo acá, 26 ya, buenos vecinos. En general, ¿sabés cuál es el mambo en este tipo de barrios? El perro del vecino.
3: Claro.
0: Eso es el gran quilombo. El perro sale, ladra, se pasa.
3: Sí, se te mete en la casa.
0: El perro de mi vecino... es muy simpático, viene a casa, se mete, como yo no tengo perro, no me molesta, viene, me chupa un poco las manos, viste, qué sé yo, viste, es gracioso, cuando tiene barro me salta encima, no es tan gracioso, pero...
1: ¿Sabés cómo se llama el perro?
0: Sí, pero no me lo acuerdo ahora, se llama algo así como Nelson, porque yo lo llamo y viene.
1: Claro, claro, no, porque pero... la verdad que tiene una doble vida ese perro, ¿no?
0: Sí, bueno, mi gato, he descubierto que va... tuvo una doble vida, que iba a comer otra casa. Un día charlando con una vecina, no sé por qué le muestro una foto del gato y me dice, ay, se llama Javier, ponele. Le digo, no, claro, es no. Rufi. Ah, pero en casa se llama Javier, tiene su cama y su comida.
2: Terrible.
0: Digo, bueno, en mi casa también. Era un gato, sí, con doble casa.
2: Digamos,
0: exactamente. Bueno, pero te digo, ese tema de los perros, el gato, ese es el principal problema de los barrios, porque como no tenés cercos muy altos, no hay mucha pared, ese es el principal problema que hay con los vecinos. Después la música, si puso la música fuerte, si no te gusta la música. No sé, al lado de mi casa hay gente que hace mucha fiesta, pero la verdad es que la música pueden estar buena y está bien.
1: ¿Alguna vez te pasó, Marcelo, que había una fiesta ahí bastante bastante arriba y dijiste, qué pena que no me están invitando? ¿Uno se puede acercar ahí y decir...
0: No, pasar? Acercarte no podés. Decir qué pena que no me invitaron, sí.
3: Claro, claro.
0: No, a veces, viste, escuchás la música y decís, qué buena música están poniendo esa gente. Y decís, a mí me gustaría ir, pero no da.
2: ¿Qué música te gusta, Marcelo?
0: Soy bastante abierto, me gusta bastante pop, un poco latino, me gusta música sobre todo que se pueda bailar.
2: Claro.
0: Porque a mí me gusta mucho bailar y una...
1: ¿A qué te dedicas, Marcelo?
0: Yo soy periodista.
3: ¡Mirá!
1: ¡Feliz día!
0: Sí.
1: Bueno, es el día del periodista, pero te lo digo para cuando sea. ¿Especializado en algo en particular?
0: Y durante muchos años hice economía.
1: Muy bien. Okay. ¿Cómo ves la situación económica del país en este momento, brevemente hablando?
0: ¿Eso es un programa de humor?
4: Sí, sí, sí.
2: Buena respuesta.
0: ¿No estás queriendo bajarlo? Y bueno, para los que no somos tan jóvenes como

0: ustedes y que hemos visto ciclos de ajuste donde se controla la inflación controlando la emisión monetaria, buscando congelar salarios y todos sabemos lo que pasa, digamos, ¿no? Que la recesión y la pérdida de puestos de trabajo están incluidas en el paquete. Cuando no hay mucha flexibilidad en el plan y menos en las personas que lo llevan adelante, eso se hace complejo. No es una crítica ni muchísimo menos al gobierno, simplemente
1: No,
0: vos lo que ves es que
1: un
0: hoy hay
1: análisis.
0: una inflexibilidad respecto de lo que es la pauta, que la inflación es el número uno como objetivo, el déficit cero, y bueno, eso tiene costos si vos lo mantenés en esa política. En el mediano o largo plazo puede ser que tenga efecto y que tengas una recuperación. En el corto plazo, que es lo que estamos viendo hoy, vos lo que tenés es un costo importante. Si a eso le sumás un tipo de cambio que se queda congelado o cuasi congelado, bueno, qué sé yo, algunos vivimos la convertibilidad y sabemos cómo terminan esas cosas. O sea, si vos no movés el tipo de cambio, tenés inflación, bueno, hay atraso cambiario y si hay atraso cambiario es más fácil importar que fabricar y bueno. Yo hablo con algunos amigos y me dicen que uno tiene, cerré la fábrica y estoy trayendo todo de China. Y bueno,
1: Sí.
0: eso a él le servirá, pero a los 30 pibes que laburan en la fábrica no le sirve para nada, ¿no?
1: No, correcto.
0: Nada, es un problema.
1: Clarísimo,
0: Cambiemos de tema,
1: clarísimo,
0: por favor.
1: Marcelo. Sí, ¿cómo
0: No, no,
1: sigue,
0: está.
1: cómo sigue
0: Hablemos de
1: tu,
0: carpincho, que
1: cómo
0: son más
1: sigue, cómo sigue
0: divertidos.
1: tu día?
0: ¿Cómo sigue mi día? Yo trabajo en comunicación corporativa, ya no laburo en medios. Me dedico a comunicación de empresas y bueno, ahora mi día está en que tengo que ver si hago un comunicado sobre un tema y ver almorzar con una persona, nada.
1: ¿Qué van a
0: Y en
1: comer?
0: general no me muevo de Nord Delta.
1: ¿Qué van a comer
0: Bueno,
1: ahí? En un almuerzo así de negocios o
0: bueno, este almuerzo
1: corporativo.
0: en realidad es en Tigre, lejísimos, tengo como 20 minutos de viaje. Mira, no sé, voy a pedir pasta, me parece.
1: Muy
0: Es un
1: bien.
0: restaurante
1: Rico.
0: italiano en Chile.
1: Marcelo, te agradezco muchísimo
2: Divino.
1: por
3: Espectacular.
1: sí, por esta
2: Gracias,
1: comunicación.
0: Marcelo.
1: Te
0: Gracias a ustedes.
1: mandamos un abrazo enorme y nuevamente gracias por atendernos.
2: Sos el mejor jefe de
0: Gracias.
2: vecinos.
0: Saludos.
3: Eso, ya por la reelección del jefe
1: Y
3: de
1: por la
3: vecinos,
1: reelección del
3: ¿eh?
1: jefe de vecinos, ¿eh?
2: Junto a un carpincho.
0: Ya le estoy pidiendo a los carpinchos que me apoyen.
2: Eso.
1: Marcelo, el jefe
3: Muchas
1: de los
3: gracias.
1: vecinos de Nordelta.
3: Me encantó, me encantó.
1: No, no, bueno,
3: Habló de todo, boludo,
2: fijo.
3: tipo, hizo
1: Sí,
3: análisis
1: sí, sí.
3: económico.
1: Todo. ¿Qué
3: Habló de
1: más
3: los
1: querés?
3: carpinchos, el parte de los carpinchos. ¡Excelente!
4: Yo estuve los primeros 3-4 minutos diciendo, ¿quién es el
3: Ah,
4: imitador?
3: pensaste que era
4: ¿Quién es
3: joda.
4: el humorista?
2: También, yo
4: Como
2: también.
4: pensando, lo primero que pensé es, bueno, sale
2: No,
4: Campa
2: y
4: haciendo
2: que
4: voces.
2: Pepe, recién dije,
4: No.
2: bueno, va a poner Pepe, vamos cortando, y pone,
3: No.
2: pregúntenle si los carpinchos van a ser presidentes en un futuro.
3: No,
2: Me
3: no, no.
2: rompió,
3: Estaban todos re
2: boludo.
3: arriba.
2: Claro.
3: Espectacular, boludo.
4: No, habló bárbaro,
3: Espectacular.
4: boludo.
3: Muy capo,
4: Explicó
3: muy
4: todo
3: capo.
4: perfecto.
2: Excelente.
4: Gracias, Marcelo. Un saludo a Marcelo
2: Gracias.
3: y a los carpinchos.
2: Gracias, Marcelo.
1: Podemos entrar a la página. ¿Qué es esto, José? La página de.
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1: Ah,
2: donde
1: muy
2: van a poder
1: bien.
2: encontrar remeritas. ¿De
3: qué?
2: qué?
3: ¡Epa! ¿Y por qué nosotros no tenemos una
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1: A ver,
3: remera?
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1: Che, increíbles,
3: no,
1: ¿eh? Pará, pará.
3: Hay muchas agotadas,
1: ¿Y qué?
3: boludo.
1: Wanted,
3: Wanted.
1: sí. Mira, a mí me tocó esta, la de.
2: La de
1: La de
2: Vortilox.
1: Vortilox.
3: Hay muchas agotaditas,
0: Vortex.
3: ¿eh?
1: impresionante.
4: A mí me tocó de los chicos de Paran la Mano.
1: Está muy buena,
4: yo me quedé con dos.
5: Que ayer hicieron un tribunero del carajo.
1: Sí, estuvo Dalma, ¿no?
5: Increíble.
3: Ah, sí, sí, increíble. Sí, espectacular, ¿eh?
1: Impresionante.
3: Hay gente de Uruguay preguntando si la vamos a llevar a Uruguay a vender.
2: ¿Unas merch?
3: Ojo que Pablo Mirtes en un carrión con remera te la revenda al triple.

0: Nos hacemos la casa en Nordelta con los carpinchos.
1: 11:54 en toda la República Argentina. Ya 20 grados en la capital federal. De a poquito va llegando la primavera de Navaja. Luego del corte comercial tendremos a Pablo Mir en el móvil, en la cruce de Álvarez Thomas, donde usted puede hablarle a Messi.
2: Llegó Messi.
1: ¿Llegó Messi?
0: ¿Listo? Está, ¿lo tienen abajo en la esquina?
2: Está abajo con Chapu. Está tomando mate con Chapu.
3: No, bueno, la puta madre.
0: Ponele un bigote, algo que la gente no lo reconozca.
2: No, está acá adentro, lo tenemos guardado adentro.
1: Bien.
2: Nos pidieron ciertas cosas para que venga.
0: La Croce de Álvarez Thomas venga a decirle algo a Messi.
3: Estoy nerviosa, ¿eh?
0: La puta madre.
4: No le den ningún regreso
1: a
4: alegría.
1: A continuación, el encuentro de ustedes con Lionel Messi en la esquina de la Croce de Álvarez Thomas. No, mamá mía, se mueva.

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0: Mira, todo por dos pesos.
1: Paralo, no,
2: Andrea Rinconi y Ale Sergi en un hotel diciendo goals, relationship goals.
0: Sí, como los que luchan acá en el video.
1: Estamos en vivo en arroba Vorterix oficial.
0: Póngale qué.
2: Lique.
1: También estamos en la 92.1 FM. Toque bocina, por favor. Estás escuchando y mirando y qué en vivo hasta
2: Andrea
1: las 13 horas.
2: Saban.
1: En arroba Vorterix.
2: Andrea Pego Saban.
0: Me llevan unas tijeras de podar y no estoy en casa.
1: 11 40 40 41 96 60 para escuchar su hermosa voz en este hermoso programa. Ahí está.
0: Ahí va, este era. Ah, boludo.

0: Intento ya o vas a explotar.
1: Para poner el principio.
0: Buen laburo, bebé. Estamos de viaje y no para de morfar. Hamburguesas y hotcakes, no para de ordenar.
2: Tiene la letra.
0: Andrea, detente ya o vas a explotar. Buen laburo, bebé. No te ofrecen más.
3: Andrea pegó zapán.
0: Andrea pegó.

0: Sí, espectacular.
1: Esa.
2: Goals.
0: Me gustó.
3: Eran,
0: la
3: eran una power couple.
2: Sí. Sí. Qué loco que comían tanto.
0: ¿Qué? Hombre,
3: sí, sí.
0: ¿Qué
3: no, bueno, sí, en las giras no hay tiempo.
0: Sí. Y es difícil, estaba caro en eso.
3: Bio número 23. Una joven sostiene que es returra porque miró series tumberas bueno, y le gusta la milanesa con puré.
0: ¿Pero qué es ese título? Volvamos a hablar con Marcelo.
3: Después llamamos a Marcelo a ver qué opina
0: de la turra.
3: De la turra. Todo el mundo quiere ser turra.
4: ¿De turra sos? ¿Posta?
5: Sí.
4: ¿Qué cosas tenés de turra?
5: Miré el marginal entero.
4: Ah, muy bien.
5: Y miré el barro entero y vi Fuerte Apache también.
4: Ah, re bien, tiene cultura.
5: Ah, pará, ¿no? Y además.
6: Alta turra.
5: Además de hockey y equitación, hago boxeo. O sea, ojo conmigo.
2: Además de hockey y equitación.
5: Milanesa con puré.
4: Arriturra, arriturra que sos.
5: Te diría un sushi, pero yo te dije milanesa con puré.
7: Revillera.
4: Es revillera ella, sí, boludo, mal.
5: Teñime de morocha a morocha. Ojo, negro.
4: No me puedo ir. Ay, me están diciendo que ella es returra mal.
5: Es verdad. Sí, es muy turra,
8: Hace boxeo. Cuando viene a los partidos, estamos todas, bueno, en un busito así, con el uniforme del equipo. Ella viene.
5: El pantalón gigante que me te compré en Miami y es...
0: No, vale.
5: ¿A cuántos países te fuiste este año? Tailandia, Camboya, Vietnam, Turquía, Miami, Bahamas y nada más. Y después me fui a Ushuaia ahora.
4: Cinco nomás, boluda.
5: No me fui tipo a Europa, o sea, me fui a Asia, fui a Tailandia, Camboya. O sea, estuve
0: a Asia.
4: Claro, no estuviste en Europa.
5: Claro, en Europa.
4: No me puedo ir, no puedo escapar. Se me ven por los ojos.
0: No te gustó, Guise, no te gustó la niñita turra. No te gustó.
3: No me produjo nada, la verdad. No me produjo nada. Siento que está cerca de la discriminación, pero la verdad que.
0: Sí, por momentos sí.
3: Pero la verdad que no.
0: Creo que este te puede gustar. ¿Viste el perrito policía?
3: Pero entiendo que es un chiste. A ver, me gusta.
0: El perrito policía es lindo. El perrito policía es un perro. Policía.
2: Detuvo un narco en Entre Ríos y posó feliz junto al delincuente.
0: Mira, es lindo, es lindo. Les va a gustar esto. Es tierno. Es tierno hasta que empieza a morderle el glúteo a un tipo. Pero
2: no, bueno, ¿qué?
0: Está recontento.
1: Una línea menos para Perrito.
0: No, y lo recortaron, pero después le pega el bolsillito.
2: Igual a Guillermo los perros realmente le causan menos que la turra.
3: Este igual me causa gracia. Cuando se cuando se paran en dos patas me gusta. Cuando son parecidos a los humanos.
2: Claro.
0: Después le pegan el bolsillito y le encuentran que el bolsillito tenía muchas bochitas de...
2: Voy a hacer así ahora.
0: Está re duro el perro.
2: Sí, está
0: una
2: duro.
0: Línea
2: sí,
0: menos
1: una línea menos para el perro.
2: Hay que decir que está un poco duro.
0: Un poquito duro.
2: Es está. Muy tierno.
3: En segundos estaremos en el móvil con Pablo Martín Mir y Lionel Messi para que usted pueda saludarlo y decirle todo lo que quiera.
0: No puedo creer.
3: En el día de su despedida de la selección, La Croce y Álvarez Thomas, vaya acercándose, eso será en minutos nada más. Mandé un video al grupo, ya que no hay video 11. ¿Recuerdan la chica de los alfajores?
1: Sí, la recuerdo, ¿cómo olvidarla?
3: Bueno, ahora vende una cosa para... Para limpiar los dientes, una cosa así. A mí igual lo que me sorprende es, ¿qué carajo es esa oficina?
0: Sí, no, es una kermés.
3: ¿Por qué ella en esa oficina puede hacer lo que quiera?
0: ¿Y por qué?
3: No me lo respondas ahora, veamos el tape.
9: ¿Qué es? Es un cepillo blanqueador.
1: Ah, qué bueno que me lo dijiste.
9: Crema dental. Y te lo metes en la boca. Y es 5 intenciones a blanqueamiento.
0: ¿Pero para qué es este compilado?
7: Genial esto.
2: ¿Pero por qué gime?
10: A blanquearte la boca.
0: ¡Ey! No es el de siempre. El...
10: ¿Es para la boca?
7: Es para la boca.
0: Parece para la...
1: Para mí es de
2: What the fuck is la oficina even about.
0: ¿En cuál anda de office?
10: Te vas al link. Cualquier lado.
0: No, no se lo des.
10: Llevas y... Son 45 segundos. Deja... Así. Seguir con...
4: Y pero y sí, y, el otro, y el muchacho...
2: No, y aparte la... Esto es para blanquearse los dientes.
0: ¿Qué? Maxi.
2: No, Maxi falleció en la guerra, aparentemente.
1: Maxi, nada.
0: Es como que Olmedo esté sin Porcel.
2: No, bueno.
0: Es como que Batman esté sin Robin.
2: Pero claro. Ella puede tener
0: es como
2: cualquier Porcel.
0: Que John Lennon esté sin los otros.
1: El zorro sin Bernardo.
0: Eso.
1: Exactamente.
0: No me gusta.
1: Es como que el chavo esté sin el 8.
0: Es verdad.
1: ¿Y?
2: ¿Lo echaron a Maxi?
1: Es como que Mad esté sin Max.
0: No, no me gustó nada,
3: La Reini ahorrativa. Bio número 9.
1: Y en tela.
3: ¿Qué pasó? No, pará, eso se trata, ¿eh? Eso fue muy precoz.
0: No me aguanté.
3: No pasamos ni el video.
0: No me aguanté, no me aguanté. No me aguanté, no me aguanté, perdón.
2: Se te caspa un tío.
0: A veces pasa, dos.
1: Hay formas.
0: A veces pasa.
3: Video número 9.
6: Hola, Reinis. Acompáñame.

0: video.
1: No me mandé, no me mandé. No me mandé, no me mandé, perdón.
2: Se te escapó un
1: tío. A veces pasa, dos.
3: Hay formas.
1: A veces pasa.
0: Video número 9.
4: Hola, Reinis. Acompáñame a gastar 20 millones de pesos en un total look de Dolce & Gabbana. Yo sé que prometí 20. Que este año iba a ahorrar, pero mejor lo dejamos para el 2027. Siempre escucho que dicen invertí en la bolsa. Creo que entendí mal.
3: Bien jugado. 20 millones de pesos.
1: Es una banda.
3: Sale un total look.
2: La que puede, puede.
5: Es una banda, un total. O sea, también con total look estamos hablando de torso, pierna, pies.
0: Sí, la verdad, 2 millones, no sé dónde compra, pero 2 millones de pesos.
5: 20.
2: 20 millones de pesos,
5: dijo. No, 2 millones.
2: Dentro de
5: no,
2: 2 millones.
5: Te lo entiendo.
2: Te lo puedo llegar a entender.
5: Si es de K, no, pero
0: 2 millones
5: 20.
0: Te compras un jean. No
5: sí,
0: sé.
5: por eso.
3: Sí,
2: pero
3: menos.
2: 20.
5: Como... Che, es mucho,
2: está bien, igual es la reina.
0: Hablando de guita y hablando de mujeres del espectáculo, el LAM contaron, sigue el Teeny Gate, sigue el puterío del Teeny Gate, y contaron que Teeny le ofreció 5% al padre.
2: Ok, ¿quién da
0: 5%
2: más?
0: 5% o nada.
2: O nada.
5: 5.
0: Video número 1. Sí.
6: En estos momentos,
2: ¿ahora?
6: No hay acuerdo todavía, hasta ahora. El ofrecimiento es de 5%.
7: ¡Ay, qué cruel está la hija!
6: Claro. 5% o nada.
2: Claro.
8: ¿A todos o solo al padre, Ángel?
6: Al padre, que es el único dueño de ese dinero y de la administración de ese dinero.
5: Igual hay que ver, capaz es un 5 de un numerazo y está re bien.
2: Claro. Es un numerazo,
0: el
2: sí
0: numerazo
2: o sí.
3: Y capaz es 5 deben ser.
0: Alguna gente dice que esto es una campaña anti-Alejandro. Anti-Alejandro. Pero bueno, Tinelli habló del tema porque se regodea un poquito.
5: Obvio.
0: Y un poquito.
5: A ver.
3: Pero porque hubieron tiros cruzados ahí.
5: Ahí va.
0: Okay.
5: Tinelli.
9: Momentos ahora, en esta nueva etapa. ¿Qué quedan esas peleas o esas supuestas peleas con respecto a Stuesel? A Tini, ¿sentís que Tini te mojó la oreja? Que me parece que a tus hijas no les gustó la canción que te dedicó, ante toda la gente medio burlándose. ¿Cómo sentiste eso vos, mi amor? ¿Que es un eso, es algo que te sigue cobrando Stuesel?
10: No. Yo la verdad tengo de parte mía está la mejor con Ale, y ojalá que lo que digo siempre, pues yo pasé el año pasado un momento difícil también con Juan, y la diferencia con los hijos, y más cuando además hacen públicas y todo, eso es algo que no se lo deseo a ningún papá y ni a ningún hijo, tener una diferencia así con el padre, no está bueno. Así que lo que deseo que estén bien. A mí particularmente, vos sabés, yo lo conozco a Alejandro desde hace muchos años, fue mi director, empezamos haciendo videomatch junto con Claudio Villarroel y Martina. Tini, se crió también en nuestros estudios junto a la mamá, entonces tengo la mejor con ellos. A mí me sorprendió mucho todo, pero bueno, entiendo que cada uno lo vive de esa manera. Lamentablemente me dio pena por mis hijas, porque son amigas de Tini, después, obvio, y se siguen hablando hoy en día.
9: Entonces, en esa sorpresa que te mandaste, ¿no te dio ganas de llamarle y decir, che, nena, ¿qué te pasa conmigo? ¿Por qué me dedicas a una canción que te tengo de chiquita?
10: Lo habrá expresado porque es lo que puede haber entendido, o le pueden haber dicho en el ámbito familiar, y entiendo en los momentos de una familia, pero no, entiendo eso y punto, ya está, para mí... Ya pasó, no al contrario, le deseo lo mejor a Martina en su vida, lo adoro a Rodri, a su novio, a su marido. Digo,
2: está muy diplomático, muy arreglado.
3: Sí.
2: No tengo
10: nada contra Mariana.
3: Pero porque ganó.
2: Porque ganó y está...
10: Yo nunca había podido escuchar la canción, pues no me había... No,
2: está bien.
9: Pero no la consumís, no consumís Tini.
10: No, sí, así Tini me encanta, sí. Es la canción, yo si va, si me decían que había una letra que estaba...
0: Se quedó en la entrevista del Tini y Facu Moyano.
2: Y Facu Moyano.
0: Y de paso, no consumís, ¿no?
2: No consumís Tini.
0: Moria está encontrando su nicho de... El programa va encontrando su personalidad.
5: Ese programa me encanta.
3: Está bien igual el programa. Está muy bien.
5: Todo sale de ahí últimamente. Es espectacular.
0: 11:40, 41:96, 60. Y esto es Urgente Posta, damas y caballeros. 12:14 en toda la República Argentina.
5: Esta música.
0: ¿Y a dónde nos lleva la información?
5: Me hace entender que llega él.
0: Este mediodía está Pablo Mir. ¡Sí, señor!
2: ¡No!
0: Con Lionel Messi.
5: No lo puedo creer.
0: En la esquina de la Croce y Álvarez Tomás. Pablo, ¿cómo estás?
11: Miren dónde y con quién estoy.
5: Con
11: Lionel Messi.
2: No lo puedo creer,
11: sí,
2: Pablo.
11: Señores, con Lionel Messi. El mismísimo Lionel Messi, campeón del mundo.
0: No
11: lo puedo creer. Ya me estoy emocionando.
5: No, estás emocionado.
2: Es que
11: lo miro y me quiebro.
2: Es que, sí, ¿cómo obvio? No? Mira la copa.
11: Va a ser difícil.

0: Este es el móvil más triste que me tocó.
1: Y sí,
0: tal cual. Pero bueno, vamos a ver si estoy a la altura de este móvil. Vamos a ver a la gente que está empezando a pasar. Hay fila de gente esperando a saludar a Lionel Messi.
2: ¿Sí? A ver,
3: sí. Quiero ver la fila.
0: Bueno, estamos todavía decidiendo. Porque bueno, quizá pueda yo ir con Messi. Esto es algo.
3: Pregunta a la gente si vamos puede mirar a cámara, Messi.
0: Hola, disculpa. ¿Cómo estás? Bien, hoy es el retiro de Lionel Messi de la selección, ¿sabías?
4: Sí.
0: Y mira quién tenemos.
4: El más grande de la historia.
0: Que si querés decir algunas palabras mirándolo a Messi.
5: No te vayas, quédate un ratito más, el próximo mundial, por favor.
0: Bueno, qué lindo, muchas gracias. ¿Tu nombre?
5: Alexis.
0: Alexis, ¿a dónde estabas yendo?
5: Al trabajo, acá en una cuadra.
0: Bueno, felicitaciones por ser argentino como nosotros. Muchas gracias.
6: Muy bien, Pablo, bien jugado. ¿Alguien más? A ver.
0: Alguien más. Vamos a ver a la gente.
7: Qué fuerte, ¿eh?
0: Miren, Messi me acompaña a todos lados,
3: Dale, Pablo.
0: Sí, perdón, ¿alguien quiere decirle unas palabras a Lionel Messi?
3: No pidas perdón, Pablo.
0: No, nadie le quiere saludar. Nadie quiere decirle la palabra abrazar a Lionel Messi.
3: ¿Qué?
0: Abrazar a Lionel Messi. Paren, no viene nadie justamente ahora. Bueno, viene un amigo. Este tiene una cara de mesiánico.
7: A ver.
0: ¿Qué? Por favor, una palabra para Lionel Messi.
6: Sí.
0: Hola.
6: Ok, no. Bueno, quiere,
7: Pablo. Motivo,
1: Tal vez si te la acercas con la
0: gigante. Acá viene un amigo que tiene ganas de hablar de Lionel Messi.
6: ¿Cómo estás,
0: amigo? ¿Cómo estás? ¿Tu nombre?
8: Martín.
0: Martín, ¿sabías que hoy se retira Lionel Messi?
8: Se retira, sí, lamentablemente.
0: Y bueno, mira, lo tenemos acá. ¿Querés decirle unas palabras mirándolo fijo a Lionel?
8: Y lo vamos a extrañar muchísimo. Nos dio alegrías que yo no tenía antes de nacer, así que todo lo que ganamos con la selección me lo dio él. No me puedo quejar.
0: Bueno, muchas gracias. ¿Hacia dónde estaba yendo?
8: Estoy yendo a comprar unas facturas a la panadería.
0: Epa. Bueno, excelente. ¿Vas a ver el partido hoy?
8: Sí.
0: ¿Lo ves solo con los amigos?
8: No, solo acá en casa.
0: Bueno, muchas gracias, ¿eh? Muchas gracias por contestar. En nombre... A ver, hay una señora. Mira, discúlpame.
6: Sí.
0: Lionel Messi te quiere saludar.
3: No, bueno. Es que pasa que es rara la propuesta, Pablo.
6: Increíble cómo...
3: Parece que estás loco.
0: Estoy encarando de una forma un poco agresiva. No, quizás.
3: Un poco agresivo.
0: Un amigo. Miren quién es. Este es un amigo, es un fanático de Lionel Messi.
3: Pará,
0: me pueden...
1: Ahí va.
6: Cuidado,
3: está muy cómodo.
7: Contigo,
1: Apoyalo tranquilo.
0: ¿Cómo estás?
9: ¿Todo bien? Que súper tranquilo.
0: Ah, tranquilo. Hoy se retira Lionel Messi, ¿sabías?
9: Sí.
0: ¿Vas a ver el partido?
9: Sí, lo voy a ver, pero en la casa.
0: En la casa, muy bien. ¿Lo querés saludar a Messi, dejarle unas palabras lindas de aliento?
9: Sí. Muchas gracias por todo lo que nos has dado. Se te quiere mucho y ojalá que nunca te vayas.
0: Bueno, muy lindas palabras. Gracias, amigo.
6: La emoción de la gente.
0: Muchas gracias, muy lindo. La verdad que se emociona la gente. Es muy lindo lo que estamos viviendo acá en la esquina. A ver, falta el cupo femenino. Las chicas no están queriendo saludar a Lionel.
1: Se puso nostálgica la cosa, Pablo.
0: Sí, se puso lindo, se puso nostálgica.
1: Me dio alegrías que no tenía antes de nacer.
3: No, hermoso. Sí.
0: Bueno, no, justamente no está viendo nadie.
7: Muy profundo.
6: Bueno, la imagen de un país, ¿no?
1: Sí, el chat dice, uno es rígido, pero hay cosas que emocionan,
3: Es que sí, boludo. Se me están cayendo.
7: Pablo caminando por la esquina con un cartón.
6: Lo parió. Ahí está, mira.
3: Estuvo bueno.
0: Se
7: armó,
0: Se está armando la esquina. Acá viene una señora en bicicleta. A ver si la podemos parar.
3: Ponele la traba,
6: con
3: Pablo.
6: ¿Qué le querés decir a Messi?
3: Gritando directamente.
1: Ahí saluda a la gente,
0: ¿Cómo estás? Hoy se retira a Messi.
10: Sí.
0: Lo tenés acá enfrente. ¿Qué le querés decir a Messi?
10: Te vamos a extrañar.
0: Muchas gracias. ¿Tu nombre?
10: María,
0: muchas gracias, María, por ser tan argentina y tan fan de Messi como todos. Muchas gracias, María. Qué lindo la gente.
6: Sí.
0: Allá viene, vamos a ver que están vendiendo cosas. No, dicen que no con la mano. Yo... Como Lionel nos enseñó.

0: Se enseñó a respetar a los otros.
1: Sí, obvio.
0: Claro, hay que respetar todos. Ahí vienen unas señoras.
2: Sí, vamos con las señoras, Pablo, ¿eh?
3: Ahí vienen unas señoras.
2: Sin miedo con las señoras. Mira,
0: unas palabras para Lionel Messi.
2: Ahí está, ahí está.
0: Unas palabras, los está mirando Lionel. No, no, no.
3: No, no, no.
1: La bici no quiere.
0: La bici no quiere,
2: está bien. No se puede creer cómo la gente ve un ídolo en la esquina y no le quiere hablar.
4: Y está con Messi.
2: Está Messi.
1: Sí.
0: ¿Una pregunta sobre Lionel Messi?
1: ¿Una pregunta sobre Lionel Messi? No es así la consigna.
2: ¿Qué? No. ¿Qué le querés decir a Messi? Directo.
0: Mire, acá tenemos a alguien. ¿Qué le querés decir a Messi? Discúlpame.
3: Tenemos a alguien. A ver.
0: Bueno, vamos a ir caminando.
3: No, esta imagen es
2: la funcione. Verdad. El sueño del Chiqui Tapia.
3: Sí. Un sueño húmedo.
0: Perdón, señora Dalí, ¿le quiere decir algo a Messi? ¿Vos le querés decir algo a Messi? Me miro con cara de que no.
3: ¡Uy,
2: vamos!
3: Mira ese viejo.
0: Amigo, ¿cómo estás? Perdón, estamos acá con Leo Messi.
3: No.
0: Bueno, muchísimas gracias a la gente.
4: Siento que la Argentina quizás no está tan...
2: Sí, no está
4: tan...
2: Para
4: el que pensé que íbamos a tener.
3: Tal cual,
4: yo tampoco.
0: La verdad que no estamos logrando el objetivo, ¿eh?
1: Se ve que el año nos está pasando un poco por arriba, me parece, ¿eh?
0: Perdóname, unas preguntitas. Ay, perdón.
3: Uy. Pablo, ¿y si conectás desde la tristeza, mejor? ¿Y si propones algo más solemne, más melanco? Capaz ahí te
2: lo aceptan. Momento emotivo.
3: Claro.
0: Acá viene uno, yo voy a poner mi cara de triste.
3: Dale.
2: Ahí está. Ahí va. Bien, Pablo, así, triste.
3: Perfecto, Pablo.
4: Sí.
0: ¿Cómo estás? ¿Cómo estás? ¿Querés decir unas palabras? Hoy es un día de duelo, ¿no? Nacional, estamos todos muy tristes, acongojados. ¿Te pasa lo mismo?
5: Sí, la verdad que sí, se lo va a extrañar mucho.
2: Decile que habla muy parecido a Messi,
5: todo lo que nos dio y cómo nos representa todos los días.
2: Hablas muy parecido a Messi.
3: Decile que es Messi.
0: ¿Sabes qué? Hablas muy parecido a Lionel Messi.
2: ¿Te lo dijeron?
5: Me han dicho, pero...
3: Decile que tiene el lunar de Peter Lanzani.
5: No sé.
2: Pablo, preguntale si con esa voz de Messi puede darle un mensaje a la Argentina como si fuese Messi.
0: Claro, podemos hacer lo siguiente, te pones acá al lado y vos con voz de Messi le das un mensaje a todos los argentinos, un mensaje de fe, de esperanza, algo lindo.
5: Decirle a todos los argentinos que yo también los voy a extrañar mucho, que espero poder vivir en Argentina de acá lo que me quede de vida y bueno, todos mis hijos van a jugar para Argentina, todos van a, van a representar al país, espero que jugando al fútbol también.
3: No, emocionante.
0: Nunca, realmente, felicitaciones.
2: Preguntale a dónde va, dónde ve el partido esta noche.
0: ¿Dónde está yendo ahora en estos momentos? Discúlpame.
5: Justamente, igualmente, ahora estaba esperando a los chicos de No Se Pudo, estaba acá esperando... Para darles un presente, bueno, justo un mini Messi, una estatua.
0: Claro. Sí, no lo puede dar a nosotros también, si querés, ¿no?
5: También, bueno. No, justo bueno,
1: que lo muestre.
5: La traje para ellos.
2: Preguntale si tiene una Antonella en su vida.
0: Vos, discúlpame, ¿tenés una Antonella en tu vida?
5: Sí, obvio, Vanina se llama. Sí, hace 5 años que estamos juntos y bueno, seguramente me va a estar mirando ahí. Así que le mando un beso grande. La amo mucho.
0: Bueno, le mandamos un beso. Muchas gracias, muchísimas gracias.
1: Muchas gracias.
4: Gracias, viejo.
0: Bueno, la gente amiga que se acerca.
1: Impresionante esto,
4: viva el amor.
1: Avísenle a los chicos que no se pudo.
0: Esto puede seguir, un largo hasta que...
3: Sí, ¿no? Para siempre.
0: Que encontremos gente.
4: El inmóvil de Pablo.
0: Miren, amigos de Argentina. Miren, van a jugar. Hola, amigo.
1: ¿Pero quién?
3: Ahí va. Una mano.
1: Está bueno.
3: Tipo los Locos Adams. Está. No, pero Pablo.
2: Cuidado, Pablo. Pablo, cuidado con el capitán.
3: Pablo, está sacado.
0: Se me enredó la cosa.
3: Está enredado.
0: Messi.
4: ¿Llegamos?
6: Es un capo, Messi.
7: Es el más grande de todos los tiempos, junto a Diego Armando Maradona. Los dos.
8: Viene, escuchó una cosa, viene Perón, Evita, Néstor Kirchner, Cristina Kirchner, viene Chacarita, Diego Maradona y Leo Messi.
3: Sí, carajo, no, la
0: suerte, gracias, muchachos.
1: No,
0: la en Vorterix, estamos en Vorterix, nos pueden ver ahí donde man, gracias. Muchas gracias.
2: Increíble.
0: Lo van a llevar puesto a Messi.
2: Pero Pablo, que tiene que jugar el partido todavía.
3: Quieren matar
2: a Leo.
0: A Leo.

0: Brasil.
1: Mirá si les elogió, pues tú.
2: Igual mucha gente, Pablo, con la camiseta de Argentina, está en el aire el sentimiento.
3: Bueno, tenemos acá gente amiga, ¿cómo estás?
4: Bueno.
3: ¿Todo bien? ¿Cómo te va?
2: Bienvenido.
3: Mirá a quién tenemos acá. A Lionel Messi. ¿Les querés decir unas palabras especialmente? Lo tenés acá, cara a cara.
4: Y le quiero decir que lo quiero mucho. Messi me hizo muy feliz. Es muy importante para mí, a mí me gusta mucho el fútbol. Yo soy de River, pero Messi igual es como algo que casi que empata todo lo que importa al club. Pero, o sea, no llega tanto, pero es demasiado grande.
3: Bueno,
1: Pablo, aproveché que el chico le haga la entrega del regalo.
5: Ah, sí.
3: Hacemos un chico que les quiere dar un regalo a ustedes, hasta la gente no se pudo.
2: Mirá. Sí, tráelo, Pablo, tráelo.
3: Esto nunca se vio, realmente hacemos un crossover muy interesante.
1: Muy interesante.
5: Y mostrarle que habla como Messi, porque capaz no sabe. Uy, qué linda bolsa.
2: Se va a sorprender cuando escuche la voz.
6: ¿Todo bien? ¿Cómo estás? Tranquilo.
3: Bueno, tenemos un regalo.
1: Hablale
3: como si fuera Messi, como si vos fuera Messi, y le das el regalo.
6: Bien. Bueno, acá te quería traer un presente para todos, en realidad.
5: No se sorprende, Juan, sorprendete. Bueno,
6: esto es una...
4: ¿La estatua de Cutralcó?
6: La estatua de Cutralcó, exacto.
4: Espectacular.
6: No. Miniatura, bueno, para...
3: A ver,
5: que la muestre, Pablo.
6: Y eso era para cada uno ahí, para Juan, para ustedes. Este era para el oso, así que lo tengo ahí.
3: Si lo muestra la cámara.
5: Por favor, quiero ver a Messi culón.
6: Bueno,
4: agachado, Messi.
6: Sí.
4: Está agachado.
1: Sí, que tiene la copa entre las piernas.
4: Está en una posición medio rara.
1: Sí.
4: Y no se sabe, búsquelo porque no se sabe si tiene pantalones.
5: Sí, nos encanta.
6: Ahora sí, ya está terminado. Sí. En ese momento que salió, faltaba que lo terminen. Así que ahora ya está. Ahora ya está.
4: Gracias, viejo.
1: Si lo ves atrás, la copa parece un
3: Quijón. Qué lindo momento. Cómo nos juntamos todos. Acá vienen unas duras chicas.
1: Ahí va.
5: Se armó una hermosa.
1: La chica, re linda.
5: La verdad, que emoción.
3: Hola, ¿cómo estás?
1: Despedida para Messi.
3: Bien, estamos... en la despedida de Lionel Messi. Estamos todos un poco tristes.
1: Es igual a Dua Lipa.
3: ¿Te gusta Messi? ¿Sos fan del fútbol?
7: No soy tan fan del fútbol, pero me gusta mucho Messi.
1: Claro.
3: Sí. Y lo tengo acá. Miren dónde está. Sí. ¿Le querés decir algo mirándolo cara a cara a Lionel Messi?
7: Messi, gracias por todo. Gracias por la Copa del Mundo. Nos dio muchas alegrías. Y por ganarle a Inglaterra.
1: Sí.
7: Tal cual.
3: Gracias, Dua Lipa. ¿Tu nombre? Perdón.
7: Ernestina.
3: Ernestina, bueno, ¿hacia dónde estaba yendo, Arnés?
7: Me estoy yendo a un amigo que hace una muestra de fotografía, a ver su muestra.
2: ¿Fotos de qué, Pablo?
3: Muy bien. ¿De qué tipo de fotografías?
7: Se llama la exposición Buenos Aires y son pequeñas fotos desde su perspectiva de cómo él ve Buenos Aires.
3: Muy lindo, muy lindo. ¿Dónde es? A ver si podemos ir, compartimos con la gente.
7: Es en la UP. Entran y dicen que van a ver la exposición de fotografía y ya pueden pasar y hay todo como un evento.
1: Decirle que es parecido a Dua Lipa.
3: Muy lindo, muy lindo. Entonces, muchísimas gracias.
2: En el piso todos decimos que es muy parecida a Dua Lipa.
1: Dua Lipa.
3: Me están diciendo acá que todos te ven muy parecida a Dua Lipa.
7: Ay, me lo dicen seguido.
5: Claro.
7: Sí. Me lo dicen seguido en TikTok y en Instagram. Pero
2: en Instagram, ¿cómo
7: en
2: es, Pablo?
1: La gente
3: ¿querés dar tu Instagram para que la gente se siga?
7: Dale. Es Ernestina, con guión bajo y escrito con una Z. Ernestina.
6: Uy, no sabes lo que se está por afuera.
3: Ernestina.
7: Ahí está.
3: Bueno, muchísimas gracias.
5: Pedile perdón desde ya.
6: Sí.
2: Pablo, le estás rompiendo, bueno. Pablo. Le estás rompiendo. Dua Lipa, Messi. No, agarraste dos dobles.
1: Todos.
6: Impresionante.
2: Mirá lo que es Argentina, papá,
6: No, impresionante. No va a entender nada la película.
1: ¿Qué va a pasar ahora? ¿Lady Gaga?
2: Sí.
1: ¿Cristiano Ronaldo?
3: Vamos a ver quién viene ahora.
6: Agarrá.
3: Sí, ahora.
5: Lo puedes apoyar también un poquito.
1: Ahí atrás tuyo, mira, hay un hombre de la bolsa.
2: Ese hombre de la bolsa.
3: Estamos con Lionel Messi, que les quiere decir unas palabras.
1: El que está por cruzar la casa.
2: No, el de blanco con la bolsa.
3: Se puede ser. Esta viene con la 10, así que...
2: Sí, Pablo.
1: La saca de Argentina.
3: Hola, ¿cómo estás?
8: Triste y feliz.
1: Ahí va.
3: Oh. Bueno, ¿tu nombre?
8: Lucía.
3: Lucía, mira quién tenés acá, al Capi.
8: Ay, sí.
3: El amor de tu vida.
8: Me dio siempre felicidad y me hace estar con mi papá, que ya no vive, así que todo amor. Todo amor y felicidad. Y me acabo de enterar que voy a ir a ver ahí a la noche. ¡Qué
1: espectacular!
3: ¡Es espectacular! ¿Te puedo saludar?
1: ¡Un abrazo!
8: ¡Sí!
3: Muchas gracias.
5: Pablo,
3: muchas gracias.
5: Pablo, tiene corazón.
3: Muy lindas palabras. Y bueno, qué bueno que puedas ir, ¿eh?
8: Gracias por la magia. Si le tengo que decir algo, sí, sí, le digo que gracias por la magia de siempre. Gracias por hacerme sentir viva.
3: Bueno, muchísimas gracias. Mira, Leo, se emocionó Leo también.
1: Que la pase.
3: Se le cayó una lágrima. Que la pase, es muy lindo.
5: Decía que parece no, que lo merece.
3: A vos, gracias a vos.
1: Sí, no, me mato.
2: Impresionante la gente los testimonios que estás consiguiendo, Pablo. La verdad que...
3: Bueno,
2: sí, en el juicio. Acá estamos todos muy emocionados.
1: Emociona, sí, para el
3: bueno, sí, sí, sí, sí.
1: Realmente.
5: ¿Estás cansado, Pablo?
3: Sí.
2: Está emocionado.
3: Muy fuerte, pero bueno, yo como soy un comunicador.
5: Sí, claro, sí, sos un comunicador.
1: Pasó mi vecino por ahí atrás.
0: Mira,
5: mira qué bueno.
3: Está bueno. Acá hay un padre con su niño.
1: Sí,
2: sí,
3: ah,
2: eso.
3: ¿Cómo están?
1: Sí.
3: Bien, ¿todo bien?
0: Todo bien.
3: ¿Tu nombre?
0: Ezequiel.
3: Ezequiel y.
0: Y Bruno.
9: Bruno.
3: Brunito, ¿cómo estás? ¿Bien?
5: Qué cancheros.
9: Bien.
3: Bien, ¿te fue bien en la escuela hoy, más o menos?
9: Bien.
3: Bien. Mirá a quién tengo acá. Leo Messi. Hoy se despide de la selección, ¿sabías?
9: Sí, obvio.
3: ¿Le querés decir unas palabras? Lo tenés acá enfrente. Es como si tuvieras a Messi acá enfrente. ¿Qué le dirías si lo tenés enfrente?
9: Que esperemos que ganes hoy el partido y que...
0: Sí, tal
9: y
0: cual.
9: Que acá en la selección te queremos mucho.
5: Sí, sí.
3: Bueno,
5: es verdad.
3: Todos lo queremos.
0: ¿Y el papá le quiere decir algo?
3: Muchas gracias.
5: ¿El papá, que es un forro?
3: Para Messi.
10: Yo para Messi decirle que gracias, por supuesto, como todo el mundo. Todo lo que nos dio es un montón. Y además me parece que hay una enseñanza muy interesante de Messi comparando con Maradona, por ejemplo, que es esta cuestión, como que a Maradona todo se le dio muy de golpe, ¿no? En cambio Messi la remó durante años, varios mundiales hasta poder alzar la copa. Su resistencia, su tesón me parece que es una gran enseñanza.
3: Muchísimas gracias, muchas gracias. ¿Se van a comer ahora? ¿Qué comen?
10: Y ahora pasamos a buscar unas milanesas y wow, nos vamos a cocinar.
3: Bueno, no, espectacular, wow, que la pasen muy lindo, ¿eh? Gracias, gracias chicos.
2: Me pareció valiente. Pablo, muy emocionante, está muy emocionante el móvil. La gente, estamos pasando por todas las emociones.
1: Sí,
2: sí. Que traigan realmente el robot de Cook que aplasta los caños de escape.
3: Sí, sí, sí, había unos caños de escape.
1: Pero bueno,
3: estamos preguntando sobre Lionel Messi.
5: Muy bien.
3: La despedida de Lionel.
5: Hola.
11: ¿Qué va a hacer?
3: Sí, bueno, la verdad que es un momento triste. Pero le quiere decir unas palabras. Acá lo tiene enfrente a Leo Messi.
11: No, realmente nos dio todo y costó que el público lo aceptara. Él también tuvo sus bajones, pero bueno, la verdad que la felicidad que nos dio fue inmensurable. Así que muy contento.
5: Se parece a John Penn.
3: Bueno, muchísimas
2: si alguna vez le dijeron que se parece a John Penn.
1: Se fue.
3: Se me fue.
1: Es verdad que era parecido,
5: Se parece a John Penn.
1: Sí, muchos parecidos hoy,
3: Impresionante. En la esquina de los parecidos, acá pasan todos parecidos.
5: Ahí viene una señora.
1: La esquina de los parecidos.
5: Oh. Se fue porque miraste para el otro lado.
1: Bueno, sí. Con Mr. Magoo.
3: Algunas señoras son muy rápidas.
5: Sos un dibujito.
3: Estamos dejando de palabras de aliento para Lionel Messi.
9: Ay, gracias.
1: No, bueno.
5: Para gracias Messi, a usted. No, le va a reservir.
3: No todos pueden ser goles.
1: No. Tienes razón, aplica.
5: Pablo, es increíble esto, como siempre.
1: Danos uno más, Pablo.
3: Vamos a ver. Caminamos un poquito.
1: Sí, porque la señora que lloró fue hasta ahora pico.
2: Impresionante.
1: Pico fuerte.
5: No me recupero.
1: Sí, esa fue muy fuerte.
2: El encuentro de Hugh Grant con John Penn fue fuerte.
1: Ese fue fuerte.
5: Eso también fue fuerte.
1: También.
5: Y con Dua Lipa.
1: El comentario del chat que dice: aceleran las señoras.
2: Sí.
1: Me gusta el.
5: Uy.
3: Me están esquivando como Lionel Messi que...
2: Ahí atrás tuyo hay gente que te está mirando.
5: Mira esa familia.
2: Podrías ir con esa familia, ¿no? Mira. Sí, se puede, Pablo.
3: No, se asustaron un poquito.
2: Pero vos te asustaste. Estás ahí, mirá, el pibe recontra está para hablar, Pablo.
3: No sé, no la sentí.
2: ¿Siguen ahí, Pablo?
5: ¿Por qué no se va nadie? ¿Por qué nadie se corre?
2: No lo sé.
3: No. Bueno, voy en busca de la última.
2: Vamos por la última.

0: tía, Pablo. Ay, vamos por la última.
1: Vamos por la última. Mira, acá. Perdón. Sí, no. Ay. Ah, no, no
2: ah,
1: quiere,
2: bueno,
1: no quiere, está bien.
3: Se acercó
4: ¿por qué
3: mucho?
4: Hizo así entonces? No, si no quería hablar. Pégale, Pablo, pégale.
0: Se acercó para decir no quiero hablar.
5: Ay, estoy llorando.
2: No quiero salir. O sea, se acercó a la cámara para decir no quiero salir.
4: Pablo, acordate. Solemnidad, Pablo, solemnidad, tristeza.
0: Tristeza, volvé a la tristeza.
4: Volvé a la tristeza que ahí volvé la gente conecta con vos. Mira. Si no das mucho
0: ahí está,
4: miedo.
0: Mira, mira qué plano.
4: No, no llores adelante de los coreanos.
1: Sí, amigo.
0: Ay, qué ataque de flock.
2: Che, ¿cómo está la
0: sí, el barrio chido?
2: Sí, con Corner está con toda.
5: Pero además lo miraron justo. Lo miraron justo.
4: No paraban de mirarlo. Fue increíble. Bueno. Ay, Pablo, te amo. No viejo pasa, tomate, te
2: dice. No pasa a nadie, favor. ¿No?
1: Da. No pasa a nadie ahora en la esquina.
2: Da.
0: Y Pablo, la verdad que estamos.
2: Ay, boludo.
0: Pablo, vos le podrías dedicar unas palabras a Lionel Messi, ¿no? También.
5: Claro, para cerrar. Vos.
0: ¿Perdimos
4: a Pablo?
0: No,
4: ¿perdimos
0: a Pablo? Alguien lo desconectó.
2: O alguien le tiene piedad. Y
0: se trabó todo.
4: Enchufen a Pablo.
0: Ahí está, Pablo, podés terminar vos con diciéndole unas palabras a Lionel también, ¿no?
1: Sí, por supuesto, claro. Ya se las dije personalmente.
6: Empiezo por el final.
1: Gracias, Leo. Gracias por todo. Sos mi héroe. El mejor artista de este siglo para mí. Me hiciste muy feliz en todo momento. Me hiciste feliz a mis hijos, a mi familia. Le he pasado momentos inolvidables. Muchísimas gracias. Fuiste, sos y serás el mejor del mundo.
4: Ay, Pablo, no, ¿qué?
0: No,
4: ¡ah!
0: Sí, caballero. Pablo Martín Mir, impresionante. Impresionante.
2: Espectacular. Sí.

0: sé si estamos aplaudiendo a Pablo o a Messi.
1: A los dos.
2: Ah, perdón.
3: Son lo mismo.
2: La cantidad de testimonios que recopiló Pablo Mir es impresionante. Sí. También es increíble, si usted está en una zona que hay mucha gente, lleve a Pablo Mir y la gente se va.
0: Sí, sí, sí. Para entrar en un recital lo pones ahí enfrente y vas ahí atrás.
3: Es buenísimo.
2: Impresionante el momento móvil de Pablo Mir, la verdad que...
1: Pensé que era insuperable el último que había hecho.
2: Sí,
1: yo
2: también.
1: Y esto fue...
2: Este tuvo...
0: Vamos a poner el frame de la familia mirándolo... Por favor.
1: Como para cuando termine el programa.
0: No. La familia mirándolo, boludo.
3: Yo dije, no voy a llorar nunca en cámara. Y mirá, me ponen un móvil de Pablo Mir.
0: No, boludo.
3: Y me emociona.
0: Es muy emocionante,
2: emociono,
0: amigo.
2: Emociono.
1: La gente está...
0: Ay, amigo, no puedo más.
1: Pablo, si pudieras leer el chat.
0: Me mata cuando pasa esto.
2: 11-40-41-96-60. Estamos en vivo, damas y caballeros.
4: Leonel, hacete DT de la selección. Y ganate otra Copa del Mundo porque queremos la cuarta.
2: Mirá cuánta,
3: a Lionel.
2: ¿Cuántas cosas pasamos?
0: Ah, boludo.
2: En este
0: amigo. Cuando empezás a recapitular el año,
2: es impresionante. Vivimos
1: vida.
2: Un mundial todo.
3: Hasta la final.
0: Mucho, sí.
3: Hasta la final.
1: Hasta la final.
3: Hasta la final.
5: Por Dios, o jubilen ese viejo de anteojos o suban el sueldo 3 veces, boludo, lo mejor que hay.
2: Estamos de acuerdo. Claro. En ambas cosas.
1: Guarda eso, por favor, te lo pido.
2: En ambas cosas estamos de acuerdo.
1: O jubilen ese viejo de anteojos.
2: Para mí, igual te digo, hoy por hoy, el mejor movilero de la República Argentina, Pablo Mir.
1: Por escándalo.
2: Por escándalo.
3: Sí, sí.
2: Consigue cosas, consigue climas.
0: Sí, sí.
2: Que...
6: Me acuerdo, siempre me voy a acordar del consejo que me dio mi viejo. Vos tenés que estar atento, pibe. Vos tenés que ser pillo. Sé pillo blanqueador.
0: Y ahí va.
3: Ahí va.
0: Lo consejo sí. de los
1: no,
7: Buen día, buenas tardes, jiqueros. Hoy es mi cumpleaños y me regalaron la entrada para verlos el 14 de noviembre en Córdoba.
2: ¡Vamos!
7: La felicidad es total.
2: Venga. Perdón, no solo estaremos...

0: en Uruguay este sábado. O sea, ese es el gran party que tenemos adelante fuerte.
1: Eso es lo que comienza todo.
0: Es lo que comienza la gira internacional de IKE. Y les recordamos que además el 13 de noviembre estamos en Rosario.
1: Sí, señor.
0: Damas y caballeros, estaremos en Rosario en el Teatro Mateo Vos.
2: Ya.
0: Ahí está, mirá. 13 de noviembre, entradas a la venta en Ticketway y también en el QR que están viendo en este momento. Al otro día.
1: ¿Al otro día?
0: No es que vamos a Rosario y volvemos acá.
1: Yo todavía no entiendo la dinámica.
3: Y dormimos en Rosario y viajamos.
0: Será por catapulta.
1: Ok.
0: Me voy. Perdón. Contratamos una catapulta.
1: Un cañón.
3: Me parece más seguro que un avión.
0: Tenemos un cañón que nos tira de Rosario.
2: Uy, qué divertido.
0: Al otro día a Córdoba.
1: Sí.
0: 14 de noviembre en Quality Lab.
2: ¡Ah! Soy yo en el cañón.
0: Impresionante, la gira de IKE es una locura, damas y caballeros.
2: Gira para arriba.
0: Y como si fuese poco, despedimos el año, lo que ha sido, vamos a decir la verdad,
1: una ñía.
0: Con sus luces y sus sombras, ha sido una ñía.
1: Igual para 2026.
2: Viene siendo.
1: Faltan tres meses. Tranqui.
3: Para, igual yo lo entiendo, ¿eh? O sea, yo entiendo. Yo ya estoy en ese mood
0: ya
3: igual.
0: Ya estoy
3: en ese mood. Es verdad, yo, igual, perdón, desde que se... Es que decir se perdió la final, se perdió el mundial es feo, pero llegamos a la final y no se pudo, sigan con ellos. Pero de que llegamos a la final no se pudo, ya dije, listo. Ya, o sea, seguimos con el programa, o sea, siempre lo vamos a dar todo, hasta el 31 de diciembre. Pero es como veo a mi alrededor un país que soltó el año.
2: Yo es lo que observo.
3: Bueno. Tuki.
0: Si usted quiere agarrar el año,
3: sí.
0: Este año, si este año le hizo daño.
3: Buena rima.
0: Y usted lo quiere agarrar de las bolas o la vulva.
1: Sí. O ambas.
3: Chifla.
0: Si usted quiere hacer chiflar al año, mi recomendación personal es que el 27 de noviembre venga al Teatro Gran Rex a ser parte del último quilombo.
1: ¡Sí, señor!
0: Y que llega al mítico Teatro Gran Rex. Esta vez, junto a Ezequiel Campa también, Ana Cleta Pappelgam, quien les habla, Navaja Crime, Damián Cook,
1: Adrián.
0: El mejor equipo del stream nacional hoy por hoy. 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Impresionante.
2: Qué manija.
3: No, esto va a ser
1: una locura.
3: Importante, amigo. Importante.
0: 11-40-41-96-60. Hola.
4: Hola. Buen día, Orterines.
0: Buen día.
4: Yo voy a dejar de ser feliz. ¿Cómo se va a retirarme ese amigo?
3: Bueno. Está bien, bueno. La gente tiene que descansar.
2: La muerte es parte de la vida.
1: La gente pregunta si Marcelo va al Gran Rex. No Tinelli, el jefe de los vecinos de Nordelta.
2: Ah,
0: no, Marcelo también podría venir.
1: Lo podemos invitar,
0: No, no, no.
1: Cuando llegue el ufólogo va a ser impresionante.
0: No, cuando aparezca vestido de Rocky.
3: Wow. Va a salir una peli de cómo hicieron Rocky, ¿viste? I Am Rocky se llama.
0: La peli, claro, sí, dice que es muy buena.
3: Ahí interpretando a Stallone.
0: Rocky.
3: Sí, I Play Rocky.
4: Hola, Pablo, ¿qué haces? Te mando un saludo, muchas gracias por tu palabra de aliento para el partido de esta noche.
0: El mejor.
4: Vamos a selección y muchas gracias a todo el equipo.
1: Achicó un poco,
2: Messi. Me hace llorar.
1: Sí, lo pusieron en el lavarropa.
2: No, se le terminó lo que. Pues lo agrandaron para que juegue al fútbol.
1: Claro,
2: pero era hasta que termine de jugar y ahí lo veo.
3: Barcelona.
1: Por eso el jopo más alto.
2: Exactamente.
0: Claro. Hola.
4: Marcelo y Adrián hablando de carpinchos y ratitas. Ship, ship y shipazo,
2: Ultra ship.
1: Esa. Que también son roedores, había sido los carpinchos.
3: Muy bien.
1: Eso no lo sabía.
0: Dame más a pleno, Speed.
5: It's Beard Time. Bueno, un saludo viéndolo desde acá, desde Para Ti, Río de Janeiro. Abrazo para todos.
1: Para ti,
3: Río de Janeiro. ¿Para quién?
6: Hola. ¿Qué dice un bilingüe cuando tiene que cambiar la rueda del auto en medio de la ruta?
3: ¿Qué dice?
6: Carpincho.
1: Está bien. Cuando uno lo entiende, está muy
3: carpincho.
1: Oh, no, no.
3: Ahí va.
1: No quiero recordar
7: esto. No, Pablo, es increíble la cantidad de testimonios que sacó, pero más increíble aún la cantidad que no sacó.
1: Sí.
2: Bueno,
1: eso es récord de
3: me gusta.
1: Récord de mobileros.
2: Excelente reseña.
3: El mobilero.
8: Hola. Hola, chicos, muy buen día.
2: ¿Cómo estás?
8: Yo ya he dejado de fumar, he vuelto a fumar, fumo hace 15 años. Y no, perdón, hace 17 años.
2: Quiero
8: mucho. Y tuve un año y medio sin fumar. Y quiero acompañar a la atleta en esto de dejar de fumar. Bien, pero mi problema es que yo compro de a cartones los pucho. Claro. Me quedan tres atados hoy.
2: No, o sea, claro.
8: No siento que me pueda subir
3: todos
8: hasta
3: juntos.
8: Que termine esos tres.
3: Todos juntos.
8: Porque es como el mayor peso de la vida.
2: Así estuve todo el año, como que decía, bueno, pero me quedan estos dos atados, me termino.
1: No, ahí es inodoro, inodoro.
2: ¿Vos te pensás
3: no,
2: que
3: no,
2: lo que salen los cigarrillos?
1: Bueno, chicos, pero el compromiso es el compromiso.
2: Sí, pero cuando tenés los cigarrillos, tenés los cigarrillos.
3: Pero claro, y además estás en una... Para mí, yo igual no dejé de fumar, ni tengo ganas de dejar de fumar, pero creo que lo mejor sería agarrar y fumarte los tres atados de una y quedar como... ¿Viste como esos dos padres que hacían eso a los hijos?
0: Sí, ahora te voy a ver. Hay un dibujito del... No me lo olvido más. Debe estar completamente censurado. Mirá, ahí esa... Esa es la imagen de Pablo Mira en el móvil.
2: Necesito
0: realmente
2: un cuadro de esto, boludo.
0: Realmente esto, espectacular.
2: No.
0: Pero me acuerdo
2: ¿Qué era?
0: Un capítulo, un dibujo viejo del Pato Donald con los sobrinos que les encuentra cigarrillos y se los hace fumar
3: uno atrás
0: todos.
3: Del otro. Sí, sí,
0: y
3: sí.
0: Y se ponen muy enfermos. Y al final creo que estaba equivocado, Donald.
3: Sí, es que
2: ¿en hacer fumar a los sobrinos?
0: Sí.
3: Claro.
0: Ah. Pero se les hacía fumar tipo 1000 cigarrillos.
2: Chainsmoking.
0: Era horrible.
3: Es algo de la generación anterior.
2: Ahora estoy en la balanza de estar insoportable, pero seguir con lo que me propuse.
1: Sí. Fin. No hay más.
2: No, ¿cómo?
1: No hay más.
2: La otra es no estar insoportable y ser una persona fantástica.
1: No.
3: No estás insoportable, estás divina, amiga.
2: Yo no me banco más. Si
1: y
2: voy
1: pero
2: un
1: es un
2: día.
1: Y pero justamente bueno, es el principio. Después eso se normaliza.
3: Acabas de arrancar.
1: Hay mucha gente que dice que cuando está mucho tiempo sin fumar, mucho, después tipo dice, bueno, voy a llegar, intenta fumar otra
2: le
1: vez
2: asco.
1: Y le asquea
2: le
1: fuerte.
2: Mucho asco.
0: Sí, sí. Hay no, otros no, que no pero... La primera noche que tengas así nocturna, un fin de semana y tomes un par de tragos.
1: Esa va a ser
0: y
1: difícil.
0: Y aparezco un cigarrillo
2: ya me
0: dando
2: un mate,
0: vuelta.
2: Estaba así. No, terrible.
1: Bueno, pero es un ratito.
0: Es la prueba de fuego.
1: Deporte de esfuerzo tenés que hacer. Tipo de que te canse y te rompa
2: fuertecito.
1: Todo. Pesa.
2: Sí.
3: O crossfit.
1: Que no te duela todo y estás después toda dolorida en la cama.
2: Piña.
3: Sí, bueno,
1: piña, boxeo.
2: Sí.
3: Y así viene en la cabeza.
1: Sí, sí, te despeja.
0: Son tres meses.
2: Tengo miedo de engordar un millón de kilos. Le voy a decir la verdad, tengo miedo de engordar una banda.
0: No. Te vamos
2: me
0: a
2: van
0: dejar.
2: A querer igual.
1: Vamos a querer.
0: No, te vamos a dejar.
2: Claro,
0: no vas a estar en la pantalla.
2: Claro, no
1: o sea, para conservar tus trabajos.
0: Es como MTV. Cuando cumplías 25 años te echaban. Cuando pasás de los 50 kilos.
1: 50.
0: Te vas de los
2: como
0: medios.
2: Como Leo DiCaprio.
0: 50 kilos.
2: No, son 50, claro. 50 obvio.
3: Un montón.
2: Yo
3: pensé
2: 51, ¿sabes lo que lloro?
0: La persona más querida del stream nacional.
1: Casi Ángeles.
9: Hola, Supremos, desde Tucumán. Un saludo para mi viejo, que hoy cumple años.
1: Saludos.
9: ¿Y cuándo van a venir a Tucumán?
1: Boludo, pasa algo con Tucumán, pero de verdad,
2: ¿verdad?
1: Es algo loco que le dije la otra vez a la productora con la que hacemos los shows, le digo, no recibo de ninguna otra provincia más mensajes diciendo, che, ¿cuándo vas a venir? Que de Tucumán.
2: ¿Mi Cumán?
1: Pero impresionante, ¿eh? Uh-huh. Realmente es algo que me sorprendió mucho.
2: Y bueno, vamos.
1: Sí. Hay que ir a Tucumán.
2: No, Tucumán.
3: Gira por el NOA, Tucumán salta.
0: ¡Tucumán, dice la
10: empresa! Hola, baterines. Ana, querida, yo soy una de las que contó la otra vez que había dejado de fumar hace... Ya son 3 meses. Y dejé de fumar un montón de veces.
1: Pura.
10: Así que tranqui, se puede. Alertas. Alertas cuando estás en pedo, que te alejen los cigarrillos.
1: Claro.
10: Alertas. Claro. Cuando hay elecciones y que te alejan, ¿no? O sea, no fiscalices, no, esas boludeces,
1: claro.
10: No, esas cosas no.
2: Odio el deber ser.
10: Alertas, te vas de vacaciones, te vas a vivir, compartir con alguien que se fuma 8 atados por día, alerta. Sí, eso es lo único que tenés que tener en cuenta. Después se puede tomar agüita.
3: Bueno, este fin de semana.
1: Mucha agüita.
2: Este fin de semana voy a estar con unas personas que fuman mucho.
3: Y sí. Yo, ¿se puede fumar en el buque? ¿Afuera?
2: No.
1: Sí, no, no,
2: la puerta afuera,
1: ¿no? No sé si depende del navío. Hay algunos que no tienen afuera, hay otros que sí.
11: Sí,

0: No tenía afuera.
1: Hay algunos que no tienen afuera.
2: Bueno, palopilla.
3: Pero, o sea, la mayoría tiene.
1: Por ejemplo, el Papa Francisco, sí. No la persona, sino el buque, no creo que no tiene afuera.
3: Ah.
1: Ese, por ejemplo, no
3: creo
1: tiene.
3: Que tiene igual como una parte de adelante, ¿eh?
2: Palopilla, siento que es un tipo que le encuentra la vuelta a fumar en todos lados.
3: Y sí. Somos gente grande. Si vos querés fumar...
2: Se fuma.
0: Somos gente grande.
3: Que esté mal, está mal.
4: Sí, claro.
3: Pero fumás.
0: No, obvio.
3: ¿O no?
0: No, sí. Sí,
4: la verdad que sí.
2: ¿A qué edad empezó a fumar Falopilla?
3: Oh. 16, 17 ya fumaba. A los 16 empecé como...
1: Terrible.
2: Ibas por la segunda repetición del secundario.
3: Sí, más o menos, fue a esa altura, ¿viste?
2: ¿Qué pasó? ¿Dos veces repetiste?
3: Sí, pasa que yo era una persona... A mí me gusta mucho discutir, no pelear.
2: No estaba al tanto.
1: Ser conflictivo. Claro.
3: Exacto, pero...
2: Vos querías abrir el debate y los profesores te decían no.
3: Pasa que viendo la distancia, cuando uno se va poniendo grande, dice, imagínate que vos laburás por un sueldo muy bajo.
4: Claro, claro.
3: Y llegás a la mañana y hay un pendejo muy de mierda que te va a contradecir en todo lo que vos digas. Uh-huh. Que encima no te va a faltar el respeto, cosa de que vos lo puedas mandar a la dirección, sino que te va a debatir tranquilo.
2: Vos interpelabas.
3: Claro.
0: Qué molesto que sos, Falopilla.
2: Interpelaste dos años. Igual mucho repetidor acá en Vorterix.
3: Sí. De hecho, hay un dato no menor, que es que con Teo fuimos al mismo secundario. O sea, todas las profesoras... Que a mí me hicieron repetir, Tebo las tuvo.
2: Pará, pero ¿estaban en el mismo curso o no?
3: No llegué.
4: ¿Cuántos años se llevan que no se cruzaron?
3: Yo soy del 94.
5: Ah, el 89, pero ahí.
4: Ok.
3: Literalmente tiene edad de mi hermano, Tebo.
2: ¿Eran compañeros de
3: secundario?
2: ¿De secundario? ¿Y qué recordás de Tebo en esa
3: época? No, yo no me acuerdo de él.
4: No, él entró en primer año y Tebo se egresó del quinto.
3: Espero que no se acuerde de mí tampoco. Pero creo que nunca me dijo nada. Yo no era falopita en el secundario igual.
0: No.
4: Me imagino.
0: ¿Qué eras?
2: Era
4: porrito.
3: Claro. Era tuquita.
4: Claro, una tuquita.
1: Plantita.
2: Una cosita chiquitita. ¿Cómo se llama falopilla en la vida?
3: Luciano.
2: Real? ¿Luciano?
0: Lucho.
1: El Lucho.
2: El Lucho.
0: El loco Lucho.
1: El Lucho.
2: Mirá, Pablo, mirá el descanso del rey.
1: No, no puede más.
0: Pablo,
1: no puede más.
0: Te besaría, mirá.
1: No puede más. No puede más.
4: Viejo besado.
1: No da más. Desde que vio a esa familia asiática... Cambió
0: para siempre.
3: Lo que estoy aprendiendo con Pablo.
1: Obvio.
3: Me siento en una universidad.
1: En la escuela.
3: Aparte, a todos le saca un 10.
2: Sí, estoy de acuerdo. No, y perdón, ahora recuerdo que falleció la abuela cocainómana, Zulema. El sketch de Préstico que con Pablo Mir escribimos una vez, abuela cocainómana, y después nos dijeron, hay que hacer uno cada 3 días. Pero ya se drogó un montón.
4: Claro.
2: ¿Cuánto más se puede drogar?
1: Terrible.
2: Así que a Zulema y a toda la gente y sus allegados le mandamos un beso enorme a la abuela cocainómana. Uh-huh.
0: Eterna.
2: Tanta felicidad nos trajo.
1: Muy divertida.
2: Que además también trabajó en muchas otras ficciones. No, uh-huh. No solo...
1: No solo fue abuela cocainómana.
2: El último año de Duro de Omar, Pettinato la puso de fondo...
4: ¿Tipo ocupas?
2: Y estaba todo el tiempo así como peinando. Con las 2 horas del programa. Iba cantando. Abuela, ¿cómo está? Y llama, la ven prolijar. nunca encontraba la línea perfecta. Espero que la encuentres ahí arriba.
0: Claro que sí.
2: Damas y caballeros, lamentablemente nos hemos quedado sin programa, pero volvemos mañana a las 10 de la mañana en el lugar siempre en @porterixoficial. Tengo entendido que mañana vuelve Ezequiel Campa.
1: Ey, pueden hacer que me sigan Instagram.
0: Sí,
1: les puedo dejar, pero no le digan que yo dije.
2: No, voy a decir que lo haga en vivo.
1: Dale, por favor.
2: Que lo haga en vivo.
1: Voy a intentar subir una buena story para que lo vean en vivo.
4: Dale.
2: Damas y caballeros, Anacleta Bubblegum comiendo sus chicles. Navaja Crime. También Cookman con nosotros. El mejor equipo detrás de cámara. Mi nombre es Guillermo Javier Aquino y de corazón se los digo, chicos, que tengan el mejor martes. Los quiero muchísimo. Nos vemos mañana.
6: Sara.

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11: Terminaron y nos mandaron stickers. De River. Esto es para Alonso. De Racing para vos, Juan. Hay de Gallardo. Hay de Maradona para la hincha de la selección argentina, Valentina.
12: Hincha de Maradona.
11: Y hay de Boca para Pali.
13: Bien, sí, perfecto. Señor. Ah, y ya escuché un par de voces, ¿eh? Me parece que ustedes más o menos se dan cuenta de quiénes están hoy en el programa. A mi izquierda hoy, muy próxima, muy cercana.
12: Muy cerca, demasiado.
13: Muy cerca. Deberías alejarte un poco. No. La señorita Alexia Valentina Cavatta.
11: Vale.
12: Un día martes.
13: Gracias a la gente del tribunero que nos,
11: sí,
13: que nos prestó a Valentina.
11: Ayer arrancó diciendo algo. Bueno, igual presentar a la mesa ahí.
12: ¿Qué dije? Sí. ¿Qué?
13: Ahora vamos a hablar de eso.
11: Sí.
13: Ahora vamos a hablar.
11: Sí, sí, sí.
12: No se hagan presentar. Los locos ustedes. No, no, están, no, están en capilla.
11: Apenas empezó.
13: ¿En capilla?
12: No se hagan los locos. Sí, sí, sí.
13: ¿Qué pasó?
12: Ayer pasó algo y le dije a Egal, avisá en el grupo, habla de vos en el grupo que están.
11: Aprovechen. Ah, bueno, encima de
13: bueno.
11: Pasa que...
14: ¿Cómo sí, ofendido?
13: A mi izquierda, un tipo que está en capilla, está con sueño, está mal dormido, está bien comido.
11: No sé si bien, porque comió muy rápido.
13: Ah, comió rápido, pero comió una...
11: Comió.
13: Una delicia.
11: Sí, muy rico.
13: Una delicia. Estoy hablando del señor Palito.
11: A la Palo.
15: ¡Hola!
13: Estás muteado, Pali. Palo. A ver.
15: Hola.
13: No, ahora no, está bien.
15: ¿Saludo de vuelta?
13: No, pasa que te alejaste del micrófono.
15: Claro, por ¡hola!
11: Claro, que te bajan el volumen porque vos gritás siempre.
12: Yo no sé siempre. Si lo escucho,
11: Yo lo escucho.
12: Ok.
14: ¿No me escuchás, Valentina?
12: Ahora sí.
13: Pero ¿cómo anda, Palo?
14: Bien, tranquilo. Muy activo porque dormí un poco.
13: ¿Te bañaste hoy?
14: Sí, me bañé.
13: ¿Estás bañado?
14: Estoy bañado, la concha de tu madre. Basta, que eso me cago la vida.
11: Me caga la vida.
14: Sigo dolido por eso. Y Sports, le bañame, no hice nada, nada.
13: ¿Pero qué pasó, Palo?
14: Nada, piensen que vendí monedas y no lo hice.
12: O sea, lo hice en otro momento. Y le
14: explico a la gente. En el FIP, te juro por Dios, o sea, yo voy a decirle.
13: Contá la verdad, y es para esto, es serio. Esto es serio el mensaje que va a dar Palo.
11: Dijo la muda, ¿no?
14: Voy a decir la verdad.
13: Yo, contá desde cero.
14: Ok.
13: Desde que naciste, Palo.
14: Yo nací un 14 de septiembre de 2002.
13: Sí.
14: Y un día me traen la Play 3.
13: Bien.
14: Mi padre me trae la Play 3.
11: ¿Tipo yo cuando naciste?
14: Exacto.
11: La clínica.
14: Ya la tenía en primer momento.
11: ¿De qué le servía?
14: Un día mi padre me trae la Play 3, quizás uno de los momentos más emocionantes de mi vida.
13: Sí, sí, claro. De quiebre.
14: De quiebre, punto de quiebre.
13: De quiebre para tu viejo. Quedó quebrado. Pues.
11: Tampoco era tan caro.
14: No sé, Juan. Y me compran el FIFA 14. Y desde ahí no paré. Fue una droga. Bien. Es al día de hoy que sigo comprando el FIFA 27.
13: ¿Y a la Play seguiste jugando?
14: No, basta. No me drogo yo, no me drogo.
11: Solo con el FIFA.
14: Y hoy llegó el gran día. Nunca en mi vida me habían baneado. Banear significa básicamente que te saquen la cuenta.
11: ¿No puedes jugar al FUT Champions?
14: Sí, puedo jugar, pero no tengo el mercado de transferencias.
11: ¿Por? O sea,
14: no puedes. Es como que estoy inhibido.
11: No puedes incorporar jugadores.
14: Comprar. Sí, San Lorenzo, de hecho.
11: ¿No puedes comprar jugadores?
14: No puedo comprar jugadores.
11: Terrible.
13: Pero pará, ¿qué hiciste para que te inhiban?
14: Nada, yo lo que hago básicamente, no sé cómo explicarlo. Yo compro todos los jugadores, no sé, de la Liga Argentina, que son baratos, y después los vendo cuando suben de precio.
11: Ok.
14: Bien. No sé, compro a Gulli, compro a Bombergar, compro a Valdés, y así.
11: Invertís en el mercado.
14: Exacto, y cuando suben, porque se necesitan esos jugadores, yo los vendo.
11: Ok.
14: Más caros, obviamente. Sí. Y parece que no le copó y me baneó. Eso es un método que lo vengo haciendo hace varios años.
11: Gay Sports.
12: Pero,
14: Gay Sports.
12: ¿Cuál sería el gris en lo legal en hacer eso?
14: Que EA Sports piensa que yo vendo monedas.
12: Pero
14: y
12: no
14: es ilegal para ellos.
12: ¿No pueden chequear que no lo haces?
14: Y bueno, son unos boludos.
11: Pero
14: ¡baneme!
13: Pero no hay una instancia, ¿vos apelaste?
14: Yo apelé 4 veces y una vez lo hice en un otro idioma. Y no pasó, no pasó.
13: Ah, hiciste la de Twitter.
14: Sí, hice la de Twitter, exacto, y no
11: siempre
14: salió.
11: Apelo, Palo.
14: No, pará, Juan. No.
12: ¿Apelo en otro idioma?
14: No. Apelé en otro idioma, es no arriesgado. Salió. Y bueno, ahora hice otra cuenta. Jugué de las 7 de la tarde y hasta las 4 de la mañana no paré. No.
13: ¿Pero porque tenías ansiedad por este tema? O
14: y porque es otra cuenta y tenía que jugar.
13: Tenés que alcanzar
14: Claro, exacto, cierto objetivo.
12: ¿Y no puedes abrir sobres, nada?
14: Sí, puedo hacerlo, pero no sí, sin el mercado. Estando inhibido, no puedo. Pará, Juan.
11: Así.
14: Claro, así.
11: Como el técnico de Egipto.
14: Y Sports.
13: Me interesa. Decime 10 jugadores que hayas comprado en esa maniobra que hiciste. 10 jugadores baratos.
14: No, es que no sé. No te especifica ahí diciendo, che, yo lo que tenía, sí o sí, siempre tengo, son los jugadores argentinos de plata. Y lo es, ¿ves? Information related to physical account.
11: Che, guarda que no aparezca ningún.
14: No aparece nada.
11: Ah, ya lo subiste.
14: Sí, lo subí yo. Básicamente 5:41
13: AM.
14: Sí. A las 7 AM entro, como siempre, a la web para reenlistar mis jugadores.
12: ¿Vos te levantás a las 7 de la mañana para hacer
14: eso? No, pero me despierto, lo hago y me vuelvo a dormir.
13: A las 12 para venir al programa y te levantás a las 7 para hacer eso.
14: No, me despierto.
12: Tengo que listar a mis jugadores, buen día.
14: No me despierto por eso. Me despierto, lo hago y me vuelvo a dormir. Pongo un video de YouTube y me vuelvo a dormir. Y bueno, apareció, o sea, entra la web.
12: La peor noticia.
14: Exacto, y no puedo entrar, loco, ¿qué pasa?
13: Fue una noticia muy dura para vos.
14: Fue muy dura, estuve un día realmente no sabiendo qué hacer.
12: Las Swifties dicen que es karma.

0: casa.
1: Bueno, pasó esto.
2: Fue una noticia muy dura para vos.
1: Fue muy dura, estuve un día realmente no sabiendo qué hacer.
3: Las Swifties dicen que es karma.
1: Y puede ser, karma is my boyfriend, dirían.
2: Bueno, Pablo, pero vas a descubrir otras cosas.
1: Igual sí, ya descubrí otra cuenta y estoy jugando ahí. Así que ya está.
2: ¿Cómo se llama? ¿Cómo te llamas en esa cuenta?
1: Daniel Medvedev. Medvedev.
4: No, pero no lo digas, boludo.
1: No importa, no me pasa nada.
4: Y lo van a encontrar y lo van a bañar de vuelta.
1: No, no pasa nada. Creo. Si llega a pasar, bueno, ahí...
3: ¿Haces otra cuenta?
1: Sí.
4: Multicuenta.
2: Pero ya está. ¿Estás disfrutando del juego o ya lo sufrí?
1: Me gusta el juego. Quiero agradecer a...
3: No cambió tanto,
1: aquí,
3: ¿no?
1: No, visualmente no apareció nada. No cambió nada.
3: ¿Y por qué lo estás disfrutando tanto?
1: Porque es más manual.
3: Okay.
1: Y es más divertido para el casual. O sea, Castro se divertiría jugando.
2: Ah, mira.
1: Y Gal se divertiría jugando. Ernesto se divertiría.
4: Hace mucho no jugó el FIFA.
2: Yo el otro día le pedí data a Pablo. Le dije, me quiero comprar la Play. Nunca tuve Play.
1: Y tenés que hacerlo, tío. Mirá que está más cara.
4: Arranco la Play 2, Juan.
2: Arranco de joven.
1: ¿Arrancaste con el GTA?
3: Ahora es difícil comprar la Play.
2: ¿Cómo la puta madre?
3: Sí, ¿por porque qué? El GTA tenés que, claro, tenés que tener la consola y están en un precio muy alto.
1: Ah. Subieron por el GTA.
3: Muy alto. Mirá, claro, porque está por salir el GTA y si no tenés la Play física, no puedes jugar.
2: A esperar otros 20 años.
1: ¿Cómo no puedes jugar?
4: ¿Cuánto sale una Play 5?
1: ¿$700?
4: Opa.
3: Ni idea.
1: Creo que es un poquito menos capaz.
2: Caribe. Hay que jugar en PC, dicen.
1: En el GTA,
3: claro,
1: no está...
3: pero el GTA no está para PC.
1: Al menos por un año.
4: Va a salir para Play 5.
2: Yo llegué a jugar al GTA porque tenía amigos con Play. Sí. El 1. Me gustaba.
1: ¿Sí? Sí, ¿el sí, GTA 1?
2: El 1.
1: ¿Dónde era? Nunca, la verdad, yo no soy gran fanático.
2: El auto era así, chiquitito. Lo
4: el 1.
2: El auto
1: era un Lego.
4: Sí. ¿No es el...? ¿El 1 cuál es, Homero?
1: Claro, no sé yo.
4: ¿No es el San Andreas? No es.
1: No,
2: es anterior.
1: No.
2: Era, pero era muy divertido, me acuerdo. ¿Sí? Era muy bueno, pero lo veías
4: GTA,
2: así.
4: Claro, está bien.
3: Claro, el primero.
4: GTA.
2: Ese jugaba yo.
3: Oh. Ay, qué raro el...
1: No llegué, era como el juego de taxi este, ¿cómo se llama?
2: Taxi Driver.
1: Taxi Driver,
4: la juegas, cámara.
2: También jugaba.
1: Juegas.
2: También jugaba. Claro, yo ahora me acuerdo que jugaba. Yo me retiré de los juegos, eso es lo que pasó.
1: ¿Eras bueno? ¿O
2: me divertía? No sé si era bueno. Pero era...
1: así maneja Hernán esto.
4: No.
3: Encontramos.
1: Dale, lo concho de tu madre. Se nos fue Alexis, se nos fue Ernesto.
2: Che, vamos a contarle a la gente por qué hoy esta mesa es inédita.
4: Sí.
2: Bueno, Alexis, ustedes saben que se está cuidando, tiene un temita de salud, está bien.
4: Sí.
2: Pero se está recuperando, está descansando para volver con todo en unos días.
4: Señor. Se está recuperando.
2: En breve volverá porque Homero además le dijo, Ale... ¿Descansa?
4: Sí, se puso los puntos.
1: Cuando vuelva hay que tirar la casa por la ventana.
2: No, todo lo que sea con Alexis a su regreso es con calma.
4: Sí.
2: Es todo es tranquilo,
3: con
2: despacio, con suavidad.
4: No puede haber gritos.
2: De hecho, él, si lo vemos que en un momento como que se exalta un poco, hay que tranquilizarlo.
4: Sí, hay que dormir. Okay.
3: Yo diría que no hablemos de central por un tiempo, capaz.
4: Te vas un dardo tranquilizante.
1: Capaz hoy...
3: ¿El último programa no fue ese?
1: El viernes, sí, fue un viernes.
3: Su enojo con central lo hicimos enojar.
2: Exacto, sí. Esa fue la última intervención de Alexis. Es verdad, parece joda, pero fue,
4: ¿y ahí?
2: fue ese día. Y Ernesto se tomó el día para cuidarlo a Alexis.
4: Ajá.
2: Porque Ernesto es mucho más que un amigo para
4: cuidado, Palo. No, Palito. Ahora Ernesto tiene que cuidarlo a Palito.
2: Bañado del mate.
1: Bañado. No, igual no pasa nada.
2: Ernesto es mucho más que un amigo para Alexis.
4: Sí, claro.
2: Es como su... Claro. Acompañante de terapéutico, es su...
4: Fue el único de nosotros que lo fue a visitar.
2: Sí, sí.
1: Y bueno, es el gran amigo también.
4: El gran amigo, claro.
2: Entonces, mejor por amigo. Eso, hoy Alexis necesitaba de la presencia de Ernesto.
4: Claro, claro.
2: Y sí, por eso es que Erno no va a estar al aire, ustedes van a saber entender. Es una amistad, así como muchas veces Ernesto y Alexis, más un día martes, hoy es martes.
4: Sí.
2: ¿Cuántas veces los han divertido?
4: Todos los martes.
2: Esa dupla haciendo América lastima. Y bueno, hoy en un día martes los dos están ausentes.
4: Sí.
2: Pero mirá el equipo que tenemos.
4: No,
2: La griega. Que ya media la griega está como pegada, no.
4: No, ayer dijo algo terrible, Juan.
3: ¿Qué dice?
4: No sé si viste el tribunero, Juan. No, ¿podemos poner el ingreso cuando Valentina se sienta en la mesa del tribunero? Ese momento. Que Alfredo le hace una pregunta y ella responde algo.
1: Yo lo vi, no me acuerdo.
2: Yo no lo vi. Yo lo
4: Alfredo vi, le hace una pregunta, una comparación del tribunero con los teatros de No Se Pudo.
1: Ah, sí, lo escuché.
4: Y ella dice algo.
1: Sí, lo escuché.
4: La estamos buscando, ¿eh?
1: Defendete, Valentina. Quiero que te defiendas a muerte.
3: Yo te estoy...
2: No, igual, para antes de verlo, te quiero decir, yo te quiero agradecer que hayas venido, porque los martes vos no venís.
4: Gracias, Valentina.
1: Sí, gracias,
4: Valentina.
3: De nada.
2: Y sé que en el lugar, sé que en el lugar donde estás vos hoy, venir acá es medio como... Es un favor.

0: Porque es un favor haciendo.
1: Claro. Entonces, te agradezco, Val.
2: Gracias.
1: Agradezco.
3: Gracias, Vale.
1: Ahora me gustaría ver el ingreso al tribunero.
3: Y más.
4: No, vos ya hiciste teatro con los chicos, no se pudo acá.
2: Sí.
4: ¿No?
2: Bien. Sí, hicimos los teatros. Pero
3: acá está más cerca, ¿no?
2: Es otra energía.
3: Sí, claro.
2: Es otra energía.
4: Sí, eran todos varones, básicamente.
2: No todos, pero la voz es diferente.
4: Bien, exactamente.
2: Hay mejor energía, puedo
4: decir. Y acá te van a decir algo.
3: Mejor energía.
2: La energía de las girls.
3: Se le escapó.
1: ¿Sabés qué? Cuando dijiste es otra energía hasta ahí.
3: Claro.
1: Para mí estaba perfecto.
2: ¿Por qué la energía femenina?
1: Pero mejor energía, dijiste.
2: Porque femenina. Yo soy una girl.
5: ¿Vos sos amiga de las girls?
2: Me encantaría ser la amiga de las girls, Palo.
5: Pero lo sos, igual.
2: Y bueno, quizás sí. Me trataron muy bien las chicas, muy bien las chicas.
5: ¿Y las grandes?
2: No, mejor.
1: Mirá. No, Palo.
3: ¿Qué?
1: No, palo.
3: ¿Las chicas?
1: No, Palo. Mirá.
3: La cara de Juan, perdón. Bueno, Juan, un chiste. Tengo confianza.
1: No estoy para pelearte hoy porque somos cuatro nada más y no quiero, okay, no okay. Quiero que alguien se vaya y quedar tres, pero me sorprendió también, Juan,
4: Mejor energía.
1: Pero la energía de los teatros, yo nunca sentí algo así, lo que sentí en el teatro, pero si vos me decís que en el tribunero hay una mejor energía,
4: está bien.
1: Bueno, está bien.
4: Está bien, vale. No sé.
2: ¿Sabés qué me decía la gente cuando terminó?
1: Sí.
2: Las chicas y también algunos de los varones que bajaron, que sí. Fueron a acompañar.
4: Te dijeron, tenés razón, había mejor energía.
2: No, me dijeron, la que se te viene mañana.
1: Y sí. ¿Por qué?
4: ¿Y por lo que dijo?
2: Porque son tóxicos y la gente ya lo sabe.
4: No, no es tóxico.
2: Ya lo identificó.
4: Si vos no decías eso,
2: yo te decía,
4: bien, Valen, felicitaciones.
2: No fue por eso.
5: Yo te vi, estuviste muy bien, Valen.
2: Gracias, amigo.
1: Yo te felicito igual, no te vi, pero te felicito.
2: No me sirve tu felicitación.
1: No, bueno.
4: Yo te felicito pese a lo que dijiste.
2: Gracias, Juan.
5: Estuvo como hincha de la selección, además.
4: Claro.
5: De la selección.
4: Información.
2: Hablamos.
4: Le faltaba información al tribunero.
2: De la selección.
5: Y bien. Es bueno que hoy estés, Valentina, en un gran día de la selección. Quizás uno de tus días más conmovedores, ¿no?
2: Sí, puede ser.
1: No, el tribunero bueno. El año que viene se hace tres veces por semana. Lunes, sí. Miércoles y viernes. Y dice, necesitamos la energía femenina.
4: La mejor energía.
1: La mejor energía. Sí. Y dicen, Valen, ¿estás para venir tres veces por semana?
2: ¿Va a haber tres tribuneros de mujeres por semana?
1: No. El tribunero. Sin discriminación.
2: Ah.
1: Tribunero y vos estás ahí.
2: Sí.
1: ¿Estás?
2: Tendría que resolver en algunos temitas de horarios.
1: Ok.
2: Antes de decir que sí.
5: Ah, bueno, pero...
1: Ah, hay que ver las distancias y todo eso.
2: Claro, ¿no? Pero sí, está tan... sí. Tengo que resolverlo. Sí. Pero, ¿por qué no? ¿Por qué no? La pasé muy bien. La pasé muy bien.
1: Perfecto. Me gusta que este equipo...
5: Crezca.
4: Sí, sí, sí.
1: Sí, claro, todo es crecimiento. Y, sí. Y aparte, según me dice mi compañero, estuviste muy bien, así que...
4: Estuvo bien, Vale.
5: Estuvo
4: claro.
5: Muy bien, Vale.
1: Bien. Gracias. Palo, ¿estás para trabajar más el año que viene?
5: Veo. Vemos, vamos viendo.
2: Pero pará, sí, ponele. Sí,
4: pará,
2: podría sumar un día a la semana.
5: Hoy anuncié algo y no puedo decir al aire, pero...
2: Un día a la semana más podría sumar.
5: Creo que sí.
2: Cerca de tu casa, capaz.
5: Sí, también.
1: Pará, ¿tenés algo para decir y no lo vas a decir
5: sí,
1: al
5: no
1: aire?
5: Sí, no al aire.
4: No pero se puede contar
2: ya
4: a
2: no lo contó a nosotros.
1: ¿Y a mí no me contaste?
5: Y bueno,
1: no
5: estaba, Juan.
4: Hay que llegar más temprano.
5: Es una lástima que llegue siempre 12:55, ¿no? Pero
1: quiero saber.
4: Bueno, no... Poné el postre batido.
1: Pero sí es algo que...
3: Corta, guacho.
5: No, parece chiste, sí.
1: Palo, a mí no eso, no me molesta.
3: No,
1: sí.
3: Ya sé.
1: Incluso porque... te digo, llego menos 5 yo porque yo laburo de las 8 de la mañana para el programa.
5: Por supuesto,
1: entonces,
5: yo no.
1: Llego y ya con el programa armado.
4: Palo duerme desde las 8 de la mañana por el programa.
1: Claro.
5: Cuando vos empezás a laburar, yo duermo.
1: Vos te estás acostando cuando yo me levanto.
5: Perdón.
1: Pero te digo, el año que viene, ¿tenés expectativas profesionales, económicas? Que pueden ir de la mano o no. ¿Qué te gustaría?
5: Profesionales, lo económico viene solo.
4: Bien, Palo.
2: ¿Qué altura?
4: Palo, creciste.
5: ¿Te quedaste, sí, no, uno chiquitito, como siempre.
4: Te quedaste hasta las 5 de la mañana jugando al FIFA, pero igual creciste.
5: Y sí, qué sé yo.
4: Bien, Palo.
5: Tampoco la gente... Voy madurando, si no, no maduro, un idiota. O sea, soy un idiota, pero un idiota maduro.
4: Está bien.
2: Muy bien.
4: Es verdad.
5: Tengo una cosita, Juan, después te cuento.
2: Si bueno, tenés la suerte de trabajar de lo que te gusta.
5: Claro, sí, tengo primero la suerte de trabajar y después de lo que me gusta.
4: Bien,
5: con amigos y bueno.
1: ¿Cómo les gustaría que sea este programa hoy con chicos? Porque es la primera vez que estoy...
4: Con jóvenes.
1: Solo con los tres más jóvenes.
4: ¿Cómo nos gustaría?
1: ¿De qué les gustaría hablar hoy, por ejemplo? Porque me parece que hay un tema, a ver si estamos de acuerdo. Hay un tema hoy que no lo podemos eludir.
5: Y sí. Llegó mucha gente sentada a la...
3: a Lanús.
2: No, el partido de Estudiantes fue bárbaro.
3: Los partidos

0: de Banfield son muy divertidos.
1: Sí, sí. No, estudiantes que dijeron, se pinchó estudiante.
2: Tenemos que para mí.
0: Y el que se pinchó era el lobo mendocino. Sí. Se pinchó el lobo mendocino, sí. Lamentablemente.
1: Pinchó módica para el grande
2: techo. ¿Por qué lamentablemente?
0: Y porque le estaba yendo bien.
2: Está bien.
0: Yo quería que le vaya bien.
2: Pero eso con otros equipos no lo haces.
1: ¿Palo sumó puntos?
0: No,
1: en
0: algunos
1: el
0: sí. ¿Eh?
3: No sumó puntos.
0: ¿De
3: qué te caí? ¿De qué te caí?
0: No sumo nada.
3: Yo ya le dije a Juan.
2: Sigo líder en la tabla, entonces.
3: Pará, ¿puedo defenderme una cosa del bingo? Veamos el bingo. ¿Lo tenemos a mano?
2: Pará.
3: No, increíble.
0: Fue ayer.
1: Tirame el bingo. ¿Sabes que me gusta, Palo, que...
3: No voy a dormir más.
2: Estás sin filtro hoy, Palo.
1: Cuando estás sin dormir tenés más energía. A mí me pasa lo mismo. Me paso de rosca.
3: Y es que cuando llega a mi casa...
1: No te pinchás.
3: Así es.
1: Claro, sí. Yo soy igual.
2: Ahora lo vamos a ver, pero no sumaste.
3: No sumé, pero yo lo que, ¿te acordás, Juan, que vos habías dicho acá, que yo no había entendido el bingo y mandé cualquier cosa?
0: Es que la fecha pasada habías mandado bien.
3: Claro.
0: Y ahora mandaste algo muy genérico.
1: Para mí la propuesta de Palo, que a la vez es mi misma propuesta, está buenísima.
3: Claro.
1: Es hacer general, en la fecha va a pasar tal cosa. Para mí era una buena propuesta, pero bueno, la
3: de hecho, yo en las generales que mandé, yo mandé lo siguiente. Un jugador festejará con la pelota en la panza.
0: Lo hizo C3.
3: Una bronca me dio cuando
2: pasó.
3: Pero
2: tenía que acertar.
1: ¿Pero por qué tiene que ser de un partido? ¿Por qué limitarnos un partido cuando tenemos una fecha tan rica?
2: Juan, hacete cargo, ¿eh?
3: Me cagaste un punto,
0: Estoy cansado de que la gente no sepa perder, boludo. Estamos jugando a bingo.
1: Pero es una propuesta. Es una propuesta.
3: A mí me chupo huevo.
0: Lo vamos a estudiar.
1: Yo no es que iba a ganar con eso. Es una propuesta nada más.
0: Lo vamos a estudiar.
2: No, porque es muy fácil de acertar, tirar algo.
0: No, pero puede ser. Puede ser una predicción de genérica. Una sola.
1: Yo dije, ponele, en la fecha.
0: Claro, pero no podés
1: poner.
0: Habrá ley de ley.
2: Habrá un gol de cabeza.
0: Claro, no.
1: Tiene que ser
3: un filtro.
1: La de Palo era re puntual.
3: Yo, y además, en los tres que puse en el bingo, me la jugué. Dije, bueno.
0: Está bien, pero así tiene que ser.
3: Obviamente.
1: ¿No fue nadie disfrazado a Vélez?
3: No, ni me fijé. No te voy a mentir. ¿Qué sé yo?
1: Estaba bañado,
3: yo estaba laburando. Pero nada, qué sé yo.
1: Qué increíble que la palabra sea bañada.
3: Ah, yo te mandé mis bingos, Juan, de la semana
0: Palo,
3: que
0: viene. Palo, ayer, durante el programa me mandó el bingo de la fecha que viene.
3: Bueno.
0: Para la cual faltan 5 días.
3: Bueno,
1: el tipo se ocupó de sus pendientes.
3: Hay una que va a pasar.
1: Para poder jugar al FIFA.
3: Hay una que va a pasar.
0: Bien, perfecto.
2: Señores, recuerden suscribirse al canal de No Se Pudo en YouTube.
0: Sí.
2: No, al de Border también tiene que estar ya hace rato.
0: Sí. Un palo de suscriptores.
2: Claro, exacto. Pero al de No Se Pudo, porque estamos intentando llegar en breve a los 25.000 suscriptores.
0: Sí, señor.
2: Estamos muy cerca, tenemos más de 23.000.
0: 23.500.
2: Así que, claro, aprovechen y suscríbanse porque se viene contenido exclusivo ahí. Por ejemplo, los vlogs que grabamos, uno de ellos en Mendoza.
1: Claro.
2: Está ahí. Pueden ver todos los ir a la cancha, por ejemplo, que están ahí.
0: Ahí está.
3: Perdimos una suscripción.
0: Suscríbete, ¿no?
2: Suscríbete.
3: ¿Ahora? A ver. Chan.
0: A ver, baja un poco.
2: Baja.
0: Baja un poco, a ver los videos. Vamos a ver los videos.
2: Las miniaturas son un poco...
1: ¿Vos decís Palo?
3: Pero yo no hago las miniaturas. Mirá, ahí estás vos. Mirá la que pones.
2: ¿Cómo?
3: Zanetti y Agustana. Mirála.
1: ¿Yo puse eso?
3: Y hiciste vos la miniatura, amiga.
1: ¡Ah, es el juego del otro día!
3: Che, qué facha me viene.
2: Hoy tenemos, ¿eh?
0: Está mucho me va. Está mucho me va la miniatura.
2: Bueno, bien, mirá. Bien. Mirá,
3: Alexis,
2: el noticenso siempre.
0: Bingo de la fecha argentina.
3: Estamos muy bien, ¿eh?
1: Bien.
2: Perfecto. Veo como que se repite la cuestión esa de
0: los
2: las
0: culos.
2: Chicas de espaldas.
0: Sí.
3: Estamos, sí. ¿Cómo se llama? Bueno, no importa.
0: Mexicanos.
3: Estamos cosificando.
0: Mexicanizando. Sí.
3: Cosificando.
2: Bien. Bueno, recuerden suscribirse. Y ahora sí, para mí tenemos que hablar de un tema que nos atraviesa a todos como futboleros, sobre todo a los más jóvenes.
0: Sí.
2: Yo soy de otra generación, pero por supuesto que estamos hablando del mejor jugador del mundo. Estamos hablando de Lionel Messi, que hoy se despide de la selección argentina.
0: Sí.
2: Hoy es un día histórico para el fútbol argentino.
0: Sí,
2: más
0: sí.
2: Allá de que el partido en sí no diga demasiado,
0: no,
2: porque
0: claro.
2: Es un amistoso contra una selección menor.
0: Sí.
2: Pero sí que sea la última vez que Messi represente al seleccionado argentino con esa camiseta, o con una camiseta parecida, ¿no?, a la de Argentina.
0: Sí, especial.
2: Es un día histórico para nuestro fútbol, y lo es para mí, que ya tengo muchos años. Para ustedes que nacieron con Messi jugando, o que casi a los pocos años ya lo vieron jugar,
0: sí.
2: Debe ser muy fuerte.
0: Sí, sí. Sí, a mí me pasa que este partido es más lo simbólico de que termina el partido y ya Messi no va a volver a jugar. Pero yo sentí en Qatar que ahí ya se cumplió una especie de ciclo de Messi y la selección, y todo lo demás vino de chapa. Y de chapa

0: buena chapa. Buena chapa, sí. Ganó la Copa América, en la cual no tuvo tanto protagonismo, y después el Mundial que hizo fue impresionante. Y también tuve esa sensación con antes de la final con España, que era normal ver a Argentina llegando a la final otra vez, y no es nada normal llegar a dos finales seguidas. Y Messi estaba ante la posibilidad de ganar dos mundiales. Después no se dio, no se pudo, pero ya ahí se sintió un poco un final de, bueno, ya está, Messi ya no va a jugar más en la selección probablemente. De hecho, yo no pensé que iba a jugar el mundial pasado. Pero lo de hoy es bueno, una especie de despedida. Nada, tiene algunas cosas que a mí me hacen ruido y que me alejan un poco de este partido. El rival, el tema de las entradas, que más allá de que yo ni siquiera intenté sacar, pero el hecho de ver todo el manejo que se hizo con las entradas a mí me resulta un poco chocante. Pero bueno, en definitiva, lo importante es que Messi se pueda despedir, y lo va a hacer después de haber ganado todo, y después de incluso haber ganado, él siguió intentando y después no pudo lograr el objetivo final, pero es algo que a mí me... Messi, yo lo quería igual aunque no le fuera bien con la selección, siempre lo quise. Y después que haya ganado todo fue una buena revancha para los que cuando éramos chicos veíamos que Messi le iba mal a la selección, lo criticaban, lo amábamos a Messi. Y bueno, había que aguantar porque también los resultados no se daban, eso es cierto. O sea, no, todo la crítica que hubo a una fue desmedida, pero los resultados existieron, y Messi ha perdido mucho, y justamente por eso fue muy importante, y tuvo otro sabor las victorias que consiguió con la Copa América, las Copas Américas y el Mundial.
1: Sí, sí, cuando parecía que no iba a ganar nada Messi con la selección.
0: Sí.
1: Después, ayer miraba el video ese que hizo el subte de...
0: Sí,
2: sí, lo visto, me gustó. ¿Había una cabra en serio?
1: Sí, sí. ¿Era IA o era real? Escuchá, pero cuando ves la línea histórica y van apareciendo, sí, viste, al principio no hay nada, solamente eran los premios individuales.
0: Claro.
1: Y después van apareciendo los premios con la selección, y ahí te das cuenta de que ganó muchísimo.
0: Sí, ganó muchísimo. Ganó muchísimo.
1: En el último tiempo, ¿no? Pero
0: incluso para la historia de la selección ganó mucho.
1: Sí, claro.
3: Una barbaridad.
0: Y aparte, en Rusia 2018... hay un relato, creo que es de la televisión de Gran Bretaña, en la que dicen, puede ser el último mundial de Messi. En el próximo va a ser grande y no va a... No se sabe si va a jugar, si va a tener la posibilidad de salir campeón.
2: El nivel, más que nada.
0: Claro.
1: Y juego dos mundiales.
0: Es ese plano, después de partir con Francia, que lo agarran a él en mitad de cancha y está triste. Pero también ha tenido el llanto después del perder con Alemania en Sudáfrica 2010. Ha tenido su gran imagen en el banco de suplentes esperando entrar contra Alemania. Ha tenido la derrota en Brasil 2014 con la foto mirando la copa. Y Rusia 2018, que fue como, bueno, ya está. O sea, no, Qatar va a ser, falta mucho para Qatar, va a ser grande. Y en Qatar, bueno, yo creo que Scaloni, bueno, tampoco descubro la pólvora, ¿no? Pero ha sido como el técnico de Messi en la selección. Todo, sí. Incluso cuando Messi también se llevó bien con Sabela, por ejemplo. Sí. Pero... Es el que nos dio todo.
1: Sabela cambió su manera de integrarlo con la selección.
0: Sí, sí.
1: Era algo que no pasaba antes con Messi.
0: Sí.
1: Y el click fue con Sabela. Por supuesto que no pudo ganar, pero llegó a una final del mundo.
3: Sí. El tema es que después se vuelve a romper.
0: Sí, sí.
3: Porque
0: sí.
3: Después de Sabela tenés un Sampaoli.
0: Sí, Bauza, Sampaoli,
3: con
0: Martino.
3: Todo, claro, pero agarro Sampaoli porque fue ese mundial que, bueno, pudo haber sido el último, si querés. Pero que además... tenía una selección que uno la veía de afuera y estaba rota. Era una selección rota que ni siquiera estaba para hablar de Messi no va a ganar nada, porque el problema no era Messi, era que realmente había un problema de mal ambiente.
1: Yo lo adjudico más a la era de Sampaoli y de Bauza, si querés. Pero pasa que nosotros también medimos todo por títulos. Las Copas América de Argentina, no es un mundial, por supuesto, es una Copa América, pero 2015, 2016... fueron muy buenas con Messi en un buen nivel, haciendo golazos.
0: Sí, no, tremendo, tremendo.
1: Pierde los títulos y eso hace que uno lo vea como una etapa oscura de Messi, pero simplemente porque no se consagraba con la selección.
0: Sí.
2: Sí, obvio.
1: Lo de Sampaoli, sí, toda esa etapa y el Mundial de Rusia incluido.
0: Sí, sí.
2: Es la vara de Messi igual, tipo, che, Messi es lo más, tenemos que ganar todo.
1: Sí.
2: Creo que en ese momento se pensaba eso y seguimos pensándolo.
1: Vos ayer dijiste algo, Valen, en el tribunero, no te voy a pedir que lo repitas, pero me pareció muy interesante que para vos la selección siempre fue con él.
3: Claro, por una cuestión de edad, que yo entiendo que a ustedes les pasa lo mismo,
0: sí.
3: No conozco una selección argentina en la que no esté Messi.

0: Messi, ni siquiera conozco una selección en la que Messi no sea el 10. No, no tengo registro de otro 10 sí. Usando, o sea, jugando en la selección, salvo algún partido, obviamente, pero para mí es la imagen que va a simbolizar el cierre de una era, que va más allá incluso del fútbol argentino. Creo que, obviamente, a nosotros nos pega mucho más de cerca, pero creo que para el fútbol incluso, en sí. general, a nivel sí, mundial, sí, sí, es un sí, cierre. Sí, sí. Hoy es un partido que si bien no tiene tanto atractivo desde lo deportivo, por el rival y demás, se va a ver en sí, todos no, los rincones del mundo.
1: Va a recorrer
0: es la
1: el
0: última
1: mundo,
0: imagen de Messi con la camiseta sí. de la selección.
2: Desde que yo recuerde, y creo que si vamos para atrás también, digamos, porque también he leído sobre la historia del fútbol, sí. también es el reinado más largo. Nunca claro. nadie no, no. estuvo tanto Tremendo. Tiempo como número uno del mundo. Incluso Tremendo. El mismo Diego. Uno repasa en Diego, sí. Diego fue el uno en la década del 80 sí. y se terminó ya
1: sí, sí, sí.
2: hasta antes del Mundial 90 ya estaba en bajada y después no recuperó en los 90.
1: Pero Diego tuvo aparte un pico marcado. Sí. Messi tuvo muchos picos. O sea, no, aparte Messi tuvo...
0: El prime más largo de la historia.
1: Pero Messi tuvo un prime en clubes, se fue del Barcelona y tuvo el prime en la selección. Porque sí. después sigue jugando bien en PSG, jugó bien, no le fue del todo bien y realmente es increíble que se fueron... Se terminó de ir el tridente Messi, Neymar y Mbappé y el PSG ganó la Champions. Pero en Inter Miami, bueno, es la MLS, es otra cosa. Pero terminó su prime en clubes, que en el Barcelona seguía siendo. O sea, hay muchas versiones suyas en el Barcelona que se meten en la discusión de cuál fue la mejor.
3: Que no gana nada e incluso dice, che, loco, este tipo...
1: La de Guardiola, la de Luis Enrique, 2018-2019. los últimos años con Valverde, que el equipo era malísimo y Messi igual seguía siendo metiendo muchísimos goles.
3: Claro ejemplo es contra Liverpool, que pierde partidos
1: con el Liverpool.
3: Muy bien.
1: Claro. Con el Liverpool, que Messi le pasa la pelota a Dembélé erra el mano a mano, partido 3-0 y Messi se lamenta y después pierden 4-0. Sí. Todos esos partidos que Messi seguía siendo la figura. Y después viene su mejor momento en la selección argentina, habiendo tenido momentos oscuros, pero tuvo lo que decías vos. Copa América 2015, Copa América 2016, la Copa América 2007 de Messi.
2: Sí,
1: esa Copa América fue increíble. La Argentina tenía un equipazo, después termina perdiendo. Creo que el periodo más flojo es Copa 2011, América 2011.
2: Claro.
1: Copa América 2011, en Sudáfrica 2010 tuvo algunos partidos con mucha mala suerte. Y después Brasil 2014, una muy buena fase de grupo, después ya en otro... No estaba en la versión Messi, digamos.
2: Palito, tengo una mala noticia para vos.
3: Sí, amigo.
2: Nunca jugaste al FIFA sin Messi.
3: Es verdad. Pero igual todavía no es Argentina.
2: No, ya sé, pero falta poco para eso.
3: Falta poco.
2: Y eso va a ser durísimo.
3: No, ahí ya no voy a jugar al FIFA. Así ya está. No voy a jugar más al FIFA ahí. Pero sí, es muy... Va a ser duro. Cuando yo vea el partido, lo voy a ver tranquilo. Pero cuando termine el partido, voy a decir, ah, mierda, ya está. No voy a ver más Messi 10. Ya está. Igual de primero. ¿Puedo decir algo?
2: Sí.
3: La camiseta.
2: ¿Qué? ¿No te gustó la camiseta?
1: A mí tampoco.
2: Ah, parece que no se la mandaron a palo, che.
3: No, así no la busco.
0: No, quizás hubiera estado bueno que use la camiseta, la que se está usando.
2: Sí, digamos. Pero
3: de
2: bueno.
3: De hecho, esta camiseta podría estar en uno de tus mundiales.
2: Sí, basta, mucha gente basta. Mencionaba eso, como que parece una camiseta del mundial de camiseta trucha. Pero bueno, también es una ocasión especial, es el último partido.
1: Es con la marca de él.
3: Sí,
2: es con la marca de él.
3: Es el único que claro. capaz me gusta, pero después lo demás...
1: Hubiese estado, capaz, qué sé yo, capaz es una boludez, pero Adidas relanzó la camiseta de Argentina en el Mundial 2006.
3: Sí.
1: Capaz hubiese estado bueno que jueguen con esa todos, con esa camiseta.
0: Con la que debutó.
1: Igual no sé si no debutó con esa, pero...
2: Pero ¿cuál va a ser?
1: Como la reeditaron, usar esa.
2: Viste que la camiseta más icónica de Diego,
1: sí.
2: ahora en los últimos años igual se ha vendido mucho la del 94, la suplente,
1: sí.
2: la 10.
1: Sí.
2: Pero la icónica es la del 86.
1: Final. Ah, sí.
2: No, es la del 86. Tanto la titular como la suplente.
1: Sí.
2: ¿Cuál va a ser la camiseta de Messi con la que, no sé, dentro de 20 años los pibes usen una... ¿Será la de Qatar?
0: La de Qatar.
3: La de 94 va a ser la visitante del 2026.
1: Sí.
3: Para mí.
1: ¿Sí? Se vendió mucho sí. esa camiseta, la del fileteado.
3: Va a ser esa... Y la local, tipo la que...
1: La titular.
3: La que, claro, la titular.
0: La celeste blanca.
1: Puede ser la de 2006 para mí.
3: ¿Decís? Pasa que no, o sea, no hay algo marcado con Messi ahí. Es su primer mundial.
2: Ni siquiera hizo un gol.
3: Claro.
1: No tiene la 10.
3: Es, bueno, debutó Messi.
1: No, sí, en 2006 sí.
3: Lo más...
2: Pero con esa camiseta, ¿no?
1: Ah, fue con la suplente. A Serbia.
3: Lo más recordado de Messi es la foto así.
1: ¿Cuál?
3: Es la que está Messi así.
0: En el banco.
1: Así. Ah, la que está en el banco.
3: Eso es lo único recordado del 2006. Sí. Pero yo creo que tiene que ser 2022 esa, la local 2022.
2: La azul 2014, dicen, no, la azul 2014 te remite a derrota. Entiendo que si uno se acuerda de Messi llorando.
1: Sí, sí, sí.
2: Pero.
0: Sí, sí, no tiene como muy buen augurio. La verdad.
1: No sé.
0: Es loco en el.
1: Puede ser la de 2022. Lo que pasa es que. Ya es como, está muy saturado todo lo de 2022.
0: Pero pensá cuando pase el lados. Tiempo.
2: Claro, estamos muy cercanos a la fecha.
0: Estamos pensando en,
1: sí, puede ser.
0: En la imagen que va a quedar para
1: la posteridad.
0: A mí me llama la atención y me cuesta separar cuando hacemos todo el repaso de los torneos que ha jugado Messi con la selección. No caer en una obviedad quizás, pero el mundial que juega, el último mundial que juega, que incluso venía de una Copa América que le había costado desde lo físico, obviamente no desde el nivel, pero sí que se lo notaba que no estaba al 100, y termina jugando un mundial que fue la figura absoluta de la selección, que lamentablemente no pudo ser el bicampeonato, pero el mundial que juega Messi, yo creo que tremendo. Termina siendo la frutilla del postre para cerrar.
1: Incluso, ¿no metió 8 goles, ¿no?, este mundial? El último mundial. Y había llegado con 13 goles a este mundial.
3: Exacto.
1: Y en Qatar metió 7. Sí. O sea, en este mundial hizo más goles que en los mundiales que había jugado.
2: Partido más. O sea, en los primeros dos mundiales hizo solamente un gol.
3: Claro.
2: Sí. Che, ahí me parece que está bueno el tema y me gustaría saber qué opina la gente en la calle.
1: Ajá.
2: Estaría bueno preguntarle a la gente en la calle sobre la despedida de Messi, pero Homero me dice, hubiera estado bueno que use todas las que usó en la selección en mundiales o torneos. ¿Cómo es eso, Homero?
0: Todas una arriba de la otra, tipo Joey Triviani.
1: Tipo Erno,
4: que se vaya, mete gol. Que solo Messi se vaya cambiando las camisetas de la selección. Primero use la de 2006, después la de 2010, la de 2014.
2: ¿En el partido?
4: Sí.
1: ¿Pero qué carajo decís, Homero? ¿Qué decís, Homero?
4: Para mí es una buena idea, comercialmente.
0: Pero vos decís que se quiere poner la de 2011, la de 2014.
1: Ahí sí le va a pesar la camiseta a Messi,
4: Que use solo la de los mundiales.
1: Es como la foto esa que está editada.
3: Cuando te queda.
4: Yo la tiro. Estamos a tiempo todavía, Estamos a tiempo.
3: No, me parece que no.
4: Para mí es una buena idea. La dejo ahí, La dejo
1: para
4: ahí.
1: Es una verga.
0: El chat dice que está buenísima tu idea. Oye, lo reven.
2: Me decía a los 15 el segundo tiempo. Pará que falta una camiseta suplente que se usó en un partido en el 2011.
1: La usé, la usé en un amistoso.
4: Que use la de los mundiales. Y que vaya, es como una forma de ver la historia de Messi en la selección.
1: Pero es rarísimo, mero.
4: Pero es mucho más lindo que
2: y lo tiene que de la cuando que tiene esa ahora. Camiseta tiene que hacer una jugada que hizo en ese mundial, para mí.
1: La misma, idea, el crossbar challenge. El crossbar challenge, ahí,
2: ¿cómo no
1: Messi?
2: Estás en la producción de ese partido,
4: no,
2: mero.
4: Me quiero matar, bro, ¿cómo no estoy?
0: Hubiera sido increíble.
2: Tiene que estar ahí. Tiene que estar ahí.
1: Se retira Messi. ¿Opiniones? Así arranca el Zócalo.
3: ¿Qué piensan?
1: Hay un canal de streaming que los Zócalos parece que los...
2: ¿Cuál es la vez que más cerca estuviste de Messi vos, Juancito?
1: Lo más... No, yo lo vi dos veces en la cancha.
2: Sí.
1: Lo vi contra Uruguay, un partido que la metió cancha, un gol con asistencia a Riquelme. Y lo vi en un 4-0 o 4-1 en 2012-2013 contra Venezuela. Pero lo más cerca que estuve, no sé si fue eso. Capaz que sí, pero...
2: Está bien, en la cancha, ya es estar... Sí. Ver un partido de Messi ya es un privilegio.
1: Sí, sí, sí.
2: Haber visto más de un partido encima. Sí.
1: Yo comí en el restaurante de Messi en Rosario.
2: Ajá.
1: Que está cerca, igual debe tener varios, pero hay uno que está cerca del monumento.
2: Sí.
1: Y después ya, nada más.
2: Pero no estaba Messi.
1: No, no.
3: Ah, entonces
2: no cocinó Messi.
3: Acá,
2: no,
3: si cocinaba Messi.
1: Hola.
3: Déjalo cocinar.
1: Hola. ¿Qué quieren para comer?
3: Hola.
1: Se ponía muy al hombro el emprendimiento.
3: Hola, Juan.
2: ¿Vos, Palo?
3: Yo fui a ver una Argentina-Paraguay en 2023, ¿me parece? 2023, eliminatorias, y eso fue lo más cercano a Messi que tuvo.
2: ¿Lo viste en la cancha?
3: Lo vi en la cancha, creo que entró en el segundo tiempo, no estoy seguro, no te voy a mentir.
2: No, bueno, está bien.
3: Pero sí, entró en el segundo tiempo y fue increíble, loco. Mirá el enano.
2: ¿Mati?
3: Era muy enano.
2: ¿Ves que más cerca lo tuviste a Messi, te acordás?
5: Argentina-Venezuela, hace poco.
1: Bien,
2: ok. Bien. ¿Santi?
6: Yo tuve la suerte de ver un Real Madrid-Barcelona en el Bernabéu.
1: ¿Cuál?
6: Uno salió 2-1, mete un gol Messi y un gol Pedro, si no me equivoco.
2: ¿2-1 quién?
6: Barcelona.
1: ¿Semifinal de Champions?
6: No, era la Liga.
2: Che, qué buen partido.
6: No, partidazo.
3: Qué grande Pedro. Yo escucho Pedrito y me emociona. Es lo más grande que hay.
1: ¿Pedrito?
3: Sí,
1: ¿Por Rosenblatt?
3: No, Pedrito no. El verdadero Pedro, hermano.
1: Pedro.
2: Yo lo vi a Messi una vez en el Camp Nou con el Barcelona. Ajá. Creo que contra la Almería. 4-0, hizo dos goles de Suárez, uno Messi.

0: ¿Año?
1: Espectacular. 2015.
0: Buen año.
1: Buen año.
0: Ese Barcelona era espectacular.
1: Sí, era el clásico trámite del Barcelona. Bueno, a ver cuántos goles le hace al Almería.
0: Sí.
1: Creo que fue el Almería. 4-0. Y después con la selección lo vi varias veces.
0: Claro. Lo viste en los mundiales.
1: Lo vi en los mundiales. Lo vi, bueno, en las Copas
0: Copa América.
1: 2015, 2016.
0: ¿Y 2024?
1: 2024. Y lo más cerca que lo tuve, en un ascensor. Viajé en un ascensor con Messi.
2: Sí, en un hotel.
1: Con Messi y varios más. No sé, Messi, Di María, el Pocho Lavezzi.
2: ¿Vos solo eras, no? ¿O con alguien más?
1: No, con Alfredo.
2: Con Alfredo era
1: con
2: mejor,
1: Alfredo. Sí. Y después está la anécdota de que siempre cuenta Alfredo. Nosotros viajamos con la selección. Fue un viaje
2: que
1: hicimos con la selección en la Copa América de 2016. 15 días con ellos. O sea, acompañándolos a todos lados. Mismo hotel. Almorzábamos con ellos, todo.
0: Terrible.
1: Nosotros estábamos en una mesa contigua a los jugadores estaban todos juntos, nosotros en unas mesas cercanas. Y una vez pasó Messi y Alfredo, él cuenta siempre que estaba por mandarse un pollo así.
0: Sí.
1: Y pasó Messi y le dijo, buen provecho. Y esa fue la gran anécdota de él.
2: Voy educado.
1: De Alfredo con Messi.
2: Ya que vos viste varios partidos de Messi, ¿cuál fue el mejor que viste? ¿El mejor nivel de Messi? Dice, che, loco, este partido, la verdad, muy bien el enano.
0: Así. Así habla Juan.
2: ¿Internamente pensaste eso? Imagino que en este Mundial.
1: ¿Este Mundial o el Mundial pasado también, en Qatar?
2: Sí, pero no sé qué partido fuiste. Por
1: no, fui a los machotos en Qatar. Fui a Arabia.
2: Ok, claro. Bien.
1: Y fui al tercero con...
0: Polonia.
1: Con Polonia. Bueno, ese fue...
2: No fue malo, claro, sí.
1: No, erró un penal ahí.
0: Erró un penal.
2: Bueno, pero apareció McAllister, lo salvó.
1: Erró un penal. No, ¿sabés qué partido de Messi vi contra Nigeria en 2014? Dos goles de Messi.
2: No. Uno que es un golazo, ¿no?
1: Uno de tiro libre.
0: Y otro le rompe el arco.
1: Y otro le rompe el arco.
2: Sí. Toma.
1: Ese gol de, el otro gol de Marcos Rojo, claro.
2: En llama estaba en el arco. El enanito.
1: 3-2 a Nigeria 15. En Porto Alegre. Ese 2014. En 2010 no estuvo en el Mundial. No me acuerdo cuándo fue la primera vez. Capaz que fue algún amistoso.
0: O algo como Souto.
1: Sí.
0: Souto lo
1: vio. Nada, pero yo lo vi más.
0: Lo vio en un abanderado.
2: El 11 de hoy. ¿Lo eligió él? ¿A ustedes? Porque se habla de un Lo Celso. No sé. Se habla de un Lo Celso.
0: Finalmente el club de amigos.
2: Claro, el famoso club de amigos. Ahí lo tienen para los periodistas. Porque se habla de Lo Celso, ¿qué más? De Otamendi.
0: Sí.
2: Se habla de un mix que rememora lo de 2022, ¿o no?
0: No sé. Yo había visto que jugaba el mismo equipo que la final contra España, pero con Lautaro en vez de... De Nico González.
2: Bueno.
0: Y sí. Con Xiay.
2: Con Xiay, claro, que es el...
0: con Otamendi.
2: Que Molina no está.
0: Con el Cuti.
2: Sí.
0: Y... Tagliafico.
2: Y Tagliafico, es verdad. Bueno, Tagliafico, es verdad. Bueno.
1: ¿Va a haber muchos cambios hoy? Todos van a querer jugar.
2: Messi, de hecho, Messi va a hacer un cambio.
1: ¿Messi sale en un momento?
2: No, no creo que salga.
0: A los 10 minutos, no sé. ¿Te imaginas?
2: Le tira. ¿Cómo? Che, me tiro.
0: Hay un jugador de Platense que había jugado 5 minutos. Salió a los 9 minutos. Un delantero de Platense histórico. ¿Cómo se llamaba? Me fue el nombre ahora.
1: Otto, no sé de quién.
0: No, uno de lo reciente con el que logró el ascenso.
2: Fernando Martínez, ¿no?
0: No, uno de pelo largo que usaba Vincha.
1: Ah, no, sí, el... Ay, boludo.
0: Vega, ¿no es?
1: Vega. Trapito Vega.
0: Vega salió
1: Vega.
0: A los 9 minutos contra River. Jugó 9 minutos y salió. Y fue el último partido de él. Increíble.
1: Bueno, no, después ahí... Vieron que Ever Ludueña cuenta que... En un partido no lo pusieron, partido de despedida no lo pusieron.
0: Y eso
1: le pasó, sí, después igual Ever Ludueña tuvo un partido
2: que
1: lo echaron. Pero eso le pasó al doctor Herbella de verdad.
0: No.
1: Doctor Herbella, ex jugador de Ferro, Vélez, varios equipos más.
0: Sí.
1: Tuvo un último partido y le dijo al técnico que se despedía. Entonces entró a la cancha con sus hijos, todo.
0: Sí.
1: Y el técnico lo puso en el banco ese día.
0: Sí.
1: Y él estaba esperando entrar. O sea, le había pedido al técnico que era su último partido y no lo puso.
0: No.
2: ¿Cómo puede ser?
1: Y no entró el doctor Herbello, una pena. No entró a su último partido.
2: No estás a nivel.
0: Bueno, Gallardo, su último partido en River, ¿no jugó?
1: Contra Tigre.
0: Le dan una plaqueta, le dan una placa.
1: Se estaban comiendo 5 con Tigre.
0: 5-1, sí. Capa no lo puso. Era para poner.
1: Increíble.
2: No, pero 5-0. O sea, no lo van a poner.
0: Pero ponelo, boludo.
2: Era claro.
0: Pero lo ponés.
2: Muy extraño eso, Juan.
0: Qué sé yo.
1: ¿No tenés ganas de ir a la cancha a ver a Messi?
0: Rigorosito era, ¿no?
2: Sí, de hecho tengo entradas. Si alguno quiere, me habla
1: LED.
2: Tengo entradas. ¿Puedo entrar?
1: No.
2: ¿Es ilegal?
1: ¿La de Janina?
2: No, para
0: no.
1: ¿Cuál?
2: No. Tengo unas entradas. el que quiera. Después
1: no, no, no, pero para

0: regalarlas, decía.
1: Claro, exacto, para regalarlas y ustedes me dan estás, plata.
0: No estás en una semana para hacerte el vivo con eso.
1: Es verdad. Sí. Me van a banear de Twitter, no, de la vida. No, de hecho, voy a estar en Cana una semana.
0: No,
1: Cana,
0: no,
1: un chiste.
0: Tranquilo.
1: Este.
2: Qué vergüenza, lo hubieras entrado.
1: No,
2: no,
1: te
2: estoy
1: bien de pelo, amigo.
2: No, vos no.
0: Ah, bueno. No, no.
1: Pero sí, me gustaría estar.
0: Bueno, vamos a ver qué le pasa a la gente en la calle con Lionel Messi, ¿ah, sí? con este último partido, con este homenaje, con esta despedida de la selección argentina. Y para saber qué opina la gente, está la griega, Valentina Cavatta.
3: Hola, yo también, chicos, tengo contacto. Después, si quieren entradas, me avisan. 600.000
0: no,
3: a popular,
0: no,
3: más o menos.
0: No.
3: Pero, no, no son mías, son de un amigo. Son de un amigo.
0: Ah, okay, bueno.
3: Hablando de amigos, estoy acá con Dante.
2: Hola, Dante.
3: Que está muy preocupado por la despedida de Messi en la selección argentina, ¿o no?
4: Sí, muy, muy, muy preocupado. Afligido, más que nada.
3: ¿Vas a ver el partido? ¿Tenés plan? Sí. ¿Vas a ir a la cancha?
4: Sí, sí, picadita con amigos en casa, tranquilo. Nada, faltamos a la cursada, pero hay que disfrutarlo.
1: ¿Qué cursa, sí?
3: ¿De qué estudias?
4: Yo estoy en sexto de técnico.
0: ¿Técnico de fútbol?
3: Colegio técnico.
4: Sí, sí.
2: Ah, mira, parece más grande.
3: Y claro, vos sos muy joven, vos no conocés una selección sin Messi.
4: No, me duele pensarlo, tipo, es difícil, es bastante difícil.
1: Es para hinchado.
3: Mí. ¿Estuviste cerca de Messi alguna vez?
4: No, nunca se me dio y la verdad que es un sueño que desde chiquito me hubiera gustado cumplir, pero bueno, en los corazones siento que todos los sentimos un poco cerca, siempre.
1: ¿Tiene otro ídolo que haya conocido?
3: ¿Estuviste cerca de algún famoso que no sea Messi?
4: Sí, de alguno que otro sí, o sea... En el mundo de la música bastante, pero...
3: ¿Quién?
2: ¿Quién?
4: Y algún que otra vez, Calamaro.
3: ¿Calamaro?
2: Sí, con nariz.
4: Mi tío es productor y demás, entonces alguno que otro conocí, pero...
3: ¿Comiste con Calamaro, ponele?
4: No, tanto no. En mesas no compartí, pero bueno.
3: ¿Qué compartiste?
4: No compartí.
3: Claro, pero ¿qué compartiste?
4: No, momentos, cruzadas en algún que otro bar, cosas bien. Por el estilo.
0: ¿Foto con un famoso
3: ¿Foto
0: tienes?
3: ¿Foto con famoso tenés?
4: Pocas, más que nada streamers modernos.
0: ¿Quién?
3: ¿Con qué streamer?
4: Sprint, alguno que otro que
0: ah,
4: me
0: bueno, bien.
3: ¿Sprint, pero es enemigo público nacional?
2: No, ese es Sprint.
1: Sprint es el nuestro, vale, en Sprint.
3: Es 70 años.
1: La abuelita Cavatta.
3: Pensé que era el que quería mufar a Messi.
4: No, Sprint. Igual, bueno, desde lo que pasó con Riestra, medio que también.
0: Claro, jugó en Riestra.
3: Bueno,
0: ya pasa un señor con un calefón atrás.
3: Puede ser señor, un futbolista, lo contamos como un futbolista.
4: Sí, totalmente, es un futbolista. Es verdad, de un famoso estuve cerca.
3: Gracias, Dante.
0: Gracias, buen día.
4: Chao.
1: Buen día, amigo.
3: Estamos con Messi nosotros también.
2: Es como que mi vieja ya preguntó quién era el primo.
3: Me quiero morir, chicos. Muy, muy segura lo dije.
0: ¡No! Mirame. ¡No, mirá!
3: Elegimos la Copa América porque fue muy emocionante para nosotros.
0: Y sí, ahí rompió la racha. La
3: claro, cara. Tenía una camiseta preciosa. En la cara, no sé, pero mira los piecitos.
2: A ver, tiene frío, Homero.
1: Y está... ¡Oh!
0: ¡No! ¿Qué le pasó?
1: Le cortaron las piernas.
3: Está en puntita de pie.
2: No, por
3: está en puntita de pie. Hay mucho movimiento, como verán, acá en la calle.
2: Sí, sí.
0: ¿Vos, Valen, lo más cerca que lo tuviste a Messi?
3: Yo... mira, lo más cerca que yo lo tuve fue en un partido. Ahora, en el Mundial, se podría decir que tuve la suerte de verlo en la cancha. Pero... yo comparto
2: ¿qué?
3: Un micrófono que uso yo y que lo usó Messi.
2: ¿Eh?
3: ¿No es tremendo?
2: ¿Cómo?
0: A ver, contá la historia.
3: La historia es que mi novio Gianluca le hizo una nota a Messi. ¿Sí? Y esos mismos micrófonos que tuvo Messi son los que yo uso para bloguear.
1: ¿Tenían el cosito rosa también?
3: No tenían el cosito rosa, los mejores. Ay, paren que perdí el retorno.
0: Free Gian, están diciendo.
2: No tenés retorno.
3: Vale. Acá estoy. Y lo perdí de nuevo.
0: Perfecto.
1: Pifero viejo, ya.
2: Bueno.
0: Bueno, para mí tenés que seguir usando esos micrófonos siempre, ¿eh?
1: ¿Quién es este?
2: Pregúntale quién
0: bueno,
2: es.
0: Bueno, hay más gente en la calle para hablar sobre... Gente? Ahí viene una señora, creo, una chica.
3: Viene una señora que está peleando con un perro.
0: ¿Está peleando con un perro?
3: Sí.
0: A ver.
1: Messi es un perro, ¿viste?
2: Uy.
0: Ahí está.
2: A ver.
3: Hola. Buenas tardes.
5: Mataste.
3: Hola.
0: Uy, no.
3: Hola.
0: ¿Cómo se llama el perro?
3: ¿Cómo se llama?
5: Renata.
3: Hola, gorda, hola. Te quiero preguntar por la despedida de Messi, ¿viste que hoy se retira?
5: Ay, terrible. No, ¿sí? Terrible. Están todos los chicos muy mal.
3: ¿Qué chicos?
5: Los niños que adoran a Messi.
3: Sí,
5: adoran.
3: ¿Vos no lo querés?
5: Sí, un montón. Pero bueno, los chicos lo sufren más. Nosotros tenemos muchos mundiales encima.
3: Chau, bueno.

0: Estaba ansiosa, apurada. Renata, se tenía.
1: Ahí viene una pareja atrás.
0: Vamos a... No sé si llego, Juan, a la pareja.
1: Bueno.
0: Pero está Homero, los está llamando.
2: No. Homero está muy abrigado.
0: A ver, vení, Homero.
2: A ver, Homero. Dale, Homero.
0: No, Homero. Hace tanto frío.
3: No, pero tengo cosas acá en el bolsillo y necesito...
2: Agarra gente, Homero.
3: Necesito sostenerlas, las cosas. Tenés que traer gente. Estoy en eso, pero como ves hay mucha
1: Homero,
3: gente en la calle.
1: Lo más cerca que tuviste a Messi...
3: Lo vi una sola vez en la cancha a Lionel.
1: ¿Qué partido?
3: Perdimos 2-0 con Uruguay en la Bombonera.
0: Hace poco.
1: Vos fuiste al trabajar, ¿no?
0: ¿Es el partido de Ugarte?
3: No, ese fue otro partido. Pero creo que no jugó Messi ese partido. Contra Perú, 1-0 también en la Bombonera.
1: Ah.
3: Y no sé, lo más cerca... La persona que más cerca tengo de Messi es a Mario Daniel Pergolini.
0: ¿Qué? Pero esa es otra pregunta.
1: Vos respondiste una pregunta que no te hicimos.
3: ¿A cuántas personas estoy de Messi, verdad? Estoy a tres personas.
4: Anda a buscar gente para el móvil, Homero.
3: Pero
4: no busco Messi, boludo. Dejá de fumar,
3: anda acá. ¿Qué querés?
0: Anda.
4: Dejá de fumar, Homero.
2: Por favor.
1: Homero. Es terrible.
0: Yo lo voy a buscar a Messi.
5: Es como el fanático de Justin. ¿Para qué fumás si hace mal?
6: Vamos, Messi.
2: Vamos, Messi.
0: ¿Qué se retira, Messi?
6: La verdad es una lástima. Semejante jugador nos dio muchas satisfacciones. Y bueno, le deseamos lo mejor y que siga ganando.
2: El mejor jugador que
6: se lo merece, es una buena persona y bueno, y que Dios lo ilumine.
0: ¿Podrías decir que es tu ídolo Messi?
6: No, mi ídolo es Maradona.
1: Bien.
6: Lo más grande que vi en mi vida. Pero a Messi lo quiero
2: ¿Hincha
6: mucho.
2: ¿Hincha de?
6: Yo soy hincha de Boca. Pero Maradona es lo más grande. Y después Messi. Lo quiero un montón también.
1: ¿Jugó al fútbol el señor?
6: ¿Por qué? Como persona. Ganó todo, se merece todo lo que tiene. Y que le dio lo de mucho más.
0: Te noto muy emocionado con la despedida de Messi.
6: Sí, ¿qué te parece? ¿A quién no? Además, lo he visto jugar, he visto muchos partidos buenos. Y bueno, y ahora que se va, la mejor para él y que siga cosechando sus frutos.
2: ¿Otro buen jugador que haya visto?
6: Que cosechó y que tiene. Y Dios le dé mucho más.
0: ¿Jugaste al fútbol alguna vez?
6: Vos sabés. Te voy a decir la verdad. De
0: sí, obvio.
6: Jugué a fútbol en Santiago.
2: Mirá.
6: Fui a jugar. Jugué. ¿Escuchaste esto que te contaste?
1: Sí, sí, sí. A ver.
6: Nunca mentí en mi vida en mis 74 años.
0: ¿Me lo jurás?
6: Te lo juro. Jugué 15 minutos, me sacaron.
2: No.
6: Porque fui jugador más malo de la historia.
0: Pero no. ¿Jugaste 15 minutos en primera?
6: No, en quinta.
1: En
6: su tiempo era quinta, cuarta y primera.
0: Claro.
6: Y me fui de un barrio mío a jugar al otro, a Santiago.
0: Sí.
6: Y jugué. Pero lo mejor que me pasó es que comí empanada.
0: ¿De qué jugaba?
6: De jugaba el número de defensa, número 6.
1: Ah, bien.
6: Lo mejor que a comer. Bueno. Terminamos de jugar y a comer, ¿viste? Se comía empanada, ¿sí?
0: Sí.
1: ¿Cómo?
6: Y no sabes lo que... ¡Qué hermoso! Y bueno, fue un debut y despedida.
1: ¿Estás casado?
0: Bueno. ¿Estás casado?
6: Estoy casado.
0: ¿Hace cuántos años?
6: Y hace más de 30 años. Pero bueno. Ahora me quedé viudo.
5: No.
6: Y hace 8 años que quedé viudo, pues estuve casado.
0: Y seguís siendo muy futbolero desde siempre, veo.
6: No, me encanta el fútbol. Pero para jugar fui malo, como te conté. Pero me encanta el fútbol.
2: ¿Jugador favorito después de Maradona?
0: ¿Otro jugador que te guste que no sea tu ídolo Maradona o Messi, que ya me contaste todo lo que sentís?
6: Es que vi mi vida, mirá que vi fútbol en mi vida. Para mí, después de esos dos, el mejor jugador que vi en mi vida... Se llama Daniel Alberto Pasarela.
1: Mirá vos.
6: Es un jugadorazo.
0: Sin camiseta.
6: Es un jugadorazo.
1: Era de Boca, ¿no?
6: La garra que tenía. El mejor jugador que vi en mi vida. ¿Otro Mirá. Más? ¿Te puedo decir uno más?
0: Sí, obvio.
6: ¿Puedo agregar uno más?
2: Es un top 5.
6: Eso sí.
2: Erno.
6: Para mí, ¿no? Después de ellos, tres.
0: Pará, ¿es primero Maradona o Messi?
6: Maradona.
0: Sí.
6: Messi, Pasarela. Ahora vamos con el cuarto.
1: Sí.
6: Escucha esta. No tiene desperdicio. Se llama Borghi.
1: El Vichy Borghi. El Vichy Borghi.
6: Lo vi jugar en Japón por la Copa de Libertadores.
2: Mirá.
6: En el año 82, 83. Fue el mejor partido que vi en mi vida.
1: 85.
0: Bien.
6: Roma y Argentino Juniors.
1: Juventus y Argentino.
0: Bueno, hace poco se discutió un poco al Vichy Borghi. No sé.
6: Se puede hablar. Para mí, me saco el sombrero.
1: Ahí está.
0: Pará, me dijiste 4, ahora me falta el quinto para completar el ranking de los 5 mejores jugadores.
6: ¿Ah, querés uno más?
0: Sí.
6: Bueno, hay otro jugador muy bueno, no sé si te acuerdas de él. Se llama Blas Armando Yunta.
1: Sí, Junta, Junta.

0: La Junta.
1: Es. Quinto puedo.
2: Perfecto.
3: Me gusta tu ranking.
1: No. Mandámelo, mira que yo lo miro de acá.
3: ¿En serio?
2: Sí, sí, sí.
3: Bueno, te lo mandamos.
2: Bien.
1: Así que lo vemos.
3: Dale, dale. Bueno,
1: no se pudo. La verdad que lo mejor para bien. Ustedes, para Messi, bueno.
3: Gracias.
1: Que Dios
3: igualmente.
1: Que Dios lo bendiga.
0: Gracias, señor, gracias. Un capo.
3: Gracias, Jorge.
2: Jorge.
0: Fenómeno. Gracias, Jorge.
3: Ah, bueno, nos cruzaremos entonces. Dale, ahí Jorge, está. Gracias.
2: Ahí se va, Jorge. Tiene que ir a Costa, Jorge.
3: No. Bueno, no, sí, Pablo.
2: Tiene que ir a Costa.
3: Nada que ver. Sí. Buen ranking, ¿eh?
0: Sí, buen
3: interesante.
0: Ranking. Me sorprendió. Junta,
2: Maradona,
0: Pasarela.
2: Messi, Pasarela, Borghi y Junta.
3: Sí.
2: Faltaba que era top 5.
3: Fue un buen top 5, fue un buen top 5.
0: Bueno, estamos preguntándole a la gente en la calle qué le genera la despedida de Messi. Si alguna vez lo tuvo cerca, porque...
2: O si no, a otro famoso.
0: Hay gente que lo ha visto en la cancha. Ahí te das cuenta que mucha gente que no lo vio. Haber visto un solo partido de Messi es un privilegio, Pablo.
2: Sí, totalmente.
4: Sí, muchísimo, sí.
2: Sí, yo agradezco los partidos que vi porque fueron hace mucho y después de la Copa América no pude sacar entradas. Intenté varias veces y no pude. Siempre fue muy difícil.
0: Es verdad, es bien. Verdad. Vienen unas señoras por la calle también.
4: ¿Vos, Vale, no vas hoy al final?
3: Yo no voy hoy.
2: Bien.
3: Me toca trabajar.
2: Ok.
3: Me toca trabajar, sí. Pero, bueno, yo a Messi no lo había visto hasta el Mundial.
0: Tremendo. Ah, mirá.
2: ¿Y viste Argentina-Egipto y Argentina-Inglaterra?
3: Sí. Sí, y te digo que para mí la imagen que me queda es la de Argentina-Egipto.
0: Claro.
3: Messi ese partido se quiebra, pero
2: sí.
3: Mal, ¿eh?
2: Tremendo. Inglaterra jugó muy bien Messi.
3: Sí,
2: a pesar de
3: muy buen partido de Messi. Pero después de Egipto se sentó en el piso a llorar.
2: Sí, claro. Sí.
3: Con una emoción.
2: Es que ahí pensaba que se terminaba
3: su
2: carrera en la selección.
3: Bueno, seguimos con el móvil, porque va apareciendo gente de repente.
2: Aparece gente. Mirá que aparece.
5: Buenas tardes. Ah, ¿cómo va?
3: ¿Cómo te tiene la despedida de Messi?
5: La verdad, hasta hoy, intrascendente, un día más. No, pero hoy ya empecé a ver cositas, videitos.
0: Hay más
5: videitos.
0: Gente conocida.
2: ¿Quién está ahí?
0: Hola.
4: Perdón. No, ¿perdón? ¿Le hizo la de Benet?
5: Es la de No Se Pudo.
0: Sí.
4: Sí.
3: ¿Vos no sos el de qué?
5: Sí, no, sí, pero qué locura estar acá.
3: Bueno, gracias.
5: Conocerte.
3: ¿No vas a estar en... ¿Vas a hacer un teatro?
5: Sí, tenemos varios teatros. Tenemos un Gran Rex en El Camino y demás, pero no, por favor, ¿en qué tema estamos?
3: Quiero preguntarte por Messi. No. ¿Es tu ídolo Messi?
5: Sí, es mi ídolo Messi. La primera vez que lo vi vomitar al costado de la cancha, dije, este es un jugador para mi generación. Y caray, que ha sido el mejor jugador, por lo menos desde que estoy vivo.
2: Preguntale quién es su máximo ídolo.
3: Bien, ¿quién es tu máximo ídolo?
5: Ernesto.
3: ¿Viste cerca de Messi alguna
2: vez? Che
3: Guevara.
5: No.
0: Nunca.
3: ¿Cuál fue el mejor famoso del que estuviste cerca?
5: Charly García.
3: Mirá. Bien, ¿cuándo? ¿Cómo?
5: Hicimos pizza en la misma ducha. Otro día les cuento.
3: ¿A la vez?
0: No, es muy
5: No, fuerte. Él fue primero y yo fui después. Y me dijeron, ¿sabés quién hizo pizza antes acá? Y no, bueno, no voy a revelar el
2: Say
5: nombre.
2: No More.
3: Say No More, dicen.
5: Encantador. Me encanta el programa, chicos. Me encanta Vorterix. Los quiero muchísimo.
3: Pedí likes.
5: Pongan en pulgar hacia arriba, a lo que están viendo.
2: Gracias, Guille.
0: Bueno. Gracias, Guille. Un abrazo grande.
3: Siempre está. Gracias, Guille.
2: Guille siempre está.
3: Buenas tardes.
2: Un viaje al corazón.
6: Tardes.
3: ¿Cómo te tiene la despedida de Messi?
6: Esperando, pero... Medio triste, pero emotivo. Y nada, Messi...
3: ¿Te cayó la ficha ya o sentís que cuando sea el momento quizás te emocionás, lo venís pensando?
6: Y todavía no me cayó la ficha, pero es porque todavía queda el partido y creo que después de eso sí ya no queda nada.
3: ¿Es tu máximo ídolo, Messi?
6: En el fútbol sí, en la vida está arriba, pero...
2: ¿Quién más está?
0: ¿Quién está?
3: ¿Quién más está? ¿Quién está por encima?
6: Colapinto, capaz, pero es más personal Colapinto. Okay.
3: ¿Sos de la Fórmula 1?
6: Sí.
3: ¿No sos tan futbolero?
6: No soy tan futbolero, pero con la selección siempre, ¿no?
3: Claro, Messi trascendió. ¿Sos hincha de algún equipo?
6: De Boca. Y Messi es más que solo fútbol, ¿no? Es como persona.
0: ¿En la música tiene ídolos?
6: Como ídolo, ¿no?
3: Claro. ¿En la música tenés ídolos, por ejemplo?
6: Y no sabría nombrarte alguno. Capaz Charly García o...
0: Bueno, mirá.
2: Colapinto.
4: O Colapinto.
6: No sé.
3: Está bien. ¿Estuviste cerca alguna vez de Messi? ¿Pudiste ver algún partido?
6: No, nunca estuve, nunca fui a la cancha que estuviera Messi ni nada. Me hubiera gustado, pero...
3: ¿Algún famoso del que hayas estado cerca que decís, me saqué una foto con este, por ejemplo?
6: Me acabo de sacar una foto con Guille Aquino.
3: El ídolo de los jóvenes.
6: Lo estuve viniendo a esperar toda la semana. Le tenía que hacer una entrevista. Y
0: mirá, salió. Espectacular.
3: ¿Estudias periodismo?
6: Sí, estoy en mi primer año de periodismo.
7: Bien.
3: ¿Periodismo deportivo o periodismo?
6: En general, sí.
7: ¿Dónde?
5: Éxito.
3: Bueno, muchos éxitos.
5: Te irá
3: gracias.
5: Bien.
0: Ahí está.
5: Ni Gaudio ni Nakis.
7: No, pará.
5: Vamos, Gaudio. Vamos, Gastón.
3: No es el tribunero esto.
0: Pero bueno, pará.
3: Buenas tardes. Bien.
8: Hola, ¿cómo estás?
3: ¿Cómo estás? ¿Cómo te preparás para la despedida de Lionel Andrés Messi?
8: Bien. Se tomará su vinito y se comerá algo rico.
0: ¿Messi?
3: ¿Vos o él?
8: Yo supongo que él va a tomar un vinito un poco mejor que el yo, pero sí, los dos.
3: Está bien. ¿Hay juntada y plan para ver el partido?
8: No, en casa con mi pareja.
3: ¿Te tiene mal el tema? ¿Lo tenés más o menos procesado?
8: Y hoy se habló a la mañana y dijimos que algún llanto va a haber, pero bueno, lo merecido para la figura que es, ¿no? Digamos.
0: Se lo merece.
3: ¿Te imaginas un discurso emotivo como alguna vez tuvo, por ejemplo, Diego Armando Maradona?
8: No sé si va a cumplir con ese rol, pero bueno. Sí, lo que diga me parece que va a emocionar ya a esta altura. Después de tantos años, sobre
0: podemos,
8: todo.
0: Podemos ver.
3: Casi
0: si
3: una fiesta,
0: sigue.
3: Va a haber muchos shows musicales en la jornada de hoy.
8: Sí, estuve viendo, cada 10 minutos.
3: Sí.
8: Cada 10 minutos.
3: 5.
8: Sí, así que bueno, vamos a,
0: Valen,
8: a hacer un mix.
0: ¿Podemos ver si sale. Lo sigue a Messi en Instagram?
3: ¿Vos lo seguís a Messi en Instagram?
8: Sí, seguramente.
0: A ver, ¿podemos chequear ahora?
3: Seguramente. A ver, vamos a chequear.
0: Sí, seguramente. Y de paso vemos si sigue a otros famosos.
7: Es buena.
3: ¿Messi es tu máximo ídolo o tenés algún otro?
8: Riquelme y posiblemente Maradona también, pero sí, mira, siguen.
3: A ver, lo sigue. ¿Le mandaste algún mensaje alguna vez?
8: No.
7: Preguntale si sigue otro famoso.
3: A ver.
8: No. Ah,
3: sí.
0: ¿Qué le pusiste?
3: 5 de mayo 2023. Leo querido, vos no tenés que pedir perdón por nada. Más profesional no se consigue. Mira, y el 14 de diciembre de 2022 también lo habías mencionado en una historia. ¿Qué había dicho Messi, te acordás?
8: No, andás.
7: Fue cuando se fue a Arabia Saudita, dicho. Me parece.
8: Pero...
7: Que en el PSG lo
8: creo que lo vapuleamos mucho a Messi, ¿no? Como que no te que pedir perdón por nada.
3: Se terminó reivindicando con los títulos.
8: Sí, no, y antes tampoco tenía. Creo que hay una cuestión ahí exitista nuestra que vaya a saber de dónde viene, pero chabón, un tipazo, no. Pero... merecido todo lo que tiene.
3: Bien. Bueno, muchas gracias.
0: Genio.
3: Crack.
0: Che, me gustó
3: crack.
0: Lo de los mensajes.
3: Vamos a ver
7: no
3: eso.
7: Más, si... todos debemos.
3: ¿Quién no le ha escrito
7: un mensaje?
3: Buenas tardes.
0: Buenas tardes.
7: Bueno, pero vos tenés una relación particular.
3: ¿Cómo te tiene la despedida de Messi?
9: Mirá, yo siempre tuve la excepción del fútbol de que solo veo si está Messi. Así te haces tu idea que para mí fue como muy... Solo veo mundiales o partidos de la Argentina.
3: Okay. ¿Hoy vas a ver Argentina-Benín?
9: Sí, obvio.
3: Me llama la atención, solo ves cuando está Messi, no sos hincha de ningún equipo, no sos futbolero, nada. No.
9: Mira, lo más cercano que tuve fue Atlético Tucumán, de ahí en más nunca vi nada más y cuando me mudé acá dije bueno.
0: Ah, okay.
3: ¿Como hincha o como qué cercano?
9: Cercano, hincha, lo que sea, pero
0: Leandro
9: en general
0: González.
9: Solo veo fútbol por Messi.
7: El Pulga.
3: Okay. El Pulga Rodríguez no, porque no te genera nada.
9: La verdad que no.
0: Pero, ¿a qué famoso sigue? ¿A qué famoso sigue?
3: Sos hincha de la selección, podríamos decir.
9: Sí, técnicamente.
3: ¿O de Messi?
9: Sí, de hecho, sí. Tampoco lo veo jugar en otros clubes igual, así que es como que es solamente nacional. Sí, así es.
3: ¿Cómo llegás a admirar tanto a Messi sin mirar partidos de fútbol?
9: Y porque igualmente sí me entero de las cosas. Sé lo que hace, sé cómo es su historia. De hecho, su historia es lo que más me gustó estudiar en su momento. Porque tuve que estudiar celebridades en su momento, así dije, bueno, voy a elegir lo que más me atrae, que fue Messi en su momento, y bueno, Ajá. Y ahí me pegué.
3: Y hablando de celebridades, ¿tenés otros ídolos, algún famoso que te inspire?
9: No, la verdad que no.
3: ¿Lo seguís a Messi en Instagram?
9: Sí.
3: ¿Lo podemos chequear?
9: Obvio.
3: Estamos chequeando si la gente
7: y si le mandó
3: sigue
7: mensaje
3: a Messi en Instagram.
7: Sí. No tiene ningún ídolo.
3: Yo tengo... Todo el mundo sigue a Messi en Instagram, ¿no?
0: Hay que preguntarle a quién creo votó, sí, también.
10: Es más.
3: ¿Hay que preguntar a qué?
0: A quién votó.
7: A ver. No se escucha.
0: ¿A quién votó?
3: Sí, escucha.
10: Sí.
7: Ah,
10: me parece.
3: Bien, lo sigue. Sos uno de sus 516 mensajes. Millones de seguidores.
9: Sí, así es.
3: ¿Le escribiste alguna vez?
9: La verdad que no.
2: A ver.
3: ¿Podemos chequearlo?

0: Dale.
1: Para mí todos dicen que no, pero no se acuerdan.
2: A ver, yo le escribí.
3: Yo nunca le escribí. Le mandé una historia.
1: Nunca,
3: de Ingrid.
1: Nunca le escribió, ¿eh?
4: Está bien, está bien.
5: Y llega a darse la situación de que le escribo y me responde, sería como. Me muero ahí, así que.
4: Bueno, no, no, no, no le escribas.
3: No, no, no, no le escribo, no le escribo.
1: Si le tienes que mandar un mensaje, ¿qué le dirías?
5: Hay tanta cosa que se le puede decir a Messi, la verdad.
4: Sí, sí.
3: Pero está en la plata.
5: Lo principal es que. A ver, yo sé cómo lo trataban a Messi en 2014, pero tenés una idea. Me gustaría hacerle saber que al menos yo en su momento también me puteaba con gente por internet para defenderlo.
1: Lo bancaste.
5: Sí.
1: Me hiciste de la primera hora.
5: Sí, a quien sí puteé en su momento fue a San Paoli, pero es otro tema.
4: Ok, bien. Muy bien.
6: Perfecto, perfecto.
1: Está bien. Muchas gracias.
5: Se arrepintió de preguntar.
4: Te arrepentiste de hacer una pregunta más.
3: Era una preguntita más, ¿vale?
1: Sí, sí. Buenas tardes.
7: Canda, Valen, ¿cómo estás?
1: ¿Todo bien?
7: Bien, bien, bien, bien. Laburo acá cerca, los escucho, vine a los dos teatros, así que...
1: ¿Y te viniste?
7: Capo. Sí, me vine.
1: Bueno, sabrás entonces que estamos hablando de Lionel Andrés Messi.
7: Así es, así es. Bueno, especial, sobre todo, más que todo para mis hijos. Mi hijo más grande era terrible, fue mesista de siempre. Tenía algo que era... Siempre nos reíamos en casa que cuando miraban programa y empezaban a hablar más de Messi, lo sacaba. No, decía, no son un periodismo anti-Messi, no. Bien. Y tuvo la suerte de verlo dos veces. Una vez fue conmigo contra Perú, año 2010,
4: sí.
7: Que ya estaba definida la serie y la clasificación, y fueron con Bolivia, claro. El último partido que ganó 3-0 Argentina, así que bueno.
1: Siendo que Messi es el ídolo de tus hijos, pero vos quizás sos de otra generación que ha visto más jugadores.
7: Sí, Diego. En lo personal, de chico, yo voy a cumplir 60. Mi ídolo de chico era Sanabria, era Mario Sanabria, un jugador que tuvo Boca.
4: Marito, sí.
7: Pero después, obviamente, el Diego. Diego para mí fue lo más grande que vi. Y bueno, también siempre le cuento a mi hijo que pensé que nunca más, y verlo a Messi fue una cosa terrible. Porque mi padre, que ya no está, siempre me decía. Él, a pesar de que para Don había sido una locura, pero con Messi era una locura que tenía con él también. Así que bueno.
1: Bueno, es uno de los temas también de la semana, ¿no? El tiempo que pasó entre Maradona y Messi para que aparezca un sucesor, si se quiere de alguna manera. Y ahora, ¿cuánto crees que va a tardar en aparecer el próximo?
7: Y yo creo que la otra vez tardó, quizás que pensé que iba a tardar más. Está bien, Ortega, Gallardo, sí. Qué sé yo. Me acuerdo la primera situación cuando fue Espina, que después no fue, pero... Uno tiene confianza en Nico Paz, tiene confianza en Soule, pero bueno, no sé. Pasa que tampoco lo podemos venir con la mara de Messi. O sea, esperemos que salga alguien que la rompa, pero tampoco estoy pidiendo un Messi. Creo que eso es único.
4: Valen, ¿momento que más ha disfrutado del teatro? Dijo que fue a los dos teatros.
1: ¿Qué teatro te gustó más, el primero o el segundo?
7: En lo particular disfruté más el primero, porque era el primero. Claro. Pero los dos, los dos.
1: ¿Cuál fue tu momento favorito de los teatros?
7: El Museo de Twitter de Igal.
4: Muy bien. Muy bien.
7: Avanzar con los chicos. Y lo tuyo con el tema del celular estuvo bueno también.
4: Ahí está.
1: Bien,
4: ahí
1: bien,
4: está,
1: bien. Bien. Yo no lo obligué.
4: No,
1: si, no lo decía, le iba a pedir que lo diga, pero no.
4: Dice,
7: no me obligaron.
4: La gente en el chat está diciendo que se parece mucho a Ciro.
1: ¿Sabés que lo pensé? ¿Te dijeron alguna vez que te pareces a Ciro Martínez?
7: No, me han dicho a Jorge Rinaldi, un jugador de San Lorenzo.
4: Sí, claro. Sí, a la chancha Rinaldi.
7: En el laburo que a mí, lentamente me decía Rinaldi, no me decía por el nombre. Sí, chancha. No, chancha no, pero Rinaldi sí.
1: Pero a Ciro también tenés algo, ¿eh?
7: No. Vos sabés que no me gustan mucho los piojos. Fui más de los redondos y nunca me pude enganchar con los piojos. Es una cosa terrible. Creo que si me preguntás, uno o dos temas me gustaron nada más de los piojos.
3: ¿Cuáles?
7: De los redondos, sí. Desde el año 80 y... La primera que los vi fue en el 84 y a partir de ahí me enganché. Y bueno.
1: ¿Tenés ídolos por fuera del fútbol?
7: Y bueno, de chico era el Indio. El Indio... No, después no.
1: ¿Tuviste cerca alguna vez de algún famoso?
7: Perdón, me acordé. Sí, para mí que... Yo tengo una discusión con mucha gente por el tema de cuál fue el deportista más grande del siglo pasado. Y yo siempre digo que para mí fue Vilas. Porque Vilas... creo que Palo en eso me va a dar la razón.
3: Sí, claro. Que sí.
7: Porque Vilas modificó un deporte. Hizo un deporte que nadie lo jugaba, lo volvió popular. Entonces, por eso para mí Vilas fue el más grande. Fue más grande que Diego. Yo sé que me van a matar con esto. Fue más grande que Diego. Quizás hasta ahí con Fangio, pero me inclino por Vilas. Para mí fue el más grande.
1: Y de todos esos ídolos, o quizás saliendo del círculo de ídolos y yendo a famosos en general, ¿estuviste cerca de alguno? ¿Tenés alguna anécdota, una foto, algo con algún famoso?
7: No, creo que uno de los más famosos fue... Ah, sí, un chico, Alexis Valido, ¿lo conocés?
1: Sí, lo conozco. Le mandamos un beso.
7: Un saludo, Toro.
1: ¿En qué colectivo?
7: 184, pero no el día que chocó, ¿eh? No el día que chocó.
0: No.
7: Sí, sí. Con Alexis dos veces, una vez en el 63 y una vez en el 184, lo cual habla de lo popular que es Alexis. Y bueno, y después un par de... Y una vez me lo crucé a Juan y no me animé a saludarlo.
1: ¿A Juan Castro?
7: Sí, me lo crucé con mi hijo caminando por la Cruz y no nos animamos a saludarlo.
1: ¿Tenía como mala cara?

0: Y bueno, y después una vez me lo crucé a Juan y no me animé a saludarlo.
1: ¿A Juan Castro?
0: Sí, me lo crucé con mi hijo caminando por la cruz y no nos animamos a saludarlo.
1: ¿Tenía como mala cara?
0: No, venía distraído por ahí, ¿viste? Eso puede ser, ¿no?
2: Y puede ser, puede pasar.
1: ¿No quisiste molestar?
0: No. Venía concentrado en sus pensamientos.
2: Sí,
0: entonces,
2: y
0: bueno,
2: sí.
1: Lo hubiese desconcentrado, igual. Para los pensamientos de Juan. Bueno, gracias.
0: No, por
2: bien.
0: Saludos.
3: Crack.
2: No puedo creer cómo me bardeas. Manera de trabajo.
3: Qué fenómeno con lo de Vilas.
2: Che, un capo, ¿eh?
3: Un fenómeno.
1: Sí, muy buena onda, porque se vino además especialmente al móvil.
2: Sí. Un capo.
1: Amigos, bueno, voy a volver a la mesa.
2: Sí. Gracias,
3: gran móvil.
2: Gran móvil.
3: Lo rompiste.
2: Muy bien. Gracias. Ha sacado figuras. Sí, muy bien. Guilla Aquino.
3: Sí, Joroba. Siempre salen cosas del móvil, ¿eh?
2: Sí.
3: Un fan de Guilla Aquino, también.
2: Un fan de Guilla Aquino.
3: Qué buenos momentos.
2: Era el tucumano, el chico. ¿Señor Jorge era?
4: Señor Jorge, sí.
2: Sí, que rompió. Sí,
4: con su top 5.
2: Bueno, señores, estamos por cerrar este primer bloque. Sí. Hemos hablado de Messi, hemos hablado un poco de todo. Vamos a ir a la tanda, a la vuelta de la tanda.
4: Sí.
2: Atención, porque hay cositas armadas.
4: Hay cosas armadas, preparadas.
2: Hoy, sí, mis compañeros han trabajado mucho.
4: Sí.
2: Todos en este equipo laburan, ¿eh?
4: Sí.
2: ¿De verdad? Sí, vos también trabajás, sí, Palo. Sí, claro. Hoy, bueno.
3: Hoy.
2: Una casualidad, pero en general...
3: Laburé 12 horas antes.
2: Y atención, porque hay novedades de último momento. 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
2: 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Gente, nos vamos a una tanda y a la vuelta más. No se pudo.
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0: crimen.
1: Fútbol vernáculo, al fútbol nuestro, al fútbol que nos gusta. Y hoy tenemos que hablar con el hombre que más sabe del ascenso, el señor Meva.
2: ¡Oh, Meim!
3: Hola, Meva.
2: Hola, Meva.
1: Muteado, Meva. Ahí está.
2: Te quieren paciente, amigo.
1: Ahora sí.
4: Buenas, ¿cómo va? ¿Todo bien?
1: Sí, todo muy bien.
2: En orden, amigo.
5: ¿Cómo anda todo en Radiador Springs?
4: Bien, acá tranquilo. Lindo día.
2: Saludos a la mate de mi parte.
3: Está siempre igual el tiempo.
1: Sí, siempre el mismo clima, ¿no?
4: Sí, acá cambia poco. Llueve un ratito y después pasa. Bueno, vamos con las tablas
3: bien.
4: Porque hubo actividad.
3: Ya de así de una.
2: Pero. Qué buena.
4: Y bueno.
3: Cambiamos de proveedor,
4: Cambiamos,
3: ¿no?
4: De proveedor.
2: Salió a la cobra, ¿no?
4: Al 9. Fue.
3: ¿El 9?
4: Sí.
2: El 9.
3: Mirá vos. La página de la
2: cobra. ¿Está morón, chicos?
4: Bueno, estamos con el grupo A. Ferro sigue arriba. Bueno, vamos a decir que Ferro perdió de local.
3: Perdió.
4: ¿Se acuerdan que veníamos diciendo hace un par de fechas que, bueno, si Ferro ganaba de local los partidos que tenía, seguramente llegaba a la final tranquilo?
3: Sí.
4: Pero bueno, se le complicó con Madryn.
3: Con uno menos.
4: Con dos menos.
3: Uno,
4: con uno menos. Le dieron un penal a Ferro que malogró Denning. Le pegó al travesaño, si no me equivoco.
1: Sí.
4: Y bueno, en una contra Madryn lo liquidó. Después hizo el segundo también. Pero bueno, bien. Sigue peleado. Morón ganó. Sobre la hora le ganó al Boys. Ahora vamos a estar viendo un poco de eso. Y hubo actividad arriba, pero también hubo actividad abajo. Fijémonos que San Miguel perdió de local con Mitre. También tenemos algo para ver de eso.
3: Sí.
4: Y al Boys, bueno, como recién decía, perdió y sigue ahí en la pelea. Hay dos puntos de diferencia.
3: Está
4: complicado el Boys y tiene un fixture muy, muy picante. Ahora tiene que jugar con Godoy Cruz de local y después tiene dos de visitantes seguidos. Así que bueno,
3: bien,
4: hay que ver cómo termina. Vamos a la otra zona. A ver. Bueno, esta también se acercaron los perseguidores a Tristán Suárez.
3: Sí.
4: Tristán había sacado 5 puntos de diferencia, o 4 si no me equivoco.
3: Sí.
4: Y bueno, ahora ya de a poquito se le van pegando. Temperley está 2.
3: Bien.
4: Atlanta ganó de visitante en Rafaela.
3: Bien.
4: Muy buen partido.
3: Con un gol en contra.
4: Sí, ahora después lo vamos a ver. Tremendo. Y abajo.
2: ¿Y abajo?
4: Abajo hubo noticias.
2: ¿Te duele?
4: No. Ganó Chacarita. ¿Se acuerdan que yo había dicho? Si Chacarita perdía.
3: Sí.
4: Si no ganaba, había dicho. Prácticamente estaba descendido.
1: Estaba condenado, claro.
4: Bueno, estuvo a medio minuto.
2: En una de las últimas, te duele.
4: No, sí, bueno, obviamente.
3: Como el de cuero.
2: Te duele.
4: Uno decía otra cosa, pero bueno, esto sigue. Ganaron sobre la hora y quedaron a un punto de Patronato. En la próxima fecha, Chacarita tiene que jugar con Almagro.
3: Sí.
4: Y Patronato recibe a Güemes, que ya está prácticamente descendido.
1: No sé si lo trajiste, pero ¿qué te pareció el festejo de gol de Chaca? ¿Lo viste?
4: Traje
1: ¿Lo
4: eso.
1: Bien.
4: Me hizo acordar mucho al festejo del gol de Atlanta contra Chacarita hace unas fechas, que fue en el mismo córner y se treparon al mismo...
1: No, esto es una de más.
3: Está siendo muy provocador.
1: Estamos hablando de Chacarita que ganó.
4: Nah, bueno.
3: Qué malo que sos. Pará, última fecha, Chacarita-Chicago.
4: Última fecha, Chacarita-Chicago.
3: Terrible.
4: Y bueno, Chicago también perdió de local, ahora vamos a ver eso. Que bueno, se metió de vuelta en la pelea de abajo. No es solo el ascenso, no es solo la B Nacional. De hecho, ya hemos visto B Metropolitana, C.
3: Sí.
4: Pero hay actividad en el Federal A.
3: Sí.
4: Tenemos, a ver, mandé hace un rato cómo quedó, porque terminaron los cuartos de final por el primer ascenso, del reducido por el primer ascenso. Este es un torneo larguísimo, que dura, bueno, todo el año y que recién ahora arrancó el reducido. Son un montón de equipos los que hay.
3: Sí.
4: Quedan San Martín de Formosa contra Olimpo, Cipoletti contra Alvarado.
5: Semifinales.
4: Sí. Tiene ventaja Deportivo Alvarado, que define de local, y lo mismo San Martín de Formosa, si no me equivoco.
2: ¿Es el año de Olimpo para vos?
4: Y bueno,
2: yo creo que hace 2-3 años Olimpo viene amagando siempre con ascenso, ¿puede ser?
1: Ahí.
2: Que siempre quede.
1: Lo han cagado.
2: Bueno, eso no lo sé, pero siempre queda ahí. Me duele, porque es un equipo que.
5: Te duele Olimpo.
2: Sí, me duele Olimpo. Nací con Olimpo, en primera.
3: Sí.
4: Pasa algo parecido con Ferro en la B Nacional, que la gente como que dice, quiero que vuelva a primera, y Olimpo lo mismo, quieren como que vuelva.
2: Sí. De mínima a la B.
4: A la B, claro.
2: Claro.
4: Bueno, veremos cómo termina eso. Ojo que el año que viene. Castro, vos que sos de Mar del Plata, puede haber clásico marplatense.
3: Claro, que si desciende el
5: Ocivi. Tiene que ascender uno y descender el otro.
1: Bueno, hubo.
4: Ya hubo, hubo 2 años que compartieron categoría, una que fueron clásico. ¿Cómo?
3: En 2024. Fue en 2024, ¿no?
4: Claro, fue en 2024 porque el Ocivi ahí asciende y ahí desciende Alvarado. Alvarado desciende el año pasado, en realidad.
5: Claro.
4: Hubo un año más, pero bueno.
1: Y quedó fuera, o sea, pasó Alvarado, le ganó a Defensores de Belgrano, ¿no?
4: A Defensores de Villa Ramallo.
1: De Villa Ramallo. Que tiene el mejor escudo.
5: Empató y ganó.
4: Increíble.
2: Buen escudo.
1: Sí.
4: Y Cipoletti le ganó 6-1 a la vuelta a Sol de América, que se ve ahí.
3: Bien.
4: Y bueno, lo de abajo es básicamente...

0: Exactamente, que cómo se definiría el segundo ascenso, que bueno, falta el perdedor de la final, los dos perdedores de las semis, y ahí se vuelve a armar todo. Bien, o sea que perfecto. Hasta fin de año no se sabe quién será el segundo.
1: ¿En qué fecha tenemos que esperar el primer ascenso?
0: Y pensemos en un mes, porque son, o sea, menos, 3 semanas, porque pensemos que ahora ya se juega este finde, y bueno, sí, más o menos un mes.
2: Bien.
0: Bueno, vamos con la actividad que hubo, vamos con Chacarita, vamos a arrancar por lo más importante, tal vez. Sí,
3: por el más grande.
0: Ganó Chacarita 1-0 sobre el Aurora con este gol de Cuero. Golazo.
2: A ver.
4: La diagonal, el balón venía otra vez para Cuero, se mete Cuero, gol de Domínguez sobre Cuero, ¡Cuero, gol!
3: Golazo.
4: ¡Gol!
3: Golazo. Faltaban 2 minutos.
0: Un festejo...
2: Sacado,
0: un desahogo, sí, más que nada. Sí, porque...
3: ¿Por qué fue sin público?
0: Porque sigue con la sanción de que desde el clásico, porque hubo una interna entre las barras de Chacarita después del clásico afuera de la cancha, que esto igual es raro, hubo debate, porque decís, es raro que le suspendan la cancha si algo pasó a, no sé, 10 cuadras de la cancha.
3: ¿Tenés?
2: Claro, sí, sí, por la final de la Copa Libertadores también.
0: Claro.
3: ¿Tenés el video que subió el CM de Chacarita?
0: No lo tengo.
3: Ahí es muy bueno porque tipo
0: lo grita,
3: ahí, sí, lo grita pero lo grita. Antes hay un quiricocho que se escucha clarito, ah, y bueno, se lo meten en el orto.
2: Sí, se escucha a veces los quiricochos.
0: Algo raro que pasó en el gol, fíjense, ahora que se vuelve a reproducir, que arranca de vuelta, pasan 3 palomas. Y los hinchas de Chacarita se agarraron de eso como para decir, bueno, nos salvamos. Es una señal de que ahora lo vamos a ver. Antes de que patee, pasan.
2: No sabía que se fue. ¿Se fue Rondina?
3: Sí, sigue, creo, el gol.
0: Una, dos,
2: ay,
0: mirá, tres.
2: Terrible.
5: Y son 3 puntos, claro.
0: Sí, sí, sí.
2: Los 3 puntos de Jack.
3: El huevo...
0: Así se... En el segundo video vemos cómo Cuero se iba de la cancha ovacionado prácticamente por los allegados que había, porque no...
3: No está con un buen pasar el huevo.
2: No.
3: Es rendir, ¿no? Mirá. Bien, Mauricio.
0: ¿Ibas a decir algo, Palo? No sé si te interrumpí.
3: No.
0: Ah, okay. Bueno, así terminó Final Feliz en San Martín. Vamos a San Miguel. Del otro lado está complicado también en el descenso.
2: Sí.
0: San Miguel contra Mitre jugó.
2: Bien.
0: El Trueno Verde perdió de local. Perdió de local y está jodido. Este fue el gol de Machado para abrir la cuenta.
2: Buen gol.
0: Que sentenció el fin. O sea, fue 1-0 finalmente. Buena camiseta de Mitre.
2: Muy corto.
3: Se besó el escudo para vos, Juan.
5: Sí.
0: Justo estaban ahí los allegados. Lindo eso. Y bueno, y así terminó la tarde en San Miguel, con la gente, los plateístas, yendo a buscar a los dirigentes.
2: No.
0: Vamos a ver.
2: Como salió en el
0: video.
2: Mentira. A ver.
3: No.
5: Bueno,
3: están puteando vos,
5: Mega. Arranca, sí.
6: ¡Chorro, chorro! ¡Me voy a los chorros! ¡Mi cara tenés!
1: ¡No tiene cara! ¡Mi cara tiene! ¡Mi cara tiene! ¡Mi cara
2: tiene! ¡Mi cara tiene! ¡Mi
3: cara tiene! ¡Mi cara tiene! ¡Mi cara tiene!
0: Lindo clean,
2: perro ahí.
5: Y ahí, para mí ahora cuando se cierra la reja, es como el video del de los perros, ¿no?
0: Más agresivo se pone. Cuando...
5: Sí. Si lo tenían al lado y...
2: Hasta el perro la putea, mirá.
0: Encima todo el partido haber estado en la platea, pero bueno. Bueno, andás a ver igual las razones por las cuales lo fueron a buscar, porque... No pararon.
3: Qué buen insulto.
0: Bueno, y hasta ahí, mucha bronca de la gente de San Miguel. Se ve que aparte de que están mal, hay problemas en el club, más allá de lo futbolístico.
5: 0-2 perdió.
0: 0-2, sí. Perdió con Mitre. Ahora vamos a ir a Tucumán, porque jugó San Martín de Tucumán contra Gimnasia y Tiro de Salto, un partido que tiene cierta pica, porque los dos son de allá del norte, lógicamente. Y en el medio del segundo tiempo pasaba esto en la tribuna. Vamos a ver.
2: A ver...
7: Parnizari.
0: Silbidos de la hinchada.
3: No.
2: ¿Por qué
0: dos facciones de la hinchada de San Martín de Tucumán?
2: ¿Son los palos de la bandera?
1: ¿Qué debe doler la varilla esa de la bandera?
3: Losura.
0: Y toda la cancha, fíjense que se escucha. Silva.
2: Y sí,
0: lo que está pasando.
8: Y la repoblación
3: de tu madre.
1: Están repoblando Tucumán.
3: Y sí, está bien.
2: Se están reproduciendo.
0: Bueno, y los jugadores vieron esto y dijeron, nos contagiamos. Dijeron, bueno, nosotros también vamos a pelear. Vamos a ver el siguiente video. Así terminó el partido, ganó San Martín 1-0. Finaliza el partido y. Y bueno, ya está, se termina, listo.
2: Sí.
0: Vamos. Vamos al vestuario. No. Piñas abajo, no. 2 expulsados, finalmente 1 por cada lado.
2: ¿Por qué?
0: Gallardo no había hecho nada.
2: ¿Qué hace el Nahuelito? ¿Lo echó Nahuel?
9: Ah, Gordillo.

0: sí. Mirá, sí, vos. Sí. Expulsado Gordillo,
1: bueno, te digo, Gallardo. Pobre Marcelo, no puede tener una alegría completa.
2: Sí, y
1: no,
2: no, sí.
3: El hijo
1: mantiene el viernes un gol y el otro
3: lo expulsaron. Igual lo expulsaron después.
2: Una de cal y una de arena, diría.
0: Nos quedamos con esta imagen en vez de...
3: Una buena y una mala.
2: Una buena y una mala.
1: ¿Cuál es el hijo que odia a Gallardo?
0: Hasta un asistente perdió.
2: El que le puso. Que no se acuerda.
4: Nahuel, ¿no?
5: Y creo que es este.
3: No lo odia,
5: este.
3: Lo hizo debutar en River.
4: Y lo odia porque lo expulsan.
2: Marcelo, haceme debutar. No. Le pide.
4: Pa, haceme debutar.
2: Pa, haceme debutar.
3: El mensaje de grupo de WhatsApp de la familia con más likes, sí. Hago eso si gano el partido. Haceme debutar.
2: Marcelo, haceme debutar.
5: Bueno, en el final del partido hubo nota con los jugadores y miremos al personaje de atrás. Vamos a ver. Nota.
1: Pero,
5: para, miralo.
1: Che, cuidado, ojos, le vas a pegar en la cabeza.
5: El que está declarando es Briñones, Santiago Briñones.
6: Cometíamos algunos errores que nos costaban los goles.
5: Bueno, y sigue, ya sí, se está yendo la cancha. Tiene
3: los ojos
5: cancha.
3: Muy abiertos.
5: Sí, pero ya nadie está.
3: Y bueno, está representando al hincha.
5: Y bueno, en el final del video.
1: Fíjate que hace mover la imagen del video.
5: Rompe todo.
1: Cada vez
5: que
1: rompe todo. Pará, Flaco, me estás desacomodando la señal.
2: Pará,
1: dejá de hacer viento con eso.
5: Dura más de 30 segundos el video y al final se acerca. Acá, ahí va. Se besa la camiseta. Pero,
3: ¿qué hace, boludo?
2: Otro, van a entrevistar a él.
3: Parece Zelensky.
2: Es un crack, boludo. Es Coronini, de hecho.
3: Es Coronici.
5: Bueno.
3: Voy, Iván Yagroque.
2: Claro, también.
5: Ahora vamos a ir a Mendoza. Vamos a Mendoza. Volvemos
1: ya
5: a Mendoza.
1: Fuimos.
5: Volvemos a Mendoza. Volvemos a Mendoza.
3: Bien.
5: Vamos a ver lo que pasó en Godoy Cruz. Porque, perdón, para que se me fue.
1: Jugó con los Andes.
5: Está. Sí. Jugó con los Andes, partido movido.
2: Cala, sí.
5: Y pasaba esto.
3: ¿Por qué movido?
2: Ah, lo vi, esto fue bueno.
5: Miremos la pelota, va a patear el córner.
3: No.
5: Justo.
2: Caco.
5: Es increíble.
3: Impresionante, justo. Impresionante.
2: Después en los comentarios, un idiota pone, che, que no sirve de nada si se repite.
5: Flaco. Nah,
2: bueno, ¿vos viste la precisión que tiene ese hombre?
3: Para hinchar la bola.
2: Para hinchar la bola, además.
5: Encima es justito cuando le está por pegar.
2: ¿Clavado?
5: Sí.
3: El Gambarte está muy lindo.
5: Muy buen estadio.
3: Muy buen estadio.
5: Muy buen estadio.
3: Y la gente de Godoy Cruz revienta el estadio siempre.
5: Godoy Cruz arrancó mal el partido, arrancó perdiendo
3: sí.
5: Con los Andes, que los Andes es un equipo duro, que sí. Siempre da batalla, pero logra reponerse y lo empata faltando pocos minutos. Vamos a ver el gol del empate de Axel Rodríguez,
3: sí.
5: Ex jugador de Patronato, si me equivoco, entre otros. Clima, lindo.
3: Uy.
5: Clima en el estadio.
3: Che, buena jugada.
5: Sí, la había hecho bien, se ensucia. Bueno, gol, locura, papelitos.
3: Tremendo.
5: Cuando se mueve la cámara después de un gol, es increíble.
3: Me encanta cuando pasa eso.
2: ¿Cómo remontó el Tomba? Empezó muy mal el año.
5: Si este es un buen gol, es un buen festejo, miremos lo que pasa en el segundo gol, porque lo da vuelta Godoy Cruz 2-1, en el medio de una guerra. Escuchen.
3: ¿Cómo? Uy. Sí, es muy de la pirotecnia Godoy Cruz.
7: Va el centro para Pino.
3: Terrible.
2: Era porque estaba llegando Erno.
5: Increíble.
2: Llegó Erno.
3: Impresionante, boludo.
2: Muy bien el Tomba.
3: Sí, muy bien.
1: ¿Cómo nos perdimos ese partido?
5: Y lindo partido, la verdad.
1: Y teníamos la vuelta muy temprano.
5: Lo que decía Juan, yo creo que es como una moda en Mendoza. Porque te acordás que Independiente Rivadavia también ha tenido recibimientos y festejos en medio de partidos.
3: Con las bengalas saliendo. Sí. Impresionante.
5: Bueno, nos vamos de Mendoza, nos venimos a Mataderos. Porque hubo actividad ayer. Partido complicado que perdió Chicago.
3: Bien.
5: Pero vamos a ver, 17 horas jugó Chicago, ¿eh? Lunes a las 5 de la tarde, sí. Laboral. Miremos la cantidad de gente que había cuando sale Chicago a la cancha. Es realmente impresionante.
3: Estuvo Benito.
7: Se vendrá el recibimiento, señoras y señores. Aquí
3: che,
7: está.
3: Tremendo.
7: Chicago.
5: No, no.
3: Explotado.
7: Una hasta el torito de Mataderos.
3: Muy bien, boludo.
7: ¿Completas? Aquí está el dueño de casa.
5: Como tiene que ser. De hecho,
1: ¿fuiste palo?
2: Fui una vez a la cancha de Chicago, pero Mataderos es mi segunda casa.
5: Seba Varela del Río, que es hincha de Chicago, estaba acá conduciendo el programa, no podía ir. Pero
3: claro.
5: Bueno, igualmente tenés un montón de hinchas.
2: Mirá vos.
3: Tremendo, boludo.
4: De hecho dijo no voy porque hay un montón de hinchas.
5: Sí, ya está. No.
2: ¿Juanzo Pérez?
5: Jugó Enzo Pérez, que jugó hasta el final. Jugó los 90 minutos, si no me equivoco. Impresionante. Bueno, sí, vamos a ver 0-0 el partido. Bastante chato, aburrido. Lo vi en la cueva ahí de una
2: bastante
5: segunda
2: chato.
5: Pantalla.
2: Sí. ¿Prada?
3: Bastante choto.
1: Mucho laburo.
5: Nah, bueno, de segunda para... pantalla mientras hacía el segundo rinde, no se pudo.
3: Bien, me va bien, me acomodás.
5: No, bueno,
2: me viene.
5: Y tiene esta situación Chicago, Ambrogio. Tiene esta situación adelante del arco.
3: No.
5: La cabecea al palo. Este, faltaban 15 minutos, lo ganaba Chicago, se alejaba, se despedía ya de la pelea del descenso.
3: ¿Qué cae descenso?
5: Puede ser, ¿eh?
3: ¿Es la 8?
4: A ver.
2: justo te iba a preguntar eso. Si Enzo volvió en un buen nivel, como que se nota la diferencia.
5: Creo que al principio... No se nota la diferencia. Creo que sí, creo que cumple, creo que está haciendo un buen número 5.
2: Es como, no sé, ahora Montiel, que empezó, che, loco, vino un campeón del mundo y ahora...
5: Claro, como que sí, tardó loco. Un poco en adaptarse, pero al principio, pero finalmente sí.
2: Sí. Se nota que le la termina calidad. Pasando a todo lo mismo, che, bueno, estoy en nivel de Benacena.
5: Sí, sí, sí. Bueno, esto que vemos ahora costó carísimo porque finalmente ganó Maipú.
2: ¿Cuándo?
5: Ganó Maipú 1-0 sobre la hora con este gol.
7: No. ¿Cuándo va a llegar el gol a los 33 minutos? El centro.
5: Lindo gol.
2: Aura
5: de Goveto. Listo sobre la hora, el cruzado se lleva los 3 puntos. Y Chicago es un quilombo realmente.
2: Complicado, ¿no?
5: Está en la pelea y ahora con este resultado Chacarita volvió a depender de sí mismo. Porque tiene que jugar contra el Magro que está arriba y contra el Chicago en la última fecha. Entonces, si se dan los resultados, Chacarita...
2: Claro. Este sábado hay Chacarita al Magro, ¿puede ser?
5: Sí. Este sábado Chacarita al Magro en José Ingeniero.
2: Tengo ganas de ir,
5: Sí.
2: Yo capaz voy. Gracias. Bueno, ¿vamos? Listo. Vamos.
5: Veamos cómo arrancó el partido de Atlanta con este gol en contra. Porque realmente yo...
3: A ver.
5: Yo me senté a ver el partido, a los 20 minutos pasó.
3: El Monumental de Rafaela.
7: Sí. Va Jordán. Ve este balón arriba. Va para Albertengo. Quiere tirar el centro. Albertengo. No.
5: Es impresionante.
3: García de los trapos.
5: García, que encima es un jugador bastante regular, que es bueno, a mí me gusta.
3: ¿Martín García?
5: Sí, Martín García.
1: Lateral derecho.
5: Sí, sí, sí, que va para adelante con todo, pero bueno, acá se confundió, se le cruzaron los cables. De hecho, San Lorenzo tiene un gol, si no me equivoco, en contra, o contra Colón.
3: Me suena un gol
5: contra Colón, o pase de Colón, pero es muy similar, como la quiere rechazar.
1: Venía corriendo, retrocediendo, venía corriendo de espaldas, y sí, la quiere sacar de zurda.
5: No, quiere sacar de zurda y se ve que como... Le da el efecto para adentro. Pero bueno.
3: Tonga Aguirre, dicen.
5: ¿Se acuerdan que, para cerrar, vamos cerrando con esto, ¿se acuerdan que, bueno, todas las ediciones de esta columna, siempre hablamos de que Amiconi está en el medio de una polémica?
3: Sí.
5: Siempre echa 4 jugadores, siempre echa 5 jugadores. Bueno, esta vez no hubo polémica en el partido de San Miguel, realmente se dio bien el partido de San Miguel Mitre.
3: Sí.
5: Pero tenía que echar a alguien y hizo esto.
3: Sí.
5: Echó unos teros.
3: No.
5: Que estaban en el área, fíjate que lo agarra, el segundo lo agarra.
4: Son teritos.
5: Son teritos.
4: Uy, igual.
5: Echó a los teros de la cancha.
3: No.
4: Hay que tener unos huevos para agarrar unos teritos.
3: ¿Por qué?
5: Pero bueno, a Amiconi también. Pero,
4: ¿cómo te corre la tera?
3: Y pero no sé si estaba la tera la cancha.
4: Sí, sí, está siempre cerquita.
5: Y hay que tener
4: son chiquitos.
1: Y donde te acercaste, quieren
4: pero
1: matar.
4: Te mata,
3: Sí, sí, sí.
4: Te mata.
3: Pero esto bueno.
4: Si ves un tero, huí.
5: Para mostrar que Amiconi también es humano, ¿no? Que puede hacer cosas.
3: Bueno.
5: Por el medio ambiente, por los seres vivos.
3: Pero no.
5: Bueno, hasta ahí la columna del ascenso.
3: Bien, Meva.
1: Excelente, Meva, con la giga columna del ascenso, semana tras semana, trayendo las alternativas de lo que sucede, no solamente en la segunda división, también en las categorías más bajas, y por supuesto, el torneo federal.
2: Muy bueno.
1: Bueno,
4: vamos
1: y de...
4: Vamos a ver a Morón,
2: Palo. Vamos a ver a Morón.
1: ¿Van a ir a ver a Morón?
2: Tengo ganas de ver a... Lo último de la B.
1: Perfecto. Listo. ¿Unir a la cancha?
2: Vamos, unir al.
1: Unir a la cancha.
2: Con mi hermana Valentina Cavatta.
4: Y al.
2: Con mi brother.
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2: Lo ya, rico ahí que está.
1: Está la cuenta de Instagram.
2: Es impresionante. Es top.
3: Impresionante.
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1: 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Bueno, y de el repaso del ascenso, nos vamos a hablar de qué está pasando en el fútbol internacional con Vinicius, Valentina.
4: ¿Vieron que Alexis no está viniendo?
1: Sí.
4: Hace ya unos días.
8: Dos y 10 días, más o menos.
4: ¿Qué pasaría si de repente, mañana, por ejemplo,
1: vuelve
4: Alexis, pero nosotros lo vemos diferente? Lo vemos distinto.
1: Yo creo que eso va a pasar.
4: ¿Puede pasar?
2: Y sí, ya son unos días, lo
4: pero
2: distinto.
4: Al punto de que empezamos a sospechar si es Alexis. Y decimos, che, pero está muy diferente. Físicamente parece otra persona. Quizás no es Alexis.
1: Por ejemplo, si vuelve y está... Viste que él se queja de que es muy blanco.
4: Está bronceado y rapado.
2: Y poner... Bueno, decís, No, mi color favorito es el naranja.
1: No, claro.
4: Ahí

0: El Orange.
1: Me encanta el Orange. Mira, caro, y viene todo vestido de Orange, que no le gusta encima el naranja.
2: Dice,
1: claro,
2: no. Dice, qué bien me siento, que no me duele nada la espalda, dice.
3: Orange claro. is the new black, dice.
1: Dice, claro. viene, se sienta y dice, la fibromialgia no existe.
2: Claro.
1: Por Olé. Ejemplo.
3: Le habla de central y está
4: Yo
3: tranquilo.
4: Sospecharía.
1: Sospecharía.
3: Y si huele
4: por,
3: a claro.
4: Por más que se llame Alexis. Y que diga algunas cosas de Alexis, sospecharía porque no es la misma persona.
2: No, claro.
4: Me pasaría
2: claro.
4: lo mismo. De hecho, me pasa cuando veo gente que después de mucho tiempo, que viste que la notás diferente y te cuesta acostumbrarte a su nueva versión. Supongamos, no veo un amigo hace 6 meses.
1: Sí.
4: Porque se fue de viaje o por lo sí. que sea. Uh-huh. Y cuando lo ves, te puede pasar que sea la misma persona. Pero
1: algo no es igual.
4: Hay algo que está distinto en él, que es lógico porque todos cambiamos.
1: Exactamente. Eso Bien. Es lo que está pasando en este momento con Vinicius.
4: Bien. A ver.
1: Tenemos unas fotos para ver. ¿Por qué? Porque se está hablando de que alguien está suplantando la identidad de Vinicius.
3: Bien. ¿No? Vinicius se hizo una operación.
1: Vinicius.
3: Después del Mundial.
1: Se hizo un tratamiento estético sí. importante en el que cambió su cara.
3: Sí. El mentón.
1: Le cambió mucho la cara.
3: Sí, una operación maxilar. Sí.
1: Le cambió mucho la cara. Pero además ahora la gente se empezó a dar cuenta que también le cambió el cuerpo, que también le cambió la voz. Hasta pareciera que le cambiaron los tatuajes. Entonces...
4: ¿Y si a mitad de año él dijo cambio físico extremo?
3: CFE, claro.
1: Claro.
3: Cambio físico extremo. Como y ese es extremo
2: claro.
3: de verdad.
2: Claro. Claro, sí,
1: de verdadero. Se está empezando a sospechar que alguien ha reemplazado a Vinicius no. Junior. Desaparecieron tatuajes.
3: Consulta, ¿está jugando mejor?
1: No está jugando mejor.
3: Ah, no, entonces esto es no un problema grave.
2: Está jugando
4: en el
2: mal.
4: Mundial tuvo momentos buenos. Algunos, sí.
1: Pero ese fue el último Vini que conocíamos.
4: Como claro, porque estaba, era la versión...
1: Era la versión...
4: Original.
1: Original.
3: O sea, no hay tatuajes.
1: ¿Podemos ir haciendo zoom a cada parte?
2: ¿Se sacó tatuaje? ¿Eh?
1: Vamos a... zoom arriba, a ver, mirá.
4: ¿Está en alemán?
3: Sí. Sí, turco,
1: está enloquecido el futbolero turco con esta teoría.
4: Ah, ok. Bien.
1: Hay varias teorías.
3: Come
1: una es que lo raptaron los aliens. Otra es que lo mandó a matar una familia
4: bueno,
1: y
4: de
1: lo
4: hecho,
1: reemplazaron.
4: Vinicius jugó en el partido Brasil-Escocia, que fue el partido donde
1: sí,
4: hubo
1: claro.
4: presencia
3: ¿Y si
4: alienígena.
3: ¿Nosotros no lo vimos?
2: Hubo.
1: Quizás sí, pasó sí, delante hubo. De nuestros propios ojos Mirá. Y no lo vimos. Pero es verdaderamente raro. Yo me lo tomo en serio, no es un chiste, porque la mandíbula está claro que se hizo un tratamiento, sí. se ha blanqueado, pero las orejas están distintas, los tatuajes están distintos, la boca está diferente, los tatuajes no coinciden.
2: Bien.
1: Hay cosas que son raras.
3: Lo de los tatuajes era raro, lo demás, por ejemplo, la voz me parece sensato, tiene sentido.
1: ¿La voz?
3: Y sí, que te haces una operación del cuerpo, te pueden cambiar cosas.
2: Sí, puede
4: ¿Qué?
2: Pasar.
4: ¿La voz? Sí, sí.
1: La voz,
4: sí, la voz te va a cambiar.
3: Te pueden cambiar
2: y
3: cosas.
2: Sobre todo si la mandíbula.
3: Claro.
2: Cambia la forma en la que hablas.
4: A ver, supongamos, Palito, que vos haces un cambio físico extremo.
3: Sí, estoy en proceso. De
4: eso. Estás en proceso, pero por ahí lo querés acelerar y decís, sí. me voy a hacer un par de retoquecitos. Te cambias, no sé, los labios.
3: Sí. Yo no me cambiaría nada, pero bueno.
4: Bueno, pero es sí, un, sí, es sí, un sí, ejemplo. Sí, sí. Te haces algunos cambios, te operás, qué sé yo, volvés y te vemos así. Sos palo, el palo de siempre. No sé, por ahí un poquito distinto. Nadie se da cuenta hasta el momento donde empezás a hablar. Hola, palo, ¿cómo andás?
5: Hola, ¿cómo andan? ¿Todo bien?
3: No, me salió pésimo.
5: Hola, ¿cómo andan? ¿Todo bien?
3: Así, tengo
1: bueno,
3: que
1: pero...
4: ¿Por qué? ¿Qué pasó? Ratón Mickey, boludo.
5: Hola, pequitos. Bienvenidos a No Se Pudo.
2: Te viene, te sale muy bien, boludo.
5: ¡Uy, estoy aquí! ¡No se pudo!
3: ¡Malísimo!
5: ¡Estoy acá! ¡No se pudo, boludo!
2: No, basta. ¿Cómo sería?
3: Gustavo. Dale, chabón, dale. Empezá el programa, chabón. Dale.
4: Qué bueno que el único cambio sea la voz de Gustavo.
5: ¿Todo bien?
3: Dale, chabón. Mirá mis zapatillas, chabón. Dale. Pon las mejores zapatillas del mercado. Lo amo, Gustavo. Es un crack. Gente, sí. Para ver No Se Pudo, tiene que ser con un mate, siempre. No,
1: te bajaste.
3: Sí, ya está.
2: Como estaría el tarico, ¿eh?
4: Sí, Martín Bossi.
3: Sí, soy un idiota.
1: Bueno, se está instalando el tema de la suplantación de identidad de Vinicius Junior. Hay que averiguar qué es lo que pasó. Jugó el partido el otro día frente a India. Los fans
2: sí.
1: indios lo recibieron con muchísimo cariño.
2: Sí.
1: Y creo que fueron ellos los primeros que empezaron a decir,
2: claro.
1: che, yo no sé si este es mi ídolo. Sí. Algo pasó acá. Tenemos algunos videos para ver, de lo que fue la jornada.
0: ¿Este es tu ídolo?
1: Este es tu ídolo. Este es Vinicius.
6: No.
7: No, no llenó la cancha.
1: Está llegando a lo futbolístico también.
0: Claro. Si bajó el nivel, ahí yo estaría preocupado.
4: Un doble se puede conseguir. De hecho, el doble que estamos viendo está bastante logrado, bastante parecido a Vinicius. Sí. Pero...
1: sí, podría ser más parecido. Imagínate el doble de Neymar, ponele. Ese es muy parecido.
4: Sí, es muy parecido.
1: Acá tenemos la excusa de que se operó.
4: Pero futbolísticamente es difícil suplantar a un
0: jugador
4: de esa categoría.
0: Sí, mucho talento.
1: Bueno,
7: a ver, quiero ver jugada del partido.
1: Esto es un resumen de 2 minutos de pifies de Vinicius.
0: Bueno, una de las mejores cuentas de Twitter.
7: Ese fue muy centro.
0: Muy buena.
7: ¿Hater Central se llama?
0: Sí, muy buena.
7: ¿No la tenés vos?
1: Es un video muy, muy largo. Muy largo. Para un
7: los compilados ya me cansaba.
0: Es un crack.
7: Ya me cansaba. Sí, muy vacía la cancha.
1: Sí. Yo creo que la manera de correr en el chat se puede evitar.
7: En India.
4: Si no lleva gente en India.
7: Claro, claro.
0: En India, el peor país de la historia, ¿no?
7: ¿Cómo está Brasil futbolísticamente?
0: Recordemos que es el peor país del mundo.
7: No, pará, pará.
4: No,
7: pará,
4: ¿qué decís?
0: Sí, por supuesto. Lo dije el año pasado, lo digo ahora.
4: ¿Pero fuiste?
0: ¿Qué? No, pero sé que son sucios.
4: No, Palo, no digas eso al aire.
0: ¿Qué te iba a decir? Juan, en Brasil, ¿se quejaron de que jugaran contra la India?
4: Creo que no leí nada, ¿eh?
0: Como acá, nadie se queja.
4: No, ¿Uruguay no estaba jugando con India hoy?
0: También. Vamos, Claudio.
4: Creo que estaba ganando, pero...
7: A ver.
4: Iba 4-1.
7: Ganó 6-1.
4: ¿6-1?
1: Mira.
7: 6-1.
4: Uruguay con medias rosas, no sé si lo viste.
0: ¿En serio?
7: ¿En serio?
4: De celeste y medias rosas, pero por una campaña.
0: Ah, no sabía.
7: Medio Racing.
4: Sí, sí, sí.
1: Sí. Claro.
7: Sí,
4: sí, sí.
1: ¿Tenemos el otro video para ver, Ome? Mira. Ya.
7: Pero me...
1: La voz. Es muy rara la cara, chicos.
8: BRICS Cup, você também marcou 5 gols naquele torneio. Quais lembranças você tem dessa competição?
9: São lembranças boas, porque eu vim aqui quando era um menino, não sabia que
1: é diferente da voz.
9: Não sabia.
7: Não me acordo como é a voz.
9: E desde aquela época a torcida já tinha um carinho muito grande por mim, porque eu vim nessa competição e logo depois teve o Mundial e eu não pude vir e todos da India me mandaron mensajes.
1: Este video desató una ola de comentarios diciendo que tiene la voz diferente. Ahora podemos ver un video viejo para ver su voz. Pero hay otro video que es cara a cara con los fans, que le llevan camisetas, cosas para firmar, y no habla. Y lo empezaron a subir diciendo, ya directamente no habla. El nuevo Vinicius no sabe hablar portugués. Entonces solo mira, sonríe, está como en una actitud sospechosa.
0: Qué fenómeno son los brasileros, ¿eh? En pensar esto.
4: Hay alguien en el chat decía que Vinicius cumple con la teoría de los brasileños que después de los 27 años ya está.
1: Se terminó la carrera.
4: Viste que los brasileños juegan de verdad.
0: Sí, que juegan bien unos años.
1: Es muy difícil que este sea Vinicius.
0: Y
1: es muy difícil. Hasta el pelo le veo distinto ya.
0: Y es complicado. Mirá, ni siquiera un... muchas gracias.
1: No es voz a una palabra.
4: No, pero lo de la cara...
0: Lo de la cara es lógico.
4: Es lógico, pero también... Porque ahora tiene barba, antes no usaba barba.
1: Bueno, toda su carrera nunca se lo vio con barba.
4: Pero eso capaz que es para ocultar alguna cicatriz o algo de eso.
7: Como Davo.
0: Es verdad, capaz. El maquillaje de los hombres.
7: Puede ser.
1: Es llamativo también. Que es una imagen que nunca vimos como para comparar. Pero también es raro que de repente eso, pero ahora se deje la barba.
0: Más allá de lo llamativo de cómo juega todo, lo más importante para mí son los tatuajes.
1: Sí.
0: Eso es lo que más me hace... dudar de que este hombre sea un
4: doble. Y otra cosa es lo rápido que apareció de un día para el otro, terminó el Mundial y la participación de Brasil en el Mundial y enseguida apareció.
1: ¿Cuánto tardó? Nada.
4: Nada.
1: Primera foto que estaba ahí en un yate, muy rápido.
4: No sé cómo son las operaciones de este tipo, pero
1: es que no sé cuán invasiva fue, pero
4: de este tipo.
1: Incluso pateó un penal en esta fecha de amistosos y la gente decía, está extremadamente nervioso. El penal lo hizo, pero empezaron a notar que los gestos eran raros también en la previa, como de una persona que no puede errar, que no puede fallar. Creo que tenemos un último video, ¿no? Son fotos. No sé si las vimos. ¿La vimos? Si no, pongámoslo.
4: A ver.
1: No sé qué es.
7: ¿Qué es esto?
1: Ah, los tatuajes.
7: Okay.
4: Pero la trajiste vos la foto.
7: Con los tatuajes.
4: Hablás como si...
7: No sé qué es. ¿Qué es esto?
4: Pero vos estás trayendo.
1: Entrenamiento de Brasil.
4: ¿Y?
1: Foto anterior.
7: A ver.
1: Sesión de fotos antes del Mundial. O sea, entró a quirófano y dijo, bórrenme todos los tatuajes.
4: ¿No será que la foto...
0: Borró mi cuenta nueva.
4: Sí, sí. Le bañaron los tatuajes. Concha de tu madre.

0: me cagó la vida.
1: Venga,
2: me cago. No es la primera. Hay un montón de casos así. Por Avril Lavigne, dicen que, ¿quién?, que fue suplantada hace muchos años.
3: En Paul McCartney.
1: Paul McCartney.
2: Paul McCartney.
0: Paul McCartney. Y sí, hubo, ¿no?
1: Ernesto.
0: Hubo... Ernesto también, Alexis, ahora próximamente. Y uno, sí, por acá cerca no hubo.
4: Sí, Ciro, sí, recién lo vimos abajo. Sí,
1: no. Valore, ahora ya pusieron un lugar nuevo.
0: Valore. Mira vos, conchazo.
2: Bien. Siento que sí. Alguien, sí, hay alguien,
0: no me acuerdo ahora. No me acuerdo quién, pero sí, había uno. Bueno, Luis Miguel también.
2: Ah, Luis Miguel.
0: Igual había uno más, Luis Miguel. Sí.
4: Ah, no, pero sé. Luis Miguel tenía dobles igual, ¿eh?
2: Lo de Abril Lavigne es verdad.
0: Triples. Tenía dobles.
4: Sí.
2: Claro.
1: Ficticios.
3: ¿Cómo es esto?
2: Si hoy la ves, Abril Lavigne, está igual que en la foto de 2003. Idéntica.
1: Ok.
2: Y lo que se dice es que en el medio se la cambió por otra persona.
0: Ok.
2: No sé si esta foto es lo mejor, pero está esa teoría de que murió y apareció una doble a ser de Abril Lavigne hace muchos, muchos años.
1: Bueno.
0: ¿Consumís a Abril Lavigne?
1: Ficticios.
2: No.
0: Ok.
2: ¿Vos sí?
0: No.
4: No, así le preguntaron a ella.
0: ¿Consumís?
4: ¿Consumís, Abril Lavigne?
2: Consumís, coma.
0: Y toma.
4: Claro, claro, claro.
0: Mira mi tío, boludo.
4: Bueno, lo que pasa que...
0: Es de los años.
4: ¿Engordó? Claro.
2: Igual no está así ahora.
4: Pero Luis...
0: ¿Así está Luis, mi chico?
4: Luis, ¿cuánto tiene? ¿50 y largo o no?
2: Más.
4: No, 60 no sé si llega.
0: No sé.
4: No, porque arrancó muy chiquito. Pasa que arrancó...
1: Dulce de leche.
4: Muy chiquito.
0: ¿Qué manda?
1: 56.
4: Ah,
2: está re flaco. O Sempic, chicos.
0: Ozempic, no, no. ¿Qué Ozempic?
2: No. Ozempic.
4: Pero no sé cuál es la foto más actual.
2: La de la izquierda, creo.
4: Mm. Está saliendo humo de la cabeza, además.
0: Sí. ¿Quién sería?
2: Parece un
1: partido de fútbol.
2: Un humano, ¿viste esos robots?
0: Sacando a Alexis, ¿quién sería el doble menos reconocible? ¿Me explico?
4: No.
2: No.
1: ¿De acá del programa?
0: Claro, que un día aparezca un doble y que no pase el largo. Tipo, ah, mirá, hola, palito, o por ejemplo.
4: No, puede pasar. ¿Alguien en Vorterix tiene hermano gemelo?
1: Sí,
4: no.
1: Azorín.
0: Sí, Azorín.
1: Azorín.
0: Azorín.
1: Sí.
4: Y bueno.
2: ¿Capaz viene una vez cada uno?
5: No sé, pero hay varias anécdotas de gente que se cruza al hermano de Azorín.
1: Y él ya sabe, sí.
5: Y él ya tiene un speech.
1: Azorín, expliquemos a la gente cuál es su rol acá. ¿Cuál es su...?
5: Azorín es uno de los contadores de Vorterix.
1: Contadores, perfecto.
5: Se encarga de parte... Claro. Sueldos y todo eso.
4: Y vos le decís, a Soy no me depositaron. Y dices, yo no soy.
5: Claro, claro.
1: Es mi hermano.
0: Yo no fui.
1: Yo fue mi hermano. Claro.
0: Yo en la secundaria tenía mellizos. Y
1: ese día ¿tuviste dos mellizos?
0: No, no tuve dos mellizos. Y no los reconocía. Tipo, decía, Messi. Decía,
2: no son
0: Messi.
2: Iguales.
0: No, eran iguales.
4: No, pero a los gemelos muchas veces le dicen mellizos. Por ejemplo, los gordos.
2: Claro.
0: Se llamaba uno Lautaro. Y el otro, no me acuerdo cómo. Pero
2: iguales.
0: Yo le decía Messi. Y a veces me decía, che, pero Lautaro. No, pero yo no soy Lautaro.
1: En mi colegio había unos mellizos.
0: 3 años.
1: Y así. La madre pidió que le dejen decir los Messi. Porque les molesta.
0: Guti. Bueno, no me gusta, boludo, que me digan Guti.
4: No.
2: Solo Messi.
0: Claro.
4: Y después lo que pasa que. También para cuando tienen. Están en pareja, por ejemplo. Los gemelos.
2: A veces cuentan que se confunden.
4: No, todo el tiempo se confunden.
1: No,
2: capaz es intencional.
4: Si vos, le voy a contar a alguien, si vos estás saliendo, ¿cómo que no, Juan?
1: Hay diferencias entre los gemelos.
2: No, los gemelos no, son idénticos.
1: No.
2: Sí, el mellizo es diferente.
1: Yo en el colegio tenía compañeras que eran gemelos y...
2: ¿Qué tenían diferente?
1: Y... Más no me acuerdo.
0: Decilo.
1: La forma de la cara.
2: Ah.
0: Ah. De la cara.
1: Aparte, no, la cara más ancha, capaz.
4: Entre ellos, entre los gemelos o las gemelas, sí, lo tienen totalmente naturalizado. Por eso, si vos salís con... una persona que tiene un hermano gemelo, anda por todo.
1: No,
4: ¿por
0: no,
1: qué?
0: Juan, no, no,
4: sí,
0: no.
4: Sí, porque ellos, para ellos es natural.
0: Pero no es normal.
4: Uy, me confundí, no pasa nada. Sí.
1: No.
0: Es un 2x1 ahí, ¿no?
1: Hay cosas distintas, Juan. Hay detalles que cambian.
4: Más o menos lo mismo. ¿Cuánto te puede cambiar?
1: Pero Juan,
4: supongamos, Juan, que un día
2: aprenden
4: aparece...
2: a compartir desde el primer momento de la infancia.
4: Juan, supongamos, no sucede esto, esto es ficción, Juan.
0: No.
4: Pero tu novia un día te dice, nunca te dije, Juan, sí, que yo tengo una hermana gemela.
1: Qué raro, fui a la casa de los padres muchas veces y no había, estaba solamente su hermana.
4: Y bueno, un día te pones a hablar, como te hablas con tu novia todos los días, y bueno, y parece que ella no es.
1: ¿Y cómo me doy cuenta yo?
4: Ella después te cuenta, porque primero te deja avanzar.
1: No.
4: Y después le cuenta a tu novia.
1: No. Y me hizo una trampa.
4: Sí.
1: Usted me hizo un truco. ¿Cómo puedo saber? No, ¿cómo me voy a separar?
4: Pero vos sos inocente.
1: Eso no, o sea, en ese caso no sería mi decisión.
4: Pero vos sos inocente ahí.
2: No, capaz de decir que mentiste.
4: Claro.
1: Y le digo, me mentiste. ¿Y
4: claro,
1: qué voy a hacer?
4: Pero es imposible que vos te des cuenta, porque es gemela de tu novia.
1: Nah,
4: por más que vos la conozcas mucho.
1: No, pero hay detalles.

0: Puse el ejemplo de dos compañeras del colegio, porque yo, una creo que cursaba, iba a otro curso y otra cursaba conmigo. Y yo tenía relación con ambas.
1: ¿Qué tipo de relación tenías con ambas?
0: Era amigo de ambas.
2: Ah, está bien.
0: Era amigo de ambas. Y me daba cuenta. Y no éramos novios, éramos amigos y nos vimos en el colegio.
1: Cuando vos estás tanto tiempo con gemelos, sí, te das cuenta porque capaz tienen el pelo diferente, tienen gestos. Sí. Pero son iguales.
0: Pero una era más alta que la otra. Eso puede pasar. Bueno,
1: pero es lo único.
3: Sos alta amiga.
1: Las caras son iguales y nacen mismo embrión prácticamente.
0: Sí, pero no sé, por ejemplo, los ojos tenían distinta distancia.
2: Todo esto avala mi teoría de que hay que ir para adelante. No. ¿Sí?
3: Todo nada.

0: ya tenemos el...
1: Uno se tomó licencia, ¿no?
2: Y el de
1: Ernesto. El Ernesto. Ya.
3: Está medio grosito el color de Ernesto.
1: Y Alexis ya...
0: Y Alexis recuperado.
1: Está el dedo de Alfaro en la mesa.
0: ¿Estará Alexis el viernes? Sí,
1: estará.
0: Sí, sí,
1: estará,
0: sí.
1: Estará.
0: Tiene que estar. Tiene que estar. Gente, nos vamos. Se quedan con los neuropibes en el aire de Vorterix. Nos encontramos mañana a la 1:00 p.m. Adiós.
3: Adiós. Chau.

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0: ¡Hola, sí, hola, sí, hola, sí! ¡Muy, pero muy buenas tardes, La Pampa! ¿Qué tal, qué tal, qué tal? ¿Cómo están? ¿Qué pasa en esta tarde? Llueve, sale el sol, llueve, sale el sol. Así estamos, viejo, como la luz de giro estamos. Fíjate, le dice uno al otro. Fíjate si anda la luz de giro. Ahora sí, ahora no. Ahora sí, ahora no.
1: ¡Es muy bueno!
0: Así comenzamos, damas y caballeros, esta tarde hermosa de día martes 6 de octubre. Ya estamos en la recta final del año. Llueve y sale el sol, llueve y sale el sol. Así, cuando queremos acordar, estamos comprando garrapiñadas. Cuando queremos acordar, todavía nos sentimos como en enero. Como diciendo, este año voy a hacer esto, esto, esto, esto, y esto, y esto, y esto, y esto, y aquello, y aquello, y aquello. Y resulta que ya estamos en la recta final. Igual es un buen momento para comenzar, claro que sí, ¿por qué no? Porque después de la primavera, después del invierno viene esta primavera, que dan ganas de volver a salir a juira, a ver florecer las planticas, a escuchar los pajaricos, Claro. Ese pajarico, madre mía, que ese pajarico. Y así, entonces también es un buen momento para comenzar todo aquello que no se haya comenzado en el transcurso del año, ¿no? Así es, el tipo se está acomodando, yo ya me acomodé, me lo tengo acá, él es mi estilista personal, me dice, la barba te queda bien, déjatela, me la dejo. El pelo, vamos a utilizar el largo, vamos a hacer esto, lo que tú digas, y así. Y ahora se está acomodando el tipo, ¿Lo presentamos con ese tema? A ver qué tema de presentación tiene con ustedes. Ahí se conecta Mari. Mari Figueroa se conecta también al Instagram y está ahí. Manda saluditos. Hola, dice. Hola, Mari. Aquí estamos comenzando esta tarde de Amuleto. Bienvenidos a Amuleteiros, dice la pantalla también. Así que,
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0: Sin más, lo presento a él. Con nosotros, el gran Juan Júpiter. Hola, Juancito. ¡Epa! ¡Epa!
3: Hola, mi gente bella, ¿cómo andan? Listo para darles alegrías, para hacerlos pensar, para que, nada, reflexionen un poco de la vida, para que se enojen consigo mismos, para que se amen. Y en ese vaivén, ese amuleto. Estaría bueno proponer una Navidad acorde al hemisferio en el que vivimos.
0: Ahí está.
3: Basta de
0: me gusta, garrapiñada, pan dulce.
3: Afuera.
0: Esa gilada de calorías extrema.
3: Hay que hacer fruta. Ahí va. ¿Qué más podemos comer? Hay que pensar.
0: Melón con jamón.
3: Hay que rever todo el ecosistema navideño.
0: Todos adentro de la pile.
3: Sí. Papá Noel viene en ojotas.
0: Ahí está.
3: Así que Papá Noel va a ser flaco, moreno. Puede ser con barba, porque puede ser.
0: Sí, pero es muy invernal la barba, es verdad. Sí, le vamos a rebajar esa barba.
3: Le dejamos la barba más cortita, mallita o unas crocs.
0: Vamos a proponer nosotros entonces con esta nueva iniciativa que estás tomando, Juan, vamos a proponer el
3: una
0: nuevo
3: del hemisferio de este.
0: ¿Y por qué no puede caer Papá Noel con una mamita Noela?
3: Sí, también. Bien, me gusta eso.
0: Podemos presentar
3: porque
0: ahí.
3: Él está solo. Se nota que está solo.
0: Está muy solo.
3: No han dibujado, corto. No han llegado a hacer el imaginario de la mamá Noela.
0: Ya, ¿por qué no?
3: Sí, claro, me parece que sí. Le hacemos un par de hijos también.
0: Total.
3: Porque el verano presta para todo eso.
0: Y también. en el verano ya vienen.
3: Sí, sí. Pone gordo, barba, dejado. ¿Sabes el olor a culo que tenés para poner en la casa? Perdón, la gente lo trae, pero imagínenlo nomás. O sea, buen olor no debe tener y me imagino que apenas se debe saber cocinar. Por eso compra pollo frito todo el día.
0: Todo el día arriba de ese trineo.
3: Olvídate. Tiene a todos los enanos trabajando, él se rasca dos manos, ya se consagró. Dijo, firmé con Coca-Cola, nos vemos.
0: Me gusta.
3: Digo yo, no sé, me imagino.
0: Me gusta esta propuesta, que analicemos un poco más qué estamos celebrando en Navidad, más allá de lo que cómo se entrelazan los mundos, cómo viene Cristo, el renacimiento o la resurrección, Papá Noel en qué punto entra,
3: sí.
0: Y los enanitos que están meta a trabajar, no sé si están en blanco o en negro, todo eso. Claro, vamos a chequear ahí, analizar un poco todo esto, a ver.
3: Pero por el momento revemos la mesa.
0: ¿Qué compramos?
3: No,
0: y de entrada
3: dulce,
0: lo que vos dijiste, claro.
3: Dulce, hay que pagarlo en cuota, amigo.
0: Tiene mucho, locura. Pero tiene mucho sentido con este amuleto que tanto habla de bienestar.

0: y que tanto apunta también a la alimentación, siempre también, por ejemplo, de la mano de André Beck y con toda su...
1: Con ella podríamos promover un poco mejor la mesa.
0: Totalmente, totalmente, claro que sí, esto es un trabajo en equipo. Pero bueno, ella, como le decía el otro día, era la... Ay, ahora no me va a salir la palabra. La doncella, fue que dije, Max, Manu, ¿me recuerdan ustedes? Y fue la palabra que utilicé, que le encantó a ella, como la doncella de la Ayurveda. Nuestra André Beck. Así que eso, está bueno para ser un poco más conscientes y ver cuando llega la fecha, ¿qué hacemos? Todos lo hacemos por costumbre o todos lo hacemos porque nos lo implantaron desde ahí, desde el país
1: vecino,
0: del hemisferio norte. Sí. A ver si tiene coherencia o no lo que estamos haciendo, qué estamos comiendo. Como, claro, por
1: no
0: eso.
1: No tiene coherencia.
0: Entonces, y también me gusta lo que propuso Juancito, vamos a tener un nuevo Papá Noel más latinoamericano.
1: Sí, claro.
0: La barba más recortada, más trabado.
1: Sí.
0: ¿Por qué, gordo? Vamos a proponer pulenta al Papá Noel.
1: Que sude.
0: Vamos,
1: que hace calor de este
0: y
1: lado.
0: Vamos a proponer la Mamá Noela.
1: Listo. ¿Y sabés qué? Que labure.
0: Así que labure.
1: Tiene que tener la mano de mecánico.
0: Ah, exacto.
1: Está ahí, trabajando.
0: Mucho látigo, le pega con el
1: latino,
0: látigo.
1: Es latino, hay que hacerlo latino.
0: Y que hable todo así.
1: Hay que hacerlo latino.
0: Venga, tú, ¿qué me has pedido? Que no sé, me he olvidado, porque en el vacilón me he quedado el trineo y no sé para dónde he salido, ¿sabes? Me ha quedado
1: briqueta, briqueta.
0: Me ha quedado el carro con todos los regalos aparcados en la favela, ¿sabes? Me acompaña a buscarlo, me da miedo. Yo te doy regalo, pues tú me sales, tú me cubres la espalda, vamos y vamos.
1: Demasiado latino. Un poco menos.
0: Vamos y vamos, neta, vamos y vamos, ¿eh? Y después nos vamos por un traguico.
1: Se me queja porque son de Temu, yo también lo tengo que exportar. Hay que modernizarnos, chicos. Hemos traído todos los regalos de Temu,
0: hermano. Venga, muy buena, Juan. Me encanta esta propuesta que has planteado, ¿eh? De ahora en más nos vamos a ocupar de esto y podríamos personificar algún que otro, ¿no?
1: Sí.
0: Le vamos a ir dando forma, señora, señor, al nuevo Papá Noel y a ver qué tan nosotros estamos comprando un packaging norteamericano.
1: Ya traigo unas imágenes armadas.
0: Ahí va.
1: Sobre la propuesta de eso.
0: Ahí está.
1: Y le sumamos a André Beck con la alimentación ideal.
0: Exacto,
1: y ya tiramos la propuesta por ese lado.
0: Viene ahí, me encanta porque se acerca esta fecha y hace falta, ¿no? Pensar un poquito a ver qué estamos celebrando, por qué, bajo qué concepto, criterio, lo que vos dijiste tan acertado, el tema de la mesa, obviamente que lo hemos hablado por ahí en ediciones anteriores de Amuleto, el año pasado se habló mucho también llegando la fecha, de ser conscientes lo que comemos, de no pegarnos ese atracón que viste que mezclamos esto, ensalada de fruta con helado, con champagne, con no sé, sí, con sí. Viste, con sangría, con
1: lo único que está bien creo que es la ensalada de fruta.
0: Ya. Y bueno, pero
1: eso fue una introducción cultural que metimos que no
0: estaba. La torre de panqueque.
1: Ah, la torre de fiambre.
0: La torre de fiambre esa.
1: Ah, buenísima.
0: Es muy buena, muy fresca.
1: Nuestra. Sí,
0: muy fresca.
1: Sí, sí.
0: Lechón frío.
1: Tremendo.
0: Oh, rico, ¿eh?
1: Buen asado, boludo.
0: Rico.
1: Sí, sí, sí.
0: Bueno,
1: sí.
0: Pero lo que pasa es que después hay mucha mezcolanza, eso. Yo tenía entendido que hasta incluso la ¿cómo es? La ensalada de fruta, hay frutas que se pueden agrupar y otras que no. O sea, es fuerte. Eso hilando fino a nivel glucosa, a nivel
1: nutrición.
0: Sí, exacto. Todo lo que aporta cada una de las frutas. Pero tengo entendido eso, que tampoco es que...
1: Claro, podría agarrar unas ciruelas que nada que ver, sí. Las mezclas con una
0: manzana,
1: sandía y
0: banana.
1: Ah, la banana es polémica, ¿viste?
0: Y bueno.
1: Claro. Sí, a veces los cítricos, no todos agrupa lo mismo. Y debe
0: exacto.
1: Ser diferente. Bueno, habrá que indagar con alguien que sepa, porque nosotros
0: total.
1: No sabemos. Pero
0: total.
1: Sí, sí, sí. Che, estamos tan colonizados que hasta el 4 de julio se festejó este año.
0: ¿En serio?
1: La puta madre, sí.
0: ¿En serio?
1: Y la plata que se invirtió, hubo más o menos unos 100 drones armando figuras, como la Estatua de la Libertad. Y
0: ¿aquí
1: demás.
0: En Argentina?
1: En Argentina, amigo. Y muchos argentinos bailando tipo cowboy.
0: Hola.
1: Sí, sí. Pero el 9 de julio, se izan un par de banderas polémicas, se hace un acto medio pelo, 25 de mayo se sube un videito a Twitter desde nuestro queridísimo presidente.
0: Qué fantasma.
1: Directamente, alegando que no están así y así. Estamos en una batalla cultural que la estamos perdiendo, pero por default, amigo.
0: Sí.
1: Así que bueno, conquistemos la Navidad.
0: Recién veía ahí la historia de Mechi Gutiérrez, que siempre nos saluda desde Trenquelauquen. Ahora hace días que por ahí no recibimos su saludo. Le voy a escribir luego. Y Mechi, que también es terapeuta.

0: Y está ahí con toda la comunidad de sustentable en Trenquelau, que tiene una comunidad muy muy linda también, de mucha conciencia en la cultivación de los vegetales, la construcción, y bueno, abarca como una política muy muy amplia, que un día la vamos a tener aquí en el programa. Y veía también, claro, las publicaciones que estaba subiendo hace un rato tenían que ver con esto también, ¿no? Con todos estos anuncios y cosas que son tanto circo, ¿no? Como que es todo parte de un circo romano, o sea, es de distracción y nada más. Después puros anuncios, sí. Y mucho ruido y pocas nueces.
1: Tal cual.
0: ¿No? Cantidad de anuncios que estamos teniendo todo el tiempo y no vemos los resultados, ¿no?
1: Para nada.
0: Hoy en día está todo el mundo totalmente ajustado, por no decir ahorcado. Ahorcadísimo. Tanta gente que sí lo está.
1: Sí.
0: Así que qué delicado esto, cómo, y ahí se entrelaza nuevamente todo. Vos decís, esto se festeja el
1: 4
0: de julio, claro, el Día de la Independencia Norteamericana, y después para subir un par de drones. Sí que ponele. He notado que muchas veces, Día de la Independencia Argentina, por ejemplo, la Torre Califa, sí, en Emiratos Árabes, se pone con la bandera argentina, en el puente de Sydney, también como que hay representaciones en distintas partes del mundo como homenajes, ¿no? Como que eso, no sé si tiene que ver como con una corriente de concientización a nivel mundial.
1: Y te habla de la independización, que cada soberanía se felicita.
0: Pero, por eso,
1: pero
0: eso,
1: cada
0: eso.
1: Conquista no, pero estamos más en territorio, en momento de conquistas más que de...
0: Seguimos.
1: Sí, claro. Seguimos. Sí, ahora, sí. Venezuela, si sí. No es más lejos, che, le sacamos a Maduro porque está haciendo, sí, una cosa más, y bueno, ¿y qué hiciste?
0: Sí,
1: claro. Los venezolanos, videos de venezolanos diciendo no ha cambiado nada, está esperando. Y encima nos quedamos sin petróleo. Lo único por lo cual nos sosteníamos y nos quedamos en esta pobreza era por eso. Y
0: mamá.
1: Che, tengo una foto para proponer un Papá Noel.
0: A ver, ya. ¿Qué es eso, Juanchi?
1: ¿Y sos vos, amigo?
0: ¿Cuándo me sacaron?
1: Te estoy viendo y digo, para mí el nuevo Papá Noel sos vos, ponchámelo, por favor.
0: ¿Cuándo me sacaron?
1: Más latino y más Papá Noel, que esto no existe. No, es delgado.
0: Ah, es
1: verdad.
0: Estás
1: latino.
0: Era delgadito.
1: Así, tal cual estás.
0: Ahí está.
1: Propongo Chupado a Martín como la nueva imagen de Papá Noel latinoamericano.
0: Y sabrosón.
1: Y sabrosón.
0: Con una coctelera bajo el brazo, ¿sabe?
1: Aquí ya no sé en qué anotarme. Me anoté en el postulé para hacer Papá Noel.
0: Escucha.
1: El 24 estoy atacada, el laburo.
0: Y, en esgrima, ¿eh?
1: Me imagino el trineo, la camionetita tuya, todo con matafuego, que es lo más color rojo que hay, lo más Papá Noel,
0: sí,
1: que hay.
0: Y de todo atrás.
1: Sí.
0: La moto clavada de punta, los palos, sí, de golf, la espada esgrima.
1: La perrita, la nena.
0: La perrita, algo más ahí, ¿no?
1: Sí.
0: Unas plantas, el loco está haciendo vivero siempre. Me gasta, Juan, porque dice que no paro y que hago de todo. Entonces me gasta y me dice como que siempre estoy en una. Dice que ayer comimos algo con Juancito y en una nos estábamos riendo porque decía que me pasan... Voy a ir a hacer algo, pasa media hora y de repente estoy anotado en esgrima. O sea, nada que ver, el loco de la nada...
1: No, realmente, ¿qué es lo último que te anotaste? ¿Volviste a canto?
0: ¿Volví a canto?
1: Claro, por ejemplo.
0: Exacto.
1: ¿Y con ganas de hacer qué otras cosas?
0: No, bueno, eso se vienen cositas para fin de año, vienen cositas para fin de año.
1: Y ahí inventando cosas nuevas en el proceso.
0: Obvio. Sí, un poco es eso. Quiero ir en aquella dirección y de repente pasa una mosca, terminamos...
1: Quiero ser mosca.
0: Creando un circo.
1: Sí.
0: Literal.
1: Sí.
0: Trayendo a la gente del circo aquí a la radio y todo.
1: Sí,
0: literal.
1: Bueno, así funciona. La ¿no gente ven? Que hace...
0: Mientras tanto es así. Que no hace nada, no le pasa nada, viejo. Y nosotros estamos aquí haciendo este programa que tanto nos gusta hacer cada martes y jueves de 16 a 18 con el amigo Juan, con André Beck también, con tanta gente que todo el tiempo se suma. Obviamente con los perritos de la pecera, de Mens and at Control, que no sé si los voy a presentar ya o ellos tienen tema de presentación, no sé, la verdad que...
1: Siempre así, buscan un tema, ¿eh? ¿Viste el tema que me pusieron, boludo?
0: Y escuchá, y lo que te digo, estamos ya en condiciones de ir a la primera tanda y en el próximo bloque tenemos un otro gran invitado, que una persona que yo ya conozco de otras...
1: ¿Algún curso que hiciste?
0: De algún curso que hice, exactamente, y lo vamos a tener en el próximo bloque. Ariel Faura, se llama, el coach, y también, entre otras cosas, te digo, él es, bueno, terapeuta también, ¿no? Terapeuta holístico, entrenamiento de la mente, cuerpo y espíritu. Dice, comprender lo invisible para transformar lo visible, meditar, contemplar, accionar y repetir. Así que viene hoy con mucha...

0: Este, info data. De lo que muchas veces venimos conversando acá, esto de la de la energía, y vi unos adelantos que estuvo subiendo de un taller que está ofreciendo. Opa. Mucho habla de la energía masculina, que tiene que ver con nuestro padre, con salir a la vida, con la fuerza, con sostener, con accionar, con avanzar. Así que la verdad que va a estar súper, súper interesante. En el próximo bloque, ya les digo, no se lo pierdan, Ariel Faura, que no sé si ya lo tienen en comunicación los chicos. ¿Es así? Max, ¿me confirmás, porfa? ¿No? Me dice que no. Lentamente levanta el dedito Max y me hace así como con un suspenso adicional. Pero bueno, así.
1: ¿Qué se le puede creer a Max?
0: ¿Qué se le puede creer? Que si escuchás esta música quiere decir que estás arribando al mejor programa del mundo, con los mejores técnicos en operación y sonido de imagen del mundo. Claro que sí, les estoy hablando de los únicos, los mejores, los más rockeros, los incomparables pampeanos. Ellos son Max y Manu de Amuleto. ¡Claro que sí, baby!
2: ¡Oh!
0: Ah,
2: ¡Aura!
0: Ah, bueno. No, es una locura.
3: ¡Aura!
0: Es una locura.
2: ¡Laura!
0: ¿Aura o Laura? Es una locura, estos pibes locos cada vez están más arriba. ¡Paren un poco!
2: Nah, ¿eh? Nosotros nos presentan allá pisados.
0: A nosotros... A nosotros nos dicen, a vos te pusieron la guitarra de Lolo recién. Es un carácter. Escuchá, pero y a nosotros nos dicen en la calle, ah, ¿ustedes son los que están con el gran Max y el gran Manu en el control? ¿Cómo era el programita ustedes? Así nos dicen en la calle. Ustedes son los que son operados por Max y Manu.
2: Ah, pero lo opera Max y Manu, sí. Ah, menos mal.
0: Ah, sí, con Max y Manu.
4: De hecho, estamos transmitiendo en TikTok en estos momentos.
0: Del otro lado, ¿viste? Estaba haciendo su programa. Son terribles, ¿eh? Gracias, poneme el serrucho ahí. La serruchada de piso. Te banco, igual te banco, boludo. No sé por qué me caes bien. Todavía no lo sé, pero me cae bien el loco.
1: Lo estamos descubriendo. Amuleto.
2: Bueno, vamos a la tanda.
0: Vamos a ir a la primera tanda. Antes quiero saludar a la gente de... Con este hermoso día. Sí. Nada mejor para las chicas. Presten mucha atención. Ya. 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También es uno de mis barrios, yo soy el cantor de los 100 barrios por ti.
2: El gitano.
0: El gitano de los 100 barrios santarroceños. 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
2: Como siempre actualizada, como siempre activa en las redes. ¿Eh? ¿Cómo les gusta chambear a estas chicas?
0: Mira, esa está entrenada, ese brazo me gusta fuerte.
2: No puede ser que
0: brazo
2: cada
0: fuerte entrenado. Para mí, sí. Es una de las chicas, me gusta, ellas están tan perfil bajo, no muestran, salen ahí modelando, mostrando la ropa. Yo no quiero decir nada, pero para mí ella es Lu.
2: ¿Las que te asesoran?
0: Sí. Obviamente, las que te esperan para asesorarte y armar los mejores looks, claro. Ale y Lu, ellas. Así que ahí, por la onda que le veo, brazos fuertes, me gusta, súper canchera, ahí mostrando la ropa. Todos los colores más hermosos que tuvo el invierno, sí, y el otoño estaban en Dominga Deportiva, porque me lo dijo mucha gente, ¿eh? Y aparte, muchas de las que vienen aquí dicen, ah, sí, yo estuve, tengo ropa de ahí. Claro, yo también la tengo. Este pantalón, sin ir más lejos, mira, este pantalón que tengo puesto es de Dominga Deportiva, luego lo voy a mostrar. Mira eso, qué chulo esos shortcitos.
2: Sí, ¿eh?
0: Con vuelo, ¿no? Sí, bien, sí, sueltitos, sí. Así, me gusta. Y sí, las combinaciones.
2: Porque es para todos los tipos de perfiles de personas. Quien quiera tener una calza, puede ir con una calza.
0: Mira esa marca, ¿ves la marca suelte de ese short? Fíjate, sí, la marca de mi pantalón, mira. Poneme, por favor.
2: Ahí va. Sí.
0: Mirá, baby. Yo me he visto en Dominga Deportiva, ¿sabes?
2: Che, estaba viendo y pensando que cada vez y cada martes que vemos las historias de las chicas siempre hay algo nuevo. No, jamás vi una historia
0: repetida. Jamás una historia repetida. Muy buena observación, Juan.
2: Sí. Desde colores hasta tipos de cortes. Sí.
0: Estampas.
2: Sí, sí. Estampas.
0: ¿Viste?
2: Sí. Mirá, mirá, eso no lo había visto
0: no,
2: nunca.
0: No, tampoco.
2: Nunca he visto uno de esos,
0: pero,
2: chico.
0: ¿Qué chándal es ese?
2: El chancho. Está buena, boludo. Mirá, mirá, muy buena.
0: Súper, ese corte para darle mucha movilidad, ya sí, te lo digo. Sí, ¿eh? Sí, sí. O sea que si van a... Mirá, sueltita, suelto el pantalón.
2: No, ese mi novia se vuelve loco.
0: Venga, ya no. Sabes. Ya sabes para quedar bien.
2: Sí, sí, sí.
0: Qué
2: sí,
0: canchero,
2: sí.
0: La verdad.
2: Real, real, real, real. Voy a ir, che, voy a ir con mi novia.
0: Claro que sí, voy. Y ya te digo, ¿vas de parte mía?
2: Sí.
0: Y te hacen descuento.
2: No me vas a pagar de más, chico.
0: Bueno, chico, quizás te cobran una deudilia, pero tú tranquilo que todo tiene vuelta en esta vida. Le mandamos un cariño enorme a Ale y Lu de Dominga Deportiva en Emilio Civi 326. Ya saben, está saliendo el solcito de 17:30 a 20:30 horas. Pasen y busquen porque después todo se lo llevan.
2: Sí,
0: ¿eh?
2: Sí, sí, sí.
0: Así que bueno, vamos a la primer tanda de esta tarde. En el próximo bloque lo tenemos a Ariel Faura. No se lo pierdan. Saludos a Saluti, el Gonza Boya que está desde España. A Noé Rojas también que está aquí conectada. A mi conejito de la suerte. Cone, querido, te amo, hermano. Mari Figueroa que también estuvo conectada. La gente de La Porfía. Marisa Blanco también ahí conectada. Y a quien Aleja Baby. Guapa, qué guapa Aleja, me gusta.
2: ¡Para!
0: Hola, ¡para! Bueno, bueno, qué listo. Bueno, venga, ok, vamos a la tanda y ya volvemos.
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0: Muy bien, volvemos. Aquí estamos. Segundo bloque de Amuleto, mate en mano, ya preparados. Gracias, Max. Capo, genio, ídolo. Qué crack es este Max, ¿eh?
1: La verdad.
0: Genio. Un fenómeno.
1: Ya debe tener la comunicación. Ya está todo en orden.
0: Todo.
1: Viene con las mejor de las ondas.
0: Todo y más.
2: Muchachos, se suspendió.
0: No, pará, ¿qué pasa, Max? No te calentés, ¿no? Loco, viste, hay que...
1: No, está susceptible.
0: Hay que correrlo para disparar.
1: Es como un diente de león, donde sopla un poco fuerte, ya está, desaparece.
0: ¡Ay, diente de león! ¡Ay, diente de león! ¡Qué lindo!
3: ¡Qué rica cola!
0: ¡Che! ¡Pará un poco! Escuchá, bueno, nada, viste, esto, Amuleto, a veces se pone un poco, viste, como picante.
1: Incordioso.
0: Señora, cualquier cosita, usted llama al 732332 o manda mensajitos y cuando note estas cositas raras, le escribe directamente a Max. Y dice, ¿Qué pasa, Max?
4: ¿Qué pasa, Max?
0: ¿Qué os pasa? ¿Qué os pasa, hermanos? Así directamente, usted le dice así y listo. Bueno, ya tenemos a nuestro invitado de la fecha, coach, genio que he tenido la posibilidad de conocer y de tomar algún que otro

0: curso con él y que suele venir a la ciudad de Santa Rosa. Creo que próximamente lo vamos a tener aquí en la ciudad de Santa Rosa también. Así que lo quiero presentar y ya mismo ponernos a conversar. Está del otro lado Ariel Faura. Buenas tardes, Ariel. ¿Cómo estás? Bienvenido.
1: Muy buenas tardes, Martín. ¿Cómo va?
0: Qué grande. ¿Cómo estás?
1: Muchísimas gracias por la invitación.
0: Qué bueno.
1: Todo bien por acá en Mendoza, disfrutando la tarde. Una tarde muy agradable después de algunos días medios de muchísima inestabilidad, creo, en todos lados, pero
0: también. ¿Económicamente hablas? Ay, Dios mío.
1: Y puede ser.
0: No, eso
1: en
0: ya más.
1: En general, ¿no?
0: Ah, claro. Eso ya, más que días son años de mucha inestabilidad. Madre mía.
2: Qué increíble que el tiempo pues, sea algo que todo el mundo habla, pero nadie le pega, che. Todo el mundo cree saber ser, algo y no ser. Sabemos nada, es de lo que todo el mundo habla. Pero realmente, esta semana, ¿cómo andas, Martín? Vos sabés que se venía la lluvia el viernes, el sábado, el domingo, claro. Y llueve el lunes.
0: Ahí está.
2: Pero hasta los canales oficiales, hasta el boca en boca, que es fuerte el boca en boca. El viejo no se equivoca, ¿viste? Mira para arriba el pampeano y te dice.
0: Nah,
2: no, che, no, tuvimos muy raro con el tiempo acá en Santa Rosa. Pero bueno,
1: vino de Mendoza. Total, en todos lados del país creo que es muy difícil, pero bueno, siento que está bueno, hay que acomodarse. A mí me gusta acomodarme a los diferentes climas, así que está bueno, está lindo. Pero bueno, gracias por la invitación y me parece genial que podamos reunirnos masculinos a hablar sobre masculinidad. Me parece re importante.
0: Qué bueno, me encanta ya comenzar hablando de eso, que un poco lo que estuvimos anticipando en el bloque anterior. Y bueno, hoy sí, justamente se ha ido dando aquí en Amuleto. Muchas veces han tocado ciertos días jueves que han sido más femeninos y los martes más masculinos. Y eso nos llevó un poco también así como a tratar de poder de alguna manera darle más visibilidad, más momentos de charla a esto que tiene que ver con la masculinidad y demás. Hoy somos 5 varones aquí, dos en el estudio, bueno, aquí haciendo el programa, y dos en la pecera, en los controles. Así que, y vos del otro lado, Ariel, me interesa que podamos... Viste, a mí me gusta un poco contar siempre lo que es el lado B, en teoría, de muchas cosas que por ahí al aire no se dicen, o en cámara no se dicen, o estas cosas, y que después, de alguna manera, a todos nos toca por ahí como alguna vez transitar, ya sea que porque le sucede a otro, porque nos sucede a nosotros. Ejemplo, esto que tiene que ver con decir, hablar de masculinidades. Tantas veces por ahí es como de un lugar donde vinimos, de donde venimos, ¿no? Con tantas formas que nos trajeron nocivas para el desarrollo personal, e incluso por ahí esto que ha sido identificado como el machismo, que tantas veces también aplicado por hombres o por mujeres, por familiares, por entornos, esto, y esto que tiene que ver con hablar de masculinidad, que puede haber sido tantas veces motivo de chiste, de burla o de cosas, que vos decís, entre hombres nos vamos a poner a hablar de cosas de hombres, o sea, ¿qué, viste? ¿Qué es el hombre? Ah, agarrá un rastrillo, viste, se lo partís por el lomo y...
2: Y después te pones a trabajar.
0: Vamos a comer un asado, claro. Acá rompe la bola, vamos a comer un asado, que los hombres de estas cosas no hablamos.
1: Sí,
0: y todo eso, ¿no? Entonces,
1: la palmada.
0: Claro, y la palmada que justamente a mí me interesa comenzar así de esta manera, y como te decía, hablando un poco del lado B, que es todas estas cosas que... Por decir, ¿no? Si uno habla de esto, es maricón. Si uno comenta tal cosa, ¿viste? Y eso es lo que de donde venimos. Que más allá de que hoy en día estamos en otro... Hay otro respeto hacia las preferencias y las elecciones. Y gracias a Dios hay gente que no es perseguida por los gustos sexuales de cada uno.
2: En este lado del hemisferio, ¿no?
0: Bueno, sí, obvio. Sí. Pero bueno, mundialmente se ha avanzado mucho en eso. Muchas veces se va la olla, se nos va para el otro lado. Sí. Entonces, como que equilibrio, ¿no? Pero hablo de esto como introducción también. No sé vos qué pensás al respecto, pero digo, muchas veces hablar de cuestiones masculinas, digo, está como esta otra sombra o fantasma, como decir, ser tomado en serio, o a qué apunta en sí, porque hay mucha gente que lo comprende, eso vamos a ser claros en eso también. Hay mucha gente que está como en un... en un nivel espiritual en el que todas estas cosas están sobreentendidas y demás, o incluso mucha gente que dice, no, pero eso era antes, no pasa nada, después se apaga la cámara o por detrás, igual siguen teniendo formas bastante arcaicas.
1: Claro, para nosotros los masculinos sigue siendo un espacio incómodo.
0: Bien.
1: El hablar sobre nuestra masculinidad.
0: Bien.
1: Tanto individualmente, me refiero a los entornos familiares, a los entornos de amistades, comunitarios, y ni hablar a nivel social, cultural, que todavía sigue siendo un gran conflicto. Desde mi punto de vista, o para mí, introducir la temática primero en mí ha sido muy incómodo, tener que revisar.
0: Mirá.
1: ¿Qué es esto de la masculinidad? ¿Cómo era la forma de ser masculino para mi papá?
0: Mirá.
1: ¿Cómo era la forma de ser masculino para mi abuelo? Yo crecí en un entorno rodeado de masculinos, somos la mayoría, somos todo tipo en mi familia, y ¿qué significa eso, no? Que preguntarse, ¿cómo se comportan estos tipos? Por ejemplo, una de las cosas que yo me empecé a preguntar en todo esto es, acá no somos todos heterosexuales, o sea, ¿cómo esto está dado sí o sí?
0: Claro.
1: Es obvio, y el que no, y el que sea, literalmente es la palabra que utilizaron, es el puto.
0: Claro.
1: Este es el que está prohibido, está total y absolutamente negado.
0: Sí.
1: Y hablando de las cuestiones de las preferencias sexuales o de las elecciones de género, como lo más tabú que siento yo que en mi generación, yo tengo 34 años, uh-huh, es como lo que más estaba, y hasta el día de hoy en ciertos sectores, por ejemplo, uno que a mí me encanta, que es el fútbol, sigue estando como un tabú tremendo. En el fútbol no existen los homosexuales, literalmente el tipo es el totalmente el tabú, en un vestuario ni siquiera se puede llegar a hablar, y me parece muy importante esto, empezar a introducirnos en las temáticas, como decir, che, somos todo tipo, somos todo varones, y qué pasa cuando empezamos a hablar de incomodidades, ¿no? De cuál es tu preferencia sexual, o sobre todo también algo importante que a mí me parece fundamental es empezar a preguntarnos sobre nuestras vulnerabilidades.
0: Claro.
1: ¿Qué pasa cuando estás triste? ¿Qué
0: Ahí
1: pasa
0: está.
1: Cuando te sentís frustrado? ¿Qué pasa cuando no te sentís lo suficientemente macho que te
0: Claro.
1: está pidiendo el entorno?
0: Claro.
1: Hay varias cosas que podemos abordar de diferentes aspectos, pero sí, todavía me parece que estamos ahí en. Siento que hay algo bueno que está sucediendo en este momento, que estamos empezando a reconstruir.
0: Ajá.
1: O a construir una nueva forma de ser masculino.
0: Ajá.
1: Tanto en entornos individuales o hacia adentro, como en comunitarios, como a nivel social. Siento que por lo menos empezamos a hacernos preguntas.
0: Bien, qué bueno eso. Sí, vos un poco recién lo mencionabas, esto de las, ejemplo, las, que yo también obviamente lo dije, esto de las preferencias sexuales, pero tantas veces sin llegar a eso, ¿qué pasa cuando en un asado, por ejemplo, a mí me pasaba muchas veces, a mí siempre me gustó comer ensaladas, por ejemplo, ¿no? Entonces nos juntamos a, soy muy bueno preparando ensaladas, haciendo carne, un montón de comidas, me encanta. Pero tengo como una habilidad extra para las ensaladas, me encanta. Entonces como que, viste, ya era como el tipo prepara ensalada, qué maricón, comiendo esto, nos vamos a juntar a comer carne. Voy a decir, obviamente que jamás me importó, ¿me entendés? Pero son esas cosas que, por ejemplo, hoy le puede pasar a otro, ¿no? Entonces vos decís, o se sienta alguien a la mesa y de repente se sienta, viste, o pone la manito así, se está mordiendo la uña y ya, qué puto que sos, mirá, sentate como hombre. Vos decís, todas esas cosas ya en lo gestual. Y después con respecto al apoyo en esto que vos decís, a veces uno está triste, está deprimido o no sabe qué le pasa, quizás por obviamente por muchas veces cuestiones familiares, y a veces esto que trajiste me parece re importante por no ser lo suficientemente hombre como el entorno obliga, porque si bien lo he escuchado mucho en las mujeres que son muy sabias, siempre honramos la postura de las mujeres, cómo saben actuar en red, cómo saben sostenerse, cómo saben contenerse en un montón de cuestiones. Nosotros tanto tenemos que aprender de ellas en ese sentido. Y también esto que tiene que ver con, por ejemplo, cuando uno no se siente bien como hombre, ¿no? Permitirse, como vos dijiste recién, la vulnerabilidad, ¿no? De poder un poco comprender y permitirse a veces también no ser el macho pudiente, que el estereotipo es el tipo con plata, que tiene todo resuelto, que te puedo invitar a cenar donde sea, que te puedo pagar lo que sea. El otro día me pasó en una verdulería, aquí en la avenida Luro, en el centro, estaba yo

0: estoy eligiendo algo de la verdura, pasa una nena, casi que yo le digo, tomá nena, tomá la mandarina, y pero no, no me quise meter, iba una nena y un pibe que se ve que salían de la escuela, ¿no? Del colegio, tendrían 16 años aproximadamente. Y la nena le dice, ¿me compró una mandarina? Le dice la nena, y el pibe dice, no, no tengo plata, no sé qué, oh, qué seco que sos, mirá que no va a tener para una mandarina. Y yo me quedé como, viste, fue simple a la pasada, pero vos decís, ese es un poco el macho que tenemos que ser, ¿no? Porque si no somos eso, como que no valemos en la sociedad. Pobrecita la nena, a su vez, ella tampoco tenía para mandarina. Pero la responsabilidad recae sobre el pibe, que tiene que tener el hombre, tiene que tener el dinero para pagar, y si no, no sos tan hombre.
1: Es como está construido el sistema, básicamente. Claro. El sistema es patriarcal y machista, o sea, claro. El sistema capitalista está fundado por tipo y administrado por tipo, y básicamente está hecho para que el tipo sea el que provea, el que sostenga esa estructura, y la mujer a la casa, digamos. Cuando yo siento que cuando claro. empezó a el feminismo a decir, bueno, no, está el rol y la posición que la mujer ocupa dentro de este sistema tiene que ser otra, cuando al día de hoy nos estamos preguntando nosotros, ¿y ahora qué hacemos? Porque ahora la mujer es súper poderosa, sale, trabaja, es autosuficiente, y el tipo está como diciendo, yo cómo era la abogada, o sea, ¿qué tengo que hacer acá? pero bueno, traes algo muy importante, claro, traes algo muy importante que me parece fundamental, que es parte de mi camino y cómo yo lo siento, es construir una red donde el masculino pueda también caer, donde el masculino se sienta sostenido entre masculinos. El masculino está acostumbrado a ser sensible con la madre, a llorar en los Ahí brazos va. De la madre o de la pareja o de lo que sea. Uh-huh. O entre tipos, cuando nos juntamos, cuando somos vulnerables, cuando estamos chupados.
0: Claro.
1: El hecho de agarrar y decir, ay, amigo, te amo, bla, bla, bla, este ya está en pedo.
0: Tal cual.
1: Y empezar a habilitar esto, que es habilitar la sensibilidad y la vulnerabilidad en nuestro cuerpo. Y sobre todo esto tiene mucho que ver con el sistema y con la dinámica que está introducida dentro de nuestros cerebros, que para un masculino, otro masculino por momentos puede llegar a ser el lugar a donde puede morir. El sí. otro masculino te puede matar, y si vos no morís, huís. Entonces es como el hecho de decir, bueno, está, no, el otro masculino no me va a hacer daño, empezar a habitar de a poco esos espacios, esos escenarios. De vulnerabilidad, a mí me ha costado muchísimo pasar por círculos de masculinos, por lugares de entrenamiento bioenergético, por un montón de cosas uh-huh. donde habían otros tipos, ser vulnerable, también el laburo interno propio de bueno, de psicología o de terapia o de lo que sea, para también, porque, a ver, yo siempre, a mí me gusta decir todo parte de lo individual, y de lo individual vamos a lo colectivo, entonces en eso es la observación primero mía. Para mí todos esos masculinos en un momento eran todos esos masculinos familiares eran hostiles, eran tipo que pegaban o que me usaban para que, como pelota para, o sea, a mí yo era el arquero, entonces a mí me ponían en el arco, me cagaban a pelotazo y era como, no llores,
0: claro.
1: no te quejes, dale. Y bueno, entonces de empezar a revisar y a decir, che, por momentos eso no estaba tan bueno, y por momentos también sufría, y por momentos también me sirvió para generar estructura, está bien, estructura, fuerza, potencia, características de la masculinidad que está bueno, pero ahora qué pasa cuando ya no me quiero vincular a través de la violencia, más sí quiero tomar esa fuerza, esa potencia, esa estructura. Y ahí es donde está el desafío.
2: Introducir la palabra y, claro, que con el conocimiento también. Che, Ariel, yo me estaba planteando en mi cabeza dos cosas, pero más que nada, el qué queremos prevenir con esto. Porque es fundamental también buscar el porqué, ¿no? Desde el porqué hacer esta red, por qué hablar con mi amigo, que eso puedo ser su sostén, por qué generar momentos donde el hablar de cosas sensibles o de cosas que no llegamos económicamente a un tal puerto, los problemas que nos invaden. ¿Las consecuencias cuáles serían? Porque yo se me vienen ahí un par de ruidos de personas que han llegado incluso a pasar a otro plano, por así decirlo.
0: Sí, sí.
2: Quitarse la vida. Las personas que han renunciado al amor de la vida por no poder sostener y cumplir cierta expectativa, alejarse, no estar más en la familia. Bueno, desarrollar ahí.
1: Totalmente. Esa es la primer causa de muerte en varones, el suicidio. Al día de hoy, la primer causa de muerte en varones entre 18 y 35 años.

0: A nivel mundial ya está pasando casi al suicidio en los dos géneros, pero en masculinos es total y absolutamente determinante. La depresión y el no poder y el, sobre todo, el concepto de estamos solos.
1: Sí.
0: El hombre tiene que resolver solo. El tipo siempre está solo. Y esa concepción a la cual, desde mi punto de vista, nos va empujando el sistema, porque si no, no llegás a ese nivel de proveer, de estándar, ¿no? Estar todo trabado, esto que por momentos nos venden las redes sociales.
1: No somos
0: Y
1: suficientes,
0: la
1: claro.
0: frustración, ¿cómo la sostengo? ¿Cómo sostengo ese nivel de frustración, de miedo, sobre todo, bueno, en un contexto de endeudamiento al día de hoy? Imagínense, eso está a tope. Entonces, no quiero 100% llevarlo a lo cultural, porque siento que también hay factores internos, y eso es una de las cosas que yo desarrollo, son factores internos, me refiero a esto, a lo sistémico, ¿no? Hay determinantes que es como lo que le sucedió a mi bisabuelo, lo que le sucedió a mi abuelo, lo que sucede a mi viejo, y cómo eso también se traslada a mí. Hay varios factores, diferentes posiciones de las cuales observar esto, pero básicamente el hecho es empezar a decir, che, la natalidad bajó el 50% en los últimos años. Literalmente, eso en la Argentina es alarmante. Y lo
1: Sí.
0: otro es el nivel de suicidios, de frustración.
1: Y también
0: Y
1: de personas conociendo personas, porque eso tiene mucho que ver, cómo bajó
0: total.
1: de personas intentando juntarse. Paso en Buenos
0: Total.
1: Aires la otra vez en una entrevista y dice, mira, a mí yo suelo de pagar la primera vez, pero si no puedo pagar, directamente no me junto. Listo, estás evitando claramente
0: Total.
1: el juntarte, estás evitando el
0: Total.
1: relacionarte. ¿Qué tan importante es para la sociedad agruparse, asociarse, hacer comunidad?
0: Para el argentino.
1: Mucho, mucho. Para
0: Y
1: el
0: para el
1: argentino,
0: argentino,
1: también. Mucho más,
0: mucho
1: total,
0: más. Para el
1: total. Hay
0: argentino
1: otra gran
0: también.
1: consecuencia también,
0: Total.
1: esto.
0: Juanche, eso que traes es vital, esto de perder la comunidad y la tribu. Hay varios aspectos, hay varios factores que están influyendo en esto, y siento yo que es un momento a donde yo me sentí interpelado, yo sentí que tenía que tomar la responsabilidad de decir, che, alguien tiene que agarrar
1: Sí, la posta.
0: la respon
1: Sí.
0: claro, la posta y decir, che, juntémonos, y que ya al juntarse sea también interpelar, sea observarse, más también sea un lugar de contención, un lugar de abrigo. Yo lo que descubrí en la observación de los masculinos es que el abrazo de un tipo es totalmente diferente al abrazo de una mujer. El abrazo de un tipo contiene, el abrazo de un tipo abriga y aparte te da fuerza, internamente te da fuerza. Entonces ahí es donde yo traigo
1: Wow.
0: el arquetipo del padre.
1: Muy
0: ¿Y qué es
1: buena.
0: lo que pasa? Hemos tenido padres ausentes. ¿Hace
1: 100%.
0: cuánto? ¿Cuántas generaciones venimos con padres ausentes? Entonces, el símbolo, reconstruir al símbolo del padre, ya no tan solo como el proveedor, el tipo que no ves nunca, o el tipo que fajaba a mi vieja,
1: Sí.
0: sino como ya otro tipo de masculino que puede tomar responsabilidad, que puede tomar fuerza, hasta más también puede poner límites desde el amor,
1: Sí, sí.
0: desde otro lugar. Y bueno, acá los símbolos son muy claros a nivel cultural. Estamos rodeados de símbolos para mí, y los símbolos del masculino en la Argentina son complejos, pero
1: Muy
0: más
1: complejo.
0: también importantes ver el símbolo en mi casa, ¿no? A ver, mi papá creció sin papá, mi abuelo era alcohólico, nadie mencionaba que mi abuelo era alcohólico en la familia, era el secreto familiar más grande. El alcoholismo a nivel sistémico representa la falta de padre, o sea que él tampoco tuvo padre,
1: Claro.
0: vino de España. Y mi viejo realmente pudo cambiar la estructura y empezar a ser un poco diferente en cuanto a, bueno, estaba presente cuando podía.
1: Claro.
0: Cuando podía estaba, ¿no? El tipo trabajaba todo el día, pero cuando podía estaba, más también en mí estuvo la negación interna de decir, yo no quiero ser padre, tengo 34 años, no tengo hijos, y fue como negación total, o sea, yo no voy a tener familia, bla, bla, bla, y desde que empecé en este proceso de revisión fue como decir, che, tal vez si quiero paternar, o paterno mi vida, paterno un proyecto,
1: Ya.
0: paterno este proyecto que también es contención, es abrigo para otros masculinos, y de una forma u otra tengo que tomar responsabilidad
1: Muy bueno.
0: en esto y llamar a otros para que también empiecen a tomar responsabilidad. ¿Qué es responsabilidad? Y de por momentos ver lo que no me gusta, lo que es totalmente incómodo, más también en la responsabilidad de transformarlo, de cambiarlo, decir, che, ¿qué vamos a hacer de diferente? Ya esto no nos sirve a ninguno, solamente juntarnos a comer asado, ponernos en pedo, volvernos a la casa porque
2: sí,
0: ya
2: quebrado.
0: No, esto, claro, esto no nos está generando absolutamente nada, entonces empezar a traer la pregunta. Yo esta pregunta deliberadamente sí la llevo hacia afuera, decir cuáles son los símbolos que estamos tomando, porque estoy laburando en eso, de hecho, para generar contenido en mis redes sociales acerca de los símbolos externos y masculinos y qué tiene de positivo, qué tiene de negativo, pero sí es traerlos al consciente deliberadamente, sí, che, ese símbolo está proyectando algo, ¿no?
1: Ariel, ¿y se puede, perdón, se puede ser padre antes de ser padre?
2: Un poco lo que él decía,
1: ¿no? Como esta concepción de vos, generar un nuevo padre de vos.
2: Claro.
1: Vos estás formando el ser padre sin haber sido padre. Me parece importantísimo. Ay. Y bueno, tu función, sin ir más lejos, de esta semillita que vas implantando en diferentes personas, que les queda una que otra frase, que le queda un que otro consejo. Yo, desde mi parte, soy peluquero. Y pensaba en esto de que el hombre se abra con otros hombres. Mm. Y yo trabajo muchísimo eso constantemente, que le brindo un lugar seguro para que el hombre pueda debatir y hablar y usar ese espacio de cortarse el pelo para hablar de cosas sensibles. Yo siempre estoy pinchando a mis clientes desde la sensibilidad. Siempre estoy intentando buscar de esa pregunta que va un poco más allá del fútbol, del asado, del alcohol, de las mujeres. Siempre intento meter mi semillita de mi lugar y recreo en esto que mencionás vos de buscar la ayuda en otros hombres, buscar la masculinidad en masculinidad, porque muchas veces, como decís, salí a buscar el consejo de una madre y la madre incluso hasta puede llegar a ser machista y darte un lugar vacío.
0: Total.
1: ¿Entendés? Como, sí, no, pero tenés que dejar llorar, andá y hacelo. Para sí, eso te tengo, dale, andá y ya, resolvelo, andá y está, listo, ¿viste?
2: O incluso tantas veces que por ahí el hombre no estuvo, no porque no quisiera, sino porque por fuerza mayor, ¿no?
1: Sí.
2: Supongamos, en el caso de mi viejo falleció cuando yo tenía 16 años, o sea, muy joven, y otros que se fueron, pero muchas veces la figura no está por ciertos motivos. Y cuando recién decías lo del abrazo, la verdad que me recordó enseguida al abrazo sostenedor, ¿no? De un padre. Qué importante que es.
0: Bueno,
2: así que
0: maravilloso, Martín, gracias, y Juanchi también por compartirme. Primero, dentro de la dinámica de la circularidad, y me parece buenísimo también traerlo a este espacio, para poder observarnos y ser observados siempre es mejor hablar desde el yo. Entonces está genial que puedas generar este espacio dentro de tu labor cotidiana. Siento que yo tengo uno de mis mejores amigos es peluquero y también estamos súper conectados en eso y generamos esos espacios. Es laburar con las manos, es un momento de relajación, es un momento de recibir un mimo, cosas que poco hacemos los tipos.
1: Claro,
0: ahí van, en ese momento es hermoso, de relajación, es maravilloso. Trajiste el concepto de qué es lo que sucede. La energía masculina, la intención deliberada es que habilite la energía femenina. La energía masculina, de estructura, de contención, habilita el recibir, el merecimiento y la nutrición. Entonces, ¿qué es lo que sucede? Nos comprendemos como seres completos, que tenemos las dos energías.
1: Sí.
0: Entonces, la estructura, la fuerza, eso también habilita lo otro, la nutrición, el alimento y todo eso. Y cuando esa figura no está, o yo no pude resolver con esa figura, por eso está bueno también utilizar otras técnicas que permitan esa síntesis. Me parece buenísimo por ahí esto de el entorno y generar espacios para la revisión, para la observación de el hombre con otro hombre. ¿Y qué sucede cuando podemos ser vulnerables? Porque
1: bajar
0: siento que
1: la guardia, como decía. Claro.
0: Exacto, hay un punto de evolución ahí. El otro tipo puede haber sido el hostil, puede haber sido todo eso. Ahora puede ser otra cosa, puede ser esa contención. Ahora, importantísimo, no olvidarnos de nuestra fuerza y de nuestra potencia. Porque adentro de nosotros habita una fuerza y una potencia que tiene que ver con nuestra propia esencia. Sobre todo los hombres y con testosterona, por así decirlo, ya sí, sea sí. La elección o la preferencia sexual que vos tengas, pero si eso habita dentro tuyo, vos por momentos esa intensidad y esa tensión, vas a necesitar aspectos donde dónde canalizar eso.
1: Drene, claro.
0: Naturalmente era con otro tipo, vos competías con otro tipo y en esa competencia veíamos y nos medíamos y salíamos erguidos. Bueno, yo en los talleres, en la dinámica,

0: significa es hacé eso, pero comprendé que el otro también está blandito y que no te va a hacer nada, que no vas a morir y que no tenés que huir, pero podés sacar tu fuerza y tu potencia. Y la energía es liberadora completamente. Es una energía que sostiene, que genera estructura, que puede generar también vitalidad, porque nuestra energía vital como masculinos está en esa testosterona, nos podemos poner grandotes, pero a la vez podemos también laburar internamente, ser sensibles, laburar en nuestro corazón. Siento que está en ese ida y vuelta. También por eso el taller que brindo yo es mixto, porque la mujer también en eso de ocupar el lugar, el ocupar el escenario, hay muchas mujeres masculinizadas, sí, que han perdido contacto con ese recibir, con ese merecimiento, y aparte terminan laburando el doble. Hay muchos tipos que para poder estar con mujeres masculinizadas se feminizan, no salen a trabajar, sí, no tienen fuerza para ni siquiera salir de la cama, están totalmente depresivos. Entonces, claro, ¿por qué? Porque siempre tiene que haber una dinámica de dos, y para que haya una dinámica de dos, uno tiene que tener una energía y el otro tiene que tener otra, naturalmente. No digo que esté mejor o peor, ¿ok? Siempre
1: se busca igual complementar, siempre se busca mejorar, ¿no? Claramente. O sea, claro, por fenómeno total natural se da, pero no quiere que decir que haya que relajar. O sea, ese tipo no, que está depresivo, también estaría bueno que ponga de su parte, y ella que también explore de su parte la parte femenina.
0: Total, y ahí es donde también para nosotros es vital generar espacio, decir, sí, yo como hombre masculino heterosexual, y por momentos no quiero ser el que sostiene todo claro, esa estructura social del macho, del este, del otro, sí, no, prefiero
2: macho proveedor,
0: exacto,
2: pudiente,
0: sino que
2: pagante.
0: Y ahora cultivo otra cosa, ¿no? Laburo desde otro lugar. Y ahí vuelvo a traer esto que decías, lo del padre antes de ser padre. Importantísimo poder entre nosotros, antes yo paternarme, ¿no? Esto, Martín, la posibilidad de decir, bueno, ¿cómo la traigo la figura de mi papá? ¿Cómo era mi papá? ¿Qué me gustaba? ¿Qué no me gustaba? Y ahora, ¿cómo soy yo? ¿Cómo me paterno yo mismo? Y ahí es donde entran los límites, donde entra la fuerza, la disciplina. ¿Qué es lo que hago ejercicio, cómo me alimento, pero qué puedo sostener en esto yo para mí mismo? Y bueno, y si tenemos hijos, yo sé, Martín, que tenés hijos, sí, es esto, ¿no? Bueno, está, ¿cómo puedo ser? ¿Cómo lo puedo estructurar? Y otra cosa muy importante de crear red y comunidad es volver a traer un concepto que existía antes, que ahora no sé si está, por lo menos yo lo que siento que por momento no quiero que se pierda, que es el compadre.
2: Compadre.
1: Qué buena palabra.
2: Qué buena palabra.
0: Una palabra hermosa.
1: Hermosa palabra.
0: Que es como
2: Ariel, pará.
0: Bueno, mi mejor amigo.
2: Puntos sí, suspensivos. No, me encanta cómo está la charla. ¿Podemos desarrollarlo eso en el próximo bloque?
0: Sí, meta.
2: Sí,
0: por
2: porque
0: favor.
2: Así tomamos un matecito y meto la tanda ahora que va en este momento. Quiero rescatar de todo esto que estamos hablando, la verdad que la estoy
1: cortito
2: pasando,
1: Martín, cortito.
2: Nada, listo, deja,
1: no. No, no, y que sí, si tenemos el otro bloque.
2: Muy muy lindo lo que dijo Juan de paternar.
1: Bueno, dale.
2: Le convenía. No, es algo re lindo que yo siempre lo he mencionado aquí en Amuleto, muchas veces al aire, en vivo, y siempre que puedo le recomiendo a cualquiera que, por favor, que cuando me preguntan, dale, que ser padre es hermoso, dale, que no es tan tan difícil como lo ponen. Uno no tiene que esperar a tener la vida resuelta para tener un hijo, porque si no, viste, uno casi que nunca termina de tener la vida resuelta. Entonces vos decís, vamos, que es re lindo cuando sucede, pero me quiero anclar ahí en el deseo, como hombre, que es tan poco visto, ¿no? Que la mujer naturalmente dice, ay, yo quiero tener hijo, y el hombre como viste, como diciendo, y
1: hago lo que la jabru quiera.
2: La jabru quería tener un bebé, acá estamos, y te voy a decir, pará, o sea, pero como hombre, qué lindo poder también, yo lo digo, ya lo he hecho, o sea, lo he hecho en vivo y acá y todo, y viste, incluso el año pasado yo decía, no tengo pareja, me falta lo más importante, pero por lo menos sé que quiero ser padre. Entonces, hasta jugar con eso, en el sentido de que yo internamente, para mí, ser padre es hermoso, y es un deseo que como hombre está buenísimo cuando también se ve, ¿no? Que la gente, que los hombres disfrutan de ser padre, que lo anuncian, que lo manifiestan, porque es re linda esa energía, ¿no? Y no siempre solo es de la mujer. Eso es algo que entre lo que ustedes construyeron recién, sí, decime.
0: Total. No, maravilloso. Es una temática espectacular porque sin que romantizar el hecho de ser padre, de paternar o maternar, pero sí traer el deseo masculino de.
2: Claro.
0: ¿Y qué sucede con el deseo masculino de? Porque también estamos muy acostumbrados en la sociedad, es como el deseo del hombre a veces está por encima y en este lugar por ahí no tanto. Entonces es un lugar que siento yo de equilibrio. Claro. Más también, deliberadamente, y si querés lo dejo ahí para el bloque que viene, pero yo, uno de mis cambios totales y absolutos en esto de querer o no querer, porque yo antes no quería deliberadamente y ahora dije, es maravilloso, fue porque tuve una pareja que tenía un hijo.
2: Ah,
0: y en un momento me encontré paternando y fue como que mi cabeza

0: no quería deliberadamente, y ahora dije, es maravilloso, fue porque tuve una pareja que tenía un hijo.
1: Ah,
0: y en un momento me encontré paternando, y fue como que mi cabeza se explotó, porque dije, ¿qué? Hago la comida, y estoy atento a ver si viene del colegio, y por momentos me peleo con la madre porque quiero decidir.
1: Lo defendés igual, claro.
0: Bueno, esto también es importante nombrarlo, verbalizarlo, porque hay muchos masculinos que les suceden este tipo de situación. Y hay otro padre también, ¿no? Y en esa jugada, en la jugada de estar con una pareja que tiene un hijo. Entonces, ¿qué significa esto? Y por eso también está esta palabra que yo siempre agradezco a los círculos de masculinos que me han contenido, que es la del compadre, que es el hecho de decir, estoy ahí también, ¿no? Y no sé cómo mierda es, no sé si está bueno, no sé si te duele, no sé cómo es, pero estoy ahí.
2: Bien. Wow.
0: Acompaño. También puedo, porque literal, o sea, yo no puedo decir, ay, sí sé cómo es, no sé cómo es, pero estoy ahí. Y qué requerís, ¿no? ¿Cómo es? Y por momento me pasa, me pasaba con Lucas, que es mi mejor amigo peluquero, que él tiene un hijo chiquito, y yo como que lo veo chiquito y digo, qué loco, ¿no? Como para mí es como, ¿qué es esto? ¿Me entendés? Claro, y cómo se hace, es playero esto. Sí. Y también ver la transformación en él. El cambio en el cambio de lo que era en un momento, de lo que es ahora, de también que pueda comentarme cómo fue su ex, cómo está haciendo su experiencia con su compañera, con su pareja. No hay una, siento que no, está bueno esto para también magnetizar más masculino, es que no hay una receta, no es que yo vengo acá y te digo, che, tenés que ser así, o está bueno. Es como lo estamos tratando de construir, yo lo estoy tratando de construir para mi vida, más también es como está bueno estar acompañado, ser más, estar con el otro, preguntarse.
1: Claro. Sí, que nosotros también, nunca, ¿viste? Como, ¿cómo anda tu hijo? ¿Y qué? ¿Cómo viene la crianza? ¿Viste? Como diciendo, che, ¿y qué? ¿Levantarte?
2: Bien.
1: Sí. Listo. Ahí nomás. Bien. Y le haces la comida, ¿y cómo lo retás?
2: Bien.
1: ¿Cómo le pones los límites? ¿Viste?
2: Bien.
1: Son cosas que vos decís, ¿eh?
2: Bien,
1: claro,
2: bien.
1: Como que nosotros no hablamos de eso, como así, che, pero ¿y cómo no? ¿Y no te parece que te equivocás? Vos te vamos a una reunión donde estamos todos, ¿no? Las parejas, los hijos, todo. Vos que las mujeres enseguida se agrupan, charlan esas cosas, vínculo tal, e incluso después cuando llegás a la casa, ¿viste? Te baja una información que vos decís, mierda, ¿y yo dónde estaba cuando todos estos estaban? Tanta información importante. Y yo siempre lo he mencionado aquí en Amuleto, que las niñas de que son niñas, ya están, que juegan con el bebé, que el cuidado.
0: Dime. Ahí hay cuestiones que tienen mucho que ver con esta dinámica de cómo nos comportamos a nivel más ancestral, o sea,
1: claro.
0: más a nivel el animal, por así decirlo.
1: Bien.
0: El animal, el hombre, es lo que te digo, el hombre siempre va a tratar de, entre otro tipo, como ver qué hacemos, ¿no? Tal vez esto que vos te trajiste del truco es la competencia, es como el hecho de decir, che, ¿y qué hacemos? Nos divertimos y jugamos, pero fíjate lo bueno de jugar. Y a la vez, esto, ¿no? Competimos, pero jugamos, ¿no? Está bueno. ¿Qué es lo que pasa? Que la comunidad habilite el espacio deliberadamente. Es decir, che, basta de querer evadirte de esta parte y vení a hablar.
2: Ya, Ariel, me encantaría ser Ariel en La Pampa,
0: decir,
2: te juro.
1: Va a venir Ariel.
2: Pero yo soy un Ariel en La Pampa, ¿entendés? Me encanta.
0: El 17
2: eso.
0: Voy para allá.
1: Es un camino.
2: Bueno, amigo, nos juntamos.
1: Te vas a venir al programa,
0: claro,
1: también.
0: Sí. Pero es que también es por resonancia. Yo siempre digo, si vos estás resonando conmigo, porque vos también lo tenés ahí adentro.
2: Sí,
0: estás
2: sí,
0: en eso,
2: claro,
0: estás
2: sí,
0: en esa,
2: sí,
0: en esa, en esa misma, estamos todos en este mismo camino. Entonces, esto, importantísimo, ¿no? El tipo, hay dos cosas que a mí me encanta hablar entre hombres y también sirve mucho para la pareja. La mujer, cuando llega a la casa, a ver, ¿qué pasa? ¿Qué sucede cuando la mujer, qué le sucede a la mujer después de un orgasmo? La mujer se activa después de un orgasmo.
1: Ajá.
2: Y el hombre no.
0: El hombre, después de un orgasmo, muere.
2: Claro.
1: Plancha.
0: Bueno, hay algo que le genera a la mujer lo mismo que le genera al tipo cuando tiene un orgasmo, que cuando tiene al bebé en el pecho.
1: Ajá.
0: Se relaja. Bueno, estos momentos y esta concepción de cómo es un hombre y cómo una mujer es clave. Empezar a educarnos a nosotros cómo somos físicamente.
1: Claro.
0: Porque la mujer espera que el tipo, después de que estuvo trabajando todo el día, vuelva a la casa y haga cosas. Y es como,
2: active,
0: no,
2: claro.
0: No servís para nada. Es más, cuando vos prendés la tele, vos no ves lo que hay en la tele. No, prendés la tele.

0: como para fingir demencia.
1: Sí, sí, sí, sí,
0: es como una labor ya concretada. Es claro, lo mismo cuando después
2: poner la rejilla después mismo, de limpiar.
0: Ya produje lo que tenía que producir después del orgasmo y como, pero bueno, poder empezar a comprendernos también cómo operamos internamente para observar cómo construimos. Y eso es lo que yo siento que deliberadamente muchas veces el sistema no quiere preguntarse. Total. Porque el hombre es vulnerable y por momento no es productivo. Y la mujer cuando es vulnerable no es productiva. La mujer cuando le viene, cuando tiene dolores menstruales o cuando está en ese proceso de regeneración, no es productiva. La ciclicidad productiva dentro del femenino, también hay que observarla en la ciclicidad productiva de los masculinos. ¿Cuántos masculinos hipertensos? ¿Cuántos masculinos que mueren de infarto porque nunca pudieron parar un segundo, ¿no?
2: Ah, esas son las consecuencias que mencionábamos hoy.
3: Qué grande. Bueno, hablando de parar un segundo, Ariel, está súper interesante esto que nos estás contando, súper, súper interesante. Vamos a continuar en el próximo bloque con Ariel. La verdad que yo estoy disfrutando muchísimo. Gracias. Y aprendiendo muchísimo de esta charla. Así que un placer enorme, Ariel, que estés ahí. Y ahora, bueno, vamos a ir a la siguiente tanda y en el próximo bloque vamos a continuar. Así que la verdad, me encanta, porque Ariel encima acelera cuánta información que tiene.
2: Mierda.
3: Y acelera para que entre toda esa información, ¿no? Que es tan, tan, tan importante. Yo creo que está bueno estar abiertos a poder aprender estas cosas. Entendernos creo que nos hace crecer como individuos, como pareja y todo, ¿no? Así que buenísimo. 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
3: 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Bueno, de esta manera vamos a la siguiente tanda de esta tarde. ¡Ya volvemos!
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0: Dale. ¿Estamos?
1: Te había dicho que sí, así que
0: no,
1: sí.
0: No, ¿me escuchás o no me escuchás? ¡Patín! ¿Estamos o no estamos?
2: Estamos al aire.
0: ¿Estamos al aire? Ah, listo, muchas gracias. Digo, querido.
1: Max, querido.
0: Gracias, Max, querido. No, es un genio, un capo este Max. Lo clara que la tiene, no lo puedo creer. No lo puedo creer. Un día quiero que pasen todas las cosas que nos decimos en el corte.
1: Y los abrazos y los besos.
0: Ya, sí. Justamente esa parte, bueno, no estaría sucediendo, ¿viste? Pero bueno. Hay un cariño, yo como lo dije hace un rato, no sé por qué todavía, pero
1: lo querés.
0: Le tengo un cariño a este flaco, el terrible, Max el terrible, hace todas.
1: Max el terrible es buenísimo.
0: Max el terrible.
1: Lo define.
0: Ahí está,
1: buena película.
0: Acabamos de rebautizar, así que a la mamá de Max le mandamos un cariño, le avisamos esto.
1: Que le acabamos de correr el apellido y lo cambiamos por el terrible.
0: Sí, bueno, estamos aquí nuevamente en Amuleto. Seguimos conversando, lo tenemos del otro lado. Ariel Faura, quiero mencionar el Instagram para que la gente lo vaya a seguir. Me lo pasás, Manu, ahí, porfa. Lo encuentran en Instagram como arielfaura.coach. Coach, para aquí, para toda la gente de La Pampa. Que por las fonéticas pones coach o coach.
1: Coach.
0: Aquí que domina un poquito el inglés, Ariel Faura, así lo encuentran en Instagram. Así que ahora vamos a pasar el perfil Faura para que lo vayan viendo. Igual, bueno, ya si lo tenemos ahí a Ariel, ahí está. Ya. ¿Estás ahí del otro lado, Ariel?
3: Acá estoy.
0: Venga, muy bien, ahí estamos. Seguimos en comunicación, ahí estamos pasando el perfil. ¿Cuánta elaboración que hay en ese perfil?
3: Gracias.
1: Importantísimo, la miniatura.
3: Lo hago yo. Es todo orgánico. Todo.
0: Ah, mira, tenés ahí con María Evangelina Busto también, la estoy viendo ahora. Ella estuvo aquí en el programa.
3: Ahí va.
0: Sí, bien. Estuvo aquí. He hecho constelaciones con ella también.

0: Porque no sé nada de ella, pero
1: ahí va. Andará constelando.
2: Sí, creo que estaba. Sí, estaba, creo, el 11 en General Hacha, creo.
0: Ajá, mirá. Sí. Mirá.
2: Así que, así bueno, que gracias por lo del el pasar el Instagram.
0: Sí,
2: siempre,
0: sí, por
2: siempre
0: favor.
2: Suma.
0: Por favor, y aparte lo vamos a seguir pasando luego también.
1: Era ahora voy a seguir hablando en la peluquería. Porque
0: voy a seguir hablando.
1: Esto después se expande.
2: Ahí va.
1: Es así.
2: Me encanta,
1: no
2: me encanta.
1: No se contrae, se expande.
2: Sí o sí me voy a cortar el pelo el para allá.
0: Así bueno, que, no, lo que corta.
2: Una tertulia en la peluquería me gusta ahí.
0: Sí.
2: Armamos una.
0: Sí, claro, enseguida podemos grabar algo en la pelu, bien hacer algún clip. Escuchá, ¿vos cómo ves este corte? Decímelo, mirá.
2: Bien, sí, no,
0: papá,
2: está tope.
0: No puedo creer, yo ando por la calle y la gente me dice: Martu, pero ¿qué haces con tanta facha? Y hermano, sorry, ¿qué crees que te diga? Me atiendo
2: aparte,
0: con Martín,
2: vos sos leonino, ¿no? O algo de leonino tenés.
0: No, tengo ascendente en Leo, sí.
2: Sí, iba por ahí.
0: Bueno, pero también es un ejercicio, porque muchas veces lo hemos hablado aquí en Amuleto, ¿no? Esto de no descreérsela y hablarlo desde la soberbia o desde la vanidad, ¿no? Es decir, qué vanidoso el tipo. Bueno, pero sí saber levantarse uno mismo, claro, y sentirse. Brad Pitt, ¿quién sos? ¿Viste? Tampoco hace falta ser un George Clooney y un Brad Pitt como para decir, me siento bárbaro, me siento. Estar bien, ¿viste? Que tampoco sí. Esto. Y obviamente siempre va a haber tipos más facheros, supongamos,
1: sí,
0: ¿no?
1: Claro que sí.
0: Más definido, más trabajado, el físico, o lo que sea, o más alto, ¿viste? Vos decís, bueno, pero uno, siendo como es, me quiero sentir bien conmigo mismo.
1: Total. No es ningún pecado.
0: Exacto.
2: Yo como escorpiano te digo eso, ya si te sentís bien con vos mismo, me parece genial, eso es hermoso.
1: No, aparte
2: eso,
1: siempre
2: esa es la idea.
1: La construcción esa de quién soy, de cómo me siento y demás, parece ser que siempre está en la responsabilidad de un otro.
0: Exacto.
1: Y estamos muy equivocado, porque, a ver, si yo me presento como una persona que hoy tuve un mal día, que estoy triste, el otro viene a decirme: no, vamos arriba, no,
0: claro.
1: Si estás bien, si no sé qué.
0: Claro.
1: Ahora, si yo vengo a presentarme en una mesa diciendo que esto siempre lo menciono, che, qué lindo que me siento, que el otro tiene que frenarte, tiene
0: claro.
1: que decirte que ve, no te subas un pony. Y digo, pero
0: ¿tal cual?
1: Entonces, que depende del otro, el 100%, ¿sabes qué? Pateo el tablero y si hoy me siento bien. Y cuando me sienta mal, no quiero que nadie me levante. O sea, entiendo el consejo, pero si yo me siento mal, quiero evitar esa tristeza también. Y es lo que vinimos a hablar acá justamente. También.
2: Qué maravilloso.
0: Qué bien, Juan.
2: Lo que
0: Juan,
2: acabas de traer me parece. Tremendo, es total y absolutamente sanador eso, porque es el lugar ahí donde muestro el yo, lo que les decía, desde el yo es donde también habilito al otro y en los entornos de masculinos cuando lo van a ver mucho esto de por ejemplo, si les digo hoy día estoy triste porque extraño a mi abuela que falleció hace unos años, van a ver que ahí nomás el masculino trata de salir a través del chiste.
1: Sí.
2: Te va a tratar de hacer una joda, te va a tratar de hacer un chiste para salir de ahí de la incomodidad.
0: Claro,
2: no lo evitemos, no, aparte no, si está mal, ¿cómo no? No lo evitemos, salir rápido de ahí, como, no sé, esto, ¿no? No, no seas maricón o esto o lo otro. Y habilitar, decir, bueno, está, a partir de ahora habilitemos un momento para que esto no, para que esto suceda, que por un momento no estás bien, y maravilloso, gracias.
1: Ariel, vos sabés que yo cuando tengo alguna curiosidad, alguna incomodidad, alguna pregunta, la traslado a mi trabajo, porque considero que mis clientes son con mi red, mi experiencia, y como la voz del pueblo, por así decirlo. Y una de las inquietudes que tuve es la de ser padre, después de los 30, yo tengo 32, y entonces empecé como a preguntar, che, ¿vos querés ser padre? Che, ¿qué onda ser padre? Y tengo un pequeño diagnóstico de algunas respuestas negativas. Por ejemplo, le pregunté a un amigo que se corta el pelo conmigo, le digo, che, ¿vos querés ser padre? ¿Viste? Ya la pregunta empieza a habitar un lugar incómodo, ¿eh? ¿Viste? No, bueno, pero ¿por qué no? ¿Viste? Yo no me voy a quedar con ese no.
0: Claro.
1: Y me dice, ¿vos sabés por qué soy demasiado protector? O sea, yo con mi sobrina soy demasiado protector y no quiero hacérsela pasar mal. Si yo tengo una hija, como que voy a ser demasiado protector, como, y yo digo, pero todo eso tiene solución, amigo, ¿viste? Yo ahí enseguida puedo enterar el afloje, como tanca, porque vas a ir aprendiendo en el camino, no tenés que renunciar a eso. Otra de las respuestas es, no, hermano, porque no tengo, no se puede, porque no tengo ni una casa, porque no sé qué, ahí viene lo económico. Y todas respuestas así. Algunos brillaron por decir sí quiero, pero siento que no me acompaña nada, ¿no? No estoy encontrando una buena pareja, lo que se me exige no llego a la exigencia.
0: Claro.
1: Y como en esa complicación, y bueno, ir buscando el deseo, que es lo que vos decías, que es lo que tenemos que construir. Y bueno, yo siempre incentivo a que lo intenten, por lo menos.
0: Qué bueno. Yo estoy en permiso, ese yo noto que por ahí en los que te decían que no por esto, lo otro, había un sí escondido.
1: Sí.
0: Que no, y 100%. Otros te lo dijeron de manera directa, te dijeron 100%. Sí, pero.
1: Y entonces, muchos no. El no rotundo desde el no puedo conmigo mismo, pero,
0: claro,
1: pero de eso hay que matar el ego, hay que dejar de estar constantemente intentando trabajar sobre nosotros y ver qué pasa cuando ayudamos a un otro, incluso se nos va a hacer un poco más fácil, hasta te diría, creo yo.
0: Ajá.
1: Esa es mi idea.
0: ¿Qué opinás?
2: Está bueno. Y me parece genial que tengas ahí tu propio laboratorio para hacer ciencia.
0: Sí, está sí, lo hago.
2: Siento que es que la base de el preguntar y hacer tus propias estadísticas.
0: Juan tiene el psicocorte.
1: Tengo el psicocorte.
0: Sí. Lo que tiene en su perfil de Instagram aparece el psicocorte, que es lo que te cobra. Ay, es claro. La charla, no te cobra el corte de pelo, ese va gratis. ¿Entendés?
2: Es buenísimo. Vamos a hacer alguna colaboración, me parece.
0: Sí, grande. Sí, grande.
2: ¿Cómo es que se llama? Por ahí, bueno, primero en los círculos de masculinos siempre está esto de que los que tienen hijos son como medio una secta para convencer sí. a los que no tienen.
1: Ah, mirá. Sí, mirá. Sí, es terrible.
2: Es como, dale, sí, los claro. que no tienen como que terminan huyendo más, como diciendo, no, ¿por qué me quieren meter en eso, no? Hay muchos factores, siento que en ese laboratorio has podido registrar los factores principales por los cuales muchos no quieren o no queremos o no queríamos también, porque me claro. incluyo en eso.
0: Claro.
2: Yo básicamente en sí siento que era por una cuestión de personalmente, yo siento que era una cuestión de responsabilidad, era como es un montón, prefiero estar viajando, prefiero estar esto, prefiero estar lo otro, y sí lo consideraba deliberadamente como algo individualista, del hecho de decir sí, prefiero pensar en mí antes de pensar en otro ser, más también me cambió la experiencia fue como todo esto también fue dificilísimo, ojo que porque, ¿qué es lo que pasa? Mi expareja tenía, mi pareja anterior, no hay que decir ex para las personas que vean constelaciones familiares,
0: claro.
2: Ex queda excluida.
0: Es como que aparta mucho, sí.
2: hay que integrar, decir anterior.
0: Claro.
2: Era adolescente el pibe.
0: Claro.
2: Entonces, es adolescente, entonces tenía 12 años, entonces es diferente, ¿no? En eso yo te lo traigo a mi experiencia. Entonces fue como, ¡fua! Me veo a mí mismo de adolescente, le estoy diciendo algo a él que tal vez no me hubiera dicho a mí, o sí me lo hubiera dicho. Empiezan ahí un montón de cosas, ni hablar. Lo que debe ser, no sé, estar al lado de una persona embarazada, vivir el parto, vivir los primeros años de vida. Por ahí siento que está bueno por lo menos traerlo y decir y dar experiencia, ¿no? O sea, como esto de qué sucede. A ver, esto, no quiero ser masculino, no quiero ser padre porque una cuestión económica, y es como, bueno, pero tal vez tu hijo viene con una bendición. ¿Qué sabes si el hecho de nace tu hijo y conseguís trabajo? ¿Cuántas personas le ha cambiado totalmente la vida en eso? Sí, ¿has crecido económicamente? ¿O te van a pasar diferentes cosas?
0: O te impulsa para lo que no estás resolviendo, también te saca de ese lugar y te lleva un poco más allá, porque no lo haces por vos, pero capaz que lo haces por el otro.
1: Exactamente, yo tengo la teoría
2: de
1: eso.
2: Eso, y ahí es a donde traigo en ese yo, de mi experiencia, el hecho de decir, en un momento me encontré en esto, de decir, loco, qué pensamiento tal individualista, pero también herido.
1: Sí.
2: Como era un pensamiento mío herido, del niño herido, porque mi papá por momentos no estuvo, o porque yo esperaba tal cosa de mi papá y no lo fue. Por eso también en la observación es muy importante, es decir, ¿es una decisión que yo realmente, genuinamente estoy tomando o está condicionada por ciertas situaciones que sucedieron? Es,
0: claro,
2: me parece
0: claro.
2: fundamental el
1: tanto
2: hecho de
1: el sí
2: decir,
1: como
2: bueno,
1: el no.
2: no.
1: Sí, claro.
2: Exacto. Sí, entonces sí. reviso, digo, bueno, sí, ¿por qué? Me hago la pregunta, decir, no, que no quede solo en el, hola, ¿cómo te va? Bien, sino como voy un poco más allá y digo, che, ¿por qué sí? ¿Por qué no? ¿Qué me traería el sí? ¿Qué me traería el no? ¿Por qué? ¿Cómo? cómo veo la figura, el símbolo de papá, el símbolo que tengo de mi papá, el símbolo que tengo de mi abuelo o de la persona que ocupó ese lugar, porque esto es clave.

0: sea, el símbolo no necesariamente puede ser el padre puede haber estado ausente, el símbolo ser la abuela.
1: Sí, sí, sí, sí, como
0: la abuela me paternó.
1: De lucha, claro, claro, de construir, de si pudo, de pudo conmigo, tenemos la experiencia vivida. Vos sabés que yo desde mi optimismo y tengo la teoría de que la persona se anime a tener hijos por esta situación de que, hermano, lo vas a hacer por un otro. Y esa fuerza es mucho más grande que hacerla por uno mismo muchas veces. Porque constantemente vivimos a veces intentando mejorar al otro, darle un consejo y demás. Y con uno mismo incluso nos cuesta el doble trabajar sobre nosotros mismos. Entonces considero y casi que tendría la certeza de que cuando lo hagamos por nuestra sangre, por nuestra creación que hicimos ambos con mi pareja y yo, lo voy a dar todo y todo me va a fluir de otra manera y todo va a salir re bien. Realmente creo que es una fuerza externa, que no va a ser para satisfacer mi ego, que es, che, comprar mi camioneta, comprar mi ropa, comprar mis cosas. En un momento eso ya siento que merma, ¿me entendés? Entonces,
2: en algunos casos,
1: incentivar a un otro y decirle, vas a ver que se va a poder. Hay gente que lo hace, que tiene 3-4 pibes y después salieron todos re bien, lindo, y se pudo, bien. Así que, bueno, incentivar
3: eso,
1: a
3: eso. Eso como una energía bien masculina, eso es lo que dice Juan, es como la energía bien masculina de quizá no lo hago por mí, pero lo hago por el otro.
0: Yo siento que es una energía vital.
3: Vital.
0: Es la vida misma, la vida misma manifestándose.
3: Wow.
0: Es la vida manifestándose. Es más, fíjate cómo tu corporalidad propósito hizo esto. Sí, fue sí, como, sí, dale, sí, sí. Y va para eso, eso en la bioenergética, es la vitalidad, estar en la vida, estás re en la vida, Juanchi.
3: Vamos.
0: El hecho de agarrar y decir, sí, quiero que esto suceda. ¿Y qué es lo que sucede? Hoy día vivimos en un mundo muy desconectado del entorno. Y volver a reconectarnos con el entorno es que la vida siempre es. Que esto también lo trae el tema de lo sistémico en las constelaciones familiares. La vida intenta ser siempre. Si miramos el entorno y el alrededor, por más que un árbol se corte o lo que sea, hay veces que las raíces siguen creciendo más allá. La vida siempre va a buscar ser. Y en nosotros la vida siempre va a buscar ser. Ahí está esto de la ansiedad la ansiedad mezclado con frustración por lo que pueda llegar a pasar. Es como, no existe un manual para vivir la vida, siento yo. Entonces, deliberadamente, si quiero o no quiero vivir la vida, que sea con ese entusiasmo, o sea, vivir la paternidad, con este entusiasmo que traes vos, Juanche, el hecho de decir, quiero, dale, optimismo. Pero está bueno, y por ahí decir, no, porque en este momento me quiero ir a viajar, quiero hacer esto, pero también estoy en la vida. Y si vos querés ser padre, te acompaño. Si yo siento desde el amor acompañarte, te acompaño. Y ahí traemos el concepto que decíamos anteriormente, que es el del compadre. Porque ahí es a donde también nos empezamos a comportar como una comunidad. Ya no te veo a vos aislado solo, flasheando una y no sabiendo cómo hacer, sino que podés estar al lado de otro tipo también que te acompañe.
1: Con las herramientas que tenga, como vos mencionabas, desde un lado más pasivo, pero estando.
0: Es que puede ser pasivo, puede ser activo, pero está ahí, está sucediendo eso y está ahí. Muchas veces es escuchar, porque muchas veces puede ser dar un consejo o no. Desde mi lugar, mucho está esto del coach. Yo siempre digo que no sabía cómo ponerle y le puse coach. Entonces, como, pero no tan solo el dar consejo, el hablar o el preguntar, sino la presencia, claro. Estar en presencia al lado tuyo mientras vos decís eso, porque siento yo que es fundamental para comprendernos como comunidad. Estamos bastante desapegados de ese término en este capitalismo neoliberal que nos quiere que nos pensemos como individuo.
3: Claro.
0: Empezar a pensarnos como colectivo, es decir, el que fue padre dentro de la comunidad y trajo vida dentro de la comunidad.
1: Sí.
0: Y ahí también esto de la visión sistémica nos empieza a juntar, nos empieza a unir, es como empieza, a ver, yo no he sido papá, pero mi primo, nos llevamos un año, él fue padre, y mi hermano ha sido padre, y celebro la vida, porque la vida se está reproduciendo el clan. Ahora hay otros dentro de mi clan que no han sido padres, y la mayoría son todos tipos, y son muy pocos los que tienen hijos. Y ahí también la vida empieza a ser menos. Antes éramos un conjunto de 25 primos que jugábamos todos juntos, sí. Ahora casi nos escuchan los niños jugando.
3: Claro, claro.
0: Y escuchen un niño jugar. Lo importante de escuchar a un niño jugar es la vida, es la vitalidad, es hermoso. y que haya al menos niños. No siento que esté bueno.
1: No, no
0: siento
1: que nada,
0: como comunidad no significa que nos está, y sobre todo estamos viviendo una época de inteligencia artificial donde sí. estamos al borde de ser reemplazados por un robot, sí, estamos sí. en una.
3: Entonces, Ariel, te quiero preguntar, vos sabés que entre hoy, cuando mencionaste un poco también esta cuestión, ya nos quedan 10 minutos para cerrar el programa. Voy a dejar acá mucho para seguir conversando, pero bueno, es esto, el concepto de que, por ejemplo, cuando mencionabas lo que históricamente, ¿no? Cuando éramos niños, por ahí cuando vos decías que te ponían al arco, que te cagaban a pelotazos y que no podías llorar, muchas de esas cosas que sucedieron. Digo, también hablamos de que ustedes, o sea, vos lo mencionaste como con datos precisos, ¿no? Que el mayor factor de muerte es el suicidio. Hay un concepto que creo que tampoco en todo esto que hemos hablado de la paternidad y de sensibilizarnos como hombres también y todas estas otras cuestiones, hay un concepto que me parece que está muy poco conversado también, que tiene que ver con el abuso a los hombres en la niñez. Entonces, en esto que, por ejemplo, yo sé que se representa mucho en constelaciones familiares, de hecho, otros invitados que hemos tenido aquí muchas veces han hablado que el mayor la mayor cuestión por la que se manifiesta como testimonio en las constelaciones familiares son los abusos. Pareciera ser como que en las mujeres es normal, ¿no? Como diciendo, la mujer fue violada, fue abusada cuando era niña, bueno, casi que como, bueno, bueno, sí, pero normal, si es mujer, como diciendo, ¿no? ¿Qué cosa? Ojo con esto que es delicado, ¿no? Como lo estoy diciendo. Pero por ahí parece que el concepto de hombre, digo, no hay testimonios de hombres abusados, violados, no hay, digo. Y todas esas cosas también formaron como de parte del pasado, de un pasado más sádico, más más violento, más jodido en otra época, y quizás muchas de las personas que por ahí toman por ese camino de quitarse la vida son muchas veces testimonios que nunca llegan a ver la luz en este tipo de problemáticas que realmente están ahí, están sí. del otro lado, como están también del otro lado todas estas personas bueno. que de alguna manera fueron herejes, fueron jodidas, muchas veces totalmente. Intrafamiliar y muchas veces por fuera de la familia también, pero ojo que ahí hay como un mundo.
0: Sí, ahí tenés varios análisis desde lo sistémico, se puede hacer un claro. análisis entre perpetradores y perpetrados, entre uh-huh. Y
3: abusadores, violadores.
0: Exacto. Abusadores o abusados, uh-huh. pero se trata de eso, del perpetrador y el perpetrado y cómo después se va repitiendo. Uh-huh. Ahora, yo siento que es un tema muy delicado y que está bueno que no lo abordarlo 100% de lo exacto. sistémico, porque el sistema tiene una dinámica muy particular que se da, que también es muy polémica.
3: Claro.
0: Pero abordarlo desde lo masculino para habilitar la palabra me parece espectacular, porque
1: sí.
0: la mujer, para empezar a decir que fue abusada, recorrió un camino, no es que ese camino hoy día vos lo ves normalizado, pero hace 100 años, cuando la mujer decía, el tío me está abusando, la cagaban a palo,
1: claro.
0: o todo el mundo hacía silencio.
3: Claro, y no como, el abuelo alcohólico, o sea, de eso no se habla.
0: Exacto, es que es el silencio que se traslada a nivel familiar, ese silencio uh-huh. está. Ahora, la mujer empezó a ocupar otro escenario, empezó a tomar la voz, a agarrar el micrófono, a ocupar espacio de poder, y a decir, che, mi abuelo me abusaba.
3: Sí,
0: che,
3: los pasillos está lleno de acosadores.
0: ¿Qué es lo que
3: claro.
0: sucede? Exacto. Empieza esto a nivel familiar, que es un tabú tremendo. Mm. El tío, el abuelo, el hermano, el abusador, tanto ya sea por de niños, una situación de niños uh-huh. a nivel inconsciente, o una situación deliberada de un adulto con un niño. Empezar a ponerlo, expresarlo y decir, che, esto sucede, esto está sucediendo, ¿y qué pasa cuando sucede? ¿Por qué? Porque ahí es cuando lo verbalizamos, es cuando lo podemos observar y ya no opera a nivel inconsciente. Esto es importantísimo. Lo traemos, decimos, sí, mi abuelo era abusador, mi nono abusaba a mi nona. Entonces, ¿qué es lo que sucede? Ahí, cuando yo lo verbalizo, digo, el patriarca de la familia que tomaba, imagínate que mi nono tomaba decisiones con 95 años y senilidad, tomaba decisiones para que veas el nivel de patriarcado,
3: claro.
0: el tipo, y ¿qué es lo que pasa? Yo lo visualizo, digo, sí, este hombre es abusador. Y abusó, y no tan solo abusó a mujeres, abusó a hombres también.
3: Claro.
0: Entonces, ahí es cuando yo pongo en escenario decir, che, está el abuso acá. Claro.

0: está en el clan. Y esto a nivel individual o social, se podría decir, familiar, pero trasladándolo a nivel social y comunitario, nosotros vivimos en una sociedad muy misógina, una sociedad donde culturalmente la cultura de la violación es naturalizada.
1: Claro.
0: Es naturalizada.
1: Sí, sí.
0: A ver, yo como tipo he integrado muchos grupos y dentro de esos grupos era como normal. Yo siendo más chico, para mí era muy normal tener 18 y 20 años decirle algo a una mujer algo en la calle. Y después me empecé a repreguntar, decir, che, ¿qué está pasando? Y empecé a ver alrededor y decía, ah, mira, la mayoría de mis amigas han sido abusadas. ¿Cómo es el show? Y estos tipos, y por momentos, y pará, hablemoslo, que esto es importantísimo, porque traer la palabra no es juzgar para los hombres. Yo como hombre no te juzgo por eso, pero sí necesitamos desagregarlo. ¿Qué pasa cuando vos te metés sin permiso en la cama de una mujer? ¿Qué pasa cuando vos tocás sin permiso a una mujer? ¿Qué es lo que sucede? En tal caso, y ahí te lo traigo a los dos, es lo mismo. ¿Vos te crees que el tipo que toca a una mujer no toca a un tipo? Es lo mismo, sí, es lo mismo. Sí. Yo he ido a boliches gay y me han toqueteado por todos lados. Siento que estaría. Pero sí traerlo. Y ahí empieza la pregunta, que es: ¿cuál es la posición o el rol que ocupamos como masculinos dentro de esta discusión? Dentro de la violación, dentro del abuso.
1: Claro, sí, que después sucede en los círculos cerrados que muchas cosas se comentan hasta en plan de chiste o broma, como diciendo, no, es que le pegué una atracada mujeres, que no me pudo decir que no, y vos decís, hijo de puta, estás contando eso, tremenda situación de violación, y entre los pares se lo festejan, ¿viste? Como diciendo, no, qué capo
0: bueno,
1: que
0: es sos, que
1: qué
0: claramente
1: capo,
0: porque,
1: ¿en serio estamos
0: es que claramente
1: escuchando
0: porque
1: esto?
0: Está dentro de la cultura, fíjate, el tipo compite, y esto es importantísimo. El tipo no tan solo compite entre tipos por quién gana en el truco o en el deporte, sino que compite porque la mujer es un objeto. Esa es la base del patriarcado.
1: Sí, sí, sí.
0: La mujer es un objeto, entonces es un objeto de valor. Yo poseí ese objeto y vos no.
1: Sí, y aunque sean situaciones aberrantes como en este caso, que después te das cuenta que esa mujer puede ser tu prima, tu hermana, tu madre, y vos decís, hijo de puta, estás contando total, algo que es...
0: Más también, Martín, yo desde mi punto de vista, es importante no juzgar, porque siento que ahí es donde decimos, no, ¿por qué sé esto que vos traes? Que
1: hijo de puta.
0: Lo verbalizás como hijo de puta, sí, o como esto,
1: ya.
0: Es como de vuelta... El hecho de decir, esto pasa, está sucediendo, y sí, yo no lo juzgo y lo puedo observar y decir, che, ¿qué pasa acá? O sea, ¿por qué no estamos todos riendo? ¿Cómo es la secuencia?
1: Bueno.
0: ¿Cómo es la secuencia de esto?
1: Pero es absurda.
0: Pero creo que pasa porque, es que sí, porque, pero en estos momentos lo que está sucediendo es que el hombre se está aislando. Lo que está sucediendo en este momento es que el hombre ahora ya, para no exponerse, para no que no suceda esto, porque el feminismo lo ha expuesto, se aísla. Y prefiere no el contacto, ya no me quiero vincular con la mujer porque la mujer me quita foque para entrenar o para proveer o para trabajar o lo que sea. O ya entre mis amigos me cuido lo que digo, ya no me... Y empieza la represión también. Ojo que está esta dinámica, entonces como decir, entre nosotros, yo no voy a juzgar a ningún masculino. Sí lo voy a verbalizar y lo voy a traer para revisarlo y poder construir una nueva forma. Porque lo que yo quiero es no me... deliberadamente, obviamente si hay delito y lo que sea,
1: claro,
0: irá preso y será condenado, pero en este punto nosotros lo que yo intento construir es la nueva forma de vincularnos como masculino, es decir,
1: claro,
0: che, ya la mujer no es un objeto, no es que tu mujer te posee, vos posees a tu mujer y hace lo que
1: claro
0: quiere, y ahí entra otro tipo de dinámica, por eso lo traigo como el hecho de ponerlo en el cuadre de la masculinidad, decir, che, el abuso deliberadamente tiene que ser algo que nosotros hablemos, y digamos, sí, mirá, mi abuelo me tocaba, o me pasó esto, y abordar la sexualidad de ese lugar, decir, qué momento la sexualidad es... ¿Cómo es
1: sí
0: el hombre sexualmente, no?
1: Claro. Sí, con todos esos condimentos que también nos forman como hombres, también nos forman de alguna manera, ¿no? Y hoy uno después igual tiene que estar ahí, salir a la vida e intentar, como en tantos casos, pobrecita la gente que no le encuentra salida y toma decisiones tan delicadas, ¿no? Entonces, a mí me parece que hay como todo un inframundo que nadie quiere abordar, que no hay políticas para los hombres que de alguna manera busquen contener y apoyar.

0: visualizando todo esto, que lo podés ver vos, lo puedo ver yo, lo podemos ver muchas personas, Juancito, ¿no? Y no hace falta hacer un premio Nobel como para decir, bueno, tío, hay que generar políticas acá que también un poco suavicen y contengan.
1: Yo desde mi lugar sentí la responsabilidad de abrir un espacio. Yo tengo un espacio de los jueves cada dos semanas del Hombre Sistémico, donde el jueves a las 20 horas comienza. Es una parte de un taller, es gratuito el taller, o sea, cualquiera se puede sumar con masculinos a empezar a hablar, a verbalizar estos temas. Sí lo abordo desde la parte sistémica porque me pareció muy bueno darle ese encuadre. Después la persona que quiera constelar, sí se tiene un valor la constelación, pero el taller es gratuito para hablar, para comentar, para poder expresarse. Tenemos una comunidad ya de 13 masculinos de WhatsApp, donde estamos hablando, donde estamos y hace un mes recién arranca. Así que también invitar a esas partes, porque
0: buenísimo,
1: está bien.
0: ¿No? Claro. Pásame una vez más el Instagram, por favor, Manu. Seguí diciéndome, Juan, que mientras los chicos van a pasar en Instagram una vez más.
1: Ok, si no se genera este espacio a nivel estatal, también nosotros como comunidad poder decir, bueno, generemos ese espacio abierto, gratuito, más también, obviamente, la técnica sí
0: ahí
1: tiene
0: está,
1: un valor.
0: El Hombre Sistémico, sí.
1: Exacto, conjunto con Lucas Sastre estamos haciendo El Hombre Sistémico los días jueves, cada dos semanas, el próximo es la semana que viene. Este jueves 8 no, el jueves 15, el próximo. Es gratuito, es abierto, pueden ingresar, pueden hablar, pueden... Eso, la idea es crear esa comunidad. Bueno, más también voy a estar en Santa Rosa, paso el chivo de
0: paso. Por favor, dale.
1: Voy a estar en Santa Rosa el sábado 17 de octubre a las 10 de la mañana en el espacio Mangalam. Voy a estar dando el cultivo de la energía masculina, es un taller sistémico, tanto para hombres como para mujeres. La intención deliberada es cultivar, abrir y comprender qué es esto de la energía masculina, para también habilitar la energía femenina. Es un encuentro entre estas dos energías, desde mi potencia, fuerza, estructura masculina, también para habilitar la nutrición, para habilitar el merecimiento, la intención deliberada es poder avanzar completos en la vida, también integrando y observando cómo fue la energía masculina de mi papá, cómo fue la energía masculina de mi abuelo, y poder traerlo al consciente deliberadamente, muchas veces limitaciones o limitantes que pueden haber desde ese lugar.
0: Sí,
1: así que,
0: Ariel,
1: estaremos por allá.
0: Buenísimo, vos sabés que vamos a seguir pasando, en los próximos días vamos a pasar, porque hoy ya tenemos que entregarlo, tenemos a Javi Urban, que se viene ahora con Credible Data, es el programa que sigue, pero vamos a estar pasando el día jueves y martes, y vamos a seguir repitiendo todos los próximos programas.
1: Genial.
0: Hasta que llegue la fecha, vamos a estar pasando tu perfil y la y los flyers de la invitación, justamente todo esto, nos va a quedar un montón para seguir hablando, pero bueno, Juancito, vos querías cerrar de alguna manera.
2: Gracias. Quiero cerrar esto intentando verbalizar que es la idea de Ariel, y la idea me parece fundamental, el intentar construir un nuevo masculino, tal así que la mujer también esté buscando ese nuevo masculino.
0: Ah, qué bueno.
2: Porque siento que es una...
0: El apoyo, ¿no?
2: Sí, pero también en cuanto al deseo, que no se lo juzgue por ser princeso, que no se lo juzgue porque tal vez no cumple todas las expectativas. Entonces, que tenga algo de coherencia a la hora de buscar un masculino también, porque nosotros dependemos un poco de lo que esté buscando el femenino para complementarnos, y también el deseo de ser padre y demás. Entonces, estaría bueno... plantarnos fuerte, hacer un nuevo clan, una nueva comunidad en la que podamos verbalizar y educar también a las mujeres, sean jóvenes, adultas, del deseo también de este nuevo masculino, porque si estamos buscando a un tipo que siga siendo como antes, nosotros no podemos avanzar porque dependemos un poco del deseo de la mujer.
0: Muy bueno, Juan, me encantó. Déjame meter un paréntesis, me tocó con una persona enfrente, aparte de consteladora, terapeuta holística, que en una charla, en una conversación, la primera forma que tuvo de decirme, por una cuestión que estábamos conversando, éramos tres mujeres y yo, me dice, Martín, pero nosotras no te vamos a maternar, porque nosotras no somos tu mamá. Una persona consteladora, terapeuta, y vos decís, flaca, o sea, ¿en serio estaba hablando lo que estaba hablando? Porque se supone que tenés como una experiencia, como una cuestión que no es por ahí, o sea, no es enfrentarnos. Entonces me recordó a eso, y la verdad que me parece súper interesante esto que plantea Juan, porque más que juzgarnos, tenemos que apoyarnos.
2: Ni hablar.
0: Ariel, te dejamos que te despidas.
1: Perfecto, muchas gracias. gracias por el espacio y
0: súper interesante.
1: Por ustedes, su presencia y también su historia. Es re importante empezar a hablar y a instalar estos temas dentro de los medios, de las redes sociales, y está buenísimo esto que dijiste, Juanchi, porque esto no trata de hombres y de mujeres, por eso siempre hablamos de energía femenina y masculina y cómo encontrar ese equilibrio sin juzgar. Si hay algo que yo deliberadamente comparto, que es un sistema, que este sistema es netamente así y no se reproduce solamente por hombres el sistema, se reproduce también por mujeres, entonces en esta observación de ese macho proveedor que tiene ciertas características, estamos reproduciendo un personaje. Yo invito a que deliberadamente podamos construir de nuevo otros símbolos, otros personajes, y poder vivir con mayor armonía, más en la vida y eso.
0: Excelente. Saludos desde Mendoza, dice Juan Fernando. Así que mandan saluditos
1: ahí
0: desde,
1: va, ese, la gente de Mendoza. Mi hermano.
0: Hermoso. Ariel, muchísimas gracias. Vamos a seguir en otro momento conversando. Así que darte las gracias por haber estado aquí y por todo tu aporte, la verdad, tan importante para nosotros y para el espíritu de este programa. Así que muchísimas gracias.
1: Nos vemos prontito.
0: Prontito nos vemos por aquí. Sí, un placer enorme. Bueno, Ariel Faura estuvo aquí en Amuleto, se nos pasó todo el programa, la verdad, súper interesante. ¿Qué decir? 18:04 en toda la República Argentina, estamos entregando a Javi Urban 4 minutitos tarde, así que no se pierdan lo que viene en Credible Data y, bueno, a todo el resto de la programación. Disculpen estos 4 minutos de desfasaje, responsabilidad absolutamente mía. Quien les habla, Martín Giles, un placer enorme haber estado aquí. Max, Manu, muchísimas gracias como siempre por toda la operación. Juancito, muchísimas gracias. Juan Júpiter, ya saben, lo van a seguir para el psicocorte. A ustedes decirles gracias como siempre. Esperamos que les haya gustado este nuevo amuleto de este día martes. Nos vemos el día jueves una vez más aquí en este espacio por Borde. Claro que sí, sean felices, pásenla bien. Bye, bye.
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¿Qué tal, qué tal? Celebérrimos audiófilos, celebérrimas audiófilas, muy buenas tardes para todes. En la 96.7 FM, en vortexsantarosa.com, en el canal de Twitch, estamos junto a Max y Manu, nuestros ángeles de la guarda, protectores de este programa, iniciando a las 6 de la tarde con 11 minutos, y cuando en Santa Rosa la temperatura es de 21 grados, está algo nublado el cielo, 62% es la humedad, y viento del este a 26 kilómetros por hora. Este espacio que comienza la tarde y termina la noche. En el medio, nosotros, haciendo Credible Data, un programa de rock que empieza así.

Y ya estamos iniciando, como siempre, nuestro Credible Data, un programa de rock, con el conjunto de canciones temáticas. Nuestro habitual rejunte de temas musicales, organizado por algún tipo de principio rector, que esta semana tiene que ver con la Feria del Libro que se viene. Desde el jueves y hasta el domingo inclusive, en el Medasur, pero también en otras sedes aledañas, como la Cámara de Diputadas y Diputados, donde el sábado, por ejemplo, cantará el coro provincial que dirige Mario Figueroa y en el que canta la Fabi. Como siempre, un beso para ella. Bueno, entonces, me he propuesto hacer tanto hoy como el jueves un listado de canciones que tengan que ver con la Feria del Libro, por donde tendremos que estar pasando todes, naturalmente. Con la misma intención, la de acompañar la Feria del Libro, el año pasado hicimos un conjunto de canciones de grandes narradores, de grandes no solo compositores, sino artistas capaces de contar historias y armar un gran universo en sus canciones. Esta vez no iremos tanto por ese lado. Sí, son

autores que tienen algún tipo de relación con la literatura, pero que van más por ese otro lado. Canciones para la feria, que en el track número uno tuvo, como habrán escuchado, a un protagonista que ustedes saben que en este programa siempre tiene su momento, en todas las emisiones, y que siempre ha sabido expresar sus influencias literarias en la música que ha hecho. De hecho, le puso el apellido de uno de sus autores más admirados a uno de sus discos más célebres. Pero el track número uno no fue de Arto de Luis Alberto, sino de un disco que grabó junto a Spinetta Jade en el albor de la década del 80. Un disco en el cual aparece la influencia de un antropólogo, Carlos Castaneda, que divide opiniones, porque hay quien dice que fue un antropólogo estudioso y que tenía mucho que ver con la investigación de ciertas cuestiones ancestrales, y otros que señalan que simplemente lo usó como excusa para drogarse. Pero bueno, hay de todo, ¿no? Nada de eso le importó a Luis Alberto Spinetta, que en el disco debut de Spinetta Jade, un discazo llamado Alma de Diamantes, tomó algo de sus lecturas de Carlos Castaneda y las volcó en un par de canciones, sobre todo en una que dice que un guerrero no detiene jamás su marcha. Hemos abierto nuestro conjunto de canciones para la feria, Incredible Data, un programa de rock, a las 6 de la tarde con 20 minutos, con Spinetta Jade y esa belleza llamada Dale Gracias. Recuerda que un guerrero no detiene jamás su marcha. ¡Qué hermoso! Hermoso el tema del señor Luis Alberto Spinetta, al frente de la primera formación de Spinetta Jade, del discazo llamado Alma de Diamante, donde tenía mucho que ver la influencia de Carlos Castaneda, porque de eso va nuestro listado de canciones de esta tarde, Incredible Data, un programa de rock, porque este finde se viene la Feria del Libro, y con nuestro rejunte de canciones que tiene que ver con temas con algún tipo de influencia literaria, o por parte de gente que también ha sabido poner sus deditos muy hábilmente en ese asunto de combinar las palabras. De esa clase de personas es el artista del track número 2, que ya viene sacando varios libros, gran poeta también, no solo para cantar, sino también para declamar. Porque de hecho, su carrera arrancó por ahí. Arrancó por performances poéticas que se terminaron convirtiendo en canciones y se terminaron convirtiendo en un tipo de actuación que la ubicó como la sacerdotisa del punk, la madrina del punk, el título que le quieras dar. Pero además, Patti Smith ha grabado, ha escrito un gran libro llamado Éramos Jóvenes, donde cuenta su historia con el fotógrafo Robert Mapplethorne, en el cual señala unas cuantas cosas sobre lo que significó para ella ser música, ser escritora y ser una persona con cierta sensibilidad en una New York convulsionada. Patti Smith, cada vez que saca un disco, es una de esas ceremonias que terminan alimentándote el alma. Eso sucedió cuando sacó un disco llamado Vanga, que lo compuso también al mismo tiempo que estaba escribiendo su libro Éramos Jóvenes, y en el cual hay algunas influencias literarias y algunas influencias de las lecturas de Patti, pero sobre todo hay una enorme sensibilidad para las grandes canciones, eso que acostumbramos escuchar en Patti Smith. Patti Smith, de su disco Vanga del año 2012, haciendo April Fool, en el track número 2 de este conjunto de canciones, a un par de días de que arranque la Feria del Libro. Suena Patti Smith, que no solo es una gran compositora de canciones, no solo es una gran autora de poemas, sino que también es una gran escritora en prosa. Y una mina capaz de transformar en textos llenos de vida esa vida que supo vivir en las calles. Track número 2, April Fool, Patti Smith.

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1: Hoy vamos a hablar de que a 10 días del 17, la expectativa por quienes irán y quienes no al acto por la lealtad peronista, hay que sumarle otra movida que interpela al bando opositor. ¿Qué harán los radicales? La única buena para la agrícola vino del peronismo. Papelón de Javier. Iván, Milei sin piso. El título de la editorial de hoy es La foto previa a la de la que todos hablan. Mientras algunos analistas parecen estar dándose cuenta de que vaciarle un acto al peronismo no es algo sencillo y manejable, y que no será porque alguno diga, en línea con su segundo que había reclamado una invitación, que antes a él hay que charlarlo, que podría haber claros en el espacio público cerrado más importante de la provincia, como es el Club Belgrano. Dándose cuenta de que si el que convoca es el gobernador, es lógico que la mayoría de los sectores evalúen que tienen más para ganar acompañándolo, y que por eso aquella foto en el partido, el día de la reunión del Consejo, resaltó por quienes estaban más que por los ausentes, con lo que equivocadamente especularon,

Ya habiendo hablado de esto en la nota de opinión de la semana pasada, se impone hacer mención a otro acontecimiento multibinario, a otra foto, si se quiere, que tendrá lugar antes del acto del Día de la Lealtad, el 17 de octubre, y que va a interpelar fuertemente de cara a lo que viene. Con Javier Milei enfrentando un rechazo en aumento y una imagen en caída libre, con su vocero derrapando en cada una de sus apariciones como tal, demostrando insolvencia para todo, Martín Berongaray y los demás entusiastas radicales dispuestos a entregar eso de dignidad que les queda a cambio de sumar los votos que Adrián Rabier les dejaría si finalmente el presidente lo bajara y le transfiriera su franquicia, Martín Berongaray decía, deberá enfrentarse el 15 de octubre a una situación más que incómoda. Sin respuestas frente a las intimaciones judiciales y con una deuda a los trabajadores y trabajadoras de la educación superior de casi el 35% de aumento salarial, el mismo monto de garantía salarial y más de 5 salarios desde que se aprobó la ley universitaria, a la que el gobierno de la Libertad Avanza no le da bola, ese día, 15 de octubre, se realizará una nueva marcha federal universitaria, con réplicas en todo el país, reclamando la recomposición salarial de docentes y no docentes, el cumplimiento de los fallos judiciales y un presupuesto que garantice el financiamiento y funcionamiento de las universidades nacionales. Será la 5ª marcha federal desde 2024. Pero además, la jornada confluirá con el tratamiento del rechazo al decreto de necesidad y urgencia 70/23 de Milei en una sesión especial en la Cámara de Diputados. Se trata del mega decreto que, además de derogar la ley de tierras que le ponía límites a la venta de tierras a extranjeros, modificó y derogó centenares de normas y que intervino sobre áreas sensibles, como alquileres, medicina prepaga, obras sociales, regulaciones económicas, comercio y derechos laborales. El decreto ya fue rechazado por el Senado en marzo del 2024. Parte de sus disposiciones fueron posteriormente modificadas o reemplazadas, pero otras continúan vigentes. Y, para que pierda vigencia, necesita ahora el rechazo de diputados. Por eso es que una movilización de organizaciones sociales, sindicales y políticas acompañarán a la comunidad universitaria en esa movilización del 15 de octubre. La magnitud de la primera marcha universitaria en los albores mileístas tuvo una contundencia sorpresiva que sobrevivió y logró la victoria de la ley de financiamiento, que este engendro gobernante la desconoce alegremente. Los casi 3 años de desfinanciamiento a las universidades han incrementado el descontento y es obvio que la movilización prevista, cuando se aúnen el mismo reclamo y la reprobación contra el dictamen de la Corte, junto con la probabilidad de que diputados voltee el decreto de necesidad y urgencia de la masacre desregulatoria, hará posible que muy variados grupos, colectivos, dirigentes, se junten en una dirección unívoca que irá en sentido contrario al de la postura de Berongaray, Poli Altolaguirre y otras firmas radicales que, con sus pretensiones de alianza con los libertarios, desconocen que, desde la reforma de 1918 con el gobierno de Irigoyen, la de la universidad pública es una de las banderas más legítimas. ¿Será posible que veamos una marcha

noche universitaria que será multitudinaria en todo el país y también en Santa Rosa y otras localidades pampeanas, sin la presencia de esos dirigentes radicales que se han comprometido a bancar a Milei? Y la muchachada de Franja Morada, siempre activos militantes, ¿se abstendrán de participar porque sus dirigentes ahora son pseudos mileístas? ¿O estarán en la calle, pero solo para la foto, siendo conscientes que el año que viene tendrán que votar al candidato de Milei solo para desplazar al peronismo, llevando las políticas de Milei al centro cívico en Villa Elvina? La marcha del 15 los interpela a todos. ¿Saldrán en la foto hipócritamente marchando? Otro ejemplo de la insolvencia de Rabier, dicen por lo bajo libertarios desencantados con el bobocero, ha sido la impotencia que demostró en algo que se estuvo trabajando desde principios de este año. Cuentan que iba a ser la presencia del presidente en la centésima edición de la exposición rural. Que no haya estado, se lo facturan a él. Además, Rabier llegó tarde al acto central y se fue antes de que quedara formalmente inaugurada. ¿Será que el muchacho no mensura la importancia que esta celebración tiene para uno de los sectores que más se supieron identificar con La Libertad Avanza? Y encima, el que vino en representación del Gobierno Nacional fue Sergio Iraeta, secretario de Agricultura, Ganadería y Pesca, un tercera línea, sin poder de decisión. De ahí que su paso por la muestra de la agrícola ganadera santarroseña fue intrascendente. Solo ratificó que en enero del año que viene se irán bajando las retenciones para la soja, el maíz y el sorgo, que la aspiración es que la retención a la soja pueda bajar al 14% y que conceptualmente la idea es que un día no haya más retenciones. Nada nuevo. Y en particular para La Pampa, no dijo más que en la medida en que se puede instrumentar herramientas beneficiosas para el agro, lo vamos a hacer. Y respecto a las rutas y la conectividad, ese tema corresponde a infraestructura. El bambino Pons es el relator de fútbol que usa la muletilla ¿para qué te traje? Si el presidente de la agrícola, Ignacio de la Iglesia, termina haciendo un balance exitoso de la expo centenaria, más allá de las 20.000 personas que por ella pasaron, tiene que ser por los anuncios del gobernador Sergio Cilioto, que, pese al contexto, no los dejó a pata. Y otra vez, el gobierno de La Pampa demuestra que banca el sector. Para los que están ávidos por detectar quiénes aparecen en la foto porque estuvieron y los que no salen porque no fueron, Cilioto estuvo acompañado por gran parte de su gabinete. El senador Sergio Bensusán, los diputados nacionales Ariel Rochenberger, Lichi Marín y Abelardo Ferrán, algunos diputados oficialistas, pero no el sector bernista plural oficial. Y estuvo Luciano Di Napoli, del que se especulaba que no estaría, a partir de que, llamativamente, ya había estado el primer día de la exposición. También hubo diputados nacionales y provinciales opositores. Pero te decía, Cilioto anunció una cartera de 55 mil millones para retención de vientres, recría de terneros y siembra de cosecha gruesa, verdeos y reservas forrajeras. Confirmó avances en carne de La Pampa, un fondo de innovación de 200 millones y nuevas intervenciones sobre caminos rurales y rutas provinciales. Ratificó que la política provincial se apoya en cuatro herramientas: financiamiento, subsidios de tasas, garantías públicas y reducción de impuestos, y remarcó que existen dos concepciones diferentes acerca del Estado. Una, que lo considera parte del problema y busca reducirlo a la mínima expresión, y otra, la que defendió como modelo pampeano,
que lo entiende como una herramienta para promover desarrollo e infraestructura al Estado. No concebimos al Estado como enemigo de quien produce, afirmó Cilioto. Con mucha gente, sin la visita presidencial y con importantes anuncios del gobierno provincial, pasó la centenaria edición de la Expo Rural en un contexto nacional donde la ganadería, lejos de estar viviendo un boom, como algunos dicen, basándose pura y exclusivamente en los números de la exportación de carne, está atravesando una crisis profunda en la que el que lleva las de perder es el consumidor argentino. Los que todavía pueden deben pagar más por mantener la carne en su dieta. Y los que no pueden pagarla deben resignarse a comerla menos o ni siquiera probarla en muchos casos. El consumo per cápita de carne vacuna es de 46 kilos 300 gramos al año, resultando casi un 10%, 9,4, menor al promedio anual de julio del año pasado. Es decir, que cada argentino y argentina cedió de su consumo unos 4 kilos 800 gramos habitantes al año. 5 kilos menos que el año pasado estamos comiendo los que todavía podemos comer carne. Es el peor nivel de los últimos 20 años. También de los últimos 30, de los últimos 40 y hasta de los últimos 70 años. Nunca antes los argentinos comieron tan poca carne vacuna como ahora. Y hay que decirlo, más allá de que la demanda aparezca visiblemente golpeada por la pérdida de poder adquisitivo, lo cierto es que la crisis de la carne es de oferta. La industria frigorífica vacuna enfrenta un escenario de menor nivel de actividad. A las menores zafras de terneros de los últimos años, producto de la adversidad climática que forzó el envío anticipado de animales a faena y la liquidación de hembras en el periodo 2023-2025, en los últimos meses se sumó la reversión del ciclo ganadero que estaría pasando a una nueva fase de retención de vientres. Hay menos terneros que antes y menos vacas y menos novillos. Y por eso en los primeros 7 meses del año se faenaron 7.090.000 cabezas de hacienda vacuna, es decir, casi un 10%, el 9,8 menos, que en enero-julio del año 2025. En términos absolutos, la actividad de la industria frigorífica disminuyó en casi 773.000 cabezas, 772.800. La Argentina produjo menos de 1.700 millones de toneladas res con hueso, 1.689, un 6,8% menos que en enero-julio de 2025. En La Pampa, el último dato conocido, que es el de finales del año pasado, revela que el rodeo pampeano sufrió una retracción interanual de casi 4 puntos, 3,84, casi el triple que el promedio nacional fue su caída. El stock provincial pasó de casi 3 millones de cabezas, 2.966.676 en 2024, a 2.850.000, 2.852.794 cabezas actuales, consolidando la desaparición de más de casi 115.000 animales en solo 12 meses. Muy atrás ha quedado aquel plan ganadero impulsado por el gobierno de Carlos Berna en 2013, gracias al cual en aquellos años se crecía sostenidamente más que la media nacional, dándole trabajo a los productores, a los que les mejoró su capital, cuando la mayoría
de los terneros que nacían en La Pampa eran engordados en la provincia y casi la mitad se faenaba en La Pampa, por lo que significaba más capital para los productores, más rentabilidad y más trabajo para los pampeanos. A este panorama hay que sumarle también el reconocido menosprecio de la patronal rural para quienes son los brazos que generan cada alimento que llega a las mesas de nuestra patria y gran parte del mundo. Más allá de la repudiable explotación laboral y la trata de personas, básicamente en el norte de nuestro país, recientemente se reveló que entre enero del 2025 y junio del 2026 se detectaron 752 trabajadores y trabajadoras rurales con indicios de presunta trata con fines de explotación laboral. Más allá de esto, decía, que los laburantes rurales estén cobrando menos de 900.000 pesos de bolsillo es una vergüenza. Como también lo es que no se implementen políticas de Estado destinadas a incrementar el aprovechamiento productivo de las tierras que permanecen sin explotar o con un uso deficiente. No puede ser que el campo solo genere un 22% de empleo y las modificaciones referidas a los periodos de prueba y la incorporación de trabajadores bajo el régimen de monotributo implican un retroceso para quienes se desempeñan en el ámbito rural. Ligado a esto, naturalmente, también está la industria frigorífica. Y en La Pampa, en forma directa, los frigoríficos generan 3.600 empleos directos, mientras que en derredor de la industria cárnica hay 8.000 o 9.000 pampeanos laburando. Que el gobierno nacional aumente los servicios como lo sigue haciendo, es demencial. Un frigorífico que pague 450 millones de pesos de luz es inviable. A la hora de asignar responsabilidades, ¿lo tendrá en cuenta el sector? Y justo en el mes de la primavera, fue cuando La Pampa recibió más recursos en concepto de coparticipación que un año atrás, algo inédito en tiempos de Milei. 127.352 millones de pesos recibió nuestra provincia en concepto de transferencias automáticas de recursos de origen nacional. Eso es un 5,5% más de coparticipación federal de impuestos si se compara con el mismo mes, septiembre, de 2025. Se sabe que los dos pilares en los cuales se sostiene se sostienen los impuestos, decía, son concretamente el impuesto al valor agregado y el impuesto a las ganancias, que dependen directamente del nivel de actividad. El IVA está atado al consumo y ganancias a la rentabilidad empresaria y al empleo formal. Cuando se achica el consumo, el IVA cae. Cuando la actividad se desacelera, también lo hacen las ganancias y los ingresos gravados impositivamente. El ajuste fiscal que desde hace 3 años impulsa el gobierno de Milei, combinado con la contracción del gasto público, la pérdida del poder adquisitivo y el debilitamiento del crédito, impactó de lleno en el mercado interno. El resultado es visible: menor circulación económica y una recaudación que pierde capacidad en términos reales. Este proceso tiene consecuencias inmediatas. La caída de ingresos nacionales reduce la masa coparticipable, lo que se traduce en menores recursos para las provincias. La obligada retracción de la obra pública, la contención del gasto o las dificultades para sostener niveles salariales impactan sobre el empleo, el consumo y la actividad productiva. A partir de ahí, el ciclo se retroalimenta. Menos actividad implica menos recaudación,
y el deterioro vuelve a pensar. A empezar. Desde que el gobierno de Milei, en 2024, provocó una caída fuerte de recursos automáticos, en 2025 hubo alivio parcial, pero sin volver al nivel de 2023, y en lo que va del 2026, la coparticipación volvió a caer en términos reales y en los primeros 9 meses del año, la tendencia general de las transferencias todavía se mantiene en rojo, debido a la fuerte contracción económica de los meses previos a este septiembre, que en general tuvo una suba real de entre el 4,2 y el 4,4 interanual. Concretamente, si la actividad económica se deteriora, es decir, si no hay plata en la calle para hacer compras que le generen ganancias a los empresarios van a pagar menos impuestos. Si los salarios no aumentan, los trabajadores también van a dejar de comprar y entonces, por impuesto al valor agregado, se va a recaudar menos impuestos. Y esos impuestos, que en menor medida se contraen, esos ingresos por impuestos se achican, son esos los valores que después hay para redistribuir en las provincias. Naturalmente, siempre va a ir siendo menos si la actividad económica cada vez va disminuyendo más. Por eso, por más que en septiembre hayan llegado un 5,5% más de coparticipación comparado con el mismo mes del año pasado, como dice el dicho en su versión original, literalmente una golondrina no hace primavera. Y en La Pampa, la medición acumulada del año continúa marcando terreno negativo. Y a esto hay que sumarle que el Estado Nacional sigue debiéndole a nuestra provincia un monto superior a los 400.000 millones de pesos en diferentes conceptos, lo que le impide a La Pampa contar con mayor alivio fiscal y al mismo tiempo generar mayor crecimiento para nuestra provincia. Es por eso que, pese a su histórico esquema de administración ordenada, con equilibrio en sus cuentas y cero nivel de endeudamiento, pese a esa solidez que le ha permitido este año también sostener su funcionamiento sin recurrir a adelantos de coparticipación, evitando endeudamientos, el gobernador se ha visto obligado a enviar a la Cámara de Diputados un proyecto de ley pidiendo la facultad de utilizar temporariamente recursos afectados para incrementar las partidas de gastos destinados a afrontar la prestación de servicios esenciales del Estado, salud, educación, alimentación, y para garantizar el pago de aguinaldo a los agentes públicos provinciales y jubilados y pensionados del Instituto de Seguridad Social. Cilioto está pidiendo un incremento presupuestario en línea con el proceso inflacionario que sobrepasó las proyecciones en el presupuesto nacional y también, aunque en menor medida, en el presupuesto provincial. En el Ejecutivo dan por descontado que legisladores y legisladoras no pondrán reparo en la habilitación solicitada. Claro que los de la oposición aprovecharán la oportunidad de soltar la lengua con todo, acusando al gobierno de cuánta desprolijidad se les ocurriera señalar. Eso no los preocupa, naturalmente. Pero, deslizan algunos, ninguno de los nuestros querrá hacernos pasar un mal momento, ¿verdad? Mucho más asqueroso que sorpresivo, que también lo fue porque no lo esperaba nadie, fue el fallo de la Corte Suprema de Justicia resolviendo que el CECIM, Centro de Excombatientes de Islas Malvinas de la Plata, no estaba legitimado
para promover el amparo judicial que había logrado que la Sala 3 de la Cámara Federal de Apelaciones de La Plata declarara la inconstitucionalidad del artículo 154 del DNU 70/23, mediante el cual se derogó la ley 26.700.

1737 de régimen de protección al dominio nacional sobre la propiedad, posesión o tenencia de tierras rurales. Los excombatientes habían acudido a la justicia ante la pasividad del Congreso de la Nación, porque ellos defendieron nuestro territorio en Malvinas y porque la Constitución Nacional establece como regla que el Poder Ejecutivo no puede emitir disposiciones de carácter legislativo y reserva los decretos de necesidad y urgencia para circunstancias excepcionales que impidan seguir el trámite ordinario de sanción de las leyes. Al revocar esa sentencia de la Cámara de la Plata, la Corte Suprema de Justicia volteó el obstáculo judicial que mantenía vigente el régimen de protección de la ley de tierras. La Corte le resolvió así al gobierno lo que no pudo hacer en el Congreso en agosto, cuando quiso volver a tratar la extranjerización de tierras y tuvo que retirar esa parte del proyecto llamada Ley de Inviolabilidad de la Propiedad Privada. La Corte Suprema de Justicia le termina diciendo al gobierno: mira, lo que vos no resolvés en el Congreso, te lo resuelvo yo. Y entonces surge la pregunta entre los sectores de poder que sostienen al presidente: ¿para qué está Milei? Cuando un presidente dice que el paraíso está a 30 o 40 años de distancia y que los nietos o bisnietos de los que lo padecen en la actualidad van a gozar de los primeros frutos, le habla con exclusividad a los condenados, pero omitiendo prolijamente un dato central: los futuros beneficiarios de su estrategia para convertirnos en potencia mundial ya fueron hipotecados por la deuda externa que sostiene en tiempo presente su decisión de matar a la industria nacional y al mercado interno. Por lo tanto, es necesario, una vez más, intentar que algunos jóvenes descubran y que muchos veteranos recuerden que el neoliberalismo nunca es futuro. No lo fue, no lo es y no lo será jamás. Y dentro de 30 o 40 años, los que todavía no nacieron van a padecer la deuda externa que este mismo gobierno está tomando. Nada nuevo en la palabra del nieto de Martínez de Hoz, del hijo del menemismo y del hermano menor del macrismo. El asalariado siempre carne de cañón, como sacrificio humano para que los dioses bendigan el pan de los monopolios. Aunque su mensaje en el coloquio de ideas, en apariencia, fue para todos, el presidente, que solo le habla a los mercados, no abandonó a su élite y repitió la experiencia de abrir la boca entre aplaudidores. Se dirigió de manera selectiva a los socios del club que pagaron más de 3 millones de pesos por cabeza o a los invitados que pusieron casi 7 palos con el único fin de participar como invitado de la fiesta de confirmación del rumbo económico. El tipo, desde la penumbra parisina, con un decorado de clandestinidad y pilcha de adolescente tardío, renovó sus votos con la miseria planificada para el 80% que lo padece y la vida loca para el 20% que va a sobrevivir a la soñada destrucción argentina. En ese sentido, tenemos que decir que cuando un presidente confirma que solo habrá dolor en el presente y lo anuncia ante empresarios que no conocen del dolor, se está refiriendo con muchísima precisión a la mayoría que va a soportar el peso de un plan destinado a agrandar la brecha entre ricos y pobres. Está hablando de un proyecto que, mientras hambrea al 80% de la población, paralelamente le brinda resultados inmediatos al capital concentrado. Repetir a esta altura del partido que los procesos de crecimiento no son instantáneos y que demandan

0: mucho tiempo, es un sedante clasista para el establishment y una sentencia a esperar a los que ya esperaron demasiado. Cuando dice que estos procesos requieren disciplina, es un mensaje para los que sufren la zona liberada que construyó esa desregulación económica salvaje, ridícula e inexistente en los países que él admira, para que el poder real someta a millones de seres humanos. Solo un presidente deshistorizado como el libertario, que ignora lo mejor del pasado argentino y lo poco que sabe lo niega, puede decir que algún día seremos Estados Unidos. Eso es imposible en las condiciones de sometimiento que acordó su gobierno con el propio Trump. Porque si hay un país que nos necesita subdesarrollados y obsecuentes, es Estados Unidos. El que jamás nos va a dejar ser Estados Unidos se llama Estados Unidos. A nosotros y a toda América Latina, las dos grandes etapas de crecimiento y desarrollo nos llegaron de la mano de la independencia económica y la soberanía política, sin escuchar órdenes de la Casa Blanca y del Fondo Monetario Internacional, que en realidad son las dos caras de la misma moneda. Washington nos quiere como economía complementaria, ordena que le demos de comer en la boca a los dueños de la máquina y no nos permite ser competitivos. Para eso, solamente para eso, simplemente para eso, está Javier Milei. Claro que el tipo no vendría haciendo bien las cosas para sus mandantes, porque el mercado no parece dispuesto a comprar ni la bazuca de 75 mil millones de dólares que prometen Milei y Luis el Toto Caputo, ni la exagerada lluvia de inversiones anunciada desde París. Es así que mientras el gobierno intenta seducir a los mercados con el paseo de ministros por los barrios exclusivos de París y termina, como es su costumbre, recaucheteando anuncios, por ejemplo, el responsable local de Total Energies explicó que los más de 10 millones de dólares anunciados forman parte de proyectos que ya están en curso. Todo esto lo hacen para engalanar giras sin resultados importantes. Mientras eso hacen, los acreedores, inmunes a la frivolidad de los funcionarios argentinos, prefieren mirar la evolución de las reservas que deberán afrontar los pesados vencimientos del año que viene. Y entonces, el resultado verdadero es que el riesgo país volvió a subir y superó los 650 puntos. Podrá festejar diciendo que con Trump se cargaron a Lula, lo que está por verse. Pero la única verdad es la realidad. Y, según una encuesta de la consultora Equipo Mide, el 58% considera que está peor desde que gobiernan los libertarios. Y el 52% cree que Milei no merece la reelección. La foto previa a la de la que todos hablan. Sostiene Javier Alejandro Urban.
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las 7 y 10 pasaditas de la tarde, 19 y 11 es la hora, 19 grados es la temperatura, mayormente nublado el cielo, 67% la humedad, viento del este a 19 kilómetros por hora, y celebérrimos, celebérrimas, celebérrimes, audiófilos, audiófilas, audiófiles, de Credible Data, un programa de rock en el aire de la 96.7, agradeciéndoles siempre que nos acompañen. Hoy estamos compartiendo un conjunto de canciones que nos sirven para ir entrando en clima de lo que viene. Pasado mañana nomás, que será la inauguración de la Feria del Libro, y entonces estamos proponiendo un listado de autores que alguna relación tienen con el fantástico mundo de las letras. Y el track número 3 fue de un señor que algunos que escuchan seguido el programa saben que hay cierto fanatismo por él. Pero también porque es un gran escritor, no solo un gran contador de historias en sus canciones, sino que supo ponerle la firma a un libro que se llamó Cosas que los nietos deberían saber. Leímos algunos textos allá lejos y hace tiempo, en el primero o segundo año de este programa en Radio Vortelix Santa Rosa, porque era también el gesto de audacia, de desnudar el alma y las cuestiones que tienen que ver con sentimientos muy profundos de la relación con su padre, con su madre, por parte de Mark Oliver Everett, el hombre conocido como E, el líder de Eels, las anguilas, que no solo es un gran músico, sino que también es un gran escritor. Ese libro es una pequeña perla que editó en Argentina Blackie, o lo importó a la Argentina, y que por ahí, si lo buscas, lo podés encontrar. Y es una apuesta segura. Te repito el título: Cosas que los nietos deberían saber. Y Mark Oliver Everett, el hombre llamado E, también supo grabar un doble disco, Blinking Lights and Other Revelations, que en sus canciones tiene mucho de la narración. Son canciones planteadas como pequeños relatos, como pequeños cuentitos de cosas que le fueron sucediendo en la vida, muchas de ellas no del todo agradable. Pero el tipo se resistió a caer en el lugar común de ser siempre un depresivo, un tipo bajón, un tipo que cuenta sus desgracias. Y también encontró la manera de expresar su optimismo en canciones, como la del track número 3 de este conjunto de canciones para la Feria del Libro, Incredible Data, un programa de rock, donde Eels nos cantó una canción que dice: sí, ahora está viviendo. Pasó Eels haciendo Hey Man, Now You're Really Living. Mark Oliver Everett, el hombre conocido como E, en el track número 3. Nuestro rejunte de canciones para la feria, hoy en el aire de la 96.7, que no solo miran a lo que hacen los tipos de afuera, sino también a hombres que supieron tener una lectura o una mirada literaria, sobre todo a la hora de decidir el nombre de la banda. Es célebre la anécdota de cuando este muchacho fue a una entrevista en un sello discográfico y tenía un grupo, pero no tenía nombre para ese grupo.

o una mirada literaria, sobre todo a la hora de decidir el nombre de la banda. Es célebre la anécdota de cuando este muchacho fue a una entrevista en un sello discográfico y tenía un grupo, pero no tenía nombre para ese grupo. Y hubo que improvisarlo sobre la marcha. Y recordó que estaba leyendo a Leopoldo Marechal. Y dijo, y bueno, vamos a sacar una frase de estas lecturas que estoy teniendo. Y lo sacó de la galera, lo tiró sobre el escritorio. El nombre terminó quedando. Y, a fin de cuentas, Miguel Abuelo se hizo célebre por improvisar de la nada el nombre de su banda y llevarlo a dos etapas. La primera etapa en los 60, a fines de los 60, comienzos de los 70. Y después hubo un viaje iniciático, esos viajes que suelen hacerse rumbo a Europa. Se perdió por ahí, grabó un disco famoso en Francia, famoso por lo inconcebible, inconseguible. Y cuando volvió a comienzos de la década de los 80, volvió a encontrarle una encarnación a esa banda. Comienzo de los 80. Fue el momento en que Miguel Abuelo reactivó a Los Abuelos de la Nada con el disco de 1982, Los Abuelos de la Nada. Un disco que vino a cambiarle la cara al rock argentino de la época, que estaba todavía medio colgado del hipismo, de las canciones de fogón, de la guitarrita acústica. Y aparecieron Los Abuelos con una intención funk, con una intención de bailar, que en su momento le valió más de un naranjazo, porque ¿cómo se iban a atrever a invitar a bailar? El baile estaba asociado con la frivolidad. Lo que pasa que el motor de la banda era el señor Miguel Abuelo, que sabía bastante de ir un poco más al hueso que el simple baile, que tenía más de una influencia literaria en las cosas que hacía. Suenan Los Abuelos de la Nada, en el track número 4 de este conjunto de canciones para la feria que se nos viene, regalándonos Ir a Más.

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1: Las 7 y 20 de la tarde y la noticia más importante que se registra en esta jornada a nivel nacional tiene que ver concretamente con la primera manifestación que hubo hoy en contra de la medida tomada por la Corte Suprema de Justicia de rehabilitar el DNU en la parte que decía que se le pondría a vender la cantidad de tierras que sea a los extranjeros. Fue la primera marcha contra el fallo de la Corte Suprema que avaló la derogación de la ley de tierras. La propuesta fue frente al Palacio de Justicia en el barrio porteño de Tribunales y fue convocada por el Centro de Excombatientes de La Plata. El integrante de la agrupación, Hugo Robert, alertó que el máximo tribunal le reganó al gobierno la posibilidad de vender todo el país.
2: Es hoy a las 4 de la tarde frente a la Corte Suprema de Justicia y los porqués son, bueno, ya todos sabemos lo que ha sido este fallo de la Corte que habilita a la venta completa de la República Argentina. Por eso decimos que le ha hecho un gran favor al gobierno de Milei, que pedía el 25%, la Corte le dio el 100%, se puede vender todo.
1: Por su parte, los trabajadores estatales también se movilizaron esta tarde contra la Corte Suprema. El gremio, Asociación de Trabajadores Estatales, realizó un paro desde el mediodía en todos los ministerios y organismos públicos y participó en la protesta frente al Palacio de Justicia. Desde las 7 de la tarde, los metrodelegados suspendieron el servicio de las líneas de subtes. El gremio denuncia que la empresa en la Municipalidad de Buenos Aires aplicó descuentos salariales indebidos. Por su parte, el secretario general del sindicato, Néstor Segovia, anticipó que no se van a quedar quietos.
3: Hoy a las 7 de la tarde vamos a hacer un paro en la línea A por este tema y encima de todo esto hoy me llaman a la mañana que hay una tercerizada de 10 compañeros que hace 20 años que están trabajando dentro del subte donde lo dejan sin laburo totalmente. Así que hoy por hoy tenemos un problema muy grave, encima nos amenazan, igual vamos a hacer quilombo porque ¿qué vamos a hacer? No nos vamos a quedar quietos.
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1: Las 19 y 23 y en la ciudad de Santa Rosa la temperatura es de 19 grados, está mayormente nublado el cielo, 67% la humedad y viento del este a 19 kilómetros en la hora. Vamos a decir ahora que hubo novedades en torno a que para el acto del 17 de octubre, Día de la Lealtad del Partido Justicialista, el gobernador de la provincia, Sergio Cilioto, se reunió con intendentes y con los jefes de las unidades básicas. El gobernador busca contener la fractura partidaria a 10 días del Día de la Lealtad, dice la información. Tras la foto incompleta del Consejo Provincial y la tensión con el albernismo y la Intendencia santarroseña, se bajó línea a la militancia territorial para empujar la convocatoria en el Club Belgrano. Y en la Municipalidad de Santa Rosa ponen en práctica un nuevo sistema para el pago de las multas por infracciones de tránsito. El juez de faltas, César Ortiz, esto decía.
4: CESO, que da la plataforma, le facilita al infractor el pago y el descargo.

0: pago es voluntario o anticipado, presupone que el pago ingresa en forma total. Las tarjetas también tienen otras posibilidades de cuantificar, pero el ingreso del pago tiene que ser total. Porque va del 2026 tenemos registrada 14.000 actas de infracción en la ciudad de Santa Rosa en papel. Y en el último año, recordemos que el sistema digitalizado está funcionando desde el 1 de junio del 2026. Y tenemos 23.000 y pico de actas ahí registradas. En lo que hace a fotomultas, que también es otro dato que tenemos que tener en cuenta, nosotros estamos ya cumpliendo el segundo año desde la puesta en marcha del sistema de fotomultas. El primer año hubo unas 40.000, 45.000.
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2: El Fondo Monetario Internacional le pidió a la Argentina, le reclamó nuevamente a la Argentina, la eliminación de los subsidios a los servicios públicos. Así quedó plasmado en el último informe del organismo que analiza el aumento del costo de vida en todo el mundo. En el documento, el Fondo Monetario Internacional sostuvo que los subsidios generalizados a la energía y al transporte público son ineficientes y costosos y produce y propone reemplazarlos con aportes más focalizados y temporales. Por otro lado, Prefectura restringió nuevamente las dimensiones de las barcazas de carga en el río Paraná y anuló una medida de Federico Sturzenegger. Estados Unidos, en tanto, el presidente Donald Trump, el respaldo al presidente Donald Trump, alcanzó el valor más bajo en lo que lleva de su mandato. Según la última encuesta de la consultora Reuters, en base a 4.500 personas de todo Estados Unidos, el presidente Trump tiene ahora una imagen positiva de solo 32%. Lula da Silva llamó a buscar los votos de las personas que no votaron en la primera vuelta electoral de Brasil. El mandatario remarcó que son 30 millones de electores que aún se sienten desinteresados por estos comicios.

0: La responsabilidad es nuestra.
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2: Canciones para la Feria del Libro que empezará pasado mañana en el Medasur. El conjunto de canciones que por esta tarde estamos terminando en Credible Data, un programa de rock, canciones que tienen que ver con el mundo literario, aunque el rock a veces se lo asocie con cosas que nada tienen que ver con lo literario, con la cultura, con cuestiones elevadas. Prejuicios con los que hay que luchar a veces y prejuicios que no suelen considerar la posibilidad de un músico grabando y mientras graba el estudio, en el estudio, estar colgadísimo de un libro y no poder largarlo. Fue lo que le pasó en el año 1989 al señor Andrés Calamaro, que también integraba la banda que escuchamos hace un rato, Los Abuelos de la Nada. Él fue el pianista y compositor de uno de sus hits más resonantes, o de un par de sus hits más resonantes. Pero que mientras estaba grabando Nadie sale vivo de aquí, estaba muy colgado con un escritor de ciencia ficción llamado Brian Albis, de quien estaba leyendo un libro llamado Hermanos de la Cabeza, que en ciertos códigos podría ser interpretado de muchas otras maneras. Pero Brothers of the Head contaba la historia de dos hermanos siameses. Y tanto influyó esa lectura que estaba haciendo Andrés Calamaro, que la última canción de Nadie sale vivo de aquí es una directa influencia de ese mundo literario.

0: literario.
1: Y cerramos por hoy el rejunte de canciones para la feria en Credible Data, un programa de rock, con Andrés Calamaro y un tema que cuenta la historia de los hermanos Barry y Tom, dos Romeos.
2: Si no terminamos...

casa de cemento como vos y como yo, en un barrio común de casas bajas y lluvia. En el país es importante el material y todo eso. La casa era propia. Pero la diferencia, si querés, era brutal. Él nació pegado a su hermano siamés. Y una tercera cabeza que había sumaban tres. Y juntos fueron estrellas de rock. Pero la tercera cabeza no tenía relación con los dos hermanos, Barry y Tom, y había que torcerse para no tocarse.

Ritón son separados, pero sin sangre. Están casi muertos en una habitación de hotel. La mucama repugnada se robó hasta la almohada y fueron tres, partiéndose en dos. La operación se llevó a cabo en el cuarto del hotel y el cirujano maldito no se dio a conocer. Pero la intervención final fue un éxito total, ya que los bang bang ahora son dos o tres.

Las dos cabezas juntas en la almohada están soñando que una corbata normal están usando. Y cuando volví a Nairobi me encontré que los Bang Bang ya separados con un tema habían pegado que decía así: bajo el signo de Géminis incubado, 69 es el número dorado. Somos dos en uno, un todo formamos, con doble cañón la carga disparamos. De los dos hermanos operados, uno está vivo, creo que es el Tom, creo. El otro sobrevive con un corazón artificial de cartón. Pero no resistieron la siguiente operación y las tres cabezas en un nudo descansan para siempre.

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1: Y naturalmente podemos hablar de muchas cosas, por ejemplo, de que en el torneo provincial se revitalizó el Boys, que logró una difícil victoria como local ante la Juventud Regional de Miguel Cané por 1-0. Podemos decir también que Atlético Santa Rosa quedó eliminado ya del torneo provincial, más allá de que tenga que cumplir los últimos dos partidos, porque cayó como visitante ante Estudiantil de Castex. Podemos hablar del fútbol grande de AFA, donde Boca sigue ganando, goleó a Unión el viernes, ya casi ni me acuerdo, ni me quiero acordar cuándo.

0: Y que también Independiente fue goleado, que Racing volvió a ganar. Pero lo único importante hoy en el ámbito del deporte, en el mundo del fútbol, es que va a usar por última vez la camiseta de la selección argentina Leo Messi. Se despide el más grande. Y lo hizo así.
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Contaba el enorme Ricardo Soulé, que el viernes se nos fue, seguramente a estar al lado de ese Dios a quien tanto le cantó. Contaba, decía Soulé, que su obra se divide en una parte sagrada y otra profana. En la primera, decía, incluyo obras conceptuales como la Biblia y Elías el profeta, aquel profeta misterioso que 800 años antes de Cristo describía aspectos culturales y políticos que tienen mucho que ver con lo que pasa hoy. Y la segunda fase se caracteriza por temas más terrenos como Sin separarnos más o Presente. Soulé fue una rara avis dentro del ambiente. Hablaba de juglares, personajes bíblicos, cultura barroca, Bach, Dios, con la misma facilidad con que sus colegas suelen hablar de mujeres, cerveza, drogas, guitarras y motos. La historia de Ricardo Soulé es difícil de resumir. Fueron más de 30 años de carrera asignados por peleas y reconciliaciones con Bocteil y por la ambición de asumir una historia de peso propio. Fueron 4 las veces que abandonó el trío. 3 para viajar al exterior e ilustrarse culturalmente, decía, y la última en el 2000, cuando conformó el Soulé Ensemble, porque en Bocteil siempre hubo conflicto y uno no vive eternamente, decía Soulé. Como solista, grabó Vuelta a casa en el año 1976, Romances de gesta en 1982, Ricardo Soulé en 1985 y Odisea. Pero para siempre será el hombre que estuvo en el centro de lo que Vox Day representa para el rock argentino. Lo despedimos a Ricardo Soulé escuchándolo en Profecías.

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0: casi las 8 menos 10 de la noche, 19 y 49, y es un momento para encontrarnos en este berretín que tenemos los martes de invitar siempre a una banda pampeana, de charlar con Iván y Sebastián, integrantes de Los Jefes, que están cumpliendo años. ¿Cómo están? Buenas tardes.
1: Hola, ¿cómo andás? ¿Todo bien?
0: Todo bien, y muy contentos de que nos vengan a adelantar cómo va a ser esta fiesta cumpleañera. ¿Cuántos años hace que están Los Jefes?
1: Nos llamamos Jefes, nunca le ponemos el Los.
0: No, el Los está de más.
1: Le ponemos Jefes, sí. Pero hace 10 años que estamos tocando. Recién estábamos hablando con Seba que el primer show que dimos allá lejos en el tiempo fue en, ¿cómo se llamaba en ese momento? Cine Club. En el Cine Club, antes que llamara Afra.
0: Claro.
1: Y fue el único show que Seba no tocó con la banda. Tocamos con otro bajista, un chico que era amigo de mi hijo. O sea que él estaba a partir del segundo show en adelante. Y hace 10 años que estamos dando vuelta con la música.
0: ¿Cómo se integra Jefes?
2: Jefes se integra con Iván López Radit en la voz, Iván Baridón en guitarras, Pablo Bilbao en teclado, sintetizador y también programación.
1: Sí, tal cual.
2: Y Sebastián Reynoso en el bajo y Willy Caballero en batería.
0: Bien, y esta banda espectacular, ¿cómo es que nace en la concepción? ¿Cómo se te ocurrió armarla?
1: Mira, nació de
2: una unos vinos.
1: Sí, una noche que me encontré con Iván. Somos dos Ivanes.
0: Claro.
1: A mí me dicen Doc, pues soy abogado aparte.
0: Claro.
1: Y al otro Iván le decimos Junior, porque es más chico, el más chico de la banda. Y empezamos con la idea de juntarnos a tocar. Y ahí se sumó Pablo, que hace tiempo atrás, junto con Willy, salvo él, teníamos una banda, ya esas bandas veraniegas que tocábamos en los bares. Y nos volvimos a juntar. Y empezó a salir, nada, un repertorio que nos gusta, que fue mutando. Tenemos como 50 o 60 temas en carpeta.
2: Diría que está más cerca del 100.
1: Sí, bueno,
0: pero ponele. Impresionante.
1: O sea, no, ahora este show que vamos a hacer el sábado en Ruda, lo pusimos basónico. O sea, más una especie de Noche Irresponsable. Es una banda que nos gusta mucho versionar.
0: Por eso está sonando de fondo, ¿no?
1: Sí, sí, claro. Tal cual. Pero no somos una banda tributo a Basónicos. Viste que acá hay bandas que hacen tributo. Nosotros no hacemos un tributo a Basónicos.
0: Hacen covers, pero no solo de Basónicos.
1: No, no hacemos de todo. Tocamos siempre en la onda, ¿no? Tocamos Virus, tocamos música en inglés, como Depeche Mode, In Excess en su momento.
2: Siempre con un teclado de por medio, digamos.
0: Sí, claro. Sí, una banda, no puede faltar.
1: Pop rock. Y en esta oportunidad, bueno, vamos por el lado de los Baba, porque nos gusta, porque fuimos sumando temas. Y dijimos un día, che, ¿por qué no hacemos un show más temático? Y vamos por ahí. Por lo menos en este show del viernes, del sábado que viene, esa es la idea.
0: ¿Por qué los Babas? ¿Por qué se les dio por celebrar el aniversario con Babasónicos?
2: Y de alguna manera Babasónicos es bastante contemporáneo a nosotros.
0: Claro.
2: Nos gusta su concepción de esa mezcla entre rock y sintetizador que siempre tienen, digamos, en sus canciones. Es una banda que nos gusta mucho. Y la otra banda que nos gusta muchísimo es Virus, que son como los papás de todo New Wave argentino, prácticamente.
1: De hecho, yo fui a ver a Babasónicos allá lejos en el tiempo, cuando estaba estudiando con los Brujos, allá en la década de los 90.
0: Claro.
1: Tocaba, es más, Babasónicos teloneaba a Brujos.
0: Sí, porque recién estaba empezando.
1: Y nosotros vamos eligiendo. Todavía no nos fuimos tan atrás, ni a Miami. Partimos de Jessico en adelante.
0: Ajá.
1: Pero no hacemos dos temas de un disco, dos temas de otro disco, dos temas de otro disco. O sea, la idea es traer algunos temas actuales. Todavía no nos hemos animado a ir a la parte más rockera de Babasónicos, que estimamos que lo vamos a hacer. Pero el sonido de la banda hoy es más pop que rock. Entonces, Babasónicos a partir de Jessico cambió el sonido. Y nosotros vamos por ahí por ahora, hasta que podamos ir más atrás.
0: La idea es volcarse más de lleno al rock una vez que pasen esta etapa de Babasónicos.
1: No lo tenemos claro. En realidad, a veces se nos da por hacer temas propios, a veces ir, como dijo recién, por el lado de Virus, por el otro lado,

0: hacer un repertorio que te, por ahí te llaman a un evento y por ahí el evento no puedes llevar babasónicos. Claro. Elegís dos o tres temas y elegimos de todo un poco, y algunos temas en inglés y algunos temas bailables. Y bueno, salir a tocar es lo que más nos gusta, y a veces tenés que adaptar el repertorio al evento que tenés enfrente, ¿no?
1: Y bueno, cuando escuchan música, ¿qué escuchás? ¿New Wave?
2: Escuchamos esto y bueno, mucho rock nacional también, ¿no? Soda Stereo no puede faltar, Richard Coleman nos encanta, pero es variado.
0: Sí, sí, yo escucho mucha música actual también, Mi Amigo Invencible o El Mató. Muchas de esas bandas que también fui incorporando por mis hijos,
1: ¿correcto? Claro, o sea, lógico.
0: Viejo, escuchate lógico. Esto, y realmente hay un montón de bandas nuevas con sonidos interesantes, lejos del reggaetón y todas estas cosas.
1: No, eso está bueno.
0: Pero realmente hay buenas bandas indies que están muy buenas y que casualmente...
1: Camioneros, Autos Robados, que son lo que más en auge está por esta época.
0: He escuchado algo a través de Tomás, de mi hijo. Es un sonido que no es tan cercano a mi oído, pero claro, está bien hecho, está muy bien hecho. Me pasa con varios músicos que por ahí no termino de sintonizar o de estar tan mi oído acostumbrado a ese sonido, pero admito que está muy bien hecho, muy bien hecho. Pero estas bandas que yo te digo tienen mucho de Virus, mucho de Basónicos, o sea, tienen... Es el sonido por el cual van mutando las bandas actuales, pero un poco los precursores de este sonido sónico fueron las bandas, ¿no?
1: Sí, sí, sí. Y tienen previsto celebrar este décimo aniversario con un par de shows. Uno acá y otro en Santa Rosa, en principio.
2: Sí, uno en Santa Rosa.
1: En Trenquelauken, quiero decir.
2: Y otro en Trenquelauken, en el bar Varsovia. Eso va a ser la próxima semana. Uh-huh. Esta semana acá en Santa Rosa, en Ruda Bar, y como es la semana que viene en Varsovia, sí.
1: Y en Ruda van a estar el
0: sábado 10 del 10, 10 años.
1: Buenísimo.
2: Con la despedida del 10.
1: Exactamente.
0: Día triste hoy.
1: La verdad que para los futboleros nos jode un poco, pero bueno, ya dio todo lo que podía dar y vaya si fue, ¿no?
0: Recién cuando vi el video se te cae un lagrimón, se te pianta un lagrimón.
1: Seguro que sí, pero me decías, 10 del 10 a las 10 de la noche.
0: De la noche, un poquito más tarde tocamos, alrededor de las 11, 11 y media. Claro. Es un show que no es solamente Babasónicos, es una primera parte de Babasónicos y la segunda parte con un intermedio que es una sorpresa, muy virósico, pero con una coreografía muy interesante. Tocamos otras bandas después.
2: Tambiónica, por ejemplo.
0: Tambiónica, claro. Vamos a hacer algo de Virus. Bueno, algunas cuestiones que nos gustan también, otras bandas que nos gustan. Y terminamos siempre con a un temita cachengoso como para que la gente se vaya bailando. Uh-huh. Y el show es muy, muy interactivo, o sea, la que la gente canta, baila y tenemos muy buena recepción. Hoy hablamos que faltan 3 o 4 días y quedan re pocas entradas.
1: Ah, qué bueno eso. ¿Cómo se puede hacer para conseguir una entrada entonces?
2: Bueno, a través del Instagram de la banda, Jefes Band, los pueden buscar ahí, y a través de Planeta Entrada, también tenemos las entradas ahí.
1: Bien. ¿Y proyectos?
0: Mira, estamos tratando de terminar el año y un montón de fechas que están pasados con presupuestos y más, la famosa fiesta de fin de año que estamos viendo a ver cuál sí, cuál no. No es fácil cuando somos 5. Claro. Correcto, o sea, que no viaje uno, que uno pueda, hay que coordinar primero cuando llega la propuesta de una fecha, estamos. Y proyectos al año que viene es seguir tocando. En lo personal siempre tenemos la idea, o por lo menos hablo en primera persona, yo tengo la idea de que algún día grabemos un EP con los temas propios, que ya hemos hecho caserito con alguna grabación vía computadora o videos autogestionados, pero tratar de grabar un EP con 4 o 5 temas nuestros y por lo menos decir, bueno, esto es producto Jefes 100% y nada, tenerlo como algo logrado por la banda.
1: Y me decían que tienen casi 100 temas, algunos grabados ya y otros todavía no.
0: No, 100 temas en el repertorio.
1: En el repertorio, claro.
2: Tenemos armado un Excel con la cantidad de temas que hemos hecho y ronda las 100 canciones, digamos.
1: Impresionante eso. Bueno, Jefes va a estar entonces en Ruda a las 10 del próximo sábado 10, tipo 11 y media más o menos comenzará el recital. Ustedes solos tocan, ¿no? En esa noche.
0: Sí, tocamos solos y nada, convocamos a todos los que quieran ir a escuchar a nuestras versiones de Babasónicos, que están muy buenas.

0: y el resto de las bandas que también versionamos, porque la van a pasar bien. La verdad que el show, nosotros siempre decimos otra noche jefe, porque el show sale muy bueno, con mucha dinámica, no es porque seamos nosotros, pero la verdad que si vos ves los videos y más la gente interactúa, baila, es toda una experiencia, realmente está muy bueno y bueno, los esperamos a los que todavía no tienen entrada, que se apuren, porque Ruda no es muy grande.
1: Exacto, pero entonces, bueno.
0: El margen de entrada, yo creo que no sé si quedan un 20% de entradas. O sea, claro, el resto se ha vendido muy bien, por suerte.
1: Bueno, y por ahí tienen que programar otra inmediatamente, ¿no?
0: Ojalá.
1: Tan cerca de fin de año.
0: Ojalá, sí, sí. Hay varias propuestas para tocar de acá a fin de año, así que seguramente los que puedan venir el sábado mejor, y los que no lleguen a entrar y se queden con ganas de vernos o de repetir, seguramente va a haber fechas antes de fin de año.
1: Iván, el doc de jefes, Sebastián, muchas gracias por haber estado esta tarde acá. Nos vamos a despedir con el tema que ustedes tienen grabado, ese videoclip que está tan bueno que lo vamos a compartir en un ratito. Dale. Antes, déjame que cierre el programa diciendo que la temperatura en Santa Rosa es de 19 grados, está mayormente nublado, 67% de la humedad, viento del este a 19 kilómetros por hora. Para mañana se espera una mínima de 11 grados y una máxima de 17, y va a llover durante todo el día. El jueves también va a haber lluvia, todo el día lloviendo, mínima de 10 grados y máxima de 13 grados el jueves. Como en cada tarde, estuvo Bax, estuvo Manu en el control central. Ellos son los pilotos de tormenta que nos llevan sin ningún tipo de dificultades a la otra orilla, donde ya va a llegar la gente de Cero a Las, para darle continuidad a la programación de la 96.7 FM, de VorterixSantaRosa.com y también del canal de Twitch. Como decimos siempre, en la Argentina de Milei hay presos políticos. Cristina Kirchner lleva 476 días privada de su libertad y Milagros Sala lleva 3.916. Con dos integrantes de jefes que estuvieron en esta tarde y a los que les agradecemos, Iván y Seba, Doc y Seba, nos despedimos con este hermoso video que ellos supieron grabar. Suena jefes, suena radar. Chau, hasta el jueves.

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0: ¿Te enamoraste de Paquito Caño? Vamos a arrancar así.
1: A la verdad. Arrancamos con fuerte consecuencia.
0: ¿Verdad consecuencia? ¿Te enamoraste de Paquito? Yo te vi muy, muy pegada bailando con Paquito Caño. Se filtró material, te lo tengo que decir.
1: Para que no me esté escuchando.
0: Hay material no autorizado. Yo lo denuncié, lo reporté. Digo, esto no está autorizado por Laura.
2: No.
0: Lo primero que hice fue denunciarlo. No hice tiempo en avisarte, porque después lo repartí por todos lados, pero... digo, ¿hay un amor ahí en puerta? ¿Alguien por fin abrió las puertas de ese corazón?
3: Me enamoré de Paquito Caño, sí.
2: No.
0: Paquito, si estás escuchando esto donde sea...
1: Exacto, donde te encuentres.
0: Exacto. Alguien que esté escuchando le hace llegar esto a Paquito Caño.
3: Sí, por favor, que lo estoy esperando acá en La Pampa.
0: Hay un amor declarado.
3: La próxima fecha. ¿Podemos ver...
0: Lau Hernández, la segunda con doble N?
3: No, porque eso... Porque voy a...
2: Hay tanto material que no sé por dónde empezar.
3: Estoy pensando, lo voy a publicar mañana, otras cosas. ¿Podemos entrar al Instagram de Los Palmeras y ver el último video que publicaron?
2: A ver.
3: Porque creo que ahí se filtraron algunas fotos o sea, Laura Hernández estuvo ahí con Los Palmeras, puede ser, de estas cosas.
0: Laura Hernández estuvo con Los Palmeras.
3: Y con Paquito Caño bailando ahí en el escenario de Los Palmeras.
0: En realidad, yo me enteré que Laura Hernández estaba con Los Palmeras porque yo, en ese momento de la mañana, buscando contactos en Prana, me llega un anónimo y me dice, Laura se rajó de Prana.
3: Sí.
0: ¿Qué?
1: Anónimo.
0: Al toque anónimo, anónimo. Anónimus decía.
1: Sí, claro, sí, no tenía persona declarada.
0: Al toque le escribo a Pablo. Pablo no me contesta, me responde a las 21 horas.
1: Ok.
0: Es todo mentira, pero sí se fue.
1: Fuerte declaración.
2: Porque yo la seguía buscando.
3: Exactamente.
2: Es el tema. Yo
3: digo, sí, sí. Mira, a ver, un poco de sonido. ¡Esa!
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1: ¿Qué están esos primeros segundos? ¿Qué fueron esos prohibidos ahí? ¿Qué onda?

0: ¿Sí, no? ¿Te probaste la chaqueta?
1: A ver. Ahí, congelala ahí.
2: Ahí en el escenario, esto, Paquito Caño y Laura Hernández bailando un chamamé.
3: Pensé que eso era inteligencia artificial.
2: No soy yo en carne y hueso. No le podía decir que no al. Me agarró para velar que le voy a decir que no a Paquito Caño.
3: Eso es prohibido, dije. No, Laura, no, ¿le regala los prohibidos a Paquito Caño?
1: Esto tiene que ver con esto. Si hubiese sido un toquecito más arriba, es conquista.
3: Ah, vos decís por la zona donde puso la mano.
1: Exactamente, donde apoyó su mano. Fue una invitación, claramente, muy bien hecho, pero si hubiese sido un touch más arriba,
3: era conquista. Romance confirmado. Sí.
2: ¿Ustedes me vieron en vivo en ese momento?
3: Nosotros estábamos mirándote en vivo, sí, mientras nos comíamos un cacho de vacío. Muy rica la gastronomía, muy buena carne.
1: Yo en ese momento puedo decir que me estaba chupando los dedos.
3: Me lo vendieron mal porque vi que un par de gauchos estaban a los tirones. Puede que a lo mejor esos tipos, a lo mejor la paisanada estaba sin dientes.
0: Puede pasar.
1: Puede pasar. Sí, puede pasar.
3: Estaban paladeando.
1: Es un buen mercado, Palito, pensalo.
3: Sí. Muy buena gastronomía, la verdad que un espectáculo Los Palmeras. Fui, como le contaba a los chicos, fui motivado para ver esta nueva generación, este cambio de Los Palmeras, que obviamente siguen dando fiestas, siguen generando ritmos, siguen generando... Amplían cada vez más la brecha histórica de lo que es la música santafesina, la cumbia santafesina.
1: La cumbia santafesina, muy bien dicho.
3: Y que, por supuesto, tuvo figuras trascendentales también. Una de ellas, conquistada por una pampeana.
1: Sí.
0: A los pies de una pampeana.
3: A los pies de una pampeana.
1: O sea que no se equivocó el locutor cuando tiró lo
3: que... No se equivocó.
1: Muy bien.
3: ¿Hay casamiento, Laura? Ya te tiro. Al toque.
2: No. Yo quiero hacer una aclaración. Paquito Caño está en pareja, tiene hijos, todo.
3: Estaba, después de que lo pasemos esto, va a decir.
1: Ya está.
2: Claro, sí.
1: Acabamos de generar el escándalo.
2: Quiero decir una cosa que yo, con respecto a las fuertes declaraciones de que sí me escapé de. Yo, primero, Laura Hernández hace todo. Yo fui el domingo, hice la inmersión en hielo con Pablo Sinisterra, que después vamos a mostrar ese material en Laura Hernández la segunda con doble N.
3: ¿Hiciste la inmersión en hielo?
2: Sí, ¿no viste las historias?
3: No te digo que te estoy buscando en el Prana.
2: Bueno, de ahí me llega una llamada.
1: Yo sí lo vi a Palito. Vi a Palito, lo vi metido, sumergido, concentrado, pululando ante ese frío gélido.
0: Totalmente.
2: 100%, o sea...
1: A ver, ¿adivinaron la canción que estabas escuchando en ese momento o no? ¿Se percataron?
2: No la adivinaron. Mirá. No la adivinaron, nadie la adivinó. ¿Te
1: das cuenta? Si hubiesen ganado un juego de entradas...
2: Claro.
3: Acompañó bastante el día. El fin de semana acompañó bastante.
2: Menos mal, sí.
3: Es más, casi que... Che, tengo que decir, me gustaron los tabaleros. Me gusta.
2: Ay, no los vi, estuvo bueno.
3: Bueno, a mí una banda que me gusta, qué sé yo. Dentro de lo que es el folclore, o el folclore moderno, vamos
1: el
3: a
1: nuevo decir. Folclore, sí. El nuevo folclore.
3: Es una punta del nuevo folclore, claro, sin duda. Y me gusta porque, aparte, van con temas propios. Bueno, arrancaron con un tema que no es de ellos, pero sin duda después apuntan a temas propios. Es más un folclore. Se disfruta escuchar. La verdad que me gustó. Y después el resto, nada. El clima de la rural, los 100 años, el centenario de la rural, el gran saludo a toda la familia rural.
2: Fueron unos días increíbles. Sí. Tres fechas que la verdad.
1: Y el tiempo acompañó.
3: Acompañó muchísimo.
2: 100%.
3: Tuve la posibilidad de saludar a mucha gente de campo que conozco. Porque tengo amistad. Juli Coya también estaba ahí, le mandamos un cariño grande.
0: ¿Fuiste todo el domingo?
3: A las 4:05 de la tarde entramos.
0: ¡Pah!
3: Y recién pude sentarme después de estar saludando gente al Roleto, 6 de la tarde.
0: Claro, sí.
2: Y mucha gente, porque no sé cuántas personas había para ver a Los Palmeras.
3: Mucha gente.
2: Me dijeron que ese día se cortaron 11.000 entradas durante todo el día.
3: Y además hay un detalle, creo que fue un gran acierto de que se vendiesen las entradas por una plataforma. Y que agilizaba muchísimo el proceso de ingreso.
2: Ahí va, claro.
3: Porque el QR, mientras vos tenías 30, 40 personas haciendo cola para comprar la entrada, el resto
2: era avanzaba. Rapidísimo.
3: Entrabas directamente.
1: Era más directo, exacto. Era
3: con QR vinculado.
2: Sí.
4: Y con C1001 se vendieron para cuando tocó Pablito.
3: ¿Cómo está la bestia? En un momento dado me agarré la cabeza porque digo, si Maxi está escuchando esto, se muere, vuelve a vivir y se vuelve a morir.
0: Y pasó.
1: Claro, le pasa tres
3: veces.
0: Sí.
3: ¿Cómo estuvo Sky, Maxi, querido? ¿Cubriste Sky?
4: Fenomenal. Fenomenal. Lo conocí.
3: ¿Lo conociste?
4: Sí, tremendo.
3: ¿Conociste una gran porción del rock nacional?
4: Sí, pero estaba más contento cuando...
3: ¿Pero cómo bajás?
4: Cuando Pablito... debutó en los escenarios, estaba más contento.
1: Bueno,
0: lo que pasa es que
3: nace una estrella.
0: Sí. Ese es el tema. Todo el proceso, todo lo que vimos acompañar ese crecimiento.
1: Cambia entre una estrella consagrada y una estrella plenamente en ascenso como es Pablo.
3: Totalmente.
0: Estoy en construcción todavía.
3: ¿Sabes qué me di cuenta yo el domingo, después de verte desplegarte por todo el escenario con una plenitud? Porque Laura iba de acá para allá,
1: bailaba al lado del sonidista. ¿Sí?
3: Mirá, Laura, está desaforada, está enloquecida.
4: Fue fenomenal.
1: Creando contenido, creando contenido.
3: Todo el tiempo.
2: ¿No me hiciste un video de ahí?
3: No te hice un video, ¿por qué? Porque yo en ese momento estaba cuidando realmente, había mucha gente mayor.
2: Ajá.
3: Muy cerca del escenario. Y los palmeras son los palmeras. Y la gente también quiere bailar. Y hay empujones. Y hay... no de mala gana. Simplemente uno busca acomodarse mejor. Sí, claro. Eso. Sí. Entonces cuidábamos por ahí ese tipo de... Delante nuestro había mujeres disfrutando el espectáculo al igual que nosotros. Pero nosotros, de alguna forma, siguiendo paso para que no chocaran con estas personas que estaban disfrutando de los palmeras y todo el espectáculo que se daba.
2: Sí, me dijeron, me mandaron algunos mensajes diciendo qué envidia que vos podías bailar. Porque había tanta gente que sí, que no se podía...
4: Fue fenomenal estar en mi casa... Que se escuchara todo. Estaba cocinando y por ahí.
3: ¡Ah, Guillermo! Mi amor.
4: No. Nombraron. ¡Laura! ¡La magnífica! No sé qué dijeron y. Fue fenomenal mi reacción. ¡Laurita! ¡Te escuché!
0: Ya está pasando.
2: Yo quiero decir que estaba muy sobria esa noche, pero vino el momento en el que dijeron: che, ¿quién quiere cantar con los palmeras? Yo, si tenía un poquito de alcohol en sangre.
3: Yo lo escuché.
2: Yo me metía.
3: Yo lo escuché y estabas arriba del escenario y dije: Laura, agarra el micrófono.
0: Olvídate.
2: Estuve. Ay, Dios. Lo hubiese roto completamente.
3: Y, subieron al escenario un niño de 12 años también que la rompió.
2: Sí, digamos, también el nene la rompió.
3: Muy, muy, muy copado, muy interesante.
1: Eso es importante, que le den el así, ese espacio así. Es muy bueno.
2: Sí.
1: Muy
3: lindo. No, y además también con todos los artistas pampeanos que formaron parte de lo que fue las tres fechas de la Rural. Por lo tanto,
2: sí,
3: verdaderamente se vivió como una fiesta, un centenario, como debía ser.
2: Sí. Yo quiero decir una cosa, porque ese domingo... Vuelvo al tema, sí, hicimos la inmersión de hielo con Pablo Sinistra y ahí me llega una llamada de mi querido, vamos a decirle, no sé si jefe, no, mi compañero de trabajo, Marcos.
1: Management.
2: Marcos Caldeni me dice, ¿querés ir a almorzar con los palmeras y Paquito Caño?
0: ¿Cómo?
2: No sé, yo digo, pero por supuesto, le digo, me tengo que meter al hielo, pero déjame.
0: Me tengo un amigo. Quedé con mi sándwich con pepino y digo, pero yo traje para los dos.
1: Metió la uña y salió.
0: Me dice, mirá, lo guardamos para la noche. Para la noche comemos juntos, seguramente.
3: Para la noche.
0: Listo. Nada, el pepino se empezó a poner feo.
2: No, directamente le agarré el sándwich y le dije, no, me voy. Y me fui,
3: Y le llevaste el sándwich.
2: Sí, me llevé el sándwich, sí. Así que me fui a comer un asado con esa gente maravillosa a un campo. Por Toay.
1: No se pueden decir las coordenadas.
2: No, para nada. Así que yo les voy a decir una cosa. Yo llegué a ese asado y no podía creer lo que estaba viviendo. O sea, como que me presentaron y me dijeron, bueno, él es Paquito, Laura. Y yo estaba como, ¡ay, Dios! ¡Hola!
1: Soy en presencia.
2: Él es el cantante de los palmeras. Acá tenés, me presentaban los músicos. Yo estaba...
3: Pasa que ingresás a otro círculo. Que esto es muy común en Córdoba.
1: Esperemos que no sea eso.
3: Las zapadas de los artistas populares, sí. más grandes del folclore, siempre se reúnen en diferentes ciudades donde les toca. ¿Por qué? Porque lo que ellos disfrutan es ese mediodía de amigos o ese almuerzo de amigos que van a formar parte del festival o de la tocata que van a organizar. Se arreglan grandes cosas, como para después lo que vas a ver como espectáculo para el público. Uh-huh. Y bueno, y es hermoso, sí, sin duda. Es hermoso porque es un momento único que vivís ahí. Y conoce muchas otras cosas que no se pueden llevar.
0: Claro. Paso ahí queda ahí. Sí, claro.
2: No se puede decir. No, la verdad que. Y después, encima, Laura Hernández terminó trayendo a Santa Rosa a Paquito Caño y a otro músico, a Emma, a Adele, y a el cantante, a Lucas, cantante de los Palmeras. Así que yo estaba manejando, yo estaba volviendo.
0: Ese auto no se lava más, ya está. Como en un museo.
2: Literal, o sea, en un momento frené como que les dije.
3: ¿No largaste el volante sincera? A
2: otro? Después, pero al principio bien. Manejé todo yo. Y como que... Porque yo me tenía que poner a hacer contenido, claramente. O sea, porque ahí me conocieron... O sea, como que yo me pongo muy tímida en esos casos cuando hay tanta gente. Entonces cuando estábamos en el auto, como que bueno, ahí conocieron más Laura.
1: A Laura.
2: Exacto.
1: Claro.

0: Laura influencer pampeana. Entonces, bueno, nos empezamos a cagar de risa, cantábamos todo. Y en un momento como que freno y les digo, sinceramente, como que me parece muy loca esta situación, no les voy a mentir. Qué random, me encanta. Le digo, tengo acá un tatuaje que dice random experiencias, sí. Y estas son las experiencias que a mí me gustan.
1: ¿Pintó porro?
0: ¿Qué?
1: ¿Pintó porro o no?
0: No se puede, hay cosas que no se pueden compartir.
1: Adentro del auto.
0: Claro. Lo que pasa en el auto, queda en el auto.
2: En el Laura móvil.
0: Así que bueno, los llevé al Motel Caldén donde se estaban hospedando. Y después nos encontramos en la rural y bueno, estuvimos ahí charlando.
1: O sea, un domingo ultra, hiper intenso.
0: Zarpado, o sea, y además en la noche anterior habían tocado los Caldenes el sábado, entonces yo llegué a mi casa después de ver el show de Paquito, que es un pero tremendo show.
1: Terminó como a la 1 y pico, Paquito.
0: Sí, a la...
1: Casi 2.
0: Sí, casi 2. Yo llegué a mi casa y me tuve que poner a subir las historias y me dormí como a las 3 y algo de la mañana y a las 9 me sonó la alarma y...
1: Que estaba Paquito 2 esperando.
2: Estaba el segundo Paquito.
0: Y le mandé un audio a Pablo.
1: Ay, a Pablo Cingaño.
0: Lo trataría de encontrar, pero...
2: Está esto de convertirse en suya, de tanto Paquito.
0: Y...
1: Nada.
0: Y le digo, por favor, venime a buscar porque no tengo ganas de manejar. Y bueno, Pablo Sinistra me pasó a buscar y nos fuimos a hacer la inmersión del hielo, que ahora podemos ver el material en Laura Hernández, la segunda con doble N.
1: ¿Ya está posteado?
0: Mis historias, sí, mis historias.
1: Ahí buscamos con Manu. Mientras tanto, déjame hacerte una sola pregunta.
0: ¿Qué?
1: Que acá me vas a dar la derecha. Viene esta época del año en el que este tipo de actividades, uno dice, bueno, pero la rural, 100 años, había que poner toda la carne al asador, había muchos motivos para celebrar, ni más ni menos que los 100 años de una entidad que en la ciudad de Santa Rosa también es fuente de creación de ciudad.
2: Uh-huh. Sí.
1: ¿El tema cuál es? Empiezan a circular este tipo de eventos donde la adrenalina que va a manejar Laura...
3: Es un montón.
1: Va a ser interesante.
2: Inconmensurable.
1: No, y aparte ya se anunció el Festival de Calles, o al menos se anunció. Vi que había remeras del Festival de Calles. Si no lo viste, presta atención a las historias, ¿no? Sobre todo...
3: Ya me llegó el vaso.
0: ¿Ya se saben qué artistas van a venir?
1: No, pero yo vi, en un momento estaba... salgo del cúmulo de la gente, yo me quería llevar una gallina, no me dejaban.
2: Claro.
1: Terrible ejemplar, eso, punto aparte, digo, terrible ejemplar de
0: los
1: animales. Sí, y los plumíferos que son, lamentablemente para mi desagrado, un plato que no voy a probar nunca.
0: Es verdad.
1: Pero sí una mascota que voy a tener en algún momento. El gallo tiene una altura gigante.
2: Son mascotas para el balcón.
1: Y andaba dando vuelta, paseando, yo veo por ahí de pronto así vehículos, no voy a decir la marca porque no pautan con nosotros.
2: Claro.
1: Vehículos electrónicos chinos.
2: Uh-huh.
1: Entonces digo, me llama la atención porque los formatos son llamativos.
0: Uh-huh.
1: Entonces, bueno, me acerco, por ahí veo una señora haciendo contenido, Festival de Calle.
3: Ajá, sí.
1: Un señor bajándose
0: sí.
1: Un auto.
0: Ah, mira.
1: Sí, Festival de Calle. Digo, mira.
3: Sí.
2: Se viene, hijito.
1: Quiere decir que ya ese contenido va a estar visible en breve, nada más.
3: Bueno, así que prestar atención. Es la primera vez que hace contenido, te lo digo.
0: Ajá.
3: Estuve viendo.
2: Bien, Pablito. Sí, bien sí. Ahí. Bien.
1: Entonces dije, mira. Lau Hernández, la segunda con doble N, ahí está, posteado. ¿Cuál sería la destacada?
0: No, las historias de hoy.
2: Ahí está.
1: Ahí está la inmersión en hielo.
0: Ajá. Uh-huh.
1: ¿Qué estabas escuchando, Laura?
0: Una amiga me dice, ¿es IA? Y le digo, no, boluda, soy yo. Me dice,
1: nadie te creía.
2: Un poquito de fe, muchacho.
0: Bueno, ahí estoy yo. Segunda historia. Yo quería que la gente adivine cuál era música que estaba
1: escuchando. Sería Laura Frappé. Porque ahí está Laura Frappé. Laura en la
3: Frapperizada.
1: Claro.
2: Igual le tiraron, le empezaron a la persona en la barriga también. Le dijeron que tiene el corazón frío. Como el...
1: Pará, claro. Primero. Déjalo ahí, Manu, un cachito. Déjalo ahí. Escucha esto.
2: Banquen un poco, muchacho.
1: Escucha. ¿Cuál fue la primera cara y sensación de Laura cuando puso la primera pierna dentro del agua?
0: Cuando metí las manos directamente. Pues claro, los locos te hacen meter las manos como para que medio sientas un poco dónde te estás metiendo.
1: El cuerpo sientes el primer shot.
0: Y mi reacción fue como... O sea, ¿vos?
3: Hay una mirada que es terrible.
0: Hay una mirada
3: que... Sacame de acá.
0: Sí. Bueno, que podemos verla en la última historia. Así
1: vamos,
0: que
1: mano nomás.
0: Sigamos.
1: El famoso... loco, me cago si me meto ahí. Corta.
3: Yo esperaba la seña, pero no apareció nunca.
1: Ahí ya no llegó el pedido de auxilio.
3: Ahí. Yo digo, donde aparezca la seña, yo digo, sacame. No apareció, digo, ya está.
2: No me encontraron.
1: Claro.
0: Fueron sensaciones. ¿Ves? Ahí estaban explicando que primero se hace una...
1: Pensé que lo habían matado una piña.
2: No, lo habían demasiado.
1: Ahora se calentó lo demasiado, viste que la primera historia no está...
2: Puede fallar, diría Tuzón.
1: Jean-Claude Van Damme.
0: Ahí Pablo está diciendo que lo que más le gusta es conectar. Porque él es una persona muy profunda.
1: Laura está traduciendo.
0: Y yo estoy diciendo que quiero... Que estoy remanija, que lo quiero hacer. Porque además yo estaba pensando... ¡Loco, me tengo que ir a almorzar! Ay, con ganas de zambullirme completa.
1: ¿Cuál es la sensación?

0: Vos, inmersión en hielo.
1: Mucho calor. Mucho calor. Y muchas ganas de ponerte a mover.
0: Qué loco el cuerpo, igual como reacciona diferente, ¿no? Porque se protege de ese frío. Y la respiración, te habrá dicho un montón de veces, respira tranquila. Busca calmar.
1: Es que vos ahí tenés los auriculares con música, entonces te comunicás a través de las miradas con el chabón. Y a mí en un momento, o sea, al principio fue muy impactante la. Vamos a la siguiente,
2: Previo a la actividad voy a relajarme, voy a conectar conmigo y con algo, no sé.
1: Un miedo tenía, unos nervios.
2: Yo en este momento lo que estoy escuchando es...
1: Y además todo era...
2: Elegante.
1: Eso estaba escuchando.
0: Pidiendo por Pablo.
1: Claro.
0: Ahí ya está adentro. Y Laura diciendo, ¿qué mierda?
3: Es un montón de data.
1: No. En ese momento dije, bueno, me muero acá.
4: Es morible.
5: ¿Te pasó por la cabeza en un momento decir, no salgo de acá?
1: En un momento me dieron ganas de decir como, che, tengo mucho... Che, me siento, no puedo.
5: Tengo miedo.
1: Pero fue como, estoy con...
5: No, mirá, padre.
1: Querido Pablo, sí.
0: Pablo tiene recontratada.
5: Pablo es un oso polar.
1: No, Pablo como se metió como si, no sé, se estuviera metiendo, qué sé yo, a un jacuzzi el chabón, no, como si nada.
0: Pablo es una cosa que él se desconecta mentalmente.
4: Vos sabés que el tema era ese, entrar rapidito. Porque si no, sufrís.
1: No, sí.
0: Ahora, ¿cuántas veces lo hiciste ya, Pablito?
4: Cuatro.
0: ¿Con esta cuatro?
4: Con esta cuatro.
1: Es una muy buena experiencia. O sea, vos pensás que te morís, pero en realidad no te morís.
0: Habíamos invitado a Juli Rojas y a Sol Fernández para que hicieran también esta experiencia. Se cagaron todas las dos.
1: Sí.
0: Lo tengo que decir al aire, discúlpeme, chica, pero la verdad fue esa.
4: Mirá, esa es la mirada.
1: Esa es la mirada.
0: Killer.
4: Totalmente.
1: Sí. Los recortes, esos son de las reacciones que tuve en el primer momento de ponerla. Tocar ese agua.
0: Hay que decir que es champán donde está el mercado.
4: Exacto.
1: 100%.
0: Es champán, no es agua.
4: La gente de Hielo Vivo, una maravilla.
1: Unos genios, la
4: realmente...
1: verdad. Me parece que vamos a tener que volver cuando lo hagan próximamente en el. En la.
4: En su
1: por mes. Sí.
4: Exacto.
0: Sí.
1: Todo el equipo de Cerolas, ¿qué les parece?
0: Un evento espectacular. La verdad que.
5: Yo calculo que voy a terminar de cabeza, no al contrario.
0: Bienvenido,
5: le diría yo. Con las patas arriba.
0: Ahí le clavo un bienvenido. Vamos a vender este programa que en breve nada más lo tiene al querido Matías Mangas con nosotros. Vamos a hablar de nuevos modelos inmobiliarios. Atención con la data que trae Mati, porque son nuevas maneras de invertir. Y esta explicación tiene con la provincia de La Pampa. Vamos a ejemplificar 5 modalidades de inversión que rinden y surten efecto en distintas provincias y que en La Pampa se están instrumentando. Lo hablamos con el querido Mati. Conrado Silvela nos visita también en el día de hoy. Él es Casco y está presentando su nuevo álbum Inversiones. Y atención con lo que vas a conocer, porque es un artista de electropop que va a estar, por supuesto, vaya por las 21:10 conectando con nosotros. Y vamos a cerrar el programa del día de hoy, también abriendo una ventana de virtualidad para conocer a un periodista, escritor, además también musical, gestor musical, tal cual.
4: Gran tema trae.
0: Y trae un muy buen tema.
4: A mí me compete mucho el tema.
0: Vas a entrar ahí.
4: Totalmente.
0: Vas a entrar.
4: Sí, excelente.
0: Y además también es un escritor y periodista que va a estar visitando nuestra ciudad este fin de semana
5: cuando
0: se desarrolle la Feria Provincial del Libro. Uh-huh. Evento que tenés que cubrir.
1: Pero por supuesto.
0: Inti Raimi va a estar con nosotros por las 21:40, así que no te lo podés perder. En el mientras tanto, conectate a Twitch, a Kick, a YouTube. Hacelo también a través de Sensa en la aplicación. Canal 922 de Crea TV. Nos seguís por ahí. Te conectás al chat de YouTube.
4: Correcto.
0: Escribís.
1: Arturo.
4: Ya escribió.
1: ¿Ya escribió?
0: Arturo ya escribió. Acaba de salir del hielo.
5: Sí, también. ¿Le gustó la experiencia? Dijo que
0: 2954-7323-32.
5: Es el nuevo hombre de hielo.
4: Sí. Didi Hielo.
0: Claro.
5: Justamente.
0: Mati está llegando. Mientras tanto, el querido Maxi Albando y el Manu están en el control central junto con nosotros hasta la hora 22. Momento en el que estamos despidiendo al querido Lionel Andrés Messi.
5: Justamente.
0: Está jugando su último partido, el último baile con nuestra selección argentina. Y la verdad que los agradecimientos son eternos para alguien que nos dio muchísimo, futbolísticamente hablando.
5: Yo creo que se va sin debe.
6: No, aposté todo mi sueldo a que en 15 minutos siguen 0-0.
4: Y van
6: 0-0. Van 9 minutos.
0: Bien. A todo tu sueldo, ¿cuánto? Maxi, después otro 2 micropuntos de arroz durante.
6: No importa.
5: Hay que llegar al arroz, ¿eh?
6: Se viene Benín, ¿eh?
0: La seguís a Laurita Hernández en arroba Lau Hernández, la segunda con doble N. Mira todas las historias comentadas, compartí y ganate una inmersión en hielo junto con Lau.
1: Claro que sí.
5: Juntos, ¿eh?
0: Ambos dos en la frapera gigante. ¿Para cuándo? Para cuando ella lo defina. La primera helada
1: no
0: de noviembre.
1: Solamente, no solamente conmigo, con los Palmeras y con Paquito.
4: Todos ¿verdad? Juntos
1: con
4: en la misma...
1: todos juntos en el mismo.
0: Eso es un bonus track que vos lo vas a anunciar en redes.
1: Bien, sí, sí.
5: Hay
1: sí,
5: que sumergirse.
1: Sí.
5: ¿Eh?
1: No, hay condiciones, pero bueno, es posible.
0: No vendas bien. Todo así. No entregues toda la carne de una.
1: Bueno,
0: conserva.
1: Bien.
0: Por supuesto que también a Waltercito lo seguís en arroba.
5: Gracias a la gente que se copa 87. Y empieza a continuar y a seguir como siempre.
0: Sumate a y conocé lo nuevo, el nuevo álbum de Pablo Sinistra.k. Ya está publicado en sus redes, lo tenés que seguir pronto en Spotify.
4: Totalmente, sí.
0: Pronto
4: sí,
0: en Spotify.
5: En las mejores plataformas como siempre.
0: Exacto.
4: Solamente dos cortes, lo largué ahora y.
1: ¿Podés cantarnos algo? Dale, algo a capela. ¿No te animás?
0: 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Me clavaba en un planeta atrás.
4: Que te cante Paquito.
0: No, no, no.
1: Mirá la tóxico.
0: ¿Cómo sería la relación? Esta toxicidad. Claro. Mi nombre es Martín Contreras. Quédate ahí que enseguida volvemos. ¿Por qué se ponen así? ¿Por qué se ponen así?
5: No, son tremendos.
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0: Maxi está contento porque arrancamos este bloquecito de información inmobiliaria, pero además seguramente porque hoy la presencia del querido Matías Mangas viene a traerle alegría también a este segmento. Hola, Matu.
1: Buenas noches.
0: El segmento de Seres Urbanos abre sus puertas con nuestros amigos de Inmobiliaria Alberdi y en el día de hoy con un tema que desde mi punto de vista... No es que lo desconozca la temática, pero sí, no sabía que se estaba realizando dentro de la provincia de La Pampa. Entonces, claro, cuando chequeamos esta data con Mati, Mati dice, esto ya se está haciendo. Sí. Esto no es nuevo.
1: Esto está sucediendo.
0: Pero está sucediendo.
2: Hace entonces, rato.
0: Claro está que la gente no tiene ni idea de lo que vamos a hablar, lo vamos a poner en contexto. Hoy trajimos cinco situaciones reales, cinco casos reales de operaciones que se realizan inmobiliarias dentro de la provincia de La Pampa. Algunas tienen que ver con el ámbito rural, otras con lo urbano, pero son operaciones, en fin, que se están desarrollando en la provincia de La Pampa. Y claro que decidimos hacerlo ni más ni menos que con el querido Mati Manga, puntualmente porque son maneras de invertir, son nuevas maneras de invertir, si se lo quiere ver así, para el que no conoce. Sería raro, porque el que está empapado, el inversor está empapado.
1: Pero apuntamos a aquel que no, por ahí no está muy ducho con esto.
0: Claro, vamos a hablarle al común de la gente. Que sin lugar a dudas, muchas veces también el común de la gente se interioriza. Por lo menos para decir, yo esto lo escuché, se hace en mi provincia también. Se invierte de esta manera en mi provincia. Y creo, me da la sensación que de alguna manera, esto nos da la posibilidad, no solo de tomar la inversión de ladrillo como una potencial de futuro, o también evaluar otras opciones.
2: A ver, dijo Mirta.
0: Vamos a empezar. Me gusta. Dentro de estas nuevas formas de inversión, cada alternativa, sin lugar a dudas, tiene alguna particularidad que vos vas a destacar, Mati, como asesor comercial. No solo por formar parte del equipo del Verde, sino porque además también entendés mucho de hasta dónde pueden generar opciones y oportunidades estas
1: es la voz de la experiencia, digamos.
0: Exacto. Nosotros preparamos una plaquita para poner las cinco operaciones, cinco casos reales, en este caso en gráfica. Pero vamos a arrancar por el campo por partes.
2: Por partes, bien, a ver.
1: Los nombres son, obviamente, claro, una idea, un vuelo.
0: Hay una opción, que es un caso real, que es el campo Gaia, que es un modelo vinculado a fideicomisos y participaciones en establecimientos productivos.
1: Correcto.
0: Lo que pudimos recabar como información de producción es que la lógica de este modelo es participar económicamente de un activo productivo sin comprar el campo completo. Vos me dirás, ¿esto se está desarrollando en la provincia de La Pampa?
2: Sí, incluso Gaia es la firma orgánica, ¿no?
0: Sí, señor.
1: Correcto.
2: Ah, bueno. No ella, pero Gaia tiene... que me acuerdo el nombre. Ni por las tapas, pero ellos invirtieron hace dos, tres años en Bajo Paloma.
0: Ok.
2: Entre Santa Rosa y Winifreda, ruta 35 al oeste, unos 10 kilómetros. Ahí invirtieron en un campo y hicieron la forma tipo fideicomiso, lo que se conoce como fideicomiso acá.
1: Como figura, claro.
2: Exacto, pero a ver, ellos compraron el campo, lo prepararon para el sistema... no me va a salir también cómo se llama
1: como
2: el sistema.
1: Como está pensado.
2: Pero como se trabaja orgánicamente.
0: Ajá.
2: Que ponen muchos potreros, muchas aguadas, mucha pastura, y hoy creo que tiene como 20 y pico integrantes.
0: Ah, bueno.
1: O sea, han crecido a lo largo de estos 3 años que se implementaron.
2: Y teniendo en cuenta que, o sea, desarrollar el proyecto te lleva 20 meses, por lo menos.
0: Bien. A ver, ¿no es un proyecto operativo?
2: Es un proyecto operativo y corporativo.
0: Bien.
2: A ver, ellos compraron el campo y después había gente que se suma. También como los famosos pule de siembra, ¿lo han escuchado eso?
1: Sí, bueno, por supuesto.
2: A ver, hay gente que se suma financieramente con lo que se llama un ticket, que dicen, bueno, el campo se compró en tanto, se demuestra por escritura pública, etcétera, etcétera. Entonces invierten en lo que es el campo para obtener una renta.
0: Exacto.
2: Del campo. Ellos trabajan, para que se entienda, con los capitales ajenos, ¿entendés? Ellos recuperan lo que se invirtió y calculan, o sea, un alquiler común de un campo. Entonces, si yo entro con un ticket de tierra, entro con un ticket de, ejemplo, $1, y me da 1 kilo de carne.
0: Okay.
2: Al año. Entonces, bueno, son diferentes formas. Hay otra gente que entra en la producción del campo.
0: Bien, en la segunda, en otra etapa.
2: Es todo lo mismo. Lo que pasa es que los tickets vos los comprás para invertir en tierra, a ver, compras el ticket general, que es para la empresa en general, que claro, también el mismo dólar, que te da tantos kilos de carne al año. Y después hay otra gente que dice, bueno, en vez de comprar ticket, doy los terneros, que son los que después se llevan en este mecanismo, se engordan, se cambian de campo.
1: ¿Funciona como una acción?
2: Exacto.
1: Bien.
2: A ver, la carne y el dólar es el tipo de cambio.
0: Bien. Hoy altamente rentable porque los valores de carne que hay, claro está, hacen que los rindes sean interesantes.
2: Sí, sí, sí, sí.
0: Entonces,
2: y son tickets que se renuevan cada 12, 24, 36, 48.
1: Perfecto.
2: O sea, no es una cuestión que vos le invertís en enero y decís en junio, me quiero ir. No, bueno.
0: Está ahí inmovilizado.
2: Está ahí, exacto.
0: Hasta que te vas a retirar una vez que cumpliste el plazo previsto.
2: Exacto. Eso, a ver, más abreviado es lo que vos decías, los pools de siembra. Por ejemplo, mucha gente que dice, bueno, por ahí tiene el campo, pero no tiene herramientas. Otro, por cuestiones de la vida, la saben manejar, pero no tienen la herramienta.
0: Bien.
2: A ver, se juntan, se hace una especie de sociedad.
1: Sociedad, claro.
2: Pero vos después invertís en el pool.
0: Bien.
2: Lo mismo, o sea, decís, bueno, yo entro con tanto capital y participas en la siembra. Periodos más cortos, mismo destino.
0: Me gusta la explicación de Mati porque a alguien seguramente que pueda llegar a decir, bueno, a ver, quiero interiorizarme para no seguir invirtiendo en los mecanismos tradicionales.
2: Exacto.
0: Es una opción.
1: Son posibilidades, claro está.
0: Que poner un plazo fijo de 12 meses y arriesgar un poquitito más con un rinde para algún ticket puntualmente en un fideicomiso, sin lugar a dudas va a ser el doble o el triple del dinero que vas a posicionar. Claro. Vos me dirás, bueno, ¿pero en qué empresa? Bueno, para eso está Campos de la Pampa. Te acercás y te asesoran en opciones.
1: Justamente.
0: Para eso sí, era la idea de poder establecer este caso real y esta posibilidad de inversión como
2: esta empresa llegó hace, te digo,

0: treinta y pico meses no estaba en La Pampa, lo toman como zona árida.
1: Claro.
0: Pero bueno, hoy con un montón de tecnología se logran un montón de cosas, pasturas y demás. Pero ya te digo, están acá y están muy firmes.
1: Vamos al ejemplo número 2, Manu. Exacto. Ponemos la placa de vuelta porque este ejemplo tiene al ladrillo como protagonista. Ay, ya. Ladrillo financiero. Esto sería invertir en real estate, nosotros decimos el mercado inmobiliario.
2: Correcto.
1: Sin comprar un inmueble completo, ¿sí? Esto sería, si bien no se realiza en la provincia de La Pampa, o sea, o sí, pero bajo otra modalidad, voy a poner un ejemplo concreto que pude investigar y que lo chequeamos con producción.
0: El del pelado.
1: Espacio de Añuelo en Vaca Muerta. Mirá lo que te traigo
0: sí,
1: a la mesa.
0: Sí, sí, sí. Ah.
2: Es un buen dato.
1: Vehículos de inversión y fideicomisos que permiten participar de un negocio de renta sin adquirir individualmente una unidad completa. En la provincia de La Pampa, ¿se podría desarrollar un vehículo para intervenir, para invertir? En este caso, desarrollarse un vehículo implica el modo.
0: Sí, sí.
1: ¿Para invertir en un edificio completo con tickets menores al valor de la unidad?
0: Bueno, otra cosa. ¿Lo conocen a Beltrán? ¿Lo deben seguir en redes y demás?
1: Beltrán,
2: decinos, porque hay varias personas.
0: Un broker inmobiliario.
2: De seguros, broker, sí.
0: De inmobiliario, no de seguros. Inmobiliario, a ver, chequéenlo. Él hace muy poquito inició en Buenos Aires.
2: Ok.
0: Esto mismo que vos lo estás describiendo así, él lo inició con ticket de 1,000 pesos.
2: Ah, una unidad en moneda sí, local.
0: Sí, sí, y están construyendo. A ver. Vamos a basarnos en los, sí, videitos. Pero están construyendo 5 edificios y tienen ticket de 1,000 pesos.
2: Es decir, o sea, hablamos del edificio que sale ya del pozo. Esto es como invertir en un pozo.
0: No, desde el terreno.
2: Bien, listo.
0: Desde el terreno.
2: Perfecto.
0: Y hay gente que entró con ticket de 1,000 pesos.
2: Bien.
0: Debe tener un sistema financiero y un Excel bastante grande.
2: Bastante importante.
0: Y decía que desde que lo inició. A ver, los tickets, el mínimo es 1,000 pesos, máximo ninguno.
2: Correcto.
0: No me lo acuerdo, no viene al caso. Y fíjate, la cantidad de gente que se asoció, que hoy de promedio el ticket te da $15,000.
2: Azul.
0: O sea, imagínate que si entre nosotros tres,
2: sí,
0: vos pones mil, yo pongo mil,
2: exacto.
0: Imagínate lo que pone él para que el promedio se eleve a $15,000. Eso ya está.
1: Pucha,
0: acá.
2: Sí.
0: En Santa Rosa se intentó hacer, el ejemplo lo debemos conocer todo, no viene al caso, pero bueno, es otro ritmo municipal, otro ritmo provincial.
1: Claro.
0: Pero acá, chicos, existe con los fideicomisos.
2: Ok.
0: O sea, hay mucha gente que invierte en la empresa para comprar desde el pozo, pero exacto, de movida se sabe que la inversión de ellos, sí, ¿en qué se mantiene en el tiempo? En metro cuadrado de construcción.
1: Ok.
2: A medida que avanza
0: la
2: obra.
0: Hay varias empresas.
2: Exacto.
0: Exacto, que dicen, bueno, toma, te aporto 10 metros para vender 10 metros, pero no compran ladrillo ni metro cuadrado. Ellos entregan dólares, cuando la torre termina, venden los edificios y te reponen los 10 metros a valor a nuevo.
1: Okay.
2: Sí, a valor terminado.
0: Eso se hace.
2: Bien.
0: Eso se hace acá,
2: bien,
0: sí.
2: Perfecto.
0: Sí, sí.
1: Este ejemplo da paso al ejemplo siguiente, porque uno de los ejemplos que elegimos, una de las situaciones reales, es comprar en cuotas directamente al desarrollador. Es un poco el ejercicio que mencionábamos recién, solo que mientras se va construyendo, es pautar en cuotas. Esto se está desarrollando principalmente en dos grandes capitales, como Mendoza y Gran Buenos Aires. Uh-huh. En donde los desarrollos utilizan financiación propia, con anticipos y saldos en cuotas para facilitar el acceso a lotes o unidades, sin depender exclusivamente del crédito hipotecario.
2: Claro.
1: Y en este caso, una desarrolladora pampeana, ¿podría financieramente directamente al comprador de un lote o departamento financiárselo?
0: Realmente, sí.
1: ¿Hoy?
0: Sí. A ver, ya lo hacen un montón, hay muchas empresas conocidas, las deben conocer, que te lo venden con una entrega y
2: correcto,
0: cuota. Y sumale a eso, fíjate a lo que van, creo que en alguno de los programas del principio de año lo hablamos, lo del Credit Cop,
2: sí,
0: ¿se acuerdan?
2: Bueno, sí, lo mencionaste, sí.
0: Bueno, la firma nuestra fue una de las que llamaron a la reunión del banco Credit Cop, yo estuve, y el Credit Cop, por ejemplo, uno de los pocos bancos que no solo permite que la empresa hace eso, sino que te da el crédito hipotecario a la constructora para hacer el desarrollo.
1: Ajá.
2: Bien, bien.
0: O sea, sería muy... complicado.